0: virus Zaire. Eso es una buena noticia. Su letalidad, de todas maneras, puede llegar al 50%, ¿eh? Que eso es muy, muy alta. Uh-huh. Y también igual de transmisible, un poquito menos de transmisible. Pero lo malo de esta cepa es que no tenemos vacuna contra ella. Y eso es lo que ha hecho que se haya dispersado con cierta rapidez. Lo que más alerta a los científicos ahora mismo es que la velocidad a la que se han producido los primeros contagios es superior a la que en otros casos se ha producido.
1: Claro, pero el ébola, ¿tú te puedes creer que a esas alturas de la vida, yo no sé, bueno, ni yo ni muchísimas personas no sabemos realmente qué es exactamente el ébola?
0: Bueno, es que es una enfermedad compleja y además tenemos todos un conocimiento un poco, pues eso, de lo que ha salido en los medios de comunicación, ¿no? En los casos, en el famoso caso que llegó también a España, ¿no? El ébola es una enfermedad infecciosa producida por un virus y que su principal característica es que produce unas fiebres hemorrágicas. Quiere decir que aparte de una relación respiratoria como con otros virus, genera en los casos más graves hemorragias muy grandes que incluso pueden llegar a ser evidentes, ¿no? Pues ahí se producen tremendas hemorragias a través de algunas zonas del cuerpo, como las mucosas de los ojos, y producen la muerte en muchos casos, en más del 50% de los casos. El tratamiento es complicado y es una enfermedad que se transmite fundamentalmente, y eso es una buena noticia, solo por contacto directo con los fluidos de las personas que han padecido la enfermedad. No tenemos constancia de que se transmita por el aire, por lo tanto por las toses o por los estornudos, pero es una enfermedad de las infecciosas por virus, pues posiblemente de las más peligrosas.
1: No, desde luego. Claro, no existen a día de hoy vacunas o algún tratamiento fiable para combatir, para sobreponerse del ébola, porque claro, es que estamos ahí un poco todavía como un poco pez, ¿no?
0: Sí, pues fíjate, para esta modalidad, bundibugio, que es la que tiene ahora el protagonismo, no existe vacuna. Hay algunas vacunas experimentales que están todavía en fases muy primitivas de investigación y, por lo tanto, quizás se pudiesen aplicar de manera compasiva, pero no están autorizadas. Tampoco existe un tratamiento específico para esta enfermedad. Existen tratamientos paliativos. Hay que decir que no todo el mundo que la padece termina muriendo, por fortuna. Se pueden curar de manera espontánea utilizando algunos tratamientos paliativos antivirales. Tampoco existe, que esto es lo peor, un test específico para esta enfermedad. Se hace un test y se supone que hace positivo con el bundibugio, pero no está desarrollado como para otras enfermedades un test todavía más específico. De manera que sí que es complicado su tratamiento. No es así el caso Zaire. El virus del ébola Zaire sí que tenemos unos tratamientos y tenemos una vacuna. Que algunos científicos piensan que la vacuna de Zaire podría protegernos un poquito contra esta nueva, y eso lo veremos en los próximos días posiblemente.
1: Claro, porque además en este caso es tan importante la situación del país donde ha surgido la enfermedad, creo yo, como la enfermedad misma, ¿no?
0: Tienes toda la razón del mundo, y de hecho esta es otra de las circunstancias diferenciales de este brote. El brote ha nacido en la República Democrática del Congo, en una región que está terriblemente azotada por guerras internas, por guerrillas que no permiten el paso a las autoridades sanitarias, que no permiten el paso a los médicos, a los suministradores de medicamentos, que han obligado a que haya una población muy flotante de más de 5 millones de personas que están cambiando permanentemente de región donde habitan, desplazándose de la guerra, y por lo tanto el contexto de ese lugar del mundo hace más peligroso todavía este brote. Y fíjate, Pulpo, que encima esto nos llega en un momento en el que nuestras herramientas de combate están más débiles que hace unas décadas. Claro. Después de la pandemia parecía que nos habíamos acostumbrado a poner en marcha muchas organizaciones internacionales en defensa de la salud pública y combatiendo las pandemias, pero muchas de ellas ya han perdido los presupuestos que tuvieron, ¿no? Y al desmantelarse, pues estamos un poquito más huérfanos de herramientas contra las pandemias. Y todo esto hace una combinación que, bueno, que insisto que a los científicos les tiene un poquito preocupados.
1: No, desde luego. Y las autoridades, estoy pensando yo, ¿y las autoridades? ¿Qué pueden hacer las autoridades para controlar la crisis? A partir de ahora, ¿qué pasa? Porque claro, el mundo también se gira hacia aquella zona para que no reboten, claro, en otros países.
0: Claro, claro, y deberían ponerse las pilas. Hombre, las autoridades internacionales ahora deberían intentar aprender de lo que nos ha pasado con la COVID, con el antivirus y con todas otras brotes pandémicos o epidémicos para tomar dos lecciones. Una de ellas es que la prevención es fundamental. Hay que prevenir antes que actuar. Esto es fácil decirlo, ¿no? Pero bueno, es que habrá que dedicarle tiempo y dinero a la prevención, a la educación de las poblaciones locales para que no realicen prácticas de riesgo que puedan producir este tipo de

0: brotes. Y otra es muy importante, las pandemias no se detienen en los hospitales, ni se detienen en las reuniones de presidentes del gobierno con presidentes internacionales o de consejos de ministros de todo el mundo, no, se detienen en los centros de salud locales, en el terreno. Hay que poner mucho más dinero en estas regiones del mundo donde producen estas virus, estas zoonosis en algunos casos, para prevenir en el centro de salud local. El médico rural es más importante para prevenir una pandemia que el director general de la OMS. Pero esto parece que no lo terminamos de aprender y seguiremos reaccionando un poquito tarde cada vez que surja una crisis de estas.
1: Menos mal que gente como tú que se preocupa y que sobre todo nos lo cuenta para que lo podamos entender, ¿no? Porque las explicaciones son muy importantes y sobre todo que la gente no muera y que no sufra, y eso es lo más importante. Jorge Alcalde, director de la revista Esquire, divulgador, nos preocupa y sobre todo nos da muchas noticias referentes a la salud. Nos viene muy bien, Jorge, que lo sepas.
0: Bueno, vamos a seguir muy atentos, seguiremos contando las novedades y, por supuesto, ya sabéis que sois los primeros en enteraros. Pásame un buen día.
1: Genial, Jorge, un abrazo muy fuerte.
0: Hasta otra.

0: A puntito de llegar a las 5 de la mañana, de llegar a las 4 en las Islas Canarias. Gracias por estar escuchando la radio, gracias por ser ponedor de calles. Yo te voy a recordar que el teléfono del estudio es gratuito, es el 950-6006, que desde la 1:30 llevamos aquí de la madrugada haciendo y poniendo las calles contigo en este martes 13 de octubre del año 2026. Y fíjate que aún tenemos muchas cosas que contarte. No te despistes mucho porque es verdad que hay que abrir el teléfono todavía de todos los ponedores. Ponedores que tienen que recibir el diploma oficial de ponedor de calles, y lo que queremos saber es conocer cómo estás viviendo la madrugada y ya de paso pues otorgarte el diploma oficial de ponedor de calles. Un abrazo bien fuerte a los militares, a la Guardia Civil, a los policías, a la gente que está cuidando a los enfermos, a los camioneros, a los transportistas. ¿Qué tipo de ponedor eres? Me encantará escucharlo, me encantará conocerte, porque oye, estás aquí todos los días con nosotros remando en la misma dirección que llegar a los brazos de Carlos Herrera a eso de las 6 de la mañana. Quiero mandar un abrazo a Nuria P. Martí, que está todos los días con nosotros y un día más está siguiéndonos en facebook.com/poniendolascalles, donde somos ya 130.438 ponedores. ¡Impresionante! Dieron las 5, las 4 en Canarias.
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0: Muy buenos días, ponedores. Los reyes de España llegan hoy a Ceuta para reivindicar la soberanía del territorio 75 días después de la invasión. Xavi Lasso, ¿cómo estás, hermano? Buenos días.
3: ¿Qué tal, Pulpo? Buenos días. Sí, Felipe VI y Doña Leticia estarán hoy en la ciudad autónoma para apoyar a los ceutíes. Los monarcas, atención, dormirán allí, algo inédito en tiempos de democracia. Al día siguiente, o sea, mañana, visitarán Melilla. Todo ello va a poner a prueba la relación de España con Marruecos. Ricardo Rodríguez, buenos días.
4: Buenos días. En la Moncloa niegan preocupación ante una eventual respuesta de Marruecos con el viaje de los reyes a las dos ciudades autónomas. Esperamos que entiendan que España es un país soberano. En medio de una constante falta de transparencia en las relaciones, el equipo presidencial ha asumido que Rabat puede criticar la visita de sus majestades, pero ensalza el entendimiento mutuo y quita de antemano hierro a cualquier roce diplomático. El gobierno gusta andarse con pies de plomo. De hecho, organizar el desplazamiento nunca resultó ser una prioridad. Quizá el año próximo llegó a trasladar el círculo más cercano a Pedro Sánchez, cuya ausencia junto a don Felipe y doña Leticia ha sido zanjada porque el presidente no suele hacerlo en trayectos del jefe del Estado dentro de España, de modo que se ha impuesto la rutina, y eso destaca el Ejecutivo, es que esté un ministro de jornada. En esta ocasión son dos. Ángel Víctor Torres acompaña a los reyes en Ceuta y el Masáiz hace lo propio en Melilla.
3: Y el Tribunal Supremo mantiene la suspensión del derecho a voto para las elecciones generales a los nacionalizados por la ley de nietos. Es decir, no podrán votar aquellos que no hayan podido acreditar que sus antecedentes se vieron obligados a exiliarse de España por razones políticas. Íñigo Jodra.
5: A pesar de la última insistencia de Sánchez este mismo fin de semana,
6: yo desde aquí le pido al Tribunal Supremo que frene este intento de atropello de Feijóo y de Abascal, porque en una democracia el derecho al voto no se prohíbe, se garantiza.
5: El Supremo desestima el recurso de la Abogacía del Estado apoyado por la Fiscalía. Argumenta que no estamos ante un derecho de carácter absoluto, sino que está supeditado a intereses generales. Recalca además que la intención es preservar la veracidad e inexistencia de irregularidades en el censo electoral, algo que debe prevalecer sobre el interés particular del ciudadano. El gobierno lamenta esta decisión que el ministro de Política Territorial, Ángel Víctor Torres, ya invita a recurrir.
7: Nosotros no compartimos en absoluto el fallo de hoy. Nos parece un despropósito, un atropello. Creo que los afectados irán en esos 5 días al Tribunal Constitucional. Por tanto, el Tribunal Constitucional, porque va a haber recursos, debe fallar antes de las elecciones.
5: Así las cosas, existe un plazo de 5 días hábiles para personarse y formular alegaciones, aunque por el momento, si nada cambia, no podrán votar en las generales estas más de 163.000 personas.
3: ¿Y cómo son los préstamos de 50.000 euros sin intereses para la entrada de una vivienda y quién los puede pedir? ¿Y bastará ese dinero para dar la entrada en ciudades como Madrid o Barcelona, donde los precios están disparados? Vamos a leer la letra pequeña de ello. ¿Qué requisitos habrá que cumplir? ¿Cuánto dinero tendrá que poner el comprador de su bolsillo y hasta dónde llega realmente esa ayuda? Victoria Ballesteros.
8: ¿Cómo funciona este préstamo? El Estado te adelanta parte del dinero que necesitas para comprar tu casa sin intereses ni comisiones, para cubrir como máximo el 20% del precio de la vivienda. Lo explica Antonio Gallardo, experto económico de Asufin, la Asociación de Usuarios Financieros.
9: Tenemos un 20% financiado al 0%.
2: lo que hace que el global de la operación no se encarezca, ¿no? Y hace que, bueno, pues parte de las personas que no llegaban pues puedan acogerse a este mecanismo y pagar esa entrada.
8: Y si no puedes, no tendrás que devolver ese dinero mientras pagas la hipoteca, con un periodo de carencia de hasta 30 años. Pero hagamos números. Para comprar un piso de 80 metros cuadrados en Madrid, Barcelona o San Sebastián, al precio medio actual, harían falta más de 150.000 entre la entrada y los gastos. Incluso con el préstamo público, el comprador necesitaría tener ahorrados más de 100.000 euros. Y ojo, porque la vivienda tendrá limitaciones de precios si se vende o se alquila en el futuro.
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3: Y en los deportes en fútbol, los equipos españoles se preparan ya para una nueva jornada de Champions. Arranca esta noche el Barça, visita al Galatasaray en Estambul, Atlético de Madrid recibe al Manchester United y el Villarreal se enfrenta al Nápoles. Estos tres partidos a las 9 de la noche. Y mañana será el turno del Real Madrid, viajará a Italia para medirse a la Roma y el Betis recibirá al Oporto. Además, en la Liga, empate a 3 entre Levante y Sevilla en el partido que ha cerrado este lunes la octava jornada del campeonato. 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
0: Muchas gracias, Xavi, por actualizarnos la información a las 5 de la mañana. Bueno, ya son las 5 y 5, las 4 y 5 en Canarias. Esta información nos viene muy bien para conocer un poco cómo va a ir el día, cómo va a empezar Carlos Herrera a partir de las 6 de la mañana a contarnos las cosas que están sucediendo, que a veces son tan complejas que necesitamos de una explicación plus para entender todo lo que está pasando en España en un 13 de octubre de 2026. Gracias por escuchar la radio y gracias por estar con nosotros. Ya sabes que aquí, a pesar de la que está liando el gobierno, no hablamos de política, a pesar de los engaños que nos quieren hacer caer, no hablamos de política, se lo dejamos a los mayores, a los profesionales. Aquí los ponedores nos llevamos bien entre todos y lo que queremos es que, bueno, pues fluya todo con mucha cordura y que las calles se pongan con mucha fuerza, porque claro, si aparece por aquí Carlos Herrera a eso de las 6:10 de la mañana a recibir a Del Pulpo y las calles no están puestas, como que no estaríamos en marcha, con lo cual vamos a seguir la misma línea, vamos a seguir remando y vamos a seguir acompañando a la gente que vive la radio de madrugada. Quiero mandar un abrazo a Dani, que le conocí el sábado en Jaén. Qué cantidad de ponedores conocí el sábado en Jaén. Qué gozada ver a la gente que vive de la aceituna, que vive del aceite, que vive de los olivos, que vive del trabajo, que desde las 3, desde las 4 de la mañana ya están escuchando la radio y que cuando, oye, conocen a uno que trabaja aquí en un programa de radio junto a Bea y junto a, bueno, pues todos los compañeros de este equipo de Poniendo las Calles, les da una alegría tremenda de que estén visitando su ciudad. Así que un abrazo bien fuerte a la gente de Jaén que conocí el pasado sábado. Aquí vamos a contarte historias positivas. La que te quiero contar ahora es una historia que nos lleva hasta Mataró, hasta Barcelona, porque es allí donde Miguel Clos llevaba, oye, pues ya bastantes años pidiendo mejoras para su barrio. Y claro, como no llegaban, pues decidió hacerlas él mismo. Compró y plantó 5 árboles, arregló 2 bancos, cambió varias baldosas rotas, y todo lo estaba haciendo desde el dinero que tenía en su bolsillo. Bueno, pues, ¿sabes qué recibió a cambio? Bueno, pues, este chaval, Miquel, recibió una multa de 1.733 euros por actuar sin autorización. Pero espérate un momento, ponedor, que es que aquí viene lo bueno. La indignación de los vecinos y la repercusión de la noticia, también en la tarde de COPE, han conseguido que el ayuntamiento rectifique y se comprometa a devolverle el dinero. Así que digo yo desde aquí, desde Poniendo las Calles, que bien por Miquel, porque hay personas que no esperan a que el mundo mejore, se ponen a mejorarlo directamente ellas mismas.
10: Y la verdad es que sí, todavía me estoy haciendo la idea, porque ha sido en un tiempo récord, teniendo en cuenta de que agosto eran vacaciones, pero sí, realmente a razón de todo el movimiento, toda la presión mediática que ha habido y entre todos los medios, el vuestro, que habéis estado desde el primer momento, la COPE ha estado desde el primer momento y desde aquí quiero agradeceroslo de todo corazón, pues ha hecho que se imponga el sentido común, que rectifiquen y la sensación, sinceramente, si te digo la verdad, es que volvemos a la casilla de salida.
0: Qué bueno. La verdad que todo ha quedado al final como una anécdota, pero es verdad que la desidia del municipio, bueno, pues a la hora de cumplir con el mantenimiento de algunos barrios de Mataró, pues continúa. Continúa y lo digo más que nada porque eso me preocupa bastante. El proceso para restaurar el estado de sus calles resulta, pues a ojos del vecindario, un auténtico despropósito. Bueno, pues pocos días después de que Miquel realizara todos esos arreglos, los operarios municipales acudieron a la zona para arrancar las losetas que habían colocado.
10: Ellos vinieron, en el momento que se pagó la sanción, arrancaron los baldosines. Los baldosines eran baldosines que formaban parte de las calles de Mataró de hacía más de 40 años, que mi padre había ido recopilando cuando hacían una calle nueva, pues los guardaba como recuerdo, por decirlo de una manera. Entonces yo intercalé esos baldosines, que algunos son muy simbólicos, como es el tipo de la Flor de Barcelona, que en realidad se llama Flor de Barcelona, pero es del arquitecto Puig y Cadafalch de Mataró, ¿vale? Ese fue muy bonito y los intercalé donde habían las roturas.
0: Es que esto es impresionante, ¿eh? Los operarios municipales acudieron a la zona para arrancar las losetas que había colocado. Ya no solamente es eso, ¿eh? Es que también retiraron los bancos que habían dejado lijados y pintados, los volvieron a poner sin arreglarlos bien, y ahora pues desgraciadamente da pena verlos. También le devolvieron los árboles que plantó y han puesto unos nuevos que lamentablemente no están siendo cuidados. Claro, es normal que Miquel se haga muchas preguntas.
10: Plantaron unos muchísimo más bonitos, o sea, enormes, preciosos, han hecho una campaña de reforestación de todo lo que son los árboles que faltaban y tal. Pero claro, ¿cuál ha sido el problema? Viene un verano sin mantenimiento, sin riego automático, han empezado a morirse todos esos árboles. O sea, yo es lo que le digo, ¿qué sentido tiene que plantemos árboles, que pongamos los letreros vanagloriándonos de que hemos plantado 1.600 árboles por un coste de, prepárate, 800.000 euros del erario público, o sea, de los impuestos de los vecinos? 800.000 euros, una repercusión de 500 árboles, 500 euros por árbol para dejarlos morir.
0: Es una sinrazón, es una absoluta sinrazón. Claro, como el riego automático estaba roto, pues él decidió salir a arreglarlos y salió a regarlos. Lo que está demostrando es que Miquel es un vecino involucrado con su calle, que le gusta que esté bien. Bueno, pues ahora ha conseguido reunirse con la nueva concejal de urbanismo y se ha llevado una grata sorpresa.
10: Ha sido poderme encontrar con la regidora del Ayuntamiento de Mataró, encontrarme con una persona altamente empática y dialogante, o sea, y sobre todo de saber escuchar. Me he quedado alucinado, o sea, y tú dirás, bueno, pero es la que te puso la sanción y tal. Bueno, la sanción, recordémonos, que hace 2 años vino del antecesor suyo del mandato uh-huh. anterior, ella no estaba al cargo.
0: Miquel lo que ha hecho ha sido recordar que su multa es verdad que procede del mandato anterior y denuncia, pues claro, algunas negligencias.
10: Pero sí que han habido toda una serie de negligencias en el proceso. Empezó por la primera, de no avisarme a mí. O sea, la presunción de inocencia aquí no existió. Tú bien has dicho que yo fui a cara descubierta porque me tengo que esconder de algo que evidentemente lo hago de buena voluntad.
0: Pues esta es la historia de Miquel, de su compromiso cívico con su barrio frente a la inoperancia municipal, en este caso del Ayuntamiento de Mataró. Claro, él considera que la calle es de todos y aunque la responsabilidad última de mantenerla en condiciones óptimas es del Ayuntamiento, si este no opera, pues todos deberíamos contribuir a cuidarla. Así que desde aquí, desde Poniendo las Calles, hay que decir que nos alegra saber que finalmente el gesto de buena fe que tuvo este vecino pues no ha sido penalizado. A mí me gusta que la gente se comprometa y que busca lo mejor por los mejores pues triunfe, porque eso es realmente hacer comunidad. Son las 5 y 12, las 4 y 12 en Canarias. Aquí estamos poniendo las calles en este martes 13 de octubre. Santos, Fausto, Genaro y Marcial, todos mártires. Entonces, vea, claro, llegados a este punto, desde la 1:30 que estamos aquí con el temazo del día, la gente está escribiendo mucho y muy bien. Por cierto, hoy la gente lo está haciendo muy bien.
11: Muy bien, muy bien. Nos están dejando muchos mensajes. ¿Qué tal, Pulpo? Muy buenos días. Bueno, hoy hemos hablado en nuestro temazo de esto tan controvertido y tan peligroso de subir fotos de menores a las redes sociales. Sí. Nuestros hijos, nietos, sobrinos. Por eso les hemos preguntado a los ponedores sobre el uso que le dan a las redes, si ellos también lo hacen, si les gusta subir cosas de su día a día, como por ejemplo comidas a la familia, viajes, o son de los que pasan de subir nada que tenga que ver con su vida, de cosas íntimas. En nada vamos a leer los mensajes que nos están dejando, que son un montón.
0: Son un montón, y además lo que nos gusta es ver la cantidad de gente nueva que va apareciendo por facebook.com/poniendo las calles. Somos ahora mismo 130.438 ponedores los que seguís esta red social. Nos encanta ver quiénes sois, cómo sois. Vemos que Ana Isabel Carrasco nos acaba de seguir, José Manuel Gastón, María Luisa Moreno, Daniel Fernández, Antonio, le han dado a seguirnos. Claro, aquí en cuanto van apareciendo nombres, yo los voy mencionando, os doy dando la bienvenida uno a uno para daros las gracias y para integraros en este programa de radio. Así que facebook.com/poniendolascalles, en cuanto empujemos un poquito más, llegaríamos a los 130.450 ponedores. Todavía queda mucho, pero tenemos toda la semana, a ver si lo conseguimos. Así que venga, súmate, facebook.com/poniendolascalles, y ya verás cómo mola que te mencionen en la radio para darte las gracias y la bienvenida a un programa de radio que afortunadamente escucha tanta gente, incluso antes que a Carlos Herrera. Claro, hay que seguir hablando y tenemos el juego, te lo digo porque hay que seguir avanzando cosas,
11: Bueno, hay muchas cosas, hay que hacer muchas cosas. Por ejemplo, abrir nuestro teléfono para que algún ponedor, bueno, entre en directo y nos cuente cómo pone las calles, que nos encanta entregar el diploma si lo hacen. Luego también vamos a viajar, vamos a conocer, mejor dicho, una canción que la gente seguro que la ha escuchado muchísimas veces, sí, pero no sabe qué es lo que dice realmente. De hecho, creían que decía una cosa y estaban equivocados. Efectivamente, decía otra que no tiene nada que ver.
0: Nada.
11: Así que es el me la sé, pero ¿qué dice? Pues lo vamos a averiguar. Y luego vamos a comprobar si algún ponedor ha sido capaz de averiguar lo que tú decías, lo del tutorial. Hemos empezado eso de las 4 y cuarto, sí, 4 y 20. Hemos puesto la primera pista, hemos puesto también la segunda. La gente no se está enterando de nada. Y ahora, aquí estamos poniendo
0: verde
11: pistas. Aquí estamos poniendo pistas y nadie se entera de nada. Pero vamos a poner una tercera. Así que estén muy atentos.
0: Sí, sí, hay que ponerse las pilas, hay que entender bien las cosas para poder participar en el juego del tutorial. Ahora son las 5 y cuarto, las 4 y cuarto en Canarias. Estamos haciendo radio en directo, nos encanta acompañarte, hagas lo que hagas, pero ten en cuenta una cosa, que si me estás escuchando ahora es porque eres un ponedor, y venga, que juntos vamos a por el martes.

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2: Y sobre todo acompañado, y eso es lo que me gusta, que la gente se sienta acompañado incluso a estas horas complejas de la madrugada. Seguimos levantando España. ¡Viva España!

0: Esto es un no parar y nos damos cuenta de la cantidad de gente que se acaba de sumar a nuestro Facebook. Esto es cómo mola la radio en directo. Eduardo es un ponedor que nos acaba de seguir. Yumikinga se llama, Eduardo Yumikinga, bienvenido. Trabaja en el Metro de Madrid. Un abrazo, Eduardo. José Expósito es un conductor de Suburbus, no, perdón, de Surbus Alsa. Está ahora mismo poniendo las calles con nosotros. José Expósito, Pepe Leiva, Vicent Mora, Mercedes López Sánchez, Alfonso Fuster, Damián Romero del Hombre Bueno, Susana Fernández Ballesteros, gracias Susana por estar con nosotros, José Antonio Zambrano Sánchez, ponedores que se acaban de sumar, Hugo García Lama, están aquí ya poniendo las calles con nosotros. En este día, fíjate, Bea, que llegan mensajes que son maravillosos. Fíjate qué historia me acaba de contar Cristina Platero. Dice, Pulpo, hay un oyente que ha dejado un mensaje súper interesante, que es una persona que ha llamado al estudio y dice, me llamo José Luis, estoy en Baleares, yo escuchaba antes Onda Cero y claro, al comprarme un coche nuevo y tenía sintonizada la cadena COPE, pues dice que ya no lo he movido y que así ha sido como nos ha descubierto, que está claro, muy a gusto aquí con nosotros.
1: Claro, pero ¿así salió del concesionario o era de segunda mano?
0: Pues y
1: entonces el anterior
0: claro,
1: era ponedor.
0: Claro, y a lo mejor ya el anterior era ponedor y ha dejado ahí la semillita, y la semillita es que José Luis se ha convertido en un ponedor de calles.
1: Acabamos de lanzar un mensaje a todos los ponedores que si van a vender su coche lo dejen sintonizado.
0: Siempre, correcto. Además, en la posición 1 de la radio del móvil, de la memoria del móvil, ¿verdad?
1: Totalmente, para que el siguiente, el que lo compre, pues pueda sintonizarnos rápido y hablar con nosotros. Qué bueno, ¿no? Los ponedores, un montón de gente.
0: Sí, sí, sí.
1: Ahí
0: sí,
1: al otro
0: sí.
1: lado.
0: Sí, sí, sí, hay mucha gente que está escuchando la radio. Claro, es que hoy también el temazo de si las fotos que hacemos las debemos subir o no las debemos subir. Tú tienes ahí un montón de
1: mensajes de todo tipo. Sí, sí, Teresa de Madrid, por ejemplo, dice, cuando llegó el primer ordenador a casa en los inicios del siglo XXI, sí solía compartir fotos, pero cuando un buen día un amigo virtual se interesó por demostrarme que sabía de mí más de lo que yo pensaba, inmediatamente lo dejé todo. Qué mal rollo, ¿eh? Este claro. mensaje que nos ha dejado. Claro. Una mañana llamó a mi trabajo para preguntar por mí. Cuando me pasaron la llamada, le dije a mi marido que se pusiera él y, claro, el otro inmediatamente colgó la llamada. Claro. Cuando iba al aparcamiento a coger el coche, tenía muchísimo miedo porque, claro, le dio reparo. Es bueno. que hay gente que puede incluso acosarte, ¿eh?
0: Sí,
1: a
0: sí,
1: través
0: sí.
1: de las redes sociales. Luego está Francisco, que dice que al principio sí compartía algo. Ahora nada. Solo uso las redes sociales para la información que a mí me interesa porque hay mucho escombro, cuenta. Y luego Vicente, me encantó lo de escombro. Y luego Vicente, que sube fotos de iglesia, de palacios, de museos, de exposiciones, de bustos, de monumentos, de murales, de grafitis, de placas conmemorativas
0: claro.
1: y de paneles cerámicos, pero nunca de personas. A él le gusta más ese tipo de fotos, bueno, pues de lugares donde está o por donde pasa y que le resultan curiosas. Pedro Jesús también dice que de sus hijos nunca ha subido una foto. O Ángel dice, a mí me gusta fotografiar mi iglesia, pero fotos mías, personales, no. Nunca, es algo que no me gusta. Cristina dice, alguna foto mía he subido, también en grupo, pero básicamente lo que subo son fotos de viajes, de monumentos, de flores y de comida, que es lo que más
0: claro,
1: le gusta.
0: Claro, bueno, pues fíjate, aquí cada uno, claro, cuenta la película como le conviene o como realmente le sucede, y esto es lo que nos gusta de este programa, que cada uno nos cuenta pues estas cosas tan interesantes, sobre todo para todo el equipo de Poniendo las Calles y para toda la audiencia, que las trasladamos directamente a la antena. facebook.com/poniendo las calles, esto es un no parar de personas que nos van siguiendo. Esta es la demostración de que la gente que pone las calles tiene nombre y apellidos. Manuel Troitiño Costa también es un ponedor que nos acaba de seguir. Rafa Sáez, Carlos Fierro, Damián Fernández, María Dolores Medina Chamorro y Rafael Roblas Lobato, otro ponedor que se sume a nuestro facebook.com/poniendo las calles, pero es martes y los martes hay que seguir averiguando el tutorial, más que nada porque es un juego que llevamos ya por lo menos 2 o 3 temporadas con él y la verdad que nos funciona muy bien. Lo que pasa es que claro, si te acabas de despertar ya sabes que esto es muy fácil. Hugo lo que está haciendo es que nos va poniendo pues unos fragmentos de un vídeo de YouTube que luego lo recorta para que no tengamos toda la información así de primera mano. Poco a poco nos va explicando cómo hacer una cosa y los ponedores lo que tenéis que hacer es adivinar qué es lo que nos está enseñando este tutorial. ¿No es así, Hugo? ¿Cómo estás? Buenos días.
2: Buenos días, Pulpo. Pues así es que lo has explicado a la perfección. Y pues como decíamos, pues ya hemos puesto las 2 primeras pistas que nos van indicando pues qué es de lo que está hablando el tutorial de hoy. Y tocaría poner la tercera, pero claro, como el hambre y las horas pues nos confunden un poquito, todavía no hemos sacado a ver qué es lo que nos está contando el tutorial. Así que si te parece bien, para pensando un poco en los ponedores que se acaben de incorporar y los que, bueno, todos, que no se han enterado todavía de lo que estamos hablando, ¿vamos a poner los otros dos primeros?
0: Sí, pero me viene bien. Vamos a ver la primera pista cómo era, porque el resultado no ha sido muy positivo.
2: Claro, por eso vamos a ver.
3: En una taza añade un huevo y bátelo. Después añade 2 cucharadas de leche y sigue mezclando.
1: Claro, es que un huevo...
2: Claro, sí, claro, es que es muy general, yo lo entiendo, un huevo. Es un poquito complicado. Por eso también ponemos la segunda.
3: Ahora añade 1 cucharada de aceite y pasando a los ingredientes secos, añade 3 cucharadas de azúcar, 3 cucharadas de harina y 3 cucharadas de cacao en polvo.
0: Aquí esta ya... acotación de los productos secos viene muy bien porque a lo mejor nos lleva hacia una preparación concreta de un producto,
2: ¿eh? Exactamente, ahí está las cosas. Por eso es la importancia de escuchar muy bien. Y ahora, con todo esto que hemos escuchado, con estas dos pistas, vamos con la tercera, a ver si ya cogemos un poquito de presencia.
3: Ahora mezcla durante unos segundos con mucha intensidad y ya podrás meter la taza en el microondas durante 2 minutos.
1: En el microondas.
2: Y además que se hace rapidísimo en el microondas y en 2 minutos. En una taza.
0: En una taza.
1: Qué interesante.
2: Uh-huh. Vamos a ver.
0: ¿Qué se puede preparar en una taza con un huevo, con los productos secos, con levadura, en una taza? Pues eso es lo que me ha descolocado, ¿eh?
2: Claro, pues
1: o sea,
2: es que ahí
1: iba bien, pero
2: en los últimos 14 días son todos.
1: Ahora el recipiente le ha hundido.
0: Es que estoy, madre mía, pero ¿por qué has tenido que poner eso?
2: Te ha cambiado la cara, ¿eh?
0: Claro, porque yo me estaba esperando pues un bol.
1: Sí, sí, tú ya lo tenías. Tú ya lo tenías,
2: sí,
1: pero no.
2: Pues esa es la cosa de los tutoriales, pues ya lo sabes.
0: Ya, que estás pensando que es a Coqui y resulta que es a Mopi, ¿verdad?
2: Claro, exactamente.
0: Qué fuerte. Pero esto lo haces para que caigamos, ¿no?
2: Claro, también para jugar un poco y que la gente pues empiece a activar ya el cerebro a buenas horas de la mañana.
1: A él le parece demasiado fácil.
0: Que lo tengan bien, vamos a ver. Eso es importante. Bueno, si alguien cree que ya sabe de qué va esto, ¿qué tiene que hacer?
2: Bueno, pues mira, si ya sabes la respuesta, mandándonos una nota de voz al WhatsApp del programa 662-942-605, 662-942-605, y nos dices, con todo, yo creo que estás hablando de esto, y vemos que nos cuentan. Pero a ver si hay suerte.
0: Gracias a qué pista lo han averiguado, ¿verdad?
2: Claro, exactamente, indicando, pues eso, con la pista tal, yo creo que es esto. Y a ver si ahora tenemos suerte esta vez.
0: Bueno, crucemos los dedos.
2: Efectivamente.
0: El teléfono al que tenéis que dejar los mensajes es el WhatsApp 662-942-605. Voy a abrir el teléfono gratuito del estudio, el que marca la gente de a pie, el teléfono de toda la vida, el teléfono del RIN, el 950-6006, que es el mismo que ha marcado Paco, que es un currante que está poniendo calles en este momento. Paco, ¿cómo estás, hermano? Buenos días.
4: Hola, buenos días, Pulpo. ¿Qué tal?
0: ¿Qué haces despierto ahora a las 5:26 en vez de estar durmiendo?
4: Pues porque yo soy vigilante de seguridad y aquí ando trabajando hasta dentro de una hora aproximadamente que venga el compañero a darme relevo aquí en Huelva.
0: Ya. ¿Y no te puedes ir ahora? ¿Qué pasa si te vas 2 horas antes? Porque estés cansado.
4: Pues que la directora de la fábrica me dice que no vuelvo mañana.
0: Cosa que no querrías, ¿verdad?
4: No, para nada. y en Moeve se lo toman todo muy, muy a pecho.
0: Ya. ¿Cómo son ahora las gasolineras de Moeve? Las han puesto ahora de color azul, ¿no?
4: Sí, eso es todo. Y aquí en refinería y en química, todo. Ahora hemos pasado de rojo a azules. Pero bueno,
0: sí, es verdad.
4: Mucho, por lo menos a mí me gusta más.
0: Sí. ¿Y cuál es tu función? ¿Qué estás vigilando? ¿Qué estás protegiendo ahora mismo, Paco?
4: Pues yo soy los ojos de la fábrica. Yo estoy en el CCTV y yo lo miro todo. Si aquí pasa algo, directamente yo soy el que da la voz de alarma directamente.
0: Wow.
4: O sea que todo esto depende de mí.
0: Wow. ¿Y ahí qué podrían hacer los cacos, los malos? ¿Qué podrían hacer? ¿Algún sabotaje, algún robo? ¿A lo mejor llenarse los depósitos de los coches para tener combustible gratis? No tengo ni idea.
4: Aquí, sobre todo, en la fábrica, más bien cobre, más bien cables, claro. Pero sobre todo lo más peligroso es el sabotaje que pueden hacer. Cualquier atentado, cualquier problema, pues lógicamente a la mínima tengo que avisar para que se lleve el protocolo a efecto y estamos en un sitio muy crítico. Esto es el polo químico y a la mínima aquí se puede liar gorda.
0: Sería gorda. O sea, que si ves que entra, por ejemplo, yo que sé, hay un par de chavales que están tienen hambre y comienzan a hacer ahí una hoguera, ahí entre todos los trastos que tienes tú por alrededor, eso no te gusta, ¿no?, que lo hagan.
4: Claro, lógicamente no. Le envío al compañero con la patrulla y directamente le invita a que salga más todo lo que se puede... Se puede efectuar, pero ya después a lo mejor nosotros aquí criamos gatos y acogemos a todo el mundo. O sea que dentro de lo que cabe, nosotros por lo menos, los vigilantes de seguridad, claro, no tenemos problemas.
0: Claro, claro,
4: nosotros
0: claro.
4: Nosotros no.
0: Claro, y allí, claro, tenéis allí, tú vas con tu coche y sin que te vea nadie, perfectamente puedes llenar el depósito, que no se van a dar cuenta que hayas sacado 30 o 40 litros, ¿no?
4: No. Se dan cuenta hasta de cuando tose, como está ahora. Madre mía. Y los camiones no le pasamos ni una. No le pasamos ni una. Pero no veas, está la cosa una hartada apretada. Pero bueno, lo sobrellevamos.
0: Es complicada la madrugada, Paco. Se hace larga, ¿verdad?
4: Hombre, un poco. Aquí somos más compañeros que están abajo en el puesto de control y dando vueltas y demás, pero se hace porque yo estoy solo directamente en un cuarto sin ventana y sin nada. Joder. y nada más que mirando 100 cámaras a que algo salte. Entonces, claro, pero bueno, lo llamo, le decimos algo o hacemos el juego de las transmisiones y nos vamos contando cualquier tontería.
0: Ya. Yo siempre me pregunto, de verdad, Paco, o sea, estáis trabajando tantas horas en un trabajo que es muy duro. Ser vigilante de seguridad es un trabajo duro, complejo, con mucha responsabilidad. Pero yo me pregunto, ¿es necesario que estéis en esos cuartos? Que fíjate, como acabas de describir, hay cuatro paredes, no tenéis ventana, simplemente los monitores. Joder, sois muchos los que estáis pasando muchas horas ahí encerrados. ¿No es mejor que estéis en mejores sitios, con mejores vistas, que tengáis acceso a toda la información, pero... no sé, estar un poco más cómodos para que desarrolléis mejor vuestro trabajo?
4: Sí, eso depende del servicio, porque no es lo mismo los compañeros en Gran Vía, en una tienda o en Telefónica o en un sitio público, que en un sitio privado o en este que esto es una infraestructura crítica. Entonces, lógicamente, aquí no puede entrar nada. Yo tengo dos puertas acorazadas para poder salir. O sea que...
0: Joder.
4: Son sitios críticos y por eso, pues, pero a nivel general, la verdad que no nos ponen realmente con la labor que hacemos, pero esto viene ya de muy lejos y es problema entre clientes, empresas y demás, pero lo sobrellevamos todo lo mejor posible que podemos y a ver si... y con el tiempo se mejora.
0: Yo desde luego, en mi comunidad de propietarios, que tenemos la suerte de tener un vigilante de seguridad 24 horas, en las reuniones yo lo planteo siempre a mis vecinos. Digo, por favor, vamos a ponerle mejores medios a estas personas, que una silla, pero no una silla de tijera de madera, coño, un buen sillón. Que tenga respaldo en para la parte baja de la espalda, una buena calefacción, que se pueda reclinar un poco, que tenga un mejor acceso a tener una radio, una pantalla, para, joder, distraerse, que la madrugada es muy larga, que es muy sola, que es muy fría. Y te puedes creer que hay gente que no está de acuerdo, macho.
4: Sí, sí, sí. Y lo sería lo normal, o ponerte en medio de unas placas solares y ponerte con un coche a 40, 40 y pico grados y darte vuelta y búscate una sombra y, en fin, son muchas cosas y estamos perdidos de la mano de Dios. Los compañeros que me están escuchando, pues no sabrán lo que digo, pero bueno, todo, en fin, como tú muy bien me has dicho, todo depende de lo que sabemos.
0: Sí, sí. Pues Paco, para mí es un honor que estés escuchando la radio, que estés escuchando Poniendo las Calles, que seas un vigilante de seguridad. Yo a los vigilantes de seguridad os aprecio mucho porque sé la labor que desarrolláis y la dureza de vuestra profesión. Y siempre os saludo. Y me gusta mucho porque cuando voy por ahí alguien me reconoce o me reconoce la voz. Dice, oye, tú eres el Pulpo, es que soy vigilante, te escucho todos los días. Vale, nos damos un abrazo. Es que es automático, ¿eh?
4: Ahí. Por supuesto, si es que... Es reconocer una labor muy, muy, muy poco reconocida, pero bueno, lo importante son personas como tú, que lo sepáis, que lo valoréis, por eso te seguimos en Instagram y a todos los sitios que vamos, y para que veas que realmente somos buenas personas, pero como desde decimos aquí sí. Abajo, tiene que haber de todo, pero verdad, somos muy buenas personas. Bueno.
0: Pues Paco, te vamos a mandar el diploma oficial de ponedor de calles con nuestra bandera de España, la que nos protege, la que nos une a todos. Tu nombre en grande y también tiene un poco color mohave, pero te va a gustar para que lo tengas ahí de recuerdo. ¿Te parece?
4: Me parece genial y me ha encantado escucharte y conocerte, Carlos.
0: Muchísimas gracias, Paco. Que te vaya muy bien. Aquí nos tienes. Cuídate mucho, hermano.
4: Igualmente, un abrazo a todos.
0: Un abrazo muy fuerte. Xavi, es que las cosas son así, de verdad. Hay que acompañar a la gente que está metido ahí en un cuadrilátero, en un cuartucho, bajo tierra, sobre tierra, en la calle. Y a mí me gusta mucho la labor que hacen los vigilantes de seguridad. A ti te quedaría bien una placa de vigilante, ¿eh?
5: Sí.
0: ¿Xavi?
5: Sí. Pues buenos días, Pulpo. Es un cumplido que me suelen decir, efectivamente, que me quedaría bien una placa de vigilante. Pero bueno, yo de momento me quedo con el micrófono, ¿eh? Que también vale. me gusta muchísimo, pero bueno, no le hago cosa nada.
0: Micrófono que te va a servir ahora para que nos cuentes un poco cómo va a arrancar Carlos Herrera a partir de las 6 de la mañana, porque cómo están las cosas. Al gobierno como que no le están saliendo muy bien las cosas que tenía preparadas para ver cómo no la quería colar, ¿no?
5: No, la verdad es que no, y la última noticia que tuvimos ayer fue la ley de nietos, que el Supremo finalmente ha dicho que esas personas no van a poder votar. El gobierno de momento se hace un poco el run de que quiere llevarlo al constitucional, pero bueno, de momento eso no lo sabemos. Y otra cosa, por cierto, Pulpo, que no le ha salido bien al gobierno es la visita de los reyes, porque hoy están en Ceuta. Sí, están claro. Los reyes hoy en Ceuta, era algo que en un principio el gobierno no quería, que vinieran ahora justo en este momento, y van a estar en Ceuta. Y COPE también va a estar allí para contarle a los oyentes todo lo que pasa en la ciudad autónoma. Hoy están en Ceuta, duermen en Ceuta, que es algo que no pasaba desde hacía 100 años, que un monarca español dormía en Ceuta, y mañana van a estar en Melilla, apoyando y demostrando la soberanía española en las ciudades autónomas, Pulpo.
0: Muy bien, pues me parece muy bien. Además, la gente de Ceuta va a recibir a los reyes como se merecen, con un gran aplauso.
5: Claro que sí.
0: Y seguramente que los reyes van a decir, y no hemos podido venir antes porque el gobierno no nos ha permitido llegar.
5: Efectivamente.
0: Porque al fin y al cabo, la agenda la agenda de los reyes la organiza directamente el gobierno.
5: Exacto,
0: en este caso es el gobierno de Sánchez.
5: Sí, totalmente. O sea, los reyes han ido pues cuando han podido, cuando se les ha permitido, y allí van a estar. Así que seguro que se sacan frutos de estas dos visitas, Pulpo.
0: Qué bueno, Xavi, pues nada, que tengas un buen martes. Haznos hueco luego a partir de las 6 de la mañana, que entramos todos los ponedores
5: claro
0: en masa a escuchar a Herrera, ¿vale?
5: Claro que sí, como siempre, Pulpo, cuenta con ello, ¿eh?
0: Perfecto, gracias, Xavi.
5: Un abrazo.
0: Día, un abrazo bien fuerte. Seguimos en COPE, seguimos poniendo calles.
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0: Gracias, Pepe Domingo. Gracias, Pepe Domingo. Es que hay que acordarse, sobre todo, de la gente que está trabajando. Hablábamos con Paco, que es un vigilante de seguridad, que estaba en una planta en Mohave, directamente allí en la central. Y lo mejor de todo es que son profesiones diferentes. Por ejemplo, nos ha escrito José, que es de Alicante, que dice, Pulpo, trabajo en un taller de arte, sobre todo hacemos arte religioso, tronos, retablos, ingeniería. Te escucho todos los días, ya que soy el responsable comercial y viajo por toda España. Dice, hoy de camino a Burgos a entregar una Virgen del Rosario. Os mando un saludo, yo también soy ponedor, dice José.
1: Tengo a Juan, que nos da los buenos días, es un ponedor de calles desde Redur, en Cáceres. Me encanta el programa, sois la caña. Dice, y menos mal que os tengo ahí todas las noches, porque si no, esto sería un... Y no voy a decir la palabra.
0: ¿Un qué? No, un momento, a ver, ¿un qué? Las primeras tres letras, a ver, que nos va como un tutorial, hazlo por secciones.
1: Lleva ñ.
0: Un gordo.
1: Y empieza por C.
0: Empieza por C. Un. ¡Oh! Y acaba por azo.
1: Ay, que sería un coñazo. Venga,
0: vale,
1: tira.
0: vale. Entendido. Audio arriba.
7: Hola, Pulpo. Soy Jesús, vigilante de seguridad privada, trabajando en Benavís, en la Costa del Sol. Soy ponedor.
0: ¡Qué bueno Benavís! Por favor, qué sitio tan maravilloso Benavís. Estuve este verano. ¡Cómo mola Benavís! Por favor, ¿cómo se come en Benavís? Espectacular. Siguiente mensaje. José Manuel, desde Badajoz, nos escribe. Dice que también es vigilante de seguridad. Y dice, oye, es un placer pertenecer al tema de los ponedores.
1: Claro, es que la gente está encantada de ser ponedor. Como Manuel, dice que nos escucha todos los días desde la panadería Manuel Olmedo e Hijos, desde Estepa. ¿Cómo tiene que oler, allí?
0: ¿Qué? Por favor.
8: Pero buenos ya, días, Pulpo. Buenos días, ponedores. ¿Qué tal? Un día más con nuestros repartos. El Cristalero de la Mancha, desde Albacete. Vamos dirección Alicante para comenzar nuestra jornada dándole pie al camión. Vamos, Pulpo. Un abrazo muy grande. Soy ponedor.
0: Muchísimas gracias por este mensaje de audio. Qué bien se ha escuchado, qué bien lo ha contado, qué bien ha dicho que es ponedor. El WhatsApp es el 662-942-605. Déjanos un mensaje ahora, no hagas pereza, déjanos el mensaje que quieras, cuéntame a qué te dedicas, dónde trabajas, cómo es tu trabajo, en qué momento nos escuchas. Oye, y en un momento dado lo vamos a escuchar aquí en la ronda de ponedores. Dice el siguiente mensaje: saludos ponedores, soy Antonio, voy con mi camión camino de Bruselas llevando paquetería. Soy los mejores, me encanta este programa de radio de COPE.
1: Madrileño levantino, que es Julio, dice: aquí me encuentro en una estación de servicio, en una gasolinera. Estoy cubriendo el turno de noche y me encanta. ¿Alguna vez os acordáis de nosotros? Me hace muchísima ilusión. Os mando muy buenos días y seguir ahí con nosotros.
9: Buenos días, ponedores. Me llamo Marco. Les hablo desde Alicante, poniendo las calles, entregando ahora mismo lavandería, hotelería. Nada, un abrazo gigante y soy ponedor.

0: Siempre que escucho el nombre de Marco, me recuerda a Marco y de los Apeninos a los Andes. Es una auténtica maravilla, es una pasada conocer a la gente. Y el último mensaje que leo, vea, el de Perico. Dice, soy Perico desde mi garita de Berisur, en una urbanización a las afueras de Zaragoza. Me encanta la sección de Misterio con José Talavera, nos cuenta.
1: Tengo también a Álvaro, que va camino de Vigo, dice, voy camino de Vigo desde Sevilla y paso por Portugal. Toda la noche dándole a los pedales y con la radio. Soy ponedor.
0: Toma ya.
2: Buenas noches, Pulpo, Bea y ponedores. Soy Noran, aquí pasando la frontera de la Junquera, que vamos aquí para Francia. Sí. A ver si le llevamos mercancía para el líder. Que tengáis buen día. Y soy ponedor. Y gracias por el programa que nos dais, que nos hacéis compañía. Adiós, buen día y buena nit.
0: Un abrazo bien fuerte. Y también a Dani, que le conocí el sábado pasado en Jaén. Qué bonito estuvo lo de Jaén. Si alguien quiere ver las fotos de lo que sucedió el pasado sábado en Jaén, vea, que se meta en mi Instagram, el pulpo-oficial. Fue impresionante la cantidad de ponedores que había allí. Gente de 50, de 60, de 40 y tantos años. Estudiantes también, que se levantan pronto a estudiar y ponen este programa de radio. Y de verdad que es una auténtica pasada lo que sucedió. Hay un montón de fotos para que las veáis y vais a conocer a un montón de ponedores que estaban ahí en primera fila levantando la mano y diciendo soy ponedor. Así que gracias a toda la gente de Jaén y en especial a Dani, que apareció, fíjate, con un libreto del show de La Jungla, que fue un disco que editamos en La Jungla en el año 90.

1996, y ahí estuvo el chaval que le hizo una ilusión tremenda, al igual que a mí, conocer a la gente que desde hace tantos años ya estaba escuchando la radio. Así que Dani, te mando un abrazo y las gracias por seguir escuchando este medio para sentirte bien cada día. Vamos a avanzar porque la sección que hemos arrancado nueva este año se llama Sí, me la sé, pero realmente ¿qué es lo que dice? Claro, es verdad que tú y yo llevamos toda la vida cantando canciones que no sabemos de memoria, pero claro, ¿tú te has parado alguna vez a pensar qué nos quería decir su autor, el autor de esta canción? Porque una cosa es saberse la canción, como decía antes Bea, lo decía muy bien, y otra cosa muy distinta es saber lo que está diciendo la canción en sí, ¿no? O lo que nos quiso decir el autor cuando la compuso. Mira, pues voy a ir con una curiosidad, porque la canción que te voy a poner ahora, muchísimas parejas han elegido este tema, el One de U2, para el día de su boda. Esto es así. Y fíjate, a Bono le sorprende mucho. Bono es el cantante de U2. Porque no es precisamente una canción de amor feliz. Porque esta canción nace en el año 91, cuando U2, ¿cómo te diría? Estaba atravesando una crisis tan fuerte que incluso podría llegar a haberse separado el grupo U2. Y fíjate qué bonito lo que nos cuenta esta canción. Que quererse, dice, no significa pensar igual, ni estar siempre de acuerdo. Podemos amar a alguien y aún así hacernos daño. Y Bono, el cantante, también volcó en ella pues los sentimientos de su complicada relación con su padre. Y luego hay una frase muy importante que lo resume todo, y ya te la doy traducida, y es: somos uno, pero no somos iguales. Porque, amigo ponedor, lo difícil no es querer a alguien, sino aprender a quererlo tal y como es. U2, la canción se llama One, y ahora ponte a escuchar lo que nos dice, porque te vas a sentir absolutamente identificado.

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1: Quizás sea la versión más íntima de Ono, de U2, una canción que nos daban a conocer en el año 91, y te lo decía al principio, U2 en ese momento estaba atravesando una crisis muy fuerte, incluso se hablaba de una posible separación, pero afortunadamente no sucedió y nos siguieron regalando buenas canciones. Mañana, una canción diferente para conocer realmente qué nos quiere contar su autor. Son las 5:45, las 4:45 en Canarias. 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
0: Gracias a Suso Heredia, también a Ángeles García Torres, a José Casas, a Paco Montero, a Ana Díaz Merry Rivas, a Raúl Gá y también a María Dolores Rodríguez Masías, que son ponedores que se acaban de sumar a nuestro facebook.com/poniendolascalles, donde también estamos encontrando muchas llamadas. Ese es el tutorial en el día de hoy. Yo esto de verdad que no me lo esperaba así en un martes, después del Día del Pilar, tanta gente llamando. Sinceramente, esto a mí me tiene descolocado, chicos.
9: Bueno, es que la gente
10: está muy animada, ¿eh? Hemos tenido muchísimos mensajes, sí.
0: Y el tutorial hoy era complejo, y de verdad es complejo esto, Hugo, ¿eh?
10: Pues sí, a ver, también es la cosa, que es que a lo largo de la hora que hemos estado escuchando todas las pistas y tal, pues el objetivo es que se complique un poquito para que luego lo adivinen y que vean qué es lo que estamos aprendiendo hoy con el tutorial. Uh-huh. Así
0: pues,
10: que...
0: Pues vamos con ello, que Carlos Herrera ya está preparado, sí. Para darle la del pulpo, así que a ver qué nos cuenta.
10: Vamos, ¿no?, a ver con algunos mensajes que hemos ido recibiendo.
11: Por la primera pista, creo que está haciendo preparativo para hacer Torrijas, desde Higuera de la Sierra, Domingo Moya.
12: Buenas noches, ponedores. Rafael, de Zaragoza. Pues con esta segunda pista, creo que lo que vamos a hacer es tortitas.
13: Buenas
12: tortitas.
13: Noches, soy Julio César, de aquí, de Casares, Costa. Está preparando un tiramisú, un postre de tiramisú.
14: Soy Ángel de Valencia. Pienso que en la segunda pista lo que nos está enseñando es a preparar un exfoliante corporal o facial casero.
9: No te digo.
15: Hola, soy Jacob de Toledo. Y con la pista número 3, el tutorial de hoy, lo que nos está enseñando es hacer una magdalena, un muffin. Para desayunar, de chocolate.
16: Hola, muy buenas. Soy Rafi de Córdoba. Y con la segunda pista, el tutorial nos enseña a hacer un brownie en el microondas.
0: Un brownie en el microondas, pero vamos a ver.
10: La verdad que sí.
9: Pues no entiende nada lo del microondas.
10: Con toda esta variedad, pues que han sido muy buenas respuestas, incluso la del exfoliante, pues vamos a ver cuál ha sido la solución del tutorial de hoy.
17: ¿Quieres hacer un brownie de chocolate en taza en 2 minutos?
9: Mira,
10: ahí lo tenemos.
0: Taza, qué bueno.
10: Sí. Y riquísimo, que yo se lo he probado y está de maravilla.
0: Y así se manchan menos cacharros, ¿no? Cosa que tu mujer lo va a agradecer, ¿no?
10: Efectivamente.
9: Lo único que es todo individual, siempre. Claro,
10: es lo único. Pero bueno, oye.
0: Todavía mejor para no compartir.
9: La taza.
10: En una merienda sencillita, una cita, queda una cosa muy maravillosa.
9: Pero si te vienen a comer 10, estás allí toda la mañana.
10: Ay, no, eso no, claro. Efectivamente.
0: Qué rico un muffin, la verdad que estaría muy bien ahora. Bueno, chicos, que hemos acabado, hay que seguir haciendo cosas en cuanto acabemos, pero bueno, lo importante es que tenemos aquí al monstruo, a Herrera. Herrera Carlos, buenos días. Tenemos un poquito de garguis.
18: Aquí estamos.
0: Aquí, perfecto. Pues Carlos, fíjate que hoy no te voy a poner ni sintonía, porque hay algo que me pasa muchas veces cuando cojo el coche, ¿no? Que estoy regresando y a mí me encanta conducir y escuchar música, me encanta.

0: miércoles en el Hotel Iberus a las 6 de la tarde con el lema La Fuerza de la Gente. Y más cosas también, 7.800 personas visitaron este Puente del Pilar, las diferentes sedes de Dinópolis. La mayoría, 6.800, estuvieron en su sede principal, en Teruel. El resto visitaron alguna de sus otras 7 sedes repartidas por la provincia. Y el conjunto Amantes de Teruel rozó las 3.000 visitas, aunque durante el Puente del Pilar fue una cantidad, ya te digo, destacada, un 19% más respecto al año pasado, en el que pasaron por allí 2.500. Más cosas, Junta Aragonesista va a presentar una enmienda a la totalidad con texto alternativo al proyecto de ley de vivienda impulsado por el gobierno PP-Vox. Los nacionalistas consideran que Aragón necesita una legislación que garantice de forma efectiva el derecho a una vivienda digna y asequible y no, dicen, una norma centrada en aumentar la oferta sin asegurar que responda a las necesidades de la ciudadanía. Y te cuento también que el Museo de Goya de la Fundación Ibercaja en Zaragoza abre hoy su nueva programación con el ciclo de conferencias Solo Goya, el arte de ver. Tras su inauguración la semana pasada, hoy comienza este ciclo para profundizar en la figura, el pensamiento y la extraordinaria vigencia del artista aragonés a través de algunas de las voces más relevantes del panorama cultural e intelectual actual. Van a pasar por allí académicos, escritores, historiadores, ensayistas, todos se van a dar cita en Zaragoza entre los meses de octubre y diciembre. Y un apunte más, porque Motorland Aragón va a celebrar del 23 al 25 de octubre una nueva edición del Classic Festival, que va a reunir en Alcañiz a aficionados y participantes del automovilismo y el motociclismo histórico. 3 jornadas de actividad en pista y un amplio programa de exposiciones y experiencias para el público. Los propietarios de motos, coches clásicos, monoplazas o sidecares van a poder rodar en el circuito durante todo el fin de semana.
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2: Señoras, señores, me alegro, buenos días. Es martes y 13 y yo con esos pelos que decía aquel viejo chiste de Forges. Bueno, martes y 13. Y son las 8 de la mañana. Son las 7 en Canarias, día de tiempo estable. Siempre hacemos la misma broma, es lo único estable que hay y tal y igual. Bueno, pues tiempo estable. La manera informativa de esta mañana, donde está puesta, lógicamente, en Ceuta. Porque allá van los reyes de viaje, estarán llegando, supongo que dentro de poco. El gobierno ha desalojado las tres playas donde se hacinaban los inmigrantes ilegales. La presión ahora se traslada a los barrios de la ciudad. Siguen los problemas de convivencia. La turba multa, Mari Carmen, ha tapado estos días esa realidad informativamente hablando. Pero vuelve a la realidad, porque la realidad es tozuda. Hay falta de seguridad, pero al menos no se ven los poblados, las chabolas, instaladas en las playas de Ceuta. El rey tenía ganas de ir a Ceuta hacía tiempo. Desde luego, cuando ocurrió el asalto en pleno verano, saben que mantuvo un encuentro con Juan Jesús Vivas, el alcalde de la ciudad. Ayer mismo los reyes invitaron a representantes de la ciudad de Ceuta como gesto de apoyo ante la situación. Y, hombre, después de la fiesta nacional, es muy significativo que el día siguiente de la fiesta nacional el rey visite Ceuta. La primera vez que este rey va a visitar Ceuta como jefe del Estado. Y bueno, allí está media programación de COPE o entera programación de COPE, que me parece que es el único que no ha ido, pero los demás están todos por dando su vuelta por Ceuta y pulsando lo que vive la ciudad, además como muestra de solidaridad con COPE. Este fin de semana hemos tenido, bueno, ayer, además de los gritos de cariño a Pedro Sánchez en el desfile del Día de España, gritos de cariño, que por cierto, debo decir, Televisión Española no ahogó cerrando los micrófonos de ambiente. Pusieron a la gente a medio kilómetro de distancia, pero aún así se les oía. Eran gritos de, pues Sánchez, hay que ver, chico, cómo eres, tal cual. No, más o menos, no. Y la verdad es que se escuchaba. Pues el desfile, que fue pues espectacular, como corresponde, luego le siguió la recepción en el Palacio Real, y ahí en los corrillos del Palacio Real, ¿qué es lo que nos dijo, qué es lo que nos contó el presidente del gobierno? Nos reconoció efectivamente que buques de guerra marroquíes entraron en aguas territoriales españolas durante el asalto masivo. Al menos una fragata y varias patrulleras de la Marina Real navegaron sin autorización por aguas españolas. La Armada Española tuvo que desplegar tres buques para decir, cuidado, a ver dónde vais. Pero nada de eso nos contó Pedro Sánchez durante sus comparecencias parlamentarias del mes pasado. O sea, todo era una crisis migratoria, la inmigración, las mafias, Rusia, Israel, allá por Dios. Y entre tanta película se le olvidó contarnos la verdad. Siempre ha sido una agresión marroquí. O sea, estamos ante un incidente muy serio. Muy serio. En el que evidentemente alguien tiene que reconocer que las autoridades marroquíes estaban al tanto de este asalto. Pero una vez más, el presidente dice, ah, hombre, no pasa nada, pelillos a la mar. Detalles sin importancia. Realmente solo por una cuestión de higiene democrática. Este sujeto, Sánchez, debería salir del poder en las próximas elecciones. Todo indica que puede ser así, a pesar de las marrullerías que se le ocurran, y se le ocurrirán bastantes, de aquí al día 29. Jamás nadie ha mentido tanto a la sociedad española. Ni a ningún gobernante de nuestra historia ha mostrado semejante desprecio a la verdad y al respeto que merecemos los ciudadanos. Y ahora la pregunta es, ¿se enfadará Marruecos porque vaya el rey a Ceuta y a Melilla y debemos temer que pase como en el 2007 o tal y que cual? Pues miren, no lo podemos saber. Lo que sí sabemos es que sin supuesta provocación ni causa alguna conocida, Marruecos ha protagonizado una grave agresión a nuestro país. Así que vayan los reyes y los demás que sirven, si quieren. Y la otra pata de la noticia estaba en el Tribunal Supremo, que le ha echado un par, pero un par. Además, con habilidad. Se lo explico. Por 5-1, ayer el Supremo, eso es un amplio consenso, ha decidido mantener las medidas cautelares impuestas a la inscripción en el censo electoral de los nuevos votantes surgidos de la polémica ley de nietos. La medida, ¿a quién afecta? A 163.000 nuevos nacionalizados en el proceso puesto en marcha por el gobierno. O sea, entre el derecho al voto de unos nacionalizados en condiciones más que discutibles y la exactitud, veracidad, transparencia del censo electoral, el Supremo considera prioritario proteger la pureza del censo, porque es lo que garantiza a todos los españoles unas elecciones limpias. O sea, ¿esto quiere decir que el Supremo prohíbe votar a los nacionalizados? No, aquellos que hayan acreditado fehacientemente su condición de nietos de represaliados políticos podrán hacerlo. Que también eso me gustaría haber visto, como en los consulados. Se le preguntaba al nota, ¿y su abuelo quién era? ¿Qué hizo? No, que mi abuelo era picador en la mina y iba a ser represaliado por el franquismo si se quedaba. Ah, bueno, ¿y yo cómo sé que eso es verdad? Pues vaya usted a saber cómo lo han comprobado los consulados. En Cuba, país en el que los cubanos no pueden votar, pero sí van a poder votar en España los que tengan la nacionalidad, que eso es lo más curioso de todo, la gestión se le encargó a una empresa castrista del régimen para que hiciera esa gestión. Quiero usted el pasaporte español. A usted, que su abuelo, que salió porque... tenga usted el pasaporte español. Luego ya llegó Sofía Puente, como saben ustedes, con la prevaricación. Y dijo, no, todos los que se fueron de España. Que eso es una cosa que no se le ocurre a Sofía Puente. Evidentemente es una consigna que le dio, una orden que le dio Félix Bolaños, Gracita, en su puro estado. La realidad es que el Supremo no priva del derecho a voto a ningún español residente en España. Lo que hace es protegernos de un intento de manipulación del censo electoral, en contra de nuestros intereses. Y tampoco se priva del derecho de voto a los descendientes de los exiliados. Los que no van a poder votar son los que han accedido a la nacionalidad a través del coladero montado con la famosa instrucción de la prevaricadora Sofía Puente. O sea, el derecho al voto no es sagrado. Como ya hemos comentado varias veces, la mayoría de países desarrollados limitan seriamente el derecho al voto a los que viven fuera. O sea, más legítimo aún cuando hay dudas sobre la limpieza de un proceso, estando Sánchez de por medio, que lo mancha todo. Luego dice, bueno, pero esto, el Supremo ha dicho, lo pueden recurrir. Haciendo eso, ¿qué ha hecho el Supremo? Maniatar un poco a Candidín, conde Pumpido, que es el que está al final del pasillo del resplandor como las gemelas aquellas, siempre al servicio de Sánchez. ¿Por qué? Si quieren recurrir al Constitucional para que el Constitucional rápidamente diga no, para adelante, coladero. Esto obliga a que primero pasen por el Supremo. Los recursos. Oiga, de aquí al 29, ni un Supremo, 100.000 tíos puede ir uno a uno revisando los recursos que se puedan producir. Esto quedaría zanjado en un país normal, pero en España tenemos un gobierno en choque permanente con la justicia, chapucero, tramposo, y que cuando los tribunales le paran se dedican a arremeter contra los jueces. Y bien, eso están. Pero ahora mismo lo tienen difícil. Son las 8:10 y hay más cosas que conocer de esta mañana que ya nos cuenta Silvia Martínez de Tiana.
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1: Acabamos de conocer que esta madrugada en el Mar Negro un carguero se ha hundido y otro ha resultado dañado en un ataque con drones. Los hechos han tenido lugar muy cerca de aguas territoriales de Bulgaria. El gobierno de este país señala a Rusia como responsable. 13 marineros han resultado heridos. El Papa León XIV ingresa esta mañana en el Hospital Gemelli de Roma para ser operado y extirparle un nódulo en el pulmón. El Vaticano ha suspendido todas las audiencias del pontífice hasta el próximo 20 de octubre, ya que se prevé que permanezca ingresado aproximadamente una semana. Y por último, el Frente Amplio propone a Ada Colau como candidata de la plataforma a las elecciones generales del próximo 29 de noviembre. Y no es el único movimiento a la izquierda del PSOE. Gabriel Rufián y Podemos han alcanzado un acuerdo por el que la formación morada anuncia a presentarse en Cataluña y pedirá el voto para el dirigente de Esquerra Republicana. A cambio, Rufián hará campaña a favor de Podemos en el resto de España.
2: Partidazo de COPE, repasamos cómo llegan los grandes equipos a la vuelta de la Champions. Juanma Castaño, buenos días.
3: Buenos días, 5 semanas después vuelve la Champions, la mejor competición de clubes de Europa y en realidad la que es la prueba del algodón para los grandes equipos. A ver cómo están realmente, cómo está el Barça. El Barça de Flick, que arrolla en la Liga y que hoy juega en Turquía frente al Galatasaray. No es el rival más duro, pero siempre son partidos complicados los de Turquía. Insisto, hoy, sin Rafinha, se sabrá cómo está el Barça de Flick a menos de 2 semanas para el Clásico. El Atleti recibe al Manchester United, que está en horas bajas, y el Villarreal al Nápoles. Mañana, turno para el Madrid y para el Betis. Es semana de Champions, insisto, todo todavía con la tensión de lo que pasó el pasado fin de semana. El ambiente está muy caldeado.
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1: Este martes nos espera una jornada tranquila con cielos despejados o poco nubosos en la mayor parte de España y sin alertas de ningún tipo. Solo se prevén lluvias débiles en el Cantábrico, Baleares y algunas zonas del este peninsular. Las temperaturas se mantienen sin grandes cambios, aunque los termómetros podrían subir ligeramente en el oeste y también en Canarias.
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1: Hola, Ana Martín, buenos días.
2: Buenos días, Carlos.
1: Maite Rico, otro sí, ¿qué tal? Maite Rico ha sido engullida por el... Roberto Benito, buenos días.
3: ¿Qué tal, Carlos? ¿Cómo estamos?
1: Muy bien. Es que vean ustedes, aquí veo a Alberto García Reyes a mi vera.
4: Buenos días.
1: Buenos días, y aquí pone Chapo a Pablaza, o sea que...
3: Nos hemos transmutado.
2: Te ponen trampas.
1: Claro, esto vamos a ver. Si lo que buscáis es confundirme...
2: No lo dudes,
1: si lo conseguís. Si lo que buscáis es hundirme, lo estáis consiguiendo. Bueno, vamos a ver. Gorge, ¿cómo ponemos orden en todo esto de aquí?
5: Bueno, ¿sabes dónde estoy ahora mismo, Carlos? Aquí en el centro de Ceuta, cerquita de la Asamblea y de la Catedral. Me rodean no menos de 30 policías y guardias civiles, unidades caninas, patrullas, furgonetas. O sea, la ciudad está completamente blindada para la llegada de los Reyes. Exactamente lo que no pasó con la frontera española el 30 y 31 de julio. Y ahora nos enteramos encima de que buques de guerra marroquíes invadieron aguas territoriales mientras se producía la invasión. Y nos tenemos que enterar porque seguramente o lo habrá filtrado Margarita Robles, que va por libre, o tiene miedo el gobierno a la instrucción de la jueza María Tardón, o que me expliquen nuestros contertulios qué está pasando en el gobierno, porque me parece que así ya la invasión era grave por tierra y por mar, el hecho de que ahora los buques de guerra de Marruecos estuvieran escoltando o redondeando la operación desde aguas territoriales ceutíes añade gravedad al episodio. Por lo demás, la ley de nietos, ¿qué va a pasar a partir de ahora? ¿Vamos directos a un choque institucional entre el Supremo y el Constitucional? ¿Puede prevaricar el Constitucional? Porque el Supremo lo que dice es que tienen que ser los propios afectados por esa suspensión los que recurran en su caso al Constitucional. ¿Qué va a pasar a partir de ahora?
1: Bueno, buenas preguntas. Empecemos por los buques marroquíes. Hombre, después de esto, Ana Martín, ¿van a seguir negando que no tuvo nada que todo fue una crisis migratoria? Si el gobierno del país que nos invade o que nos manda 80.000 tíos, además tiene tres fragatas por allí o tres buques navegando por aguas españolas. Bueno, me parece un escándalo.
2: Bueno, será una pregunta retórica, ¿no? Claro que lo van a seguir negando. No hay más que ver la primera reacción que tuvo ayer Pedro Sánchez. Yo estaba en ese corrillo con él en la recepción de la fiesta nacional. Cuando le preguntamos por el particular, nos dijo que efectivamente habían entrado esos buques de guerra los días 30 y 31. Le restó toda importancia. Dijo que, bueno, que habían sido días de mucha intensidad, que habían hablado las armadas de ambos países al más alto nivel y que esos episodios no se han vuelto a producir. Pero claro, el precedente está ahí, la ocultación está ahí, porque la primera semana de septiembre el presidente compareció en el Congreso, después ha habido una desclasificación parcial de documentos, entre ellos de la inteligencia de las Fuerzas Armadas, en la que no se hace mención a este episodio, y ahora nos enteramos por una portada del diario de prensa. Desde luego es perturbador, y la reacción del presidente más aún.
1: ¿Y cómo lo entiende esto, Roberto?
3: Parece cada vez más evidente que Marruecos nos puso a prueba durante esos días. Ayer el presidente Pedro Sánchez acotaba la incursión al 30-31, pero la información de Miguel González en El País lo alargaba incluso unos días más, o sea que en los días duros del asalto de Ceuta, cuando se produjo la entrada, y reseñar que nos mintieron de una forma asombrosa aquellos días. Yo no termino de acostumbrarme, aunque lo hayan hecho una y mil veces, que con unos buques entrando en aguas españolas y con 80.000 personas asaltando la frontera, nos contaran aquella película de que había sido unos bots rusos e israelíes.
1: Una crisis humanitaria. Bueno, ahora te pregunto, Alberto, que mira qué hora es. Son y 18. Un momento que nos vamos a la salida de emergencia.
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1: La salida de emergencia la abre Mar Vidal. ¿Qué tal, Mar? Buenos días.
21: Muy buenos días, Carlos. ¿Qué tal?
1: La hucha de las pensiones cerró en 2025 con premio con nivel más alto en años. Uh-huh. Y el gobierno dice que el sistema está saneado.
21: Bueno,
1: me
21: ahora...
1: Llama la atención esto.
21: Sí, tiene 14.070 millones y es más que en años anteriores, pero cuando alguien te enseña una hucha conviene preguntar de dónde sale el dinero. Y aquí la respuesta tiene un nombre complicado, pero existe. Mecanismo de equidad intergeneracional. Es una cotización añadida que en 2026 asciende al 0.90% de la base, de los que 0.75 los paga la empresa y el 0.15 el trabajador. Pero solo en 2025 ese artilugio contable ya nos metió unos 4.356 millones en ese fondo, en esa hucha. La hucha no se llena porque el sistema ahora genere excedentes, se llena porque hay una tarifa nueva sobre cada nómina. La última vez que el fondo se dotó con superávit reales fue en 2010, es cierto. Desde entonces, con Rajoy pasó de 66.800 a 8.095, con Sánchez también hubo retiradas de 3.000 millones en 2018, es decir, que los dos tiraron de la hucha, pero ahora uno la rellena cobrándonos a nosotros.
1: Ya. Pero por lo menos está ahí guardado, ¿no?
21: Sí, depende de lo que entendamos por guardado, Carlos. Ese fondo está invertido casi íntegramente en deuda pública española. Para la Seguridad Social es un activo, para el Estado en realidad es una obligación. El dinero circula dentro del mismo sector público y de ahí que la deuda de la Seguridad Social llegara en julio a los, ojo, 136.000 millones, casi un 8% más que hace un año. Porque en 8 meses de 2026 el Estado le ha transferido más de 40.000 millones. En castellano clásico, que la hucha crece es cierto, pero que el agujero crece aún más deprisa también. La propia IREF ya avisó en mayo de que cumplir la regla de gasto en realidad no garantiza la sostenibilidad. Así que cuando un político nos enseñe la hucha, habría que mirar la otra mano que tiene, porque ahí seguramente lleva la factura, ¿sabes? Vale.
1: Hasta mañana, Marc.
21: Hasta mañana, Carlos.
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14: Más de uno de cada tres españoles padece de algún problema de salud mental. Especialmente sangrante es en los mayores de 85 años, donde la cifra sube a uno de cada dos. Pero mucho ojo también a los diagnósticos en jóvenes, que han subido más de un 200% en los últimos 15 años.
26: En la gente joven hay una soledad no deseada. Parece un poco contradictorio, pero es así. Y uno de cada cuatro jóvenes en España, por diferentes causas, pues de incomprensión, la falta de redes sociales que hablamos reales y la falta de control que hay sobre ellas, hace que se sientan solos. Entonces, ahí hay un aspecto que parece que no tenemos en cuenta. Y luego, aparte, pues todo el aspecto de ciberacoso.
14: Es Ana Belén Marco, presidenta de ASAPME Teruel. El sábado fue el Día Mundial de la Salud Mental y aunque cada vez se habla más de ello, la gran pandemia del siglo XXI sigue avanzando.
26: Por una parte, las redes sociales abren como un campo para tener relaciones, pero muchas veces no son relaciones reales y eso puede confundir a la gente joven. Se pierde el contacto físico, ¿no? Lo que estábamos acostumbrados hace años. Hemos perdido el necesitar quedar con alguien para hablar con alguien, para estar con alguien. Desde casa ahora tienes acceso a las redes y a cualquier conversación con cualquier persona, aunque esté en el otro lado del mundo, que por una parte eso también es positivo, pero hay que tener un control sobre ello y no dejar de perder el contacto real con la gente.
14: La Asociación Salud Mental Teruel acumula más de 30 años de experiencia en la provincia. A día de hoy cuenta con un equipo de 14 trabajadoras que prestan atención a entre 80 y 90 personas. La entrevista con su presidenta la tienes en nuestra web en cope.es/Teruel. ¿Qué tal? Buenos días, son las 8 y 25 minutos. Saludos de Pablo Fernández Pujol, escuchas Herrera en COPE.
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14: Bueno, pues este martes vamos a tener cielo poco nuboso, aunque en estas primeras horas del día, ojo a las brumas o bancos de niebla. Suben las temperaturas, llegaremos hasta los 27 grados de máxima y a esta hora tenemos 10 grados en el centro de Teruel. 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Aragón Teruel Existe rechaza sumarse de cara a las elecciones del 29 de noviembre a Frente Amplio. La confluencia de la izquierda a la izquierda de la izquierda rechazan que esta papeleta única venga del ámbito estatal y proponen crear su propia candidatura aragonesista junto a Chunta, Aragoneses, Tu Aragón, sectores del Partido Aragonés, movimientos municipalistas y Teruel Existe, que por lo que quiera que sea dirán que sí. Valero Aguayos y Tomás Guitarte.
27: Nosotros somos los que no tenemos amo en Madrid ni en Barcelona y podríamos crear una candidatura que sería capaz de representarnos en el Parlamento y de influir en el próximo gobierno de España, no en el beneficio de los partidos, sino en el beneficio y en la deuda histórica que el resto del Estado tiene con Aragón. Lo que no vamos a hacer, no estamos dispuestos a hacer, es participar en inventos, impuestos, que antes de defender lo que es bueno para Aragón, prioricen la ideología.
28: Se puede hacer mucho con muy poca representación y Aragón ha de comprender, los aragoneses hemos de comprender que o estamos allí con autonomía total o nadie defenderá nuestros intereses.
14: La fecha límite para registrar coaliciones es este viernes 16 de octubre.
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14: Dejamos atrás un puente en el que hemos celebrado el Día de la Virgen del Pilar, también patrona de la Guardia Civil. Desde la Comandancia de Teruel, el vicepresidente del Gobierno de Aragón, Alejandro Nolasco, ha pedido más agentes de la Benemérita para la provincia.
29: Un dato que es triste, es que este gobierno sigue retirando guardias civiles. Hemos perdido 80 guardias civiles más en septiembre y no se han repuesto los efectivos que ya se perdieron en el 2025. Y la criminalidad, por mucho que el delegado del gobierno haga un discurso triunfalista diciendo que la criminalidad no es para tanto, lo cierto es que ha subido un 18%. Por tanto, tenemos que estar alerta, tenemos que estar siempre acompañando, apoyando a la Guardia Civil y exigiendo y reclamando que haya más guardias civiles en el medio rural porque son los que nos protegen a todos.
14: Te cuento también que el acelerador lineal para la radioterapia llegará al nuevo Hospital Universitario Obispo Polanco de Teruel el miércoles, que Albarracín contará con 12 nuevas viviendas públicas de alquiler asequible que más de 7.800 personas han visitado territorio Dinópolis durante el Puente del Pilar. Además, 3.000 personas han visitado el conjunto Amantes de Teruel durante estos días.
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2: La clave de Jalo Espósito es este escándalo del que venimos hablando. Barcos de guerra marroquíes en aguas españolas en la invasión de Ceuta. Tron, buenos días.
3: ¿Qué pasa, Tron? Buenos días. No hay día sin una noticia que supere a la del día anterior en escándalo, vergüenza o mentira. La última. Sánchez reconoce que barcos de guerra marroquíes entraron en aguas españolas en Ceuta durante la invasión de más de 80.000 personas a finales de julio. Lo ha confirmado, quitando hierro al asunto, durante un corrillo con periodistas en el Palacio Real. Ahora se entiende mejor aquello que dijo el propio presidente: ataque a la integridad territorial de España. La noticia lo publica El País, firma Miguel González, comillas. Buques de guerra marroquíes entraron en aguas de Ceuta, coincidiendo con la llegada masiva de inmigrantes. Bueno, Pedro lo ha ocultado durante estos 2 meses y medio, y no contento, dice que estas cosas pasan, que fueron días intensos, que lo hablaron y que después se piró a la maleta, con un par. Barcos de la Armada marroquíes traspasan las aguas españolas. España tuvo que enviar buques de guerra a Ceuta. Yo los vi allí, atracados aún a mitad de agosto. Y pelillos a la mar. Y hoy los reyes en Ceuta ya pueden blindar sus móviles, por cierto. No puede ser que el presidente del gobierno sea tan irresponsable, tan ciego o tan cobarde. ¿Qué le pasa a este hombre? Nos escuchamos, Tron.
2: Hasta la tarde. 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
2: Ana Martín, Roberto Benito, Alberto García Reyes, director de ABC de Sevilla. Alberto, los barcos de guerra, la sensación que eso te da.
5: Pues la primera reflexión que hago es que me resulta muy llamativo que este gobierno autoproclamado, el gobierno de la transparencia, que tanto había denunciado el manejo de información subrepticia de otros gobiernos, esté haciendo una operación de desclasificación de la información sobre la invasión de Marruecos a España en los últimos días del mes de julio, propia de un régimen al que la verdad le molesta. Es decir, esto de los buques a mí me recuerda el primer intento de Margarita Robles de contar la verdad y los días que pasó Margarita Robles en el Congreso de los Diputados con la cara en diagonal. Porque alguien le dijo, Margarita, no. Pero Margarita sabía la verdad. La ministra sabía la verdad. Ahora la verdad nos la están dando en papilla, a cucharaditas y en papilla para que la mastiquemos bien y el gobierno pueda gestionar una operación que ya veremos con el tiempo a dónde nos lleva, pero que con lo que sabemos hasta ahora parece que tiene una extrema gravedad. Y claro, que esto nos lo proponga el gobierno que nos ha dado lecciones sobre cómo se gestiona la transparencia, pues la verdad es que tira de espalda. Y en segundo lugar, yo me pregunto cuál era la misión exacta de los buques de guerra marroquíes esos días en aguas españolas. ¿Cuál era su misión exacta? ¿Controlar que la invasión se produjese con normalidad? ¿Evitar que España tuviese una reacción a esa invasión de algún tipo? Está la siguiente pregunta. Pues,
2: esa es la pregunta clave. Es decir, ¿cuál era la misión de esos buques? Ver que todo iba bien. Bueno, todo no fue bien porque, entre otras cosas, se ahogaron y murieron 100 personas. Que por las que Marruecos, por cierto, ni ha preguntado. No quiere saber absolutamente nada. Ni quería los cadáveres, ni quería nada. Solamente algunos identificados, que era muy difícil identificar a esa persona. ¿Qué hacían allí los barcos, Roberto?
6: Yo, Carlos, viéndolo en conjunto y según vamos sabiendo la información de lo que ocurrió en aquellos días, a mí me parece cada vez más claro que lo que intentó Marruecos fue poner a prueba a España, seguramente intentando aprovechar pues un momento de máxima debilidad política, ¿no? Como está ahora mismo el país. Y yo creo que buscó en concreto cuatro cosas. Quiso ver cuál era la respuesta en la frontera con la entrada de esos decenas de miles de personas a nado primero y luego directamente andando. ¿Cuál era la respuesta militar? Ahora lo sabemos. Seguramente la incursión de los barcos en aguas de Ceuta tenía como objetivo pues comprobar cómo de rápido era la respuesta de España cuando se estaba produciendo un asalto, digamos, por dos vías, ¿no? La vía más híbrida por tierra y la vía más militar pura y dura. Y hay que recordar aquí que un buque militar no entra en aguas de otro país si no recibe una orden directa de sus superiores de hacerlo, es decir, que no se puede
2: equivocar
6: aquí,
2: que
6: fue un error, ¿no? Y además estuvieron varios días. Quisieron ver la reacción política en España, cuál era, o sea, cómo reaccionaba el gobierno, y quisieron ver cuál era la reacción internacional. Yo creo que estos cuatro puntos fue lo que Marruecos intentó con esta operación híbrida del 30 de julio. El objetivo, por supuesto, es el conocido, siempre a medio y largo plazo, pues ver cuál es su posición de fuerza respecto a su vecino del norte, que somos nosotros, y en concreto a las dos ciudades autónomas. Y tengo que decir que, independientemente de la respuesta militar, que parece que fue más o menos contundente con el envío primero de un buque de acción marítima y luego de una fragata, la reacción política, la respuesta internacional y la respuesta a la frontera, seguramente Marruecos ha tomado buena nota de lo sencillo que es desestabilizar la ciudad al otro lado de la frontera. Hoy los reyes visitan una ciudad que ha sido limpiada en los últimos días, las playas se han limpiado, los reyes hoy seguramente no vean ni rastro de esos campamentos que han estado ahí presentes durante dos meses y medio, pero la gente que entró sigue en la ciudad. Siguen miles de personas en la ciudad, escondidas o en campamentos, y ese es el gran éxito y el gran fracaso de España. No se ha podido expulsar a prácticamente ninguna de las personas que entraron.
1: Y con todo lo que describe Roberto, todavía aún así pusimos y seguimos poniendo, o sigue poniendo al menos el gobierno de España, la otra mejilla a Marruecos. Sigue la condescendencia por parte del presidente del gobierno, y ha sido más contundente el jefe del Estado cuando delante del presidente francés dijo que lo que había sucedido el día 30 era inaceptable y planteaba un desafío mayúsculo desde el punto de vista de seguridad. Y como dice Roberto también, a ver, yo creo que el gobierno está intentando aprovechar esta visita de los reyes para blanquear su nefasta gestión en el antes, el durante y el después de esta crisis de Estado. Nos están diciendo que es una prueba de que Ceuta está recobrando la normalidad. Nos dicen también que no va a hacer falta prorrogar el mando único más allá del 31 de diciembre, que es la fecha que se previó inicialmente. Y la realidad es que han levantado algunos asentamientos, han barrido debajo de la alfombra, por decirlo de una manera gráfica, pero siguen miles de inmigrantes ahí. No se ha resuelto un solo expediente de devolución todavía, porque el gobierno nos dice que necesitan un plazo de 12 semanas para que prosperen los primeros y que estas empezaron a contar a mediados de agosto, es decir, que hasta mediados de noviembre no se resolverán los primeros expedientes. España ha enviado los primeros 12 expedientes a Marruecos de menores de edad, 24, perdón, de menores de edad, los envió hace dos semanas y no ha tenido, esto nos lo reconocía ayer un ministro del Gobierno de España, no ha tenido todavía respuesta por parte de Marruecos, mientras el rey marroquí se permite decir que España está tardando y arrastrando los pies en el retorno, la repatriación de sus menores. Es que hay que tener poca vergüenza. Y los únicos inmigrantes que han vuelto son o bien los que han sido expulsados por delinquir en territorio español o bien los que han decidido volver motu propio, al final convencidos o persuadidos de que en España no van a tener nada que hacer y que tampoco van a conseguir asilo. O sea que bueno, está muy lejos la normalidad de volver.
2: Y Mr. Dato, Antonio, a la par que llegaban estos buques es cuando el gobierno español estaba dando las gracias.
7: Eso es.
2: Si no recuerdo mal, ¿no? A Marruecos, por lo bien. Sí, incluso sí. Algún cretino en alguna tertulia se ponía una camiseta, gracias Marruecos.
7: Correcto.
2: Correcto, ¿no?
7: Sí, bueno, acordaos que la reacción inicial de Pedro Sánchez fue hablar de violación del espacio territorial español, pero a los dos minutos el propio presidente del gobierno en persona, mientras era consciente, aunque lo escondió, de la presencia de buques de guerra marroquíes en aguas territoriales españolas, él, y luego, claro, todos los que van por debajo, se dedicó a darle las gracias al régimen de Marruecos, a Mohamed VI, por su colaboración en la crisis. O sea, tremendo.
2: Bueno, a ver, ahora os planteo la segunda. Y la segunda me parece una noticia de alcance. La noticia de alcance es el mantenimiento del Supremo de las medidas cautelares acerca de la ley de nietos y además con la 13-14 que le ha metido al gobierno y a Conde Pumpido de decir, ustedes, es decir, los afectados, pueden recurrir ante mí. Lo cual quiere decir que hasta que no se resuelva esos recursos, eso no puede llevar a manos de Cándido al Constitucional, que ya sabemos lo que haría Cándido. ¿Eh? Eso no cabe la menor duda. Tampoco afecta tanto a tantas personas que yo no sé si votarían y votarían por el mismo. Pero bueno, en cualquier caso, es una decisión firme y bastante sensata del Supremo. ¿No, Alberto?
5: Sí, a mí me preocupa de todas formas que esto pueda estar así medido desde el propio gobierno. Es decir, que el gobierno esperase esta resolución del Supremo, que por 5-1 nada menos, y que no responde más que al rigor con el que hay que aplicar la ley, nada más. De hecho, una de las cosas más importantes que dice la resolución del Supremo, para mí la más grave, es que el gobierno tenía que haber presentado una serie de documentación para poder discernir quiénes eran los que cumplían la ley tal como se aprobó en las Cortes y quiénes intentaban colarse a partir de la instrucción de Sofía Puente, y dice el Supremo que el gobierno no ha hecho absolutamente nada. Y en la trampa superior que pone el gobierno, el Supremo aclara. Me está diciendo la abogacía del Estado que no pueden resolver esto porque no hay plazo suficiente, no tienen tiempo, cuando quien ha puesto la fecha de las elecciones ha sido el propio presidente. Es decir, y a mí esto que me lleva a pensar, yo me vas a perdonar, pero empiezo a ser muy mal pensado en todo este tipo de gestiones. Es que yo creo que Pedro Sánchez ha decidido que todo enfrentamiento con la justicia le beneficia en tanto que moviliza a sus cafeteros. Y él puede vender en los FER, los jueces gobiernan, nos están, ¿no? Entonces va directamente al choque, provocando situaciones de choque permanente a sabiendas, porque es imposible que siendo presidente del gobierno y teniendo 2.000 o 3.000 asesores, nadie le haya dicho: presidente, lo que está haciendo el Supremo es lo que haría cualquier estamento judicial en cualquier país desarrollado, pero él prefiere ir a ese choque. Y por otro lado, tenemos que celebrar, a pesar de que él esté buscando la movilización de la izquierda, que el Supremo se mantiene en esto, en la toma de decisiones, y hace lo que tiene que hacer por encima de cualquier tipo de presión y de a quién beneficie y a quién perjudique, ¿no? Mm. Esto sí tenemos que celebrarlo y hay que hacer mucho hincapié en eso, porque en todo este mare magnum, al final, lo que tenemos que evitar es que cale el relato este del sanchismo, de que los jueces son franquistas y están gobernando contra el Ejecutivo, ¿no?
1: Yo no creo que en este caso el gobierno a partir de ahora vaya a buscar el choque con el Supremo, o no al menos sobre todo. Lo digo porque estamos en campaña, en precampaña, y el Supremo no se presenta a las elecciones. Lo que va a buscar es el choque con la derecha política, es decir, con el Partido Popular y Vox, a las que el gobierno responsabiliza de haber recurrido esta bolsa de nacionalizados y, por tanto, de ser los responsables últimos de que, como dicen ellos, el Supremo suspenda el derecho a voto a nuestros compatriotas, porque ellos hablan de compatriotas y no de nacionalizados, es decir, hablan de compatriotas como si fuera, no sé, un nombre de Teruel que nació aquí, cuando en la mayoría de sus los casos es gente que no ha pisado nunca España, en muchos de ellos. Entonces, el marco es un poco eso. Si esta derecha, estando en la oposición, ha sido capaz de quitar el sacrosanto derecho a voto a nuestros compatriotas, a una parte de ellos, encima exiliados del franquismo, ¿qué no harán cuando estén en el gobierno y el siguiente puede ser usted? Yo sí, creo, pero, que eso es un
5: pero,
1: poco, pero más añade el choque político
5: a la costelera,
1: que
5: el judicial. El lawfare, añade a esa costelera, yo estoy de acuerdo, Ana, pero le añade el lawfare, es decir, la derecha hace todo esto con la ayuda
2: que sí.
5: De los,
2: sí, esos malditos jueces, derechistas, franquistas, tal y que cual.
5: Porque si el gobierno tuviese alguna intención de haber arreglado el problema para que los acogidos a la ley de nietos puedan votar, habría presentado la documentación que el Supremo le proponía que presentase y no ha hecho absolutamente nada. Ergo, ha ido al choque de una manera clara.
6: Yo es que creo que no, Robert, que no puede presentar la documentación. Es que lo que ha constatado el Supremo es el descontrol que había en el proceso masivo de nacionalizaciones que estaba realizando el gobierno en América Latina. Es que la Abogacía del Estado lo que ha venido a decirle al Supremo es que no sabe, o sea, es que no puede documentar quiénes son hijos o descendientes de exiliados, hijos o nietos de exiliados, y quiénes no lo son. Es no, que no, pero, es que no puede, es que porque
2: la orden, Roberto, que sí. Se dio a los consulados era manga ancha.
6: Claro, entonces no se ha pedido, no se ha pedido,
2: que uno lo diga, ya vale.
6: Ningún documento, no claro. Se ha pedido ningún documento.
2: Además, ¿qué documentos vas a guardar tú de tu abuelo para demostrar que era un represaliado?
6: Claro, pero bueno, pues habrá gente que conserva el DNI del abuelo, habrá gente que conserva algún registro de entrada.
2: Ya me dirás tú lo que quieres decir.
6: Pero es que yo creo que no debe haber ni eso. O sea, ha debido haber una manga ancha tal que han debido nacionalizar a miles y miles de personas sin pasar un mínimo control. Porque el Supremo insiste mucho en eso, insiste mucho en, oiga, que yo no estoy retirando el derecho a voto a los descendientes de exiliados, que es lo que dice la ley. Todo aquel que acredite que puede acreditar que su abuelo partió de España, al menos en esos años, es que nos consta hasta que se está nacionalizando a gente descendientes de personas que fueron mucho antes de la Guerra Civil a América, gente que fueron a finales del siglo XIX o principios del siglo XX.
1: Ha sido un coladero.
6: Es que no pueden probarlo. Y lo que ha constatado el Supremo es precisamente ese descontrol. Y le ha dicho al gobierno, oiga, haga usted un proceso acorde a lo que dijo la ley y no a esta orden que hizo posteriormente el Ministerio de Justicia.
5: Sí, pero la pirueta es que la Abogacía del Estado lo que le dice, yo no puedo presentarle esa documentación porque no tengo tiempo material.
2: Claro.
5: Bueno, antes de las elecciones.
2: Pero lo que decías antes.
5: Si los plazos lo ha puesto usted.
2: Es más o menos, bueno, lo que les importa es el argumento electoral de decir, tenemos en contra también a estos jueces franquistas que no quieren ese argumento de que los hijos de los franquistas van a poder votar y los otros no. Pero vamos a ver si en Cuba, en Cuba, ¿quién ha gestionado? Sí. Porque eso se lo han encargado a una empresa, que lógicamente, como todas las empresas en Cuba, del régimen.
7: Claro, lo que ha hecho el gobierno para acelerar ese proceso de nacionalizaciones express, que hay que recordar que la gente ya se nacionalizaba en España siguiendo un procedimiento perfectamente regulado que no admitía dudas, ¿no? Pues lo que ha hecho el gobierno es entregarle al régimen cubano a través de una sociedad estatal que contrataba y ponía a sus órdenes a trabajadores por 130 euros al mes, el proceso de verificación, claro, por llamarlo de alguna manera, de las nacionalizaciones para que pudieran ser masivas y rápidas. Es decir, se han encargado trabajadores al servicio de un régimen dictatorial de hacer la documentación para que personas que podían no tener ningún tipo de relación con España se convirtieran en españoles y pudieran votar. Y la gran sospecha ahora es si no habrán hecho lo mismo en otros países, básicamente del entorno del grupo de Puebla. Eso lo ha contado muy bien Isabel Durán en el debate y es así. Es decir, en México se ha hecho lo mismo. Por eso el Tribunal Supremo insiste mucho ahora y pone en un aprieto contra la pared a los consulados diciéndoles que sí. Quieren asumir personalmente ese proceso de nacionalización, que lo hagan. Claro. Lo cual les llevaría a los cónsules a enfrentarse a consecuencias, incluso penales, en el caso de que sigan adelante con esas intenciones.
6: Claro, países como Cuba o Argentina, en los que no hubo apenas exilio español. Porque en México sí que hubo mucho exilio español.
1: Que decía que las cautelares mantenidas por 5 magistrados del Tribunal Supremo frente a un voto particular de una magistrada cuentan con una doble garantía. Primero, que los afectados pueden recurrir al propio Supremo y segundo, que pone como salvedad que en los registros consulares, si alguien quiere votar y es capaz de acreditar y así el registro consular lo considera que efectivamente es descendiente de exilado, podrá hacerlo.
2: No, pero esa ha sido la... Esa ha sido la clave para ligar las manos a Cándido Conde Pumpido, que estaba ahí esperando el momento. A Cándido Conde Pumpido.
1: No, trampa, doble garantía que ponen 5 jueces del Supremo.
2: Pero eso si ahora Conde Pumpido quiere maniobrar y saltarse ese recurso y por su cuenta dar formalidad constitucional a la ley de Nieto, se gana una querella por prevaricación, pero como una casa. O sea, se lo tiene que pensar
1: mucho. No va a poder el gobierno
6: Yo en eso sí coincido con Alberto, que siendo 160.000 votos los que ha contabilizado el Supremo, realmente no van a tener una influencia en el resultado. Pero sí puede tenerla el resto del voto exterior. Es un censo con 2.700.000 personas. Claro. Yo creo que el gobierno sí va a agitar ahí, además de la agitación dentro, estamos en campaña electoral, dentro de España que estábamos comentando, de enfrentar contra la derecha y contra la derecha judicial, seguramente vaya a hacer el PSOE una agitación en América, en Argentina. Bueno. Entre otras cosas, para incentivar la participación, que fue muy baja en las últimas elecciones, en torno al 8,9% creo que fue, sí. Y que además es un voto que tradicionalmente ha sido hostil al PSOE. O sea, es un voto que, aunque el PSOE lo ha ganado en ocasiones, ha sido tradicionalmente más favorable al PP. Es posible que sí vayan a hacer con este tema agitación en esos países. Mira que os están quitando vuestros derechos.
1: Y no olvidemos, mira que no quieren, a mí algo más que agitación, no olvidemos que quedan 7 consejos de ministros hasta las elecciones, que el gobierno hasta el día de las elecciones está a pleno funcionamiento, no está en funciones.
2: Y tiene la diputación permanente.
1: Y no solo eso, Carlos, que la situación precisamente que está es una paradoja. La situación de excepcionalidad que vive Ceuta le da la cobertura legal y la coartada política para adoptar casi cualquier decisión y meterlo en un decreto de estos ómnibus con unas poquitas de ayudas a Ceuta, meto lo que quiera y va para adelante en la diputación permanente.
2: Claro.
1: Que esa es la jugada de estas semanas, ya lo vamos a ver. Quedan 7, como digo, consejos de ministros. Hoy parece que no va nada gordo, pero vamos a ver los otros 6.
5: A mí con la ley de nietos hay otra cuestión de fondo que me preocupa muchísimo, que es el nuevo marco narrativo que se puede marcar Pedro Sánchez a tenor de las expectativas que tiene, ¿no? Todas las encuestas dicen que es muy difícil que vuelva a gobernar y que parece que el bloque de la derecha está sólido. Bien, con este lío de la ley de nietos, él puede instalar con toda tranquilidad el relato de que por culpa de la derecha y de los jueces, las últimas elecciones en España son inciertas, sí, porque no se ha resuelto de una manera conveniente el asunto del voto exterior.
6: Que sería que darle la vuelta tanto, a lo que dice
5: la
6: el Supremo.
5: Sobre el resultado siempre debe estar sobrevolando sobre lo que ocurra el 29 de noviembre.
6: Que fíjate, Alberto, es justo lo que argumenta el Supremo para defenderla, para la suspensión del voto.
5: Claro.
6: Dice directamente en el auto que conocimos ayer que la legitimación democrática de los representantes elegidos puede ser puesta en entredicho si existe la más mínima duda de irregularidades. Pero coincido contigo en que seguramente el gobierno podrá agitar eso. En cualquier caso, el número del que hablamos, 160.000 personas, no es suficiente como para provocar un vuelco. Pero
5: no
6: sí,
5: lo
6: va,
5: es.
6: Sí puede
5: pero
6: instalar
5: el relato,
6: esa mentalidad.
5: El relato no va a tener en cuenta el número de personas ni el resultado final. El relato va a tener en cuenta la idea, porque el relato consiste en buscar siempre aquello que le beneficia.
6: Eso es así. Quieren robarnos las elecciones. Sí, con malas artes. Sí.
2: Pues que paséis una mañana de martes con vocación de lunes, prácticamente.
1: Bueno, lunes en toda para los que no han trabajado el lunes, los que sí hemos trabajado el lunes.
2: Eso es. No, a mí es que por convenio me obligan a determinadas fechas, no todas porque no lo consiguen. Pero claro, me obligan, no, el 12 no puedes hacer programa. Bueno, para hacer programa y lo he hecho toda la vida. A mí me gusta levantarme y decir feliz día de España, acordarme de don José Prat en su intervención en las Cortes en el año 80.

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2: 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Empezando por cuánta gente queda en la ciudad española. Bueno, tampoco sabemos cuántos entraron.
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1: Actualizamos la mañana, Jorge Bustos.
2: Este mediodía comienza aquí en Ceuta, desde donde hoy estamos emitiendo Herrera en COPE, una visita histórica. Los Reyes recorrerán la ciudad, mañana estarán en Melilla, 2 meses y medio después de la avalancha migratoria que se produjo desde Marruecos. De las 80.000 personas que entraron ilegalmente a finales de julio, hoy quedan en Ceuta unas 15.000, el equivalente al 20% de toda la población ceutí. Así nos lo contaba el presidente de la ciudad autónoma, Juan Jesús Vivas, que exige la devolución inmediata a Marruecos de todas las personas que entraron de forma irregular, al tiempo que ha criticado el abandono de Pedro Sánchez.
3: Aquí estamos viviendo la crisis de seguridad nacional más grave de toda la democracia. Yo tengo que decir, y lo lamento, que el presidente del gobierno no ha cumplido con sus obligaciones constitucionales para proteger la integridad territorial de España y para proteger los derechos de los 83.000 españoles que vivimos en Ceuta.
2: José es policía en Ceuta y en estos micrófonos ha contado que a pesar de que playas como la del Trampolín y la de Benítez han sido ya limpiadas, el problema persiste. Muchos de esos inmigrantes no han vuelto a Marruecos, han huido a los montes cercanos.
4: El problema continúa, el problema persiste. Lo que se ha dado una pequeña solución, un lavado de cara, realmente lo que es limpiar la zona donde, por dejadez o por la cantidad de personas que fueron entrando y no se cuantificaba, intentar limpiar una zona para darnos cuenta de que estas personas, que las cuales quieren permanecer y demás, pues se están alojando en ciertas zonas donde ahora mismo pues no están controladas.
2: La irrupción de esas 80.000 personas en la ciudad ha desbordado también la atención sanitaria. El presidente del Colegio de Médicos de Ceuta, Enrique Roviralta, nos ha detallado aquí en COPE las enfermedades que se están encontrando.
5: Brotes de todo tipo: varicela, tuberculosis, sarna, cuadros de gastroenteritis, la viruela del mono y últimamente pues un chico que está en un estado crítico en la UCI por una meningitis bacteriana. Más después las lesiones que hemos visto de todo tipo, de reyertas entre ellos, intoxicaciones por drogas de todo tipo, agresiones sexuales. Esto es el infierno de Dante.
2: Y entre tanto aumenta la presión migratoria sobre Baleares y Canarias. En las últimas horas, 19 inmigrantes han llegado a la isla de Formentera, mientras que otros 86 lo han hecho a la isla del Hierro. Y la circulación del AVE entre Madrid y Barcelona continúa sufriendo retrasos después del incendio la tarde de ayer, de la cola de un tren que cubría el trayecto entre la capital y Figueras, en Gerona. El fuego se produjo a la altura de Ricla, en la provincia de Zaragoza.
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2: Y en los deportes, todo acordado para que Dani Carvajal se convierta en jugador del Getafe. Dani Asenjo.
7: A falta de oficialidad, Jorge, el defensa va a ser jugador azulón, no a García.
8: Dani Carvajal firma como agente libre con el Getafe gracias al aval presentado por el presidente Ángel Torres a la Liga. La cadena COPE ha sido testigo de cómo Carvajal ha llegado a las oficinas del Getafe pasadas las 9 de la mañana, minutos después que el presidente del club, Ángel Torres, ha salido 15 minutos más tarde, muy sonriente, se ha parado con un aficionado y nos ha dicho que está muy feliz.
9: A ver si el viernes podemos dar una alegría.
10: ¿Crees que podrás jugar este fin de semana?
9: No lo sé, todavía estamos intentando cerrarlo, pero bueno, parece que va a llegar a buen puerto.
8: ¿Contento con el fichaje?
9: Muchas gracias, sí, se da muy contento.
7: Esa es la noticia de la mañana. La otra es que hoy vuelve la Champions, segunda jornada de la fase Liga. A las 9 juegan 3 de los 5 equipos españoles. Salida difícil para el Barça, que visita al Galatasaray en Turquía. Manolo Oliveros.
11: Buenos días, Dani. Desde Estambul, donde ha amanecido con posibilidad de lluvia, ha bajado la temperatura, ahora mismo unos 18, 19 grados más o menos, y sin novedades en la concentración del FC Barcelona, que buscará hoy su segunda victoria en esta fase Liga. Recordemos que las novedades podrían ser en función de las rotaciones, la presencia de Cubarsí, de Pedri, de Fermín y también de Cancelo en relación al partido del otro día en Liga frente al Getafe.
7: En el Metropolitano, el Atlético de Madrid se enfrenta a un histórico en horas bajas, el Manchester United. Julián Álvarez apunta a titular. Y por último, el Villarreal recibe al Nápoles con la necesidad de estrenar su casillero de puntos. Todos los partidos en tiempo de juego desde las 8:30. Y aquí en la Liga, la octava jornada se cerró anoche con el empate a 3 entre Levante y Sevilla.
2: Y tiempo ya para la información local en tu COPE más cercana.
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13: ¿Qué tal? Buenos días. El Museo de Teruel expone hasta el 15 de noviembre un cuaderno de Salvador Gisbert con unos 300 dibujos que muestran cómo era la provincia entre finales del siglo XIX y principios del XX. La pieza fue restaurada en 2024 debido al estado de conservación del papel y la intervención ha permitido recuperar el cuaderno, preparar su exposición al público y todas las páginas se han digitalizado y se pueden consultar en una pantalla interactiva. El cuaderno titulado Apuntes, Estudios y Bocetos reúne 135 páginas con dibujos a lápiz, acuarela, carboncillo y témpera y en él aparecen retratos, paisajes, escenas costumbristas y estudios de monumentos e indumentaria popular. Algunas anotaciones hacen referencia a Teruel, Daroca, Calamocha o Blesa, localidad natural del artista. La exposición abre la nueva línea Historias Guardadas con la que el Museo de la Diputación dará a conocer obras que habitualmente...
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36: Vamos con la previsión del tiempo, porque está avanzando un frente de fuertes lluvias y frío que trae abundantes reuniones de trabajo al día de Ana. En casa, seguimos con cielos despejados y temperaturas muy agradables.
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4: Aquí seguimos en Herrera en COPE y entramos en ese tramo donde las historias mandan. Los fósforos, ¿ahí? Con Alberto Herrera.
5: ¿Sabéis que hay gente que piensa que poniendo una escoba detrás de la puerta, en casa, de repente esa persona que ha ido a visitarte, le entran unas ganas tremendas de irse?
6: Un clásico.
7: Qué maravilla.
8: Me estás barriendo al señor que llega.
6: Muy, muy de mi madre decir, sí. Voy a tener que poner la escoba detrás de la puerta.
5: Sí, y la evidencia de esto ya sabe usted que tiene que cogerla con pinzas. Hoy es martes 13 y me gustaría preguntarle a usted, usted que me escucha, por supersticiones o manías que ha heredado y desarrollado en casa. Cómo comprar la lotería sin mirar el número o un número muy concreto. Cosas que usted cree que le dan buena suerte o mala suerte. En el 950 60 06, 900 50 60 06.

0: José Antonio Naranjo, buenos días.
1: Buenos días.
0: Hola, Antonio Gredano.
2: ¿Qué tal?
0: Muy buena, Goyo González.
3: Coche, coche.
0: Hola, María José Navarro.
4: Buenos días, queridos.
0: Oye, también está bien las manías que te obligan a hacer en casa, supersticiones que te obligan a cumplir, o tú que obligas a, yo qué sé, a tu consorte, a tus hijos, a tal, a cumplir con ciertas cosas, que oye, ¿sabíais esto de Ucrania?
1: No, ¿qué?
0: Que en Ucrania creen o advierten, las madres advierten a las niñas en casa que lamer la cuchara del puré, ¿sabes? Esto que hace sí, termina sí, con sí, sí. Que te da mala suerte y que puedes acabar casándote con un calvo. Que
3: eso no es mala suerte.
0: Eso es lo que dicen en Ucrania.
3: Ya, pero que te cases con un calvo, yo creo que...
0: Vamos a ver si yo abrazo a los calvos. Alguien que abrace más a los calvos que yo.
4: Yo
0: soy calvo friendly, pero vamos.
1: Señores, un calvo en Ucrania pasa mucho frío y tiene un índice de vida más corto.
3: O que se ponga un gorro.
0: 950-60-06, cosa que usted cree que le dan buena o mala suerte. Supersticiosos, vámonos a Bilbao.
5: Hola.
0: ¿Qué pasa, John Uriarte?
5: Hombre, tú considera que en Ucrania, si piensan en un calvo y piensan en Putin, igual tienen razón, ¿eh? O sea que...
3: Bueno, es verdad, mira, bien traído.
0: Bueno, buena calva con rodapié tiene Putin, ¿eh?
2: Lo sí, está batallando, sí. ¿No?
0: Es que te quiero decir, sí, el rodapié se lo ves a alguien ahora de 35 y quizá no queda tan chulo como en alguien de 60, ¿sabes? Rodapié que lo ha llevado toda la vida. Yo, por ejemplo, el gran Manolo Marbizón, uno de los grandes compositores de este país, que muchas veces nos escucha, Manolo, un abrazo si estás escuchando, tiene quizá el clásico rodapié.
1: Antiguamente el rodapié lo llevaban todos los calvos. Hoy se afeitan, pero antiguamente lo llevaban.
2: Ese rodapié que es básico para el implante de cabello, porque ese rodapié, lo que llamamos el rodapié, esa franja de pelo que se mantiene, aunque tú seas un calvo, de ahí es de donde se saca el pelo para ponértelo por encima. Es decir, si no fuera por esa resistencia, por esa frontera de pelo, no habría
4: implante capilar.
0: Qué caprichosa es la naturaleza, que ahora los chavales que lo estáis viendo se calvifican, o sea, se rapan entera la parte de atrás y de las orejas y se la dejan. Claro, imagínate que la naturaleza o que Dios nos hubiese dicho, vea, pues la parte de atrás se cae, que como esta sobra un poco, pero la de arriba se queda. Pues al revés.
2: A lo que tú llamas rodapié, yo lo llamo degradado inverso.
5: Lo que falta vaya. Bueno, oye, mira, hablando de supersticiones, es curioso, porque aquí hay mucha mentira. Me refiero a gente que te dice, no, yo no soy supersticioso.
0: Vale.
5: El 49% de la población española dice que no es supersticiosa, pero luego, curiosamente, preguntas e indagas y resulta que el 84% a lo largo del año sigue algún ritual supersticioso, aunque lo niegue. O sea que no deja de ser curioso, cómo tenemos esa manía. De hecho, y por ilustrarnos un poquito, yo he buscado a ver si el jefe, el líder, Carlos Herrera, tenía alguna confesión de superstición. Y lo que son las cosas, he encontrado a Carlos Herrera en versión Raúl con Pepín en las supersticiones que hablaban en un programa que a mí me encanta, que se llama Ilustres Ignorantes.
0: Ah, vale, invitador.
6: Escucha. La temporada nueva empieza el martes 13. Precisamente por ser un día así, el tema se dedica a la superstición.
7: Qué bien hilado está esto, ¿verdad?
6: Precioso.
7: Casi tan bien hilado como los huevos hilados de la Casa Paquita, que siempre me invita. Pues brindemos por ello, con este gran vino Jumilla Robellano.
6: Carlos, tú sabes que yo en otra vida fui sumiller de María Antonieta.
7: Perdona, Pepín, que no te estaba escuchando, la costumbre.
6: Ah, mira, ay, perdón.
0: No te estaba escuchando la costumbre, me encanta. Raúl Pérez, es Raúl Pérez, ¿verdad?
3: Raúl Pérez,
0: sí, Raúl.
5: Y Pepín 3, maravilloso Pepín.
3: Hoy Pepín.
0: Bueno, es el tema de los fósforos, supersticiones / manías.

0: costumbres adquiridas en casa que le hacen pensar que algo da buena o mala suerte, pero antes... No es una sintonía de informativo de Jen Uriarte.
1: Ahí pones
2: Montenegro. De cara de Lauren Postigo.
1: Lauren Postigo, hay que hacerlo.
0: Claro, qué antiguo, Lauren. De todas formas, eso tiene que tener, no sé cuántos años tendrá esa sintonía, pero qué antiguo.
3: El realizador de este programa, chica.
1: Qué bonito.
4: Es bueno, eso lo mete ahora Rosalía o Jude Line en un disco y vamos que nos vamos.
0: Sí, David Line o Jude Line.
4: Creo que es Jude Line.
0: ¿Jude Line?
4: Porque los hijos, los padres la querían llamar Jude. Como la canción de los Beatles.
3: Pero a ella le gusta Jodeline.
0: Ah, sí, ¿no?
3: Le gusta.
0: Sí,
1: Jodeline.
3: Sí, Jodeline.
1: Jodeline. Bueno, hoy voy a dedicárselo, además de a Jodeline, a la gente que da buenos consejos, como Marta Plaza, que me parece muy bien porque está harta de todo.
5: Hola, chicas. ¿Sabéis que con el simple hábito de beber agua por las mañanas en lugar de café y salir a caminar, os vais a morir igual?
1: Claro, ¿qué? Tanto consejito, ya basta ya de tanta tontería.
6: Estamos hartitos,
1: ya.
6: Sí, hartitos.
0: Claro. Está bien que hayamos puesto una sección precisamente de consejos este año,
7: sí,
0: de salud.
7: Sí, claro.
1: Pero que yo ya sabes que voy contracorriente.
4: Para convenceros de que a lo mejor es bueno a veces escuchar consejos. De...
0: Bueno, este sabía que de hoy...
1: Es esta, ¿verdad? Esto no.
0: ¿Sabíais que el primer semáforo de la historia fue instalado el 9 de diciembre de 1868 en Londres,
1: sí,
0: cerca del Parlamento? Y pero lo quitaron un mes después de un accidente.
1: Sí, pero no de coche, ¿eh? No de coche.
0: Ah.
1: Os cuento, era un poste mecánico operado manualmente por un policía, o sea, de tecnología iba justitos.
0: Sí.
1: Pica piedra.
4: Estaban empezando.
1: Sí. De día usaba dos brazos móviles y de noche utilizaba lámparas de gas. Rojo para parar y verde para pasar. Pero reventó la tubería de gas y encima casi se carga al policía. Entonces, en 1914, dicen, vamos a cambiar, se instaló el primero eléctrico, pero en este caso en Cleveland, en Estados Unidos. Claro, así hasta ahora, que los semáforos, no me digáis que no te pasa como a Dani Rovira, sobre todo en grandes ciudades. Escuchemos.
8: Bueno, yo la primera vez que vine a Madrid, wow, con mi hermano, claro, los dos veníamos ahí de ciudad pequeñita, llegamos los dos en plan, mira. Allí faltaba la hipotenusa, ¿vale? Porque los dos catetos ya estábamos, mira. Claro, y a mí me impresionó, por ejemplo, el efecto semáforo, ¿no? Me acuerdo que estábamos en Gran Vía, de esto que se empieza a acumular aquí un montón de gente, 30, 40, 50, 60, contigo que quieren cruzar para allá, pero es que de allá para acá hay como 70, 80, 90 que quieren cruzar para acá. Claro, que yo siempre he tenido la paranoia, digo, esto cuando se ponga en verde nos vamos a liar en medio como en Braveheart, de verdad. Que luego resulta que cada uno va para su lado, el único que se queda allí gritando libertad soy yo, bueno.
1: Fijaros, en 1920, el agente William Potts añadió la famosa luz ámbar en Detroit, porque dijo, así la gente se piensa, tiene margen de reacción, pobrecito, creía que íbamos a respetar el ámbar.
4: Ese es que la lió.
6: Oye,
4: todo. Porque...
6: ¿y los muñequitos? Claro. ¿El que está parado y el que camina? Lo digo porque Rovira, que es de Málaga, sí, habrá visto ya el semáforo de al ataque.
1: Chiquito, ¿no?
6: Que es chiquito. Chiquito, qué chiquito.
1: Efectivamente. Que fue
0: bueno,
1: una afición en general.
0: Ahora toca nuestra sección de éxito. ¿Cuánto crees?
3: Vamos a ver.
0: ¿Cuánto creéis que cuesta obtener el carnet de coche clase 1 en Papúa Nueva Guinea?
3: Claro,
0: incluyendo 10 clases prácticas de una hora al día. John, lo estás bordando. A ver, carnet de conducir, clase 1, Papúa Nueva Guinea.
7: Camión, ¿no?
0: Incluyendo clases prácticas de una hora al día. No, pero clase 1.
6: El coche
0: no,
6: cuenta...
7: Eso es B.
6: Pero es por clase.
0: En Nueva Guinea, clase 1.
6: Clase 1.
0: Venga.
6: Guinea. Por clase, pues
7: que
6: porque
7: no
6: claro,
7: idea,
6: no es lo mismo.
7: 50.000 pesetas, digo 50, digo. Era, paso, ahora os lo digo.
0: Venga, a ver, Antonio Gredano.
4: ¿Pero en quinas o
6: claro,
4: en euros?
1: Es que venga, pregunta, en euros.
0: ¿Cuánto?
4: Cuesta 200 euros.
0: 200 euros, María José Navarro.
3: Yo digo que un poquito menos. Yo claro, digo que 125.
6: Yo digo que menos todavía. Yo digo que 75.
7: Yo digo 50. 200 euros es el presupuesto anual de Papúa Nueva Guinea. Yo digo 50 euros.
0: 50, a ver, Jones, resuelve.
1: 300 euros.
4: ¡Ostras! ¡Qué de verdad!
6: Pues sale carísimo para el sueldo de Nueva Guinea.
3: Ya no vamos a ir.
7: Nada más que hay una carretera, ¿para qué te vas a sacar tanta gente de carnet?
1: También os digo una cosa, no sabéis lo que cuesta aquí, por lo que veo, ¿eh?
4: Allí hubo
1: que
4: es muy caro. La libra neoguineana que pasó a la quina, allí hubo mucho un problema de inflación.
0: El que se lo sacó más pronto, bueno, pronto, el que se lo sacó hace menos tiempo fui yo que me lo saqué ya hace 13, 14 años, entonces ha cambiado mucho, supongo.
1: Bueno, pues

0: De todas formas, dicen que no es tan complicado como aquí sacar el carnet, que ahora debe ser ya muy complicado. Claro, esto lo agradecería Luis Álvaro, porque el hombre no se arregla bien con el coche. Escuchad.
1: No me gustan los coches. Estoy yendo a la autoescuela de oyente para sacarme el carnet de copiloto. ¿Sabéis por qué parking está en gerundio? Porque nunca hay sitio, es aparcando. En español se dice igual, se dice aparca... Miento. Me decía mi padre, el coche pide aceite, tengo que llevarlo al taller. Le dije, no, lo que tienes es que aceptarlo.
0: Luis Álvaro y sus cosas.
2: Sí, yo solo quiero recordar, que no lo han nombrado y podría haberlo hecho, que en Nueva Guinea, en Papúa, está el pueblo Tolai.
3: ¿Sí? De ahí vienen los Tolais.
4: Hay un Tolai.
2: Tolai.
4: ¿De verdad?
2: Sí, sí.
3: Eres un Tolai. Pues ya está.
4: Interesante.
0: ¿Para que veas
5: Antonio?
0: Tú que
5: ahí... ¿Cuánto tiempo libre tienes? Es que no,
4: no sé. Lo que tiene un teléfono
3: un ordenador,
4: a
3: un
4: ver,
3: teléfono.
4: Ni es el sueldo.
2: Muy famoso el pueblo.
4: Ni es el horario. Alrededor del 54% de los empleados señalan que las formas agresivas o poco educadas de sus jefes es lo que menos soportan en sus puestos de trabajo.
3: Entre otras cosas.
0: ¿Cómo lo veis?
6: Hombre, depende del trabajo que tenga cada uno, ¿no? Verá.
3: ¿Y pensáis que todavía se dirige un jefe a un empleado agresivamente?
4: Claro,
3: pues
4: sí,
3: mira,
4: claro que lo hay.
3: Yo creo que cada vez menos.
6: Sí, sí.
3: De todo pero cada, vez, me, no, pero no, cada no. vez menos.
0: Paso palabra. Bueno, no, le siguen, fijaros, en esta lista le siguen las reuniones a última hora, sobre todo los viernes, y el control exhaustivo a la hora de fichar, que también cabría, parece ser bastante. Pero hay cosas que también llaman la atención, como son los cursos. Escuchad.
7: ¿Me han llamado del curro? Para ir a hacer una prueba de drogas. No sé hasta qué punto eso puede ser legal, pero me muero de ganas de saber qué drogas nos van a dejar probar.
0: No lo ha entendido bien. No, que sea, no lo ha entendido bien.
3: No la cogió.
4: Oye, hoy tengo que elegir, porque son el 22 y nos vamos a saltar la... Ya siento saltarme la noticia, Chachi.
6: El único que
5: pues ya empezamos a que se caiga tan pronto.
6: Macho, no, vale,
5: se la acabamos de estrenar.
6: Para el mes que viene, bueno,
0: después, mañana, después de que yo la he hecho.
4: Oye, por cierto, le tenemos que pedir al pulpo que patrocine esta hora.
5: No, pero no se lo ha pedido.
3: Ya se lo hemos
5: espera
3: pedido,
5: que
3: ¿no?
5: venga porque sí, porque bueno. Escuche este programa saliendo a las 6, ¿sabes?
3: Pobrecito mío, que estará sobando.
4: Hacer el consultorio para entrar. Que lo digo yo, cuando seas padre comerás huevos, cuando te das cuenta de que estás usando las mismas frases que tus padres usaron contigo.
3: Desde el minuto uno.
6: Sí.
3: Muy bien, José.
0: Han coincidido los dos.
6: Los dos hemos coincidido, sí.
3: Pues es que es verdad.
6: Es así, Agredano.
2: Yo hay una frase que no he dicho nunca y es la que más me aterraba escuchar en casa, que es mi madre diciendo, un día voy a coger la puerta y me voy a ir y me vaya a echar de menos.
6: Sí,
2: esa
6: sí,
2: yo no he tenido valor de decírsela a mi hijo porque me parece que daba mucho miedo a un niño.
4: ¿No?
6: Y cuando te daba un pellizco decís, a mí me ha dolido más que a ti.
5: Sí.
0: Yo te digo una cosa, Aguirre nos lo ha dicho al gato y a mí, ¿eh?
3: O sea, sí, y yo también lo digo en casa de vez en cuando.
4: El día que
3: yo me vaya, ya veréis.
6: Sí. Y ya no te la dola tu hijo, tu mujer.
2: Cuidado que un padre no lo va a hacer, pero un cónyuge puede que sí, ¿eh? O sea, que no estamos hablando de diferentes términos.
4: Que lo que sí es seguro es que cuando eres padre acabas teniendo ganas de pasar mucho más tiempo con tus padres.
6: Claro.
4: O por lo menos eso es lo que me está pasando a mí.
5: Bueno, sí.
6: Bueno, va...
4: A mí sí,
5: bueno,
4: la verdad.
5: Ya, bueno.
0: os digo una cosa, ¿eh? Algunas de esas frases con los años descubres que no sirven. O sea, que dices, por ejemplo, lo que les ha pasado las mi mami.
8: ¿No dicen que el tiempo pone a cada uno en su sitio?
9: Pues este no es el mío.
8: Eso digo yo. Yo tengo 54 años y mi sitio es en la playa con un cubata en la mano. ¿Por qué estoy trabajando y el tiempo todavía no me ha puesto en mi sitio?
9: Porque no ha llegado tu hora.
8: ¿Cuál es tu sitio?
9: Yo en la playa, también. ¿También? Digo, ¿qué sitio queréis? Hay que irlo pidiendo, ¿eh?
8: Hombre, claro que el tiempo sepa dónde.
9: Yo en la playa allí tan a gusto.
0: ¿Cuál es la razón del mundo?
4: Claro. Ojo al dato. Me parece llamativo. 8 de cada 10 españoles mienten a su médico. Toma.
5: Y al resto,
6: hay que ser torpe.
5: También.
6: Hay que ser torpe.
3: Eso es
6: lo más torpe del mundo.
3: Porque te estás mintiendo,
2: claro,
3: a ti mismo.
2: Claro.
4: Es verdad que hay un matiz, ¿no? Que es al menos una vez.
0: Al menos una vez en la vida ha mentido al médico. Pues,
6: pero a mí me parece.
4: Cambia bastante el estudio, ¿eh? Sí, yo, la verdad que.
0: No, pero has visto que lo he puesto ahí. El 12% es que, claro, es que el 12% asegura que siempre.
4: Siempre.
0: Claro.
4: Pues bueno, eso sí que son siempre.
2: También mentir, por ejemplo, es que vas al médico. Quitarle gravedad a tu dolor también es mentir.
3: Claro. Le, yo creo que se refiere
2: también
3: a
2: también
3: eso,
2: lo hace mucha gente, ¿eh?
4: Pero que ¿por qué le vas a quitar gravedad a tu dolor?
2: Bueno, porque te obligan a ir al médico.
3: No.
2: Te duele. No, si yo estoy bien. Si esto es
3: O lo contrario. Las personas que se quejan en exceso, cuando en realidad no tienen ese dolor.
6: Claro.
4: Uno de los problemas en las urgencias.
5: Yo quisiera verte a ti, a Goyo, en el médico. Me encantaría verte.
6: Distinto es el... Alberto ha puesto el dedo en la llaga, en las urgencias, porque temiendo la espera, mucha gente se va con una pamplina a la urgencia, la atasca, pero entonces cuando llega con la pamplina no se atreve a decir que es una pamplina y exagera mucho los síntomas. Eso suele ocurrir, ¿eh?
3: Oye, no rías, yo tengo un amigo que para que le atiendan se desmaya. O sea, llega urgencias.
2: Bueno, no me voy
3: broma.
2: A reír, pero...
0: en fin. Os digo una cosa, Patricio. Patricio León. A ver, lo mismo he pensado hacer yo esto alguna vez, ¿eh? Lo de Patricio León. Escuchad.
10: Ahora vas al médico, que no bebas cerveza, que no tomes café, que no comas esto, que no comas lo otro, que hagas deporte, vamos. Le habré hecho yo algo al hombre ese, para que me mande a mí a correr. Ahora, cada vez que voy me quita más cosas. Así que la próxima vez que me pregunte, ¿tú qué bebes? Le voy a decir zumo de manzana. Y cuando me diga, ¿y qué come? Pues zumo de manzana también. Estoy todo el día con el zumo de manzana, para que me lo quite, porque no me gusta.
4: Claro. Bien rico que está un buen zumo de manzana.
3: Pues si es natural, si es natural, está muy bueno. Sin azúcar.
4: Tienes hoy, señores, hoy martes 13.
6: Martes 13.
4: Martes 13.
6: Ni te case, ni te embarque, ni te mueve a otra parte.
3: Pues a mí es un día que me trae suerte. El número 13 para mí es más.
5: Vaya, estamos de enhorabuena hoy.
3: Yo tengo la superstición a la inversa. Lo que a los demás les da mala suerte, a mí me da buena suerte.
6: Eso le ocurría a los pintores.
0: Sí, claro. Es verdad. Se cuenta
3: estoy en un cuadro precioso.
4: Bueno, vaya, espérate, déjame recordar el número, John, para que vaya llamando a la gente al 950-6006. Si usted acaba de caer en este programa, esto es la hora de los fósforos, que tiene, ¿cuánto? 30 años, más de 30 años.
6: Yo que sé, casi mi edad.
4: Básicamente, yo le doy un teléfono, le propongo un tema o le hago una pregunta y usted nos va llamando ya. Hoy, a raíz del martes 13, ¿qué supersticiones, qué costumbres o manías tienen en casa que ha heredado, que le obligan a hacer o que son básicamente suyas y que hace que hagan cosas que le parezca que tienen buena suerte o mala suerte? 950-60-06. Ahora sí, John, perdona.
0: No, pues te iba a decir, un chiste que nunca falla, lo cuenta el comandante Lara y tiene que ver con ese regalo esperado.
11: Paco, cariño, ¿qué me vas a regalar por el día de los enamorados? Dice, mira, Antonia, ¿tú ves aquel Ferrari, aquel que está ahí enfrente aparcado? Sí, sí. Dice, pues una tostadora del mismo color.
0: Lo bueno es cómo se ríe él.
4: Sí, sí, la verdad que... 950-60-06. Supersticiones, supersticiosos. Costumbres, manías, cosas que usted cree que le dan buena o mala suerte. 900-50-60-06. Un segundo, que vuelvo enseguida, pero antes, para un roto y para un descosido.
6: Eso, claro.
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2: Bueno, ya sabéis que en casa de Carlos Herrera pasarle la sal a la mano es bueno, riesgo de que te eche de la casa.
3: Tú sabes que tal como han ido pasando los años, yo me he vuelto menos supersticioso.
4: Y yo. Es verdad, ¿eh? Sí. Curioso.
3: Sí, yo antes tenía más. Ya no. Ya no tengo.
2: Claro, estamos preguntando por las suyas, por las manías o costumbres, cosas que usted piensa que le dan buena o mala suerte, aunque tampoco haya mucha evidencia detrás, pero bueno, son costumbres heredadas, otras que ha adquirido, otras que obliga a hacer o a llevar a cabo a su consorte, a su hijo, a su hija, a su padre, a su madre. 950-60-06, Isabel, muy buenas.
5: Hola, buenos días.
2: Muy buenas, Isabel.
5: Entonces, un saludo para todos, que soy estupendo.
2: Muchas gracias. Usted sí que es estupenda, Isabel.
5: Gracias.
2: Muy bien. Entonces, su caso, ¿cómo es?
5: Mire, yo tengo una que es heredada de mi madre, que es cada vez que me voy a tomar una pastilla, santiguarme.
2: Ah, mira, muy bien.
6: Ah, sí.
2: Fenomenal. Muy corporativa.
5: pero es que además yo me tomo 5 pastillas diarias.
2: Claro.
5: Y que, vamos, que no es una cosa que sea algo esporádico. Y me santiguo cada vez que me voy a tomar la pastilla.
2: Está más cerca del altísimo, entonces.
5: Y, no sé, pero me acuerdo de mi madre, ya de hecho, vamos, mi marido y mi hermano se ríen cuando me ven, porque a lo mejor si salimos a comer, el adiro, que te lo tomas normalmente en la comida.
6: Sí, señora.
5: Yo miro para la gente, digo, pero digo, yo me santiguo porque me quedo más tranquila si me santiguo.
2: Está muy bien, a mí me parece fantástico.
3: Si yo tuviera que hacer eso, tendría una agujeta en el brazo de santiguarme.
6: Un rodalito en el cielo tendría ya.
3: Yo me tomo 7 por la mañana y 2 por la noche, 9. Claro.
2: 9 pastillas.
3: Sí.
6: Para eso.
2: Bueno, pero tú tómatela, te santigua y así está claro, más lejos del médico.
3: Yo me las tomo a puñadito. Yo por la mañana me las echo y me las meto toda la
2: pero
3: boca.
2: ¿Y te metes al mismo tiempo las que flotan de las que no flotan?
3: ¿Cómo que las que
2: flotan? ¿No sabías esto? Espérate, no. Dame un momento.
4: A ver.
2: Hay dos tipos de pastillas, ¿vale? Y hay mucha gente que tiene dificultad a la hora de tragarse las pastillas. ¿Os pasa a vosotros? ¿Alguno que os dé cosita?
6: Sí, a mí me cabe de
2: todo. Puede pasar, hay una forma que es muy útil para tragarse un tipo de pastilla, que es la pastilla que viene en plástico y que tiene una pequeña burbuja de aire dentro. Esas pastillas tú las sueltas en el agua y flotan. Después un ibuprofeno, que es básicamente polvo comprimido, tú lo tiras y se hunde.
4: Se hunde.
2: Entonces tú la que se hunde, te la posas en la lengua y tal y como estás, bebes y tragas. Tiras la cabeza para atrás y tragas. La otra es al contrario. Como flota, lo que tienes que hacer, en caso de que tengas mucho, es posártela en la lengua, y beber un poco de agua y darle la vuelta a la cabeza. Mira cómo estoy haciendo, Naranjo, ¿qué estoy haciendo? Estoy poniendo la carnilla para mirar.
3: Pirito del oro ahora mismo.
2: Claro, sí. Y como te flota, pues el agua se da la vuelta en la boca y entra del tirón.
3: Pues de todas formas, las pastillas son más pequeñas que antes, ¿eh? Bastante más pequeñas. Yo grande así como antiguamente, solo me tomo una. El resto son pequeñas. Yo por la mañana me las echo todas en la mano y para adentro.
2: Vale, ¿eso te ha quedado claro o no?
6: Sí, yo tengo un triturador de pastillas.
3: Ah,
6: sí. Sí, lo tengo, sí, claro. Pero es súper útil.
4: Claro. Sí, conozco más de una persona que lo usa, ¿eh?
2: Ah,
4: sí.
2: Pues mira, primera vez.
4: Yo no lo sabía.
2: Bueno, 950-60-06, que estamos hablando de supersticiones y manías.
3: Claro,
2: que nos vamos a hablar de pastillas. Juan, ¿qué tal? Muy buenas.
7: Hola.
2: Muy buenas, Juan.
7: ¿Me escuchas?
2: Sí, le escucho.
7: Juan, ¿qué pasa, Herrerita? ¿Cómo estamos?
2: Muy bien, Juan. ¿Y usted, todo bien?
7: Pues bien. No estamos más, trabajando.
2: Bien. ¿Y usted entonces muy supersticioso? Cuénteme.
7: No, bueno, yo tengo algunas chuminadas, algunas supersticiones, pero no son muchas. Pero a mí lo que me chocó, ya que había hablado de Ucrania, fue hace unos años, estuve en Ucrania con unos amigos, y en fin, salimos una noche de fiesta, la ciudad se llamaba Vinicia. Salimos de fiesta la noche, conocimos allí a una muchacha, como dice tu padre, y otro día, pues en fin, allí chapurrando, otro día quedé con una de ellas. En fin.
2: Un momento. ¿En inglés o cómo lo hizo?
7: Bueno, yo soy de Jaén. Mi inglés es un poco
4: ucraniano.
2: Vale. Bueno, pero entonces quedaron.
7: Pero bueno, el traductor de Google hace milagros.
2: Bien.
7: El traductor de Google hace milagros.
2: Bien.
7: Y el Boca también hace milagros.
6: Claro.
2: Bien, continúe, Juan, continúe.
7: Y bueno, yo quedé otro día con nuestra muchacha y, en fin, yo y los parques y los cementerios están dentro de las ciudades, bueno, de los parques normales, pero los cementerios no. Bueno, yo pasé por un parque Y digo, bueno, esta muchacha le llevaré yo algo, ¿no? Y compré un ramo de flores, flores amarillas. Y yo cuando llegué a la puerta del restaurante, pues la muchacha pues me miraba, yo veía que me miraba con mala cara, le di las flores. Y vamos, no, encima que era muy seria, que allí son bastante serios, pues ella menos se reía todavía. Y resulta, ya me lo explicó, ya nos sentamos a comer y me explicó que las flores amarillas allí se le regalan a los muertos.
4: Ay, ah,
7: que
4: amigo. Ya, claro.
7: Sí, caí yo que había pasado por la puerta del cementerio. Había comprado las flores en la puerta del cementerio.
0: Ah, que la había comprado.
4: Vale. Entonces, era la que había, claro.
0: Muy bien, la verdad.
4: Hombre,
0: que,
4: ¿cómo se
0: quita? Una pregunta. Porque, claro, la cita luego usted le dice, oye, yo soy de Jaén. Yo no tengo. Ahí las flores amarillas son muy bonitas para regalar. ¿Cómo fue la cita?
7: La cita fatal. Yo, mi intención, como dice el comandante Lara, era enterrar a la nutria esta noche.
0: Sí.
6: Vaya.
7: Y la nutria. Y la nutria se tuvo que tirar al río y refrescarse porque.
0: Claro.
4: No.
0: Ya, no hubo forma. Pues, está muy
6: por
0: bien.
6: Por lo que vale. Sea. Por lo que sea.
3: Yo hubiera dado mi vida por estar en esa conversación, hombre, ¿no? Y la explicación que le daba la otra de que la flor amarilla era claro. En ucraniano bueno, una claro, y el otro claro. De ahí.
4: Aquí un ramo de crisantemos pues estaría también regularmente visto.
1: Me regalaron hace no mucho un ramo de flores amarillas.
0: ¿Ah?
1: No bueno, sé si eso existe en España.
4: ¿Te regalaron flores a ti? Qué bonito.
3: La flor amarilla, claro.
4: No, la flor amarilla, se indica infidelidad.
6: Bueno.
4: O sea, el lenguaje de los colores en las flores a la hora de regalar, antiguamente era así, rosas amarillas eran infieles. Las rosas rojas, la pasión y el amor. O sea, que todo tiene un sentido. Que ya está en desuso.
0: Es un pozo de
4: estará en desuso, sí. Fondo,
8: pues no es por nada, pero el fin de semana compramos amarillas nosotros en casa.
4: No, que no pasa nada. O sea, que eso es antiguamente.
0: Con el tema
4: no
0: del día y con los oyentes en el 950-60-06, hablando de supersticiones, manías, costumbres, cosas que le dan buena o mala suerte. Madalena, ¿qué tal? Muy buenas.
9: Hola, buenos días.
0: Muy buena, Madalena. ¿Y cómo es su caso?
9: Bueno, mi caso, yo no soy nada supersticiosa. Pero hay algo que no hago porque mi madre no lo hacía y mi abuela tampoco.
0: ¿Qué es?
9: Que es barrer por la noche.
0: Ah, ¿no?
4: Un clásico.
9: Ah. Barrer por la noche.
4: Por lo de casa.
9: Decían que se iba la suerte, que de noche no se barre. O sea, la cocina se queda impecable, pero el suelo lleno de migas por la noche.
0: Vale, una pregunta. ¿Hay una hora límite?
9: Sí.
0: ¿Cuando se vaya el sol?
9: No, simplemente de noche. O sea, sí. Mi madre se rompía un vaso por la noche y te dejaba recoger los cuatro vídeos que se veían, porque se ponía mala si veía que tú querías limpiar así en profundidad para que no quedara ningún cristal.
0: Sí, yo lo había escuchado alguna vez, lo de barrer por la noche.
4: Bueno, yo lo de barrerte los pies. Si te barres los pies es que te vas a casar, eso es una...
1: Mejor la mala suerte que clavarte un vidrio en el...
0: Hombre, la verdad, claro, que desde
1: luego... No soy de andar descalzo, pero vamos que...
0: Vamos, yo lo digo a mi mujer, no, espérate que te... Y me dice, mañana. Fuera de casa ahora mismo, tú las cobas
3: hoy
0: y
3: no,
0: lo...
3: mañana.
8: Bueno, por cualquier otra cuestión también te puedo echar de casa, no te preocupes.
0: También es verdad. Vamos a hablar con Ana. Ana, muy buenas.
10: Hola, buenos días, Alberto.
0: ¿Cómo es su caso, Ana?
10: Pues hace 30 años... Yo leí que llevar un imán pequeñito en el bolsillo atraía a tu pareja definitiva, porque había tenido como muchas relaciones anteriores, pero no me duraban a lo mejor unas 10 años, pero no definitiva. Uh-huh. Y efectivamente, pues 30 años que llevo con mi marido. Fue un flechazo.
4: El hombre de hierro.
10: Sí.
0: Pero ¿y tardó mucho en encontrarlo cuando se metió el imán en la cartera?
10: No, fue instantáneo. Yo llevaba, en el bolsillo del pantalón. Ajá. Yo llevaba un imán, trabajaba entonces de comercial de productos de informática y en la granja de San Ildefonso llamé. En ese caso no tenía, teníamos las del censo del pueblo, ¿no? A la gente que íbamos a visitar. Ajá. Pero esa organización era de Madrid, de gente de mucho de Madrid, y entonces no teníamos. Llamé a puerta fría sin saber quién me iba a abrir. Ajá. Y abrió él.
0: Claro. Qué bonito, ¿no? Y después de película,
3: historia, ¿eh? Claro, se le fue la mano al bolsillo y lo había...
0: Pero y una pregunta, ¿sigue?
10: Ese imán desapareció.
0: Ay, no.
10: Ese imán desapareció, no sé qué ha sido de él.
0: Ahí va.
10: Era un dadito.
0: Ahí va, por Dios. Sí. Bueno, pero con su pareja sigue, ¿no?
10: Sí, estoy casada, llevamos 30 años.
8: Ay, qué tensión.
0: Pues sí, la verdad que...
3: Y la pregunta es, si hubiera seguido con el imán, a lo mejor se atraía a otro.
0: ¿Ah?
6: Amigas, ni un imán. Que fluya.
4: No sé.
0: Oye, pues a quien esté soltero y esté buscando...
3: Mira, que se encoja un imán chiquitito, que no vaya tampoco
6: que
3: un
6: fluya,
3: imán.
6: Que fluya, amigas, de nada de imanes, nada de imanes.
8: Y si tiene mucho hierro en el cuerpo la persona, pues...
1: Claro. Perdiendo tiempo con el Tinder.
4: Una operación, ¿verdad? Pues, claro.
8: Una operación.
4: Una prótesis.
8: Una prótesis en la cadera.
4: Una prótesis y no veas. Y además en la cadera.
8: Si te lo quiere, pero se ha pegado a mí.
0: Oye, una... Ahora que estamos fuera de cachondeo, si de verdad alguien tiene una prótesis y tú tienes que tener un imán muy gordo en el bolsillo,
3: claro,
0: para que...
3: No, porque te pone a bailar bimbo rápido.
0: No, te quiero decir,
8: yo tengo prótesis, querido.
1: Yo pensaba en las tarjetas, en los móviles.
8: Yo tengo prótesis, tengo titanio.
0: ¿De qué tienes titanio tú?
8: Titanio, todo el fémur entero, de arriba abajo, está pegado a mi hueso para que...
0: ¿Y en aeropuerto sigues pitando o ya no se pita?
8: Sí, me dijeron, no, el titanio no da, no... Pregúntales en Estados Unidos las veces que me han cacheado pensando que tenía algo en la pierna hasta que les he convencido de que tenía hierro dentro.
3: Se lo quería llamar Marvel para hacer un personaje con el hombre de titanio.
6: Para él y al pirata.
3: Sí,
0: cosas, pirata también. Cosas por las que le han parado en un aeropuerto no es muy buena. Nada mal tema. Bueno.
4: Oye, hay anécdotas súper chungas.
3: Al pirata
4: eso,
3: lo pararon delante mía y yo creo que venía María José.
0: A nuestro pirata de Rock FM.
3: Sí, íbamos a Canarias y de pronto empezó a pitar. Iba con las patas y dice... Mira, y levantó y enseñó,
0: sí, claro,
3: enseñó los hierros, ¿no?
0: Sí, sí, sí, sí. Bueno, 950-6006, hablamos con Mario sobre costumbres, manías, supersticiones, buena y mala suerte. Mario, ¿qué tal? Muy buenas.
11: Buenos días.
0: Buenos días, Mario. Buenos días. Cuénteme.
11: ¿Qué tal? ¿Cómo estás? Pues mira, mi superstición fue a raíz de... Yo era muy comprador de lotería y llegó un momento en que fui con mi mujer a comprar un décimo de lotería y tuve que cambiarlo. Tuvo ella en su mano un quinto premio y yo le dije que no, que lo cambiase porque no me gustaba ese número. ¿Vale? Cuando salió el sorteo vimos que era un quinto premio y a raíz de ahí lo que hago es pasar directamente marcha atrás a las administraciones de lotería. Porque no quiero elegir un mal número de teléfono, un mal número que lo tenga ya la propia manual.
0: Entonces, ¿cómo elige el número de la siguiente?
11: Para poderlo elegir ella.
0: Vale.
11: ¿El qué, perdona?
0: No, vale, que entonces la que decide es su mujer.
11: O sea, yo lo que hago es... La que decide es mi mujer. Claro. Igual que casi en todo, pero principalmente la que decide es mi mujer. Sí. Entonces, como como ella lo tuvo en la mano y le dije yo a última hora de cambiarlo... ya finalmente lo que hago es pasar andando hacia atrás para no ver ningún número y que sea ella la que decida al final.
0: Todo lo que decidan las señoras en casa siempre está bien.
3: Sí. Un quinto premio tampoco es yo por dar
6: moral,
3: hombre.
4: Depende, chaval.
0: Son más de
4: no está mal, ¿eh?
0: ¿Euros un quinto premio? Sí,
3: no tengo ni idea, yo estoy dándole ánimo nada más.
0: Un primer premio, si tienes todos, eran 400 pollos, ¿puede ser?
3: Sí, 400.000.
0: 400, ¿no? Son el primer premio.
3: Un quinto premio debe ser...
0: Por ahí, ¿no? 20.000.
3: No,
0: bueno,
3: menos, quizás, ¿no?
0: 20.000 pavos, quien los cogiera.
3: Menos, ¿no? No lo sé.
0: No me voy a poder adivinar ahora mismo.
1: Buenos son.
0: Vamos a hablar con... Si alguien puede mirar, por favor, quinto premio, que lo mire, que estamos aquí 7.
3: No sé, ahí y Goyo que han presentado 100 millones de veces la lotería.
0: Bueno, hijo, pero... Vamos a hablar con...
6: No te creas que se nos... No se nos queda.
8: Creo que son 6.000 euros.
4: Son 6.000, sí.
3: 6.000 euros.
0: Oye, que 6.000 pavos.
3: Van a su casa, vienen.
0: Hombre. Vamos a hablar con Ricardo. Ricardo, muy buenas.
12: Hola, buenos días.
0: Muy buenos días, Ricardo. Sí, dígame.
12: ¿Sí?
0: Sí.
12: No, yo solo quería contar una anécdota que si mi padre siempre... Bueno, una realidad que si mi padre siempre contaba, y es que mi padre era piloto militar y a finales de los años 40 tuvo un accidente muy grave en un avión alemán, en un Heinkel 111, y fue un martes y 13, y él siempre decía que su día de suerte era el martes y 13, porque tuvo un accidente gravísimo y no se mató.
0: Una pregunta, porque me dice piloto en los años 40 y me ha hablado de un avión alemán que tuvo la guerra su padre.
12: Sí, porque después de la guerra, a final de los años 40, y quedaron en España los Heinkel 111, los bombarderos de la Segunda Guerra Mundial.
4: De la Legión
12: Cóndor. Y él pilotaba uno o iba de segundo comandante, ya no me acuerdo, no lo sé, no me lo explicó. Pero sé que tuvieron, me contaba que tuvieron un accidente, que el martes y 13 era su día de suerte porque fue un accidente grave y no se mató. O sea que
2: porque
12: eso es ver la botella medio llena.
2: ¿Sabe cómo fue el accidente y cómo se salvó?
12: No tengo ni idea. Tampoco sé exactamente las circunstancias del asunto.
2: Ese momento de, vamos, no sé cómo era un avión de los años 40.
3: Por lo mismo que ahora.
2: Supongo que tendrá un botón tendría un botón con el paracaídas.
3: ¿Será un bombardero o no?
2: ¿Será un bombardero o no?
3: No, caza sí, pero bombardero no. Y en aquella época no tenían eyección.
2: ¿No?
3: No.
2: Vale.
4: Abrían la cabina y se tiraban.
3: El que podía.
2: Con una mochila, claro. Entiendo que tendría
4: una
2: ahí.
4: Una mochilita con su.
2: Menos mal que estamos hablando con la gente del ejército del aire.
4: No tenemos ni puñetera idea, pero vamos.
1: Yo he jugado mucho a los G-Jobs.
2: ¿Con qué seriedad están hablando?
3: Yo he leído mucho sobre el tema de los aviones. Sí.
4: Además, muy serios. No, cogían y se tiraban.
1: No podemos saber.
2: A mí me encanta, si usted lleva por aquí en esta antena poco tiempo, esta hora es para esto.
4: Qué poca vergüenza.
2: Para elucubrar.
4: Qué poca vergüenza.
1: Rigor.
2: Si busca rigor, no es el momento del.
6: Para tirarse el pisto mayormente.
4: Pero vamos, no te puedes ni imaginar.
3: Había pilotos que hacían la carpa, tal como saltaban de e iban haciendo la carpa. Otros daban mortales, depende de la habilidad ya que tuviera cada uno.
2: De verdad, vamos a hablar con Alfredo. Alfredo, muy buena.
4: Ay, Dios mío.
2: Alfredo.
13: Hola, buenos días. Buenos días.
2: Usted no sabrá de aviones militares de la Alemania en los años 40, ¿no?
13: No, solamente puedo hablar del 13 y del amarillo.
2: Vale, venga, pues ¿cuál venga, es su? Vamos adelante con lo suyo.
13: Vamos a ver, te cuento. El 13 me da muy buena suerte. O sea, siempre busco el 13, yo voy es martes y 13 y voy conduciendo y circulando. ¿Me entiendes?
2: Ajá.
13: Te cuento, lo último que me pasó del 13 de buena suerte fue el día 22 de septiembre. El día 22 de septiembre fui invitado por el Ayuntamiento de Valencia para cumplir los 50 aniversarios de boda.
2: Ajá.
13: Junto con otras 150 parejas aproximadamente.
2: Anda, mira.
13: Cuando llegamos allí al salón, pues fuimos de los primeros y nos dijeron en la mesa 12 y 13. Entonces yo le digo a mi señora, vamos a coger el 13, que me da buena suerte. Y nos sentamos en la mesa 13. ¿Qué pasó? Nos vinieron a buscar para celebrar en nombre de todos los 150 aniversario, representar a la pareja de los casados. O sea, hacer el acto, salir con la tarta, a cortar la tarta allí delante de todos y empezar el baile.
1: Qué bonito.
2: O sea, que como ser la imagen, ¿no? De
1: los protagonistas.
4: Sí, los protagonistas. Representantes, sí.
13: Exactamente, la imagen de todos los del 50 aniversario.
2: Qué chulo. ¿Y qué tal fue? ¿Se pusieron nerviosos o algo?
13: Sí. No, fue maravilloso.
2: Qué bien.
13: Pero te digo, tener la suerte que me dirigieran a nosotros, a nuestra pareja.
2: Qué bien.
13: Y luego te voy a hablar del amarillo.
2: Ajá.
13: El amarillo, para que te hagas una idea, lo prohíbo hasta en los coches. Cuando me compro un coche, cambio el chaleco por un naranja antes de salir de la...
2: Señor.
13: De que me lo entreguen. A todos. ¿Por qué te cuento? Empezó el tema una vez, me regaló un cuñado, un mono amarillo el hombre, con buenas ganas. Era de color amarillo y trabajaba en obras públicas, nuevo, y me lo trae. Y entonces me lo deja y mi señora dice, pruébate la vez cómo te va. Digo, que no me lo pongo, que me va a dar mala suerte, ¿no? En total, que por no enfadarse la señora, porque me dice que sí, a veces estoy mal de la cabeza. Me probé el mono amarillo y entonces me lo pongo y me faltaba un palmo de pequeño que me venía. Entonces me lo quité. ¿Y qué pasó? Al quitármelo, subo unas escaleras, pegué un traspiés en la última escalón y me caí escalera abajo y no me maté porque mi mujer me recogió con la mano cuando iba a pegarme en el canto de la escalera.
2: ¿Me está diciendo?
1: ¿Oh?
3: ¿Sí?
1: La oposición de correo no la va.
2: Pero entonces se pegó la leche por quitarse el chaleco,
13: eso,
2: ¿no?
13: Eso es real.
2: ¿No?
3: Pero usted...
13: Sí, no, eso es real. Y te cuento más anécdotas, ¿no?
2: Muy rápido, porque tengo 30 segundos.
13: Sí, me dedico a la construcción y fui a una obra que me habían adjudicado un presupuesto y cuando llego a la obra veo una pancarta amarilla de arriba abajo. Y me quedo mirando y digo, no me iré, pero claro, con eso que me dicen que si estoy loco o alguna cosa de esas, pues nada, yo continué, hice la obra. No me la pagaron.
2: Qué
4: Madre mía, madre mía, madre mía.
1: Será del Valencia o del Levante, el Villarreal no será, ¿no?
4: Pero eso no es un amarillo, es un marrón.
13: No, ni en broma.
4: Eso es un marrón.
13: Y podría así estar contando muchas más cosas.
0: Una pregunta. ¿Cuánto dinero le dejaron sin pagar?
13: 700.000 pesetas hace 40 años.
3: Dinero, ¿eh?
4: Era dinero, era pasta eso, ¿eh?
3: Era pasta.
4: ¿Habrá bombarderos amarillos alemanes?
3: Sí. Y se chocan de en camuflaje. El semáforo que tú has contado antes.
4: Amarillos. Verdes, azules.
0: Bueno, pues al final...

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1: Cuando dejo de confiar en mí, pongo mi vida en manos de poderes intangibles. La sal derramada en la mesa puede estropearme toda la semana, pero una ramita de romero en la cartera puede arreglármela. Son formas de canalizar nuestro miedo, abrazarse a lo que no existe, a la posibilidad, a fuerzas que nos zarandean, ajenas a nuestra voluntad y a nuestro talento. Un consuelo para cuando estamos cansados de luchar y preferimos que sea el azar el que nos lleve de un lado a otro como un globo que el viento ha arrancado de la mano de un niño. Yo sé que nada de eso existe, que de nada sirven las piedras que a veces cuelgan sobre mi pecho o las figuritas que guardo en la mesita de noche o el incienso que quemo los domingos cuando las cosas no han ido como quería. Yo sé que son bobadas, que son refugio de la incultura, formas cutres de mantener un vínculo con lo desconocido. Yo lo sé. Y sin embargo, qué frágiles nos sentimos a veces, qué días más malos pasamos, qué terrores, qué tristezas tan inesperadas y profundas, y cuánto me reconfortan esas amigas que me regalan cualquier cachivache, una bolsita con arroz, una pulsera con un cuarcito, cualquier chuminada, y dice, toma, que esto te va a dar suerte. ¿Cómo alivia ese placebo anímico? Tanto que uno cree, casi sin desearlo, en estas cosas, en supersticiones y en superchería. Hay cosas mucho más importantes que están por encima de esto. Está nuestra fuerza íntima, está nuestra fe, está nuestra educación, que nos hace más resistentes, y por supuesto está la familia, que nos protege y nos sujeta en momentos de verdadera zozobra. Pero nunca he podido desligarme de esta galguería del espíritu. El vuelco que me da el cuerpo cuando veo un espejo roto o los pequeños amuletos que los que me conocen me traen de sus viajes a Japón, a Egipto o a Colombia. Por si acaso, es mi frase preferida. Yo no creo en nada de esto, insisto, pero por si acaso, guardo herradura y obsidiana, guardo ojos turcos y palo santo. Cuando pierdo la confianza en mí mismo, decía, dejo, aunque sea por un rato, mi voluntad en las manos invisibles del destino.

conociendo su estilo de vida, Óscar Sánchez Gil, que era el de, bueno, el de cualquier persona de clase media alta, con su chaleta a las afueras de Madrid, sin grandes lujos, más allá de partidos de fútbol del Real Madrid o de jornadas de caza en las afueras de la capital, el dinero estaba en sus cuentas bancarias fuera de España, y luego lo que descubrieron cuando llegaron a su casa, que era que estaba emparedado en,

0: Programón.
1: Hasta mañana, señores.
2: Casi las 11, las 10 en Canarias, y la mañana avanza.
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14: Y esto nos ha llevado a preguntarnos quién está detrás de los mensajes. ¿Quién no le...
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0: Son las 11, las 10 en Canarias.
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0: Vamos a ver qué es noticia a esta hora, Alberto Herrera.
3: Carlos, Ceuta está ya preparada para recibir a los Reyes de España, visita que va a comenzar dentro de una hora y media y cuya primera parada será el ayuntamiento de la ciudad autónoma. En COPE estamos pulsando el sentir de los ceutís, que están expectantes ante esta visita histórica, ya que los actuales monarcas nunca han estado en la ciudad autónoma. Samantha Gallardo es empresaria, cuenta con varias tiendas de ropa en Ceuta y así nos ha relatado en estos micrófonos cómo se encuentran.
4: Primero que se te pasa por la cabeza es decir, hombre, el jefe del Estado han invadido su país, qué poco que venga, ¿no? Pero bueno, ahora un poco más en frío, bien.

0: Bienvenido sea, es una visita necesaria, pero claro, si, volvemos a lo mismo, si vamos a tener certeza de que vamos a tener seguridad, de que de cara al futuro no puede volver a pasar.
1: Así se lo contaba Jorge Bustos esta mañana a las 9. Verónica también vive en Ceuta y lamenta que muchos ciudadanos estén saliendo de ella ante la inseguridad que sufren.
2: Está habiendo un éxodo brutal. Yo misma me lo he planteado y me lo sigo planteando porque, como digo, la frontera ahora mismo está al descubierto y hay una probabilidad de que otra vez vuelva a pasar otra invasión y que esta vez vengan pues no 80.000 sino 100.000 y que vengan con banderas. Es que hay una amenaza constante por parte de Marruecos.
1: Y en otro orden de cosas, el Partido Socialista asegura que no comparte, pero que acatará la decisión del Supremo de mantener la suspensión del derecho a voto de los nacionalizados por la ley de nietos. Esta suspensión lleva a que más de 160.000 personas no puedan votar en las elecciones generales del 29 de noviembre. El politólogo Pedro Villanueva ha valorado en estos micrófonos de COPE esta decisión del alto tribunal.
3: Para mí que hagan restricción no me parece mal porque es un poco libre albedrío, ¿eh? Lo que ha pasado, hay gente que ha pedido incluso nacionalidades a fallecidos, por ahí hay mucha polémica.
1: La entrada en vigor de los decretos aprobados por el gobierno en materia de vivienda contemplan préstamos de hasta 50.000 euros sin intereses para pagar la entrada de la primera residencia. Sin embargo, estos préstamos cuentan con letra pequeña, Victoria Ballesteros.
4: Es un préstamo sin intereses ni comisiones que se suma a la hipoteca del banco y puede cubrir como máximo el 20% del precio de la vivienda. Eso sí, si no puedes pagarlo a la vez, la devolución se puede aplazar con un periodo de carencia de hasta 30 años. Pero esos 50.000 euros pueden quedarse cortos en los mercados más caros, como explica Antonio Gallardo, experto económico de Asufi.
5: Seguimos teniendo el problema del precio, que es al final que condiciona mucho más la situación. Los precios más elevados hacen que financiar el 100% de la vivienda sin poder estirar mucho más los plazos a 30. Es raro ver hipotecas a 35 años o más. Pues sobre todo en los lugares de vivienda con precio elevado, no sea la solución perfecta.
4: Y hay una condición, la vivienda tendrá límites de precio si se vende o se alquila en el futuro.
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1: ¿Qué pedazo de fichaje ha hecho el Getafe, Daniel Asenjo?
8: Sí, señor Alberto. Dani Carvajal, que firma hasta el 30 de junio de 2027, lo ha hecho esta mañana en las oficinas del Club Azulón, una firma en la que también ha estado el presidente del Getafe, Ángel Torres, que a la salida hablaba con los medios.
9: Bueno, pues bien, lo que hemos intentado, o sea, conseguido y el viernes lo presentaremos.
10: ¿Te sabe algo de Dani Parejo?
9: No, lo sé, le vi el otro día en Los Toros, pero nada más.
10: ¿Vais a intentar algo más?
9: Bueno, yo estoy siempre inquieto, como me aburro aquí en la oficina. Pues,
11: ¿confía en que esté para el lunes Carvajal, inscrito?
9: Él dice que viene bien, pero vamos, tiene que hablar con el míster y respetar los plazos.
8: Y hoy vuelve la Champions, segunda jornada de la fase Liga y los tres equipos españoles juegan a las 9 de la noche. Ambiente complicado el que se va a encontrar el Barça, que visita al Galatasaray en Estambul. Esta madrugada, aficionados del conjunto turco han lanzado fuegos artificiales en las inmediaciones del Hotel Azulgrana. El Atlético de Madrid recibe al Manchester United, todos disponibles para Simeone. Julián Álvarez apunta al 11 titular y en la Cerámica, Villarreal-Nápoles. El equipo de Íñigo Pérez necesita estrenar su casillero de puntos. Toda la jornada en tiempo de juego desde las 8:30. Mañana será el turno del Roma-Real Madrid y Betis-Oporto.
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13: ¿Qué tal? Buenos días. El 22 de noviembre la ciudad de Teruel celebrará la séptima carrera contra la violencia de género organizada por el Ayuntamiento y la Coordinadora de Organizaciones Feministas. La carrera tendrá dos modalidades, 2,5 kilómetros y 5 kilómetros, ambas con salida y meta en la Plaza del Tórico, y se trata de una carrera solidaria, reivindicativa y no competitiva. Las inscripciones se pueden hacer online a través del QR que figura en el cartel hasta el 1 de noviembre, donde se podrá elegir la talla de la camiseta. A partir de esa fecha seguirán abiertas las inscripciones hasta el día de la carrera, sin opción a talla y hasta agotar existencias. La inscripción vale 6 euros, incluye dorsal, camiseta, seguro y avituallamiento, y se paga en la recogida del dorsal el 17 y el 18 de noviembre en el Flanagans. La recaudación se donará a una organización o proyecto que trabaje con mujeres víctimas de violencia de género.
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1: Casi 20 millones de euros en efectivo. Imagínese lo que ocupan 20 millones de euros en efectivo. Estaban escondidos dentro de las paredes, en los falsos techos, debajo de la cama. Había tanto dinero que se averiaron 3 máquinas mientras lo contaban. Se lo encontraron a un mando de la UDEF de Madrid, la policía que persigue el dinero de los delincuentes.
41: Última hora, casi 20 millones escondidos entre las paredes de su casa. 20 millones de euros es lo que han encontrado en la vivienda del jefe de blanqueo de la Policía Nacional en Madrid, que ha sido detenido por supuestos negocios relacionados con el narcotráfico. Además, los agentes han encontrado 1 millón de euros en su despacho.
1: Brais Cedeira es periodista de investigación del Español. Lleva años contando cómo trabajan los narcotraficantes y los policías que los persiguen. Y además ahora ha reconstruido esta historia, la de ese hombre en aduana. Un libro que le recomiendo. Brais, ¿qué tal? Buenos días.
42: Muy buenos días, Alberto. ¿Cómo estás?
1: Muy bien, sorprendido después de ver el nivel de detalle al que llegas.
0: Sí, lo hemos conseguido en gran parte porque hemos analizado, aparte de decenas de miles de folios del sumario que está instruyéndose en la Audiencia Nacional, pues también en conversaciones con agentes de la policía, de la Guardia Civil, de los servicios de inteligencia, para contar, ¿no? Ampliar un poco el foco, además de contar este caso, de explicar este gran problema, ¿no? Que a veces se soslaya, pero que está sucediendo en España y que se va incrementando con el paso de los años.
1: Dices que se va incrementando porque cada vez hay más policías que colaboran con los narcos o con los malos.
0: Yo sostengo que se va incrementando porque, pese a los golpes contundentes que las autoridades asestan contra estas organizaciones, lo cierto es que cada vez las cantidades que se incautan son mayores. Bueno, y además el peligro que atañe a los policías y a los guardias civiles cada vez es mayor. Ahí en Andalucía lo veis constantemente. Ahora mismo el Guadiana y el Guadalquivir son dos autopistas. Ellos mismos los definen así para las organizaciones criminales y son, ha llegado el punto en que no dudan ni siquiera en disparar contra los agentes y herirlos en algunas ocasiones y matarlos en otras.
1: No, la verdad que los pueblos del río, de Pueblo del Río, Coria del Río, aquí en el... Bueno, en fin, eso es un tema por el que te pregunto luego. Pero primero, vamos a situar a este hombre, Óscar Sánchez Gil. Sí. Vamos a situarle dentro de la policía y qué responsabilidad tenía.
0: Óscar Sánchez Gil, yo en el libro le he utilizado para el título uno de los seudónimos que tenía, que es Aduana. Era el seudónimo con el que le denominaban sus socios en su red criminal, ¿no? La aduana por la que había que pasar si querías que un cargamento, un gran cargamento, entrase en el país. Uh-huh. En el libro contamos también que tenía otro seudónimo, que era el que le aplicaban sus compañeros de la policía, que era el anodino, porque... Uh-huh. Hablamos de un agente que pasaba absolutamente desapercibido y que tenía pocas relaciones y poca vida con sus compañeros. Como muchos sabrán, los policías que investigan al crimen organizado son una familia entre ellos, porque pasan muchas horas juntos, hacen vigilancias interminables, operaciones que duran años y estrechan lazos muy sólidos. Este hombre era todo lo contrario.
1: ¿Cómo empieza un jefe de la policía a relacionarse con delincuentes y a trabajar con ellos?
0: Bueno, la línea es muy fina muchas veces. Yo conozco a muchos policías, a muchos investigadores, que su trabajo es relacionarse con muchos criminales porque a veces actúan como fuentes para las investigaciones que van a cabo. Lo que pasa es que este individuo, a partir de 2019... se conoce por la investigación que empieza a colaborar cuando ya estaba en la UDICO, en Drogas sin Crimen Organizado de la Policía, con el narcotráfico. Y lo consiguió durante al menos 6 años, que se sepa, lo cual indica una actividad bastante prolongada de esta organización.
1: Vamos a poner un ejemplo, Bryce. Llega a España un contenedor con cocaína. ¿Qué hacía este mando de la policía, según los investigadores, para saber si sus compañeros lo estaban vigilando y avisar a los narcos?
0: Óscar Sánchez Gil, la herramienta principal que tenía para la organización con la que trabajaba era su propia capacidad e inteligencia policial. Él tenía inscritos en las bases de datos de la policía a sus socios como confidentes y a los contenedores que le interesaban los señalaba también como si él los estuviera investigando. Entonces, de esta manera, cuando otra unidad se ponía encima de uno de los suyos, él conseguía alertar a sus compañeros en narcotraficantes.
1: ¿Tú has calculado o los investigadores han calculado cuánto podía cobrar por un cargamento?
0: Sí, cobraba un porcentaje de más del 10% de cada cargamento. Es una cifra muy elevada. De hecho, el botín que hasta ahora, porque la investigación sigue abierta, que no quiero olvidarlo, aunque los indicios son muy sólidos en su contra. Hasta ahora se ha determinado 30 millones de euros de fortuna por sus actividades, ¿no?, en el mundo del narcotráfico. 20 de ellos en su casa.
1: Pero Bryce,
2: cómo se puede llevar una vida normal con 30 millones de euros en casa. Porque luego he visto que en la investigación se ve que sí, que de puertas para adentro, creo que se intentó hacer un jardín de 75.000 euros, que sí, compró sí. Un bonsai de 25.000 euros.
0: Nada, es increíble. Los compañeros, el otro día estaba con algunos de los que llevaron a cabo esta operación y comentábamos, ¿no? Y yo sigo preguntándome cómo puede llevar con esa tranquilidad, ¿no?, la vida que llevaba. Pero la verdad es que mantenía el tipo. Tanto es así, como contamos en el libro, que incluso en la mayor operación que precipitó luego su detención, que fue una intervención de 13 toneladas en un contenedor en el puerto de Algeciras, uh-huh, él quería ir a la rueda de prensa que la policía...
2: ¿Qué dices?
0: Que la policía preparó, porque él figuraba como uno de los investigadores, porque... Por lo que te decía, ¿no? Esta apertura de investigaciones ficticias para avisar y estar al tanto de todo lo que se movía. Entonces, pues sí, lo mantenía y nosotros hemos intentado hablar con él también porque nos interesa, ¿no? Desde el punto de vista narrativo, esta doble vida, ¿no? Pero ha sido complicado, por no decir imposible.
2: Déjame recordar que estamos contigo, Bryce, con Bryce Cedeira, que eres periodista de investigación, que eres autor de Aduana, un libro en el que has reconstruido, además de muchas más cosas, porque hablas de más cosas de narcotráfico, la historia de Óscar Sánchez Gil, el mando de la policía, al que encontraron casi 20 millones de euros y al que se le acusa de proteger los cargamentos de los narcos. Claro, ¿cómo investiga la policía a uno de sus jefes?
0: Con muchísimo cuidado y cuantas menos personas lo sepan, mejor. De hecho, esto lo inicia la Unidad de Asuntos Internos sin el conocimiento del Audico Central, que al final también se sumó a la investigación. Asuntos Internos ni siquiera tiene la... O sea, poca gente sabe dónde está la sede de Asuntos Internos de la policía, ni siquiera comparten edificio con todos los demás compañeros. Y claro, tienen un trabajo muy desagradecido porque es investigar a la gente que tiene que velar por la seguridad de la ciudadanía. Pero lo llevan a cabo, lo hicieron con mucha precisión. Durante prácticamente 2 años consiguieron estar detrás de Óscar Sánchez Gil sin que él se percatase. Él estaba absolutamente seguro de que no le iban a coger. Por eso, hasta el final, mantuvo toda su fachada.
2: Tú has accedido incluso a conversaciones que tuvo con narcos, ¿no?
0: Sí, efectivamente. Porque en la causa figuran conversaciones de un chat cifrado de los narcotraficantes, que es al final una aplicación encriptada, protegida, digamos, segura, que utilizan muchas organizaciones a nivel europeo. Hace años se consiguió desencriptar, ¿no?, esta aplicación, y ahí aparecieron, es como se abrió la caja de Pandora. Eso aparecieron, vamos, tanto es así que es ahora mismo sirve como una suerte de Biblia, ¿no?, para los investigadores de toda Europa, porque ahí de 2020 creo que era hacia atrás. Todo lo que encuentres ahí, pues en este caso aparecían conversaciones de su superior directo, que era el mayor capo de la droga en España, que es Alejandro Salgado Vega, que el Tigre. Uh-huh. De todo, apareció de todo.
2: ¿Quién es el Tigre? Cuéntamelo.
0: El Tigre es el as de la baraja, digamos. Es el objeto más codiciado por los investigadores de policía y guardia civil. Tanto es así que hace unas 2 semanas se lanzó una alerta, ¿no?, a través de Europol para capturarles, el mayor narcotraficante de cocaína español activo ahora mismo. Y nadie sabe dónde está. Durante muchos años permaneció oculto en Dubái. Nadie tenía su rostro. Nosotros en El Español lo publicamos el año pasado por primera vez, la cara del Tigre. Y ahora esa imagen también la tienen todas las policías europeas.
2: ¿Cómo consigue alguien, Bryce, mover tantísima droga, ser conocido por los periodistas, entiendo que claro, pero también toda la policía, y mantenerse tan fuera de la vista de todos? Pues no sé si es que no pisa España.
0: No pisa España. No, hay muchas teorías ahora mismo a nivel policial sobre su paradero. Se ha hablado del sudeste asiático, se ha hablado de Sudamérica, pero bueno, también está reclamado por Estados Unidos. Pero ahora mismo es una incógnita, ya te lo digo, que la policía y la Guardia Civil desearían poder echarle el guante.
2: Si usted acaba de incorporarse, estamos hablando con Bryce Cedeira, nos está contando cómo investigaron los policías a uno de los suyos, a Óscar Sánchez Gil, uno de los responsables de perseguir el dinero del delito en Madrid. Los policías, bueno, antes de que entren en su casa, ¿cómo se dan cuenta? Me has hablado antes de un carguero que llega a Algeciras, ¿verdad?
0: Sí, hay dos contenedores que les hacen sospechar. Normalmente, en las investigaciones contra el crimen organizado, en temas de drogas, quien primero aparece en las investigaciones es la UDICO Central, ¿no? O en este caso la UCO de la Guardia Civil, que también tiene su unidad de drogas. Pero claro, por eso les resultaba raro que una unidad de blanqueo de capitales apareciese en todas las investigaciones de temas de drogas, porque las unidades de blanqueo de capitales solo aparecen o se suman a las investigaciones de este tipo cuando la droga ya está sobre la mesa, ¿no? En el sentido de que primero capturamos el material y luego hacemos la diligencia con la unidad de blanqueo para que hagan informes sobre la estructura, ¿no?, financiera de esa organización. Entonces le llamaba mucho la atención que este hombre apareciese casualmente en todas las investigaciones con su unidad. Y además que nunca en ninguna de ellas conseguía capturar nada, ni un mísero contenedor. Todos vacíos. Y entonces eso hizo saltar las alarmas, pero claro, luego tuvieron que ser pero extremadamente discretos.
2: Y cuando entran en su casa, en casa de Óscar Sánchez Gil, y se encuentran con 20 millones de euros, además que estaban por todos lados, en los falsos techos, en las paredes, en una caja de zapatos, he leído.
0: Sí.
2: ¿Cómo reacciona él?
0: Él se queda petrificado. Porque, fíjate, él estaba absolutamente seguro de, claro, si no, ¿quién mete 19 millones de euros en su casa? Y uno en una caja de zapatos del armario de su despacho de la policía. ¿Quién está tan seguro como para tener toda esa cantidad de dinero en efectivo en su vivienda? Él tenía cámaras vigilando su casa, pero claro, en cuanto entraron los perros y empezaron a ladrar, porque los perros de la policía que tienen la capacidad de detectar dinero, pues empezaron a ladrar al instante, pero no veían nada, ¿no? Entonces llamaron a las unidades que se dedican, ¿no?, a abrir las paredes, falsos techos y, bueno, lo que comentabas tú al principio, se estropearon varias máquinas de las que utilizan para contar dinero. Es la mayor cifra que nunca se le ha intervenido, no ya a un policía, sino a un narcotraficante. O sea, los jefes de esta operación no veían nada igual desde los Miami, que fue la organización que dominaba el Madrid de los 90.
2: Él sigue en prisión provisional, todavía no se ha juzgado. ¿Qué explicación ha dado él sobre el origen del dinero?
0: Sobre el origen del dinero no ha podido decir nada.
2: Nada, ¿no?
0: Sobre sí que ha intentado torpedear a sus compañeros que le han investigado, aludiendo a un defecto de forma en el inicio de la investigación, pero el juez le ha hecho caso omiso, tanto es así que la semana pasada, que se cumplían 2 años de su ingreso en prisión provisional, se le ha prorrogado otros 2 años más esa estancia en prisión. Eso da la medida, ¿no?, de que la Audiencia Nacional entiende que hay unas pruebas muy sólidas en su contra y que este hombre no puede estar en la calle por el riesgo de fuga y de destrucción de pruebas todavía.
2: Bryce, eres experto en todo este asunto, en la investigación sobre el narcotráfico. Quienes vivimos en el sur hemos visto que cada vez hay más actividad en cualquier playa. Y te ves a chavales que como poco empiezan oteando el horizonte y haciéndolo por 5.000 pavos la hora. Algo así.
0: Totalmente.
2: Para ver cuándo llega la lancha y poder avisar a los otros. Y es que además ves cómo van cambiando uno tras otro, por lo que, en fin, las redes malignas tienen que estar por los barrios muy dispersas y distribuidas para ir ofreciendo cada 2x3 a gente nueva. Hay un caso de un chico de 17 años que llega a Málaga y que la policía lo detiene porque, según la investigación, venía a matar a alguien por encargo. ¿Cómo consiguen estas redes encandilar a chavales tan jóvenes para hacer desde lo más, desde lo que te he contado al principio hasta esto?
0: Bueno, estas organizaciones, primero hay que entender que ya el negocio del narcotráfico y del crimen organizado tiene un componente ya no solo, o sea, tiene un componente a nivel europeo, ¿no? O sea, todo forma parte de lo mismo. El caso al que te refieres habla de un menor procedente de Suecia, que vino desde Suecia solo para cometer ese crimen, encargado por una organización de allí. Mm. Pero para cobrarse una deuda en España. Lo cierto es que los menores en situación vulnerable es uno de los caladeros en los que últimamente estamos viendo que, por desgracia, se obtienen más réditos, ¿no?, para el crimen organizado, porque saben, ellos conocen perfectamente las leyes de España y de otros países y saben que es menos penalmente punible, ¿no?, que un menor cometa un asesinato a que lo cometa un adulto.
2: Fíjate que si un narco tiene miles y miles, millones de euros para pagarle a un chaval 5.000 euros por otear el horizonte durante una hora, y la policía, sin embargo, no tiene dinero para una semirrígida nueva.
0: Yeah.
2: En fin, que estoy poniendo un ejemplo que no entra dentro del detalle. Pero, ¿cuántos medios le faltan a la policía para luchar contra el narcotráfico?
0: Bueno, ellos mismos nos lo cuentan a diario, muchísimos. Patrulleras, efectivos, órdenes más rigurosas a la hora de los abordajes en el río, por ejemplo. Viven una situación difícil, hace falta. Es un problema que requiere una reflexión más profunda y que tiene que tener un abordaje integral, ¿no? O sea que yo creo que solo se ha reaccionado en los últimos años cuando de verdad ha pasado algo grave, como lo que ocurrió en Barbate, que todo el mundo recordará el asesinato de dos guardias civiles. Pero es que hay que reaccionar porque pasan los años y hay organizaciones cada vez más asentadas. Hemos visto este fin de semana, lo hemos contado en el periódico, que la policía ha frustrado el intento de sacar a un narcotraficante de la cárcel de Málaga en helicóptero.
2: ¿Cómo?
0: Sí, sí.
2: Un narcotraficante en la cárcel que lo intentan sacar con un helicóptero.
0: Sí, sí. O sea, la policía tenía un operativo montado durante dos días y se frustró. O sea, al tipo en cuestión lo trasladaron a otra prisión, pero que el plan estaba diseñado, el helicóptero salía desde una ubicación en Marruecos y se frustró. Pero es que estas cosas pasan prácticamente a diario. O sea, en el libro narramos, además del caso en concreto de este policía, una serie de episodios y que al final es un mosaico, ¿no?, que forma parte de todo de lo mismo, que es el crimen organizado está teniendo bastante poder y cada vez más amenazante en nuestro país.
2: Madre mía. Esto es para que hablemos más veces, Bryce.
0: Cuando quieras.
2: El narcotráfico, vente conmigo al río, al Guadalquivir.
0: Cuando quieras, yo voy a Sevilla bastante porque mi mujer es de allí y vamos, estuve la semana pasada, sin ir más lejos.
2: Qué bien te casaste, Bryce.
0: Hombre, y ella.
2: No lo dudo. Bryce de Deira, le recomiendo a todo el mundo que se compre aduana. Te mando un abrazo muy grande, gracias.
0: Gracias, Alberto.

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1: La ciudad de Ceuta está volcada, entregada a la visita de sus majestades los reyes, que arranca en su primer acto oficial más o menos en una hora. Jorge Bustos, buenos días.
2: Buenos días, Alberto.
1: Muy buenas, una visita histórica, pero también simbólica, teniendo en cuenta la situación que atraviesa la ciudad y que nunca antes los reyes de España, Felipe y Leticia, habían hecho. Tú llevas recorriendo la ciudad desde hace horas. ¿Qué ambiente te estás encontrando?
2: Bueno, la verdad es que si mientras hablamos se corta la conexión, puede ser por dos cosas. O porque viene un ceutí y se me echa el cuello a darme un beso. Porque cuando ven un micrófono de COPE, la verdad es que es una reacción como de gracias, de gratitud, de no dejéis de hablar de nosotros, no os creáis que está solucionado, como dice el gobierno. Y luego también hay muchos barridos de seguridad, de la frecuencia, con lo cual esperemos que funcione todo bien, Alberto. Pero la verdad es que toda la ciudad, lo has dicho, volcada, todo el mundo con banderas de España está en la calle en un día que se siente como histórico, ellos lo ven así. Algunos incluso decían que podía haber llegado antes. Es verdad que, digamos, les cuesta entender este protocolo, digamos, o esta condición de la monarquía parlamentaria de que la agenda del rey, del jefe del Estado, no depende enteramente de su voluntad. Si fuera por Felipe VI, yo estoy seguro de que habría venido el 1 de agosto. Pero, evidentemente, Moncloa tiene que visar ese viaje. Ha tardado en hacerlo. Recordemos esas 3 horas de conversación entre el rey y Pedro Sánchez, del que apenas esa reunión no está haciendo mucho, pero finalmente aquí están. Los reyes, dentro de media hora, van a hacer acto de presencia en la ciudad. Todos son banderas de España, todo el mundo, de todas las edades, de todas las condiciones, musulmanes también, cristianos también, todo el mundo en la calle con la bandera de España, esperando a su rey, al jefe del Estado. Y la verdad es que la esperanza convive con un cierto miedo a que una vez que pase esto y todo el foco mediático que conlleva, pues todo vuelva a ser lo mismo, ¿no? Lavado de cara es una expresión que me han dicho muchos ceutíes, como que la ciudad la han dejado limpita, presentable para el paso de los reyes, que les han echado de los asentamientos chabolistas de las playas, pero que ellos no se han ido. Los inmigrantes siguen en pisos patera, escondidos en barriadas, o están detrás de los portones o subidos al monte. Porque no se quieren filiar, porque algunos tienen antecedentes, porque mienten respecto de su nombre y porque no quieren irse, quieren saltar a la península, eso es lo que quieren. Nadie quiere volver a Marruecos, con lo cual hay una cierta tensión que convive con la esperanza. Por eso, fíjate, una ceutí que es empresaria, que ha tenido que cerrar ya uno de los 5 puntos de venta que tenía por la caída de la demanda, nos contaba esto.
3: Primero que se te pasa por la cabeza es decir, hombre, el jefe del Estado ha invadido su país, qué poco que venga, ¿no? Pero bueno, ahora un poco más en frío, bienvenido sea, es una visita necesaria. Pero claro, si, volvemos a lo mismo, si vamos a tener certeza de que vamos a tener seguridad, de que de cara al futuro no puede volver a pasar.
1: Además, te he escuchado hablar también con un policía, ¿verdad? Que además no quería desvelar su nombre.
2: Sí, he hablado con un policía, hemos tenido que cambiarle nombre, vamos a llamarle José. Dos colectivos importantes para testar la situación real en Ceuta, policías y médicos. Y los dos coinciden en el diagnóstico. Están los desbordados ambos colectivos porque los problemas de seguridad ciudadana y de salud pública continúan. Fíjate, un presidente del Colegio de Médicos de Ceuta, un hombre hecho y derecho, Enrique nos contaba que ha visto llorar a compañeros suyos como si estuvieran haciendo medicina de guerra. Mira, escucha.
4: Mis compañeros tienen una carta que nos estamos planteando, llevarlo a la justicia si no hay una respuesta inmediata, donde decían los médicos de urgencia no podemos más, que es muy fuerte, es demoledor. Yo he visto a mis compañeros de urgencia llorar, Yo he visto a mis compañeros de urgencia terminar guardias con un gotero, con un cólico nefrítico, porque no podían, no querían dejarlo al resto de compañeros. ¿Dónde están los refuerzos?
1: Es la verdad que es tremendo.
2: Esta es la realidad, sigue siendo la realidad aquí. Por eso no queremos olvidarnos tampoco cuando pasen los reyes. Pero hoy es un día grande. Hoy están esperando a sus majestades y ya verás que las imágenes abrirán todos los telediarios.
1: ¿Y el helicóptero esperándote a ti o qué?
2: El helicóptero, estamos yendo de camino al helipuerto.
1: Ya te escucho ya.
2: Y vamos a ver si no lo perdemos para poder saltar a Melilla. Que mañana, esta tarde llegamos y mañana va a llenar los reyes.
1: Jorge Bustos, bordándolo como siempre, amigo mío. Corre y no lo pierdas, ¿eh?
2: Un abrazo.
1: Un abrazo, tío. Chao.

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0: En la Luna hay zonas que pasan de más de 120 grados de día a menos de 170 por la noche. Entonces se puede imaginar que para poner una sillita y empezar a tomarse cerveza allí está complicado, por lo menos en la superficie. Resulta que sí hay algunos lugares, pequeñas cavidades, en las que hay científicos que dicen que existe una temperatura de unos casi 17 grados constantes. NASA acaba de publicar un proyecto que pretende analizar esas cavidades de las que le hablo, del subsuelo lunar, para ver si en el futuro podemos instalar o no pequeñas ciudades o pequeños asentamientos, si bien quieren. Vivir en la Luna, bajo tierra, parece ahora mismo la gran opción de colonizar nuestro satélite. Javier Sierra, muy buenas.
19: ¿Qué tal? Muy buenos días. Pues sí, el plan es increíble, la verdad. No nos lo podíamos imaginar en los años 40 o 50, cuando estaba Wernher von Braun pensando qué iba a hacer con los primeros cohetes espaciales a la Luna, ¿no? Pero ahora es la opción que parece más prometedora, sobre todo porque es un lugar donde las radiaciones son letales para el ser humano, ¿no? ¿Y qué es lo que ha ocurrido que trae este tema a la actualidad? Pues lo que ha pasado es que hace unos días, el pasado 30 de septiembre, NASA anunció la puesta en marcha de un nuevo proyecto, de una nueva misión que la llaman GIMLI. Las siglas no dicen gran cosa en principio, dice Instrumentos Geofísicos para la Investigación del Pozo Lunar Marius. Pero esta misión, que se está ahora mismo desarrollando en clave de ingeniería, pretenderá enviar próximamente a la Luna, al cráter Marius, que es un cráter que se exploró en 2019, algo que nos permita profundizar en una brecha que hay allí. Fíjate, hay un agujero en ese lugar, en la cara visible de la Luna, en el océano de las tormentas, que tiene 41 kilómetros de diámetro. Tiene una profundidad de un edificio de unas 10 plantas, o sea, es como una superficie muy grande, como...
0: 10 plantas, ¿eh?
19: Sí, sí, 10 plantas de profundidad. Y da la sensación, por las fotografías que han obtenido sondas japonesas y americanas, que es la boca a una red de túneles. Uh-huh. Y esto, claro, lo convierte en algo muy interesante porque permitiría poder establecer, como tú has dicho, instrumental científico y, sobre todo, instalaciones habitables, ¿no? Donde, uh-huh, donde pudiera haber futuros astronautas. Lo curioso de esto, Alberto, es que como el cráter Marius, que es el que se va a investigar, se han catalogado ya otros 300.
0: Bueno, en el Mar de la Tranquilidad, que es otra de las zonas que también se ha estudiado, no sé si con radares, hay bastantes cavidades.
19: Sí, efectivamente, muy cerca de donde alunizó la misión Apolo 11, hay una de estas bocas, ¿no?, que dan a esos pasajes subterráneos. Y todo parece apuntar a que se trata de tubos volcánicos que se formaron en el pasado remotísimo de la Luna, cuando la Luna estaba activa, digamos, geológicamente. Y se trataría de tubos volcánicos muy parecidos, y esto nos lo enlaza con nosotros, muy parecidos a los que, por ejemplo, tenemos en la isla de Lanzarote, ¿no? Y donde desde hace ya unos años se están entrenando astronautas de la Agencia Espacial Europea y expertos en futuros vuelos espaciales, pues para prepararse para futuras misiones. Pensaban a Marte, pero ahora parece que se va a adelantar eso a la Luna, ¿no? Y claro, el tema de los tubos volcánicos, Alberto, abre otro capítulo. Uh-huh. Y es que en esos tubos en Lanzarote, de volcanes, algunos recientes como el Tinguatón, otros más antiguos como la Corona, donde están estas cavidades a veces de kilómetros de longitud, uh-huh, se han encontrado extremófilos, es decir, seres vivos.
0: ¿Cómo?
19: Extremófilos se les llama.
0: Sí, seres vivos.
19: Sí, sí, claro, claro. O sea, microorganismos que sin oxígeno apenas, sin agua, por supuesto, sin luz, son capaces de vivir. Los llaman los comepiedras, ¿no? Porque se alimentan de la deglución de minerales, de los minerales que están en esas condiciones tan extremas. Si eso pasa en la Tierra, podría también pasar en la Luna. Mm. Claro, y ahí también se abre otro capítulo para la investigación astrobiológica, ¿no? Que es como denominan este asunto.
0: Un tema, es que yo creo recordar, creo que es un estudio en la NASA que había analizado que en esas cavidades hay una temperatura constante que está alrededor de los 17 grados, uh-huh, pero claro, eso no significa que haya un aire respirable a, claro, 17 grados de temperatura, y me cuesta mucho imaginar qué tecnología se puede introducir dentro de esas cavidades con cuidadito para no romper para no romperla, te quiero decir.
19: Pues mira, lo de la tecnología está avanzando a marchas forzadas, ¿no? Hablábamos tú y yo hace meses de la posibilidad de que la NASA enviara próximamente impresoras 3D a la Luna o a Marte para que tomaran el regolito de la superficie lunar o marciana y con ese material pudieran imprimir ladrillos con los que construir unos brazos mecánicos, unos habitáculos que fueran, en fin, óptimos para cuando llegaran los astronautas solo tuvieran que encender la luz, ¿no? Bueno, pues esto está dentro de los planes, pero de manera inmediata hay otras cosas que están en marcha. Por ejemplo, a finales de este año, aunque no se ha dado fecha todavía de lanzamiento, pero está prevista la salida, el lanzamiento a la Luna de la misión CADRE, que va a consistir en enviar, fíjate, tres pequeños rovers de la NASA, del tamaño de una maleta del equipaje de mano del aeropuerto, que van a funcionar de manera autónoma sobre la superficie de la Luna durante 14 días, que es lo que dura un día lunar, es decir, 14 días que recibirán directamente la luz del sol, y esos robots que van a tomar decisiones sin que nadie les diga nada desde la Tierra, sí, van a evitar obstáculos, van a mapear el terreno, se van a comunicar entre sí en distintas zonas del cráter al que los mandan. Y todo eso es en previsión de lo que está por venir, es decir, de mandar máquinas autónomas que sean capaces de ir generando los habitáculos o ir eligiendo los lugares donde alunizar con mayor seguridad para que cuando tomemos esa decisión en los próximos años tengamos muchísima más información de la que, en fin, hubiéramos imaginado, ¿no?
0: Oye, te he dejado explicándome que hay una serie de microorganismos que viven en un lugar en el que se supone que no habría mucha, no sé si energía o materia como para poder vivir de ella. Claro, esto es en la Tierra, en un lugar en el que sabemos que deshacerse de la vida es prácticamente imposible y están los miles de millones de años de historia, de catástrofe, cataclismos que no han sido capaces de hacerlo.
19: Te doy nombres de algunos que te va a fascinar. Por ejemplo, uno de ellos se llama el Bacillus Infernus.
0: Bacillus viene de...
19: Sí, el bacilo del infierno, ¿no? Que fue encontrado, fíjate, a 2.700 metros de profundidad.
0: Es tremendo.
19: Sí, en una cueva en los Estados Unidos. Hay otro, este me va a costar más pronunciarlo, ¿no? Se llama el Desulforudis Audaxviator. El audaz viajero. Este se encontró en una mina de oro de Sudáfrica y crea moléculas orgánicas a partir de la desintegración radiactiva del uranio. O sea, hay formas de vida aquí en el planeta que parecen de ciencia ficción, que no se ajustan a los parámetros de lo que consideramos habitualmente un ser vivo y que, por supuesto, podrían tener su reflejo en otros lugares fuera.
0: O sea, que decir que estos lugares... O sea, que no podemos descartar que en la Luna no se haya localizado todavía algún tipo de evidencia de vida como esta.
19: No se puede, porque cuanto más conocemos del funcionamiento de eso tan, tan difícil de definir que es la vida, más prudentes nos volvemos, ¿no? Pero fíjate, lo que sí sabemos es que en la Luna hay grandes cantidades de agua congelada, eso ya lo sabemos, ¿no? Y de hecho, uno de los objetivos de NASA para los próximos años es enviar... 4 drones, ellos creen que va a ser para el 2028 en otra misión que llaman Moonfall, que van a explorar el polo sur lunar, ¿no? En ese polo sur hay agua más que suficiente para mantener una colonia amplia de seres humanos. H2O. El H2O se descompone, es decir, que del agua puede sacar oxígeno para respirar. Y puedes, evidentemente, obtener agua para, por ejemplo, tener pequeños cultivos que ya se están ensayando en la Estación Espacial Internacional. O sea, pretendemos plantar cosas en la Luna, para entendernos, tener invernaderos. Todo eso está sobre la mesa de trabajo y son planes para mañana, ¿no? La NASA está acelerando esto porque sabe que los chinos vienen muy fuertes detrás. Acaban de retrasar los chinos este verano, en agosto, la misión Chang'e 7, que pretendía poner un orbitador y un rover alrededor de la Luna y explorar el polo sur antes que los americanos, y NASA quiere aprovechar ese retraso chino para ellos tomar la delantera. Hay una auténtica carrera de la que no se habla apenas en los medios de comunicación, pero que está siendo, yo te diría, que trepidante.
0: Oye, premio Planeta a punto, ¿no?
19: Sí, sí, querido, sí. se falla el jueves en Planeta, es el 75 aniversario del premio, se va a fallar en la Feria de Barcelona y este año además yo soy jurado del premio, así que me he leído ya seguro la novela ganadora. No puedo decir nada, obviamente.
0: Vale, pero si me puedes decir cuántas novelas...
19: Sí, se han presentado 1.424.
0: ¿Y tú cuántas has leído?
19: No, yo me he leído las que se han seleccionado como finalistas, ¿no? Pero bueno, llevo leídas como 11 obras en estos últimos días. Me queda todavía terminar un manuscrito que espero terminar hoy y llegar ya a las primeras deliberaciones del jurado mañana con todos los deberes hechos.
0: Vale, pero tú como jurado del premio Planeta, ¿tienes ya claro quién va a ser tu ganador?
19: Bueno, tengo mis favoritos, claro. Mis favoritos, pero también te digo una cosa, los escritores se suelen presentar con seudónimo, ¿no? Así que yo he disfrutado.
0: Es decir, que tú,
19: claro,
0: tú has leído algo que no sabes de quién es.
19: Eso
0: es. O sospechas de quién es.
19: Eso es. O sea, yo no sé quién es, no se sabrá hasta el momento del fallo en la cena que se va a celebrar de más de 1,000 invitados, el próximo 15 de octubre, y allí se abrirán las plicas donde se desvelará el enigma. La verdad que es una situación emocionante, ¿no? Sí te puedo decir, eso sí lo puedo decir, que oye, lo que he leído, hay cosas muy buenas. Vamos a ver si lo consigo defender en el jurado, vamos a ver.
0: Oye, pero ¿y para ser jurado hay que haber ganado el premio Planeta como tú?
19: No necesariamente, porque si miras el histórico de los jurados del premio Planeta, no todos han sido ganadores del premio Planeta. Ha habido académicos de la Real Academia de la Lengua, o historiadores, o gente muy preparada en otros sectores, pero sí que suelen elegir siempre a algún premio Planeta para que esté ahí, ¿no? Bueno, este año me ha tocado a mí, es un honor, sobre todo coincidiendo con este 75 aniversario. Y bueno, espero, ya te digo, espero que el fallo no sea fallo, sino que sea un acierto, ¿no? Y vamos a ver qué pasa.
0: Tu planeta fue el Fuego Invisible, ¿no?
19: Fuego Invisible, 2017. Una novela de hace 9 años que hablaba de la búsqueda del Santo Grial, pero en época contemporánea, en estas fechas, ¿no?
0: ¿Es tu favorito de los que has escrito tú?
19: Es difícil de decir, pero...
0: ¿Es el que crees que debería haber ganado el Planeta de los tuyos?
19: ¿Dices de toda mi obra?
0: Sí, claro.
19: Hombre, yo hubiera preferido que hubiera ganado La Cena Secreta, ¿no? Por todo el impacto mundial que después tuvo el libro. Pero el Fuego Invisible, que está traducido también a muchos idiomas, es un libro que me ha dado muchas alegrías. Sobre todo, fíjate, hizo que mucha gente que solamente lee el premio Planeta, esto pasa en España, ¿no? Bueno, pues me descubriera, y eso desde luego me hizo ganar muchos lectores. Es fantástico.
0: ¿Tú recuerdas dónde estabas cuando te dijeron que ganaste el Planeta?
19: Bueno, yo estaba en la cena del Planeta, bueno, porque claro, suelen invitar a los finalistas, y hombre, lo que te puedo decir es que esa noche no cené. Claro, tú, es que para la gente que no ha estado nunca en un planeta, hay que contarle que se van comunicando poco a poco, como si fuera en una competición, ¿no? Las novelas que se van descartando en el jurado. O sea, llegan 10 y se van anunciando por número de votos las que se van cayendo. Entonces hay como 4 rondas de votaciones que se hacen públicas allí en unas pantallas gigantes, ante todo el mundo. Y claro, yo estaba ahí viendo cómo mi novela iba aguantando las sucesivas rondas de votaciones, y no me enteré de lo que sirvieron aquella noche a la cena. O sea, fue tremendo, ¿no?
0: Bueno.

0: recordémosle a nuestro público, a nuestra audiencia, que has reeditado tu éxito más internacional de todos, la Cena Secreta.
1: La Cena Secreta, sí, sí, está ahora en todas las librerías en una edición preciosa. Esa intriga sobre Leonardo da Vinci y por qué pintó la Última Cena en Milán, en fin, con tantas cosas que no encajan con lo que sabemos de ese momento sagrado, ¿no?
0: Así digo, sí, que si quiere echar una buena tarde o un par de ellas o un fin de semana, vaya a su librería a comprar La Cena Secreta de Javier Sierra.
1: Oye, me encantan estas conversaciones poéticas contigo, Alberto. Hemos empezado en la luna y hemos acabado en el planeta. Esto es fantástico, todo encaja.
0: Javier Sierra, hasta el martes que viene.
1: Hasta pronto.

0: y recuerde que estamos a minutos de que comience la visita oficial de los reyes, Felipe y Leticia, a la ciudad autónoma de Ceuta. La primera visita desde que el rey Juan Carlos fue en el año 2007 y no pernoctó como si harán los reyes. Estaremos con ellos enseguida, hablando de ellos, siguiendo a los reyes y en una cita ciega con María José Navarro. Hasta ahora.
1: La mañana avanza hacia las 12, las 11 en Canarias. 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

0: en este grupo B, en este grupo 2 de la Primera Federación, es el Juventud Torremolinos, que lleva 2 puntos, ya está el Rayo Majadahonda con 4 y el Teruel con 5, y como bien decía Tomás Santos, pues desde el Europa, que ocupa puestos de descenso y es 16º, hasta el Antequera, que ocupa la 8ª posición y que se encuentra a 3 puntos de los, a 2 puntos, mejor dicho, de los puestos de playoff, hay nada más y nada menos que un partido, que 3 puntos, es decir, que las victorias efectivamente van formando ese pequeño pelotón, pequeño gran pelotón, mejor dicho, que se está formando y que seguramente vaya a durar durante buena parte de la temporada, porque ya empezamos a ver a equipos que no esperamos ver abajo en esa zona media-baja y equipos que quizá no esperábamos ver tan arriba en esa zona media-alta. En fin, nuestro próximo rival será el Villarreal B este fin de semana, otro equipo destinado a estar arriba, otro equipo destinado a luchar por esos playoffs de ascenso. Todo ello lo vamos a hablar con más detenimiento, con más calma, en un formato nuevo que vamos a estrenar de la mano también de Tomás Santos y de Edu Guillén, nuestros dos colaboradores de deportes, ambos del Diario de Teruel. Lo vamos a estrenar esta tarde, un contenido que va a estar disponible solamente a través de nuestra página web y de nuestra aplicación en cope.es/Teruel. Estrenamos una tertulia en la que vamos a hablar más largo y tendido sobre la actualidad de este Teruel y sobre también la temporada del voleibol que arranca este fin de semana en La Coruña. En fin, Tomás, que nos emplazamos para hablar más tarde y estrenar ese nuevo formato, esa tertulia de Cope Teruel y muchísimas gracias, como siempre.
1: Encantadísimo y muchísimas gracias a vosotros.
0: Sigues en Mediodía Cope, en 20 minutos, las noticias de este martes, 13 de octubre.
2: Tarde es la 1 en las Islas Canarias.
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2: Entramos en la segunda hora de Mediodía Cope de este martes 13 de octubre del año 2026. Bueno, ni te cases, ni te embarques, ni preguntes por la ley de nietos al gobierno, porque te llaman de todo menos bonito. ¿Y qué es lo que ha pasado? Pues mira que el Tribunal Supremo mantiene la suspensión del voto para la ley de nietos porque asegura el riesgo de que se constituya irregularmente un censo de electores persiste con la misma intensidad. Claro, la Sala de lo Contencioso Administrativo ha rechazado por 5-1. 5-1, el recurso de la Abogacía del Estado. Y es más, le reprocha pues que no haya ofrecido al tribunal ningún dato que justifique el poder levantar la medida cautelar. ¿Quiere el Tribunal Supremo que los nietos de los exiliados por la guerra civil no voten? Pues no. Más bien todo lo contrario. Les exhorta, les pide que demuestren ante el Supremo las pruebas que les han permitido solicitar la nacionalidad. Mira, el politólogo Pedro Villanueva ha explicado que se han pedido nacionalizaciones, pasaporte, incluso a fallecidos.
5: Para mí que hagan restricción no me parece mal porque es un poco libre albedrío, lo que ha pasado. Hay gente que ha pedido incluso nacionalidades a fallecidos. Por ahí hay mucha polémica.
2: Claro, esto es un lío, ¿no? ¿Dónde está el problema? Bueno, pues en donde todos nos imaginamos, que los consulados que dependen del ministro Álvarez no han pedido ninguna prueba de ser nietos de exiliados para dar la nacionalidad. Y claro, eso es ir contra la ley aprobada en el Congreso, porque todos aquellos que tienen pruebas van a tener su nacionalización y pueden acudir al Supremo y decir, mire, aquí está la prueba, mi abuelo exiliado, yo tengo derecho a la nacionalización, y se la van a dar. Claro, ¿qué se está interpretando? Pues que el gobierno estaba organizando un coladero para modificar de forma sustancial el censo electoral por la puerta de atrás. Estaban intentando inflar el número de votantes. Y es que además el pasaporte español, que es muy importante porque además es europeo, y el derecho a voto, que ni te cuento, la nacionalidad supone beneficios sociales con un coste para las arcas públicas, ¿verdad? Por ejemplo, el derecho al ingreso mínimo vital cuando lleven un año residiendo en España y acrediten ingresar menos de 17.600 euros brutos al año. Es decir, entran en la definición de vulnerabilidad. Pero además, al convertirse en españoles de origen, los descendientes de emigrantes van a quedar cubiertos por el sistema público de salud. Este beneficio aplica tanto a quienes residan en España como a los que no. Sanidad gratuita para todos, vivas o no vivas en España. Claro, y entonces uno qué piensa, uno normalmente con

0: constituido, claro. Bueno, pues que ser español, tener el pasaporte español, pues que tiene que ser un derecho, pero que también debería de concurrir ciertas obligaciones, ¿no? El total de personas de origen extranjero que han adquirido la nacionalidad española supera los 2,5 millones de personas desde el año 2000, por ejemplo. Personas que han cumplido requisitos de residencia, que han pagado impuestos, que han hecho incluso un examen español, ¿eh?, en muchos casos. Mira, adquirir la nacionalidad no es la lotería del gobierno. Miles de personas residentes en España se nacionalizan todos los años. Y aquí nunca ha pasado nada. Nunca ha pasado nada hasta, oh, qué casualidad, llegó el sanchismo. El sanchismo, que es donde las cosas son como parecen. Al lío.
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0: Es martes, es 13 de octubre. Titulares, Ángela Sánchez, buenas tardes.
3: Buenas tardes, Pilar.
0: El Papa va a ser operado a primera hora de esta tarde de un nódulo popular.
3: Ya ha ingresado en el Hospital Gemelli de Roma para ser intervenido de ese nódulo que le detectaron en una revisión rutinaria y que está en fase inicial. La agenda del Papa se ha suspendido hasta el próximo martes.
0: Novedades en el caso Cloacas. La juez que investigó al hermano de Pedro Sánchez pide nuevas imputaciones.
3: Solicita a la Audiencia Nacional que llame a declarar como investigado al exjuez Sáenz de Tejada, que presuntamente contactó con narcos para atentar contra la integridad de Beatriz Viedma por orden de las cloacas socialistas, tal y como señala el informe de la UCO. Pide que declare también como testigo la líder del clan de los Rocho.
0: Partido Popular y UPN más cerca de presentarse juntos a las generales por Navarra.
3: Solo falta que la dirección de UPN ratifique el preacuerdo alcanzado con el PP. En las últimas elecciones, las del 23, concurrieron por separado y obtuvieron un escaño cada uno de los 5 que correspondían a esa comunidad.
0: Gracias, Ángela. José Luis Corrochano, buenas tardes.
4: Pilar, buenas tardes.
0: Esta noche, Liga de Campeones para el Barça, el Atlético y Villarreal.
4: Comienza la segunda jornada de la Liga de Campeones. 3 partidos con equipos españoles a las 9 en el Metropolitano Atlético de Madrid-Manchester United. El partido Antonio Ruiz viene marcado por el fallecimiento de un familiar del capitán Coque.
5: Sí, hace unos minutos el club ha comunicado públicamente la muerte de la madre del capitán de Coque, Ana Merodio. Ha fallecido esta mañana después de una larga enfermedad y esta noche va a haber un minuto de silencio y brazaletes negros en memoria de la madre de Coque y de su hermano Borja, que es el segundo entrenador del Juvenil A. En lo puramente deportivo, como venimos contando desde ayer, todo apunta a que Julián va a ser titular y habrá algunos cambios en el equipo en relación al último encuentro.
4: A esa hora en Estambul, Galatasaray, Barcelona, y en la cerámica Villarreal, Nápoles. Noticia de la mañana, es oficial, Dani Carvajal, nuevo jugador del Getafe, y se acaba de conocer que la plataforma Netflix ha comprado los derechos audiovisuales para España del Mundial 2030.
0: Gracias, Corrochano. 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
0: Son las 2:06 de la tarde, la 1:06 en las Islas Canarias. Los Reyes están en Ceuta. Visita histórica a la ciudad autónoma, en donde Vivas ya ha entregado la llave de la ciudad a sus majestades los Reyes. Te recuerdo que durante 25 minutos han estado saludando a cientos, miles de personas que se han congregado para ver de primera mano a sus majestades los Reyes de España. Hacía casi 20 años que un jefe de Estado no visitaba a Ceuta. En unos minutos nos vamos a ir hasta allí. ¿Y qué más ha pasado esta mañana? Pues mira, que el gobierno se plantea recurrir al Tribunal Constitucional el fallo del Supremo sobre la ley de nietos. Te recuerdo que el alto tribunal ha decidido mantener la suspensión del voto de 163.000 nacionalizados. Son aquellos que no han acreditado un exilio real de sus familiares. La última opción que baraja el Ejecutivo es, por lo tanto, Conde Pumpido. Sin embargo, hay que recordar que estamos hablando de medidas cautelares y Conde Pumpido se podría meter en un lío de prevaricación. Jefa de Tribunales de COPE, Patricia Rossetti, buenas tardes.
6: Hola, Pilar, buenas tardes.
0: ¿Puede la abogacía o no acudir al Constitucional?
6: Vamos con la teoría. Estamos ante unas medidas cautelares del Poder Judicial, del Tribunal Supremo. El Constitucional no lo es. Estamos ante una norma administrativa en aplicación de una ley, una norma vinculada a una ley del régimen electoral. Es un acto administrativo y por eso este asunto va al Supremo, a la Sala Contencioso. El Supremo impone unas medidas cautelares y suspende el acto administrativo de esa extensión de 2022 hasta estudiar el fondo del asunto. Medidas cautelares que tienen que estar vigentes antes hasta la sentencia. Fuentes jurídicas consultadas por COPE recuerdan que para llegar al Constitucional hay que agotar la vía jurisdiccional, la vía judicial. Son medidas cautelares. La vía no está agotada. Y en el caso de acudir al TC, podría caber la presentación de un recurso de amparo. Recurso que va con nombre y apellido del afectado. El afectado no está personado. Tendría que personarse en la causa en el Supremo y pedir la nulidad para agotar la vía y acudir al TC. Otra posibilidad, podría hacerlo una institución como la Fiscalía o el Defensor del Pueblo. No puede hacerlo la Abogacía del Estado porque representa a la Administración. Otra cuestión es el tiempo. Hay un plazo que hay que respetar. Presentación del recurso, traslado a las partes, presentación de alegaciones, respuesta. Todo eso tiene un plazo de 30 días, 30 días hábiles. Iríamos más allá del 29 de noviembre. No se llega y el plazo hay que respetarlo, dicen las fuentes jurídicas. Pero, siempre hay un pero, en el caso de llegar hasta aquí, el TC podría dictar medidas cautelares sobre las medidas cautelares del Supremo, suspensión de la suspensión. Las fuentes consultadas, que son varias, señalan que sería un escándalo. Pero en los últimos tiempos, Pilar, vemos muchas cosas inéditas. Esta es la teoría.
0: Gracias, Patricia Rossetti. Bueno, el Gobierno califica la decisión del Supremo sobre la ley de nietos como grave. Además, el Ejecutivo sigue restando importancia a la entrada de buques marroquíes en aguas de Ceuta, coincidiendo con el asalto. Es todo asombroso. Ricardo Rodríguez, buenas tardes.
7: ¿Qué tal, Pilar? Buenas tardes.
0: Y todo esto tras un Consejo de Ministros descafeinado, porque hoy es martes, había Consejo de Ministros en el que el Gobierno ahora quiere apuntarse el tanto de la visita de los reyes a Ceuta.
7: Sí, ahora el Gobierno presume por una visita histórica de los reyes a las dos ciudades autónomas, obviando en todo momento que la Moncloa pretendió aplazar este viaje de sus majestades, que en ningún caso entraba en sus planes, al menos con esta inmediatez. Pero ya el Masáez ha pretendido grabar que ha sido posible con el PSOE en el poder.
8: Desde el año 2007 no se produce una visita real, también bajo una administración socialista. Es un viaje histórico, pero que se enmarca dentro de la más absoluta normalidad de un viaje de sus majestades los reyes a dos ciudades españolas.
7: Enmarcado además en la normalidad, el Ejecutivo resta importancia a esa entrada de buques de guerra marroquíes en aguas españolas durante la avalancha de ilegales. Fue un hecho puntual, así lo ha definido una y otra vez la ministra portavoz para sortear las explicaciones con más de dos meses de retraso.
8: Un hecho puntual, que se resolvió con la más absoluta normalidad. Efectivamente, insisto, hecho puntual. Fueron días de muchísima tensión, donde fue la interlocución absolutamente fluida y constante con Marruecos. Precisamente porque fue un hecho puntual, es a lo que me estoy refiriendo. Fue un hecho puntual.
7: Pues puntual. La Moncloa ha dejado ver públicamente su malestar con la decisión del Supremo de mantener las cautelares sobre la ley de nietos y el mensaje para Saiz es el de extraordinaria gravedad. El derecho al voto, reiteran, se garantiza.
8: Es una situación de una extraordinaria gravedad que restringe uno de los derechos fundamentales, que es el sufragio. Y en una democracia el derecho a voto se garantiza, no se restringe.
7: El Supremo no es consciente de lo que ha hecho, apunta enojado el círculo presidencial.
0: Claro, no saben nada los jueces del Tribunal Supremo. Es Ricardo Rodríguez, jefe de política de COPE. Gracias, Ricardo.
7: Gracias a ti.
0: La oposición insiste en que el Supremo ha evitado regalar pasaportes a quienes no cumplen con los requisitos. Íñigo Palomar, buenas tardes.
9: ¿Qué tal? Buenas tardes.
0: El Partido Popular acusa además a Sánchez de mentir tras conocerse la incursión de los buques marroquíes en territorio ceutí.
9: Sí, sobre esa ley de nietos, el presidente del PP sostiene que el pasaporte español no se puede regalar, pero ojo, ellos no están en contra de dar la nacionalidad con derecho a voto a los nietos de los exiliados, están en contra de regalárselo a cualquiera porque sí. Defienden la actuación del Tribunal Supremo y asegura Feijóo que van a trabajar hasta el 29N para tener a su partido activo vigilando los engaños de Sánchez. Sobre Marruecos y Ceuta, ha dicho claramente que él no piensa amnistiar al sanchismo, que todo se sabrá. ¿Por qué esta complacencia con Marruecos? ¿Por qué, por ejemplo, el gobierno todavía no ha remitido el informe del CNI a la jueza de la Audiencia Nacional, a la jueza Tardón? La explicación de Feijóo es que hay dirigentes socialistas que tienen intereses económicos con Marruecos y de ahí, pues, esta forma que tienen de relacionarse con el reino alagüita. Feijóo insiste en que antes y durante la entrada masiva a Ceuta se debería haber aplicado ese artículo 8 de la Constitución y desplegar al ejército en la frontera ante lo que ha definido como una invasión de Marruecos. Sobre las fragatas marroquíes en aguas españolas, esto ha dicho la vicesecretaria general del PP, Cuca Gamarra.
10: Pero nos acabamos de enterar de una gran mentira. El gobierno lo sabía y el gobierno lo tapó y lo ocultó y tiene que dar explicaciones.
9: pues el gobierno lo tapó, Pilar, por cierto, noticia de última hora.
0: Que lo tapó y lo ocultó es una evidencia. Ayer nos enteramos todos por el diario El País.
9: Y que compareció en el Congreso y no dijo nada sobre las fragatas en Marruecos. También, por cierto, noticia de última hora, UPN y PP alcanzan un preacuerdo para concurrir juntos al 29N en Navarra.
0: Ahí está la noticia, Íñigo Palomar, gracias.
9: A vosotros.
0: Como te estamos contando, el gobierno quita importancia que buques de guerra marroquíes entrasen en aguas de Ceuta a finales de julio. Es decir, coincidiendo con la entrada masiva, lo enmarcan dentro de la normalidad. ¿Pero es esto normal? Se lo hemos preguntado este mediodía a COPE al exalmirante Ángel Tafalla. Nos ha contado que no es la primera ni la segunda vez que ocurre.
11: Creo que tenemos que separar la crisis que claramente Marruecos la ha conducido para aprobar la resolución de España en defender una ciudad española y luego lo que es el enfrentamiento naval. Es algo que pasa, eso es menos grave.
0: El almirante Tafalla se pregunta cuál es la posición del presidente del gobierno con respecto de Ceuta, con respecto de Melilla y con respecto de Marruecos.
11: Es increíble que no sepamos lo que quiere el mando, pero quisiera lo que quisiera, es indudable que este hecho, cuya única cosa objetiva y cierta es que un día antes de que el rey visite Ceuta, indica el cambio de opinión. El cambio de opinión me refiero que antes lo ocultaba y ahora no. No pues, se sabe lo que quiere el señor Sánchez.
0: Bueno, ya sabes que el día viene marcado por la histórica visita de los reyes a Ceuta. Histórica porque hace casi un siglo, con Alfonso XIII, ningún monarca ha pernoctado en la ciudad autónoma. Sí, hace casi 20 años el rey Juan Carlos y la reina Sofía fueron, pero no durmieron en Ceuta. Hoy los reyes están en Ceuta y mañana visitan Melilla, siguiendo sus pasos. Pilar Cisneros, buenas tardes.
12: Hola, buenas tardes, Pilar.
0: Bueno,
12: de nuevo.
0: Brutal el baño de masas que se han dado los reyes.
12: Y aquí seguimos, a las puertas del ayuntamiento y conmigo miles de ceutíes, porque algunos, cuando ya les han visto entrar, les han saludado, han decidido ir a picar algo por ahí. Por cierto, he visto como algunos brindaban por el rey, cuando estaban con ese picoteo. Pero aquí, en la puerta del ayuntamiento, sigue muchísima gente esperando a que salgan. Y de hecho, debe ser inminente en este momento la salida, porque además la gente ya está expectante. ¿Sabes eso que estás subiéndote de todo el rato en puntillas a ver si ves un poquito más de la puerta? Así estamos todos y con los móviles arriba, pues que es inminente que salgan ya y también quieren mostrarles su cariño cuando salgan los reyes. Y se me ha acercado un niño. Hola, ¿cómo te llamas?
13: Junaid.
12: ¿Qué me dices que quieres qué?
13: Que le doy la carta a los reyes.
12: ¿Tienes una carta para los reyes?
13: Sí.
12: Bueno, estamos muy cerca. A lo mejor tenemos suerte y conseguimos dársela, ¿te parece?
0: Explícale que estos no son los magos.
12: Pero tú sabes que estos no son los reyes magos, los de los regalos, ¿no?
13: Ya lo sé.
12: Lo tiene clarísimo. ¿Este qué rey es este? Nuestro rey, ¿no?
13: Mamá. Nuestro rey.
12: Claro, ya está. Es que a la vez que habla conmigo está comiendo unos ganchitos el chico, porque tiene hambre a estas horas ya. Gracias, ¿eh? A ver si conseguimos darle la carta. Bueno, cartas, banderas de todo tipo, camisetas de Ceuta, en fin, esto es una fiesta hoy.
0: Pues seguimos contigo, nada, en 20 minutos. Regresamos con Pilar Cisneros. Gracias, Pilar. Antes quiero hacer una parada en Rabat. Ahí está nuestra corresponsal Beatriz Mesa. ¿Qué tal, Beatriz? Buenas tardes.
14: Hola, ¿qué tal, Pilar? Buenas tardes.
0: Bueno, de momento estamos viviendo una reacción muy diferente a la que hubo en 2007 durante la visita del rey Juan Carlos, ¿no?, por parte de Marruecos.
14: Pues sí. Sí, Marruecos responde por ahora con silencio oficial, con una cierta prudencia muy importante, frialdad diplomática podríamos también decir, y esto es porque según fuentes oficiales aquí en Marruecos estarían buscando bajar al máximo la tensión que existe entre ambos países desde la crisis migratoria a finales de julio, sobre todo después del discurso de su majestad Mohamed VI, quien ya reclama revisar esa cooperación migratoria con España, pero siempre desde el entendimiento, ¿no? Con lo cual no ha retirado a su embajador, no se ha emitido ninguna condena pública como en 2007, todo apunta a que de momento las cosas vayan a ser normalizadas en cuanto a esa visita de los reyes de España a las ciudades autónomas de Ceuta y de Melilla.
0: Uh-huh. Es Beatriz Mesa, nuestra corresponsal de COPE en Rabat. Gracias, Beatriz.
14: Gracias, Pilar. Buenas tardes.
0: Bueno, ya sabes que te estamos contando las tres grandes noticias del día. Los reyes están en Melilla. El Papa León XIV está en el Hospital Gemelli, donde a primera hora de la tarde va a ser operado en un nódulo en el pulmón, y sigue la bronca política ley de nietos y además en la izquierda y la extrema izquierda, a ver si se ponen de acuerdo en quién va con quién en las listas a las elecciones del 29N.
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26: Cada vez falta menos para que los pacientes de cáncer de Teruel puedan ser tratados en su hospital. El nuevo Hospital Obispo Polanco recibirá en las próximas horas el acelerador lineal para la radioterapia. El proceso de montaje durará varias semanas y es una tarea que van a desarrollar los técnicos de la marca del acelerador con la colaboración de ingenieros y radiofísicos del hospital. La jefa de Oncología Radioterápica de Aragón es Reyes Ibáñez.
27: El nuevo acelerador de Teruel tiene idénticas características y prestaciones que los instalados en el resto de los hospitales del Servicio Aragonés de Salud. Esta organización permite reforzar el trabajo en red y optimizar el uso conjunto de los recursos tecnológicos en las distintas sedes de la Unidad Clínica Multihospitalaria de Oncología Radioterápica de Aragón.
26: ¿Qué tal? Buenas tardes. Saludos de Pablo Fernández Pujol. Noticias de Teruel en este mediodía COPE. Cuando termine el montaje se iniciará la calibración del aparato y el control de todas las medidas de calidad y seguridad, actividad que corresponde al servicio de radiofísica hospitalaria. Las instalaciones de radioterapia requieren de un proceso administrativo complejo gestionado por el Ministerio y el órgano de la comunidad autónoma competentes en materia de industria y controlado por el Consejo de Seguridad Nuclear. El jefe de servicio de radiofísica del Hospital Universitario Miguel Servet de Zaragoza es José Antonio Font.
28: Cuando la instalación y el equipo están ya preparados, se procede a realizar las pruebas de aceptación del equipamiento y la verificación de la instalación, incluyendo los blindajes y los sistemas de seguridad. Desde el Servicio de Radiofísica Hospitalaria llevamos a cabo la interlocución con Industria y el Consejo de Seguridad Nuclear en materia de protección radiológica. También nos encargamos en la actividad diaria de realizar los controles de calidad y las dosimetrías clínicas que se efectúan en los pacientes antes, durante y después del tratamiento.
26: El nuevo Hospital Universitario Obispo Polanco de Teruel se puso en marcha el 1 de septiembre con varias consultas externas, entre ellas las de oncología radioterápica. Es el seguimiento de las personas que han recibido tratamiento de radioterapia en Zaragoza. La unidad, esta unidad de oncología radioterápica, ha designado a su jefa de sección, a Manuela Lanzuela, como referente de coordinación asistencial en el nuevo hospital, a donde se desplazará de forma periódica.
29: Vamos a realizar protocolos y circuitos de trabajo en el Hospital Universitario Obispo Polanco de Teruel con la finalidad de integrar la actividad de la oncología radioterápica con los distintos servicios implicados en la atención de los pacientes oncológicos, como oncología médica, cirugía, urología, medicina interna, digestivo, rehabilitación, endocrinología, cardiología, etc. La colaboración se potenciará pues, una vez que el acelerador esté operativo.
26: Antes de entrar en funcionamiento, el Consejo de Seguridad Nuclear tiene que autorizarlo para lo que uno de sus inspectores visitará la instalación para confirmar que cumple con todos los requisitos. Si se cumplen todos los plazos, llegará antes de la primavera.
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1: El Ayuntamiento de Teruel ha aprobado en Junta de Gobierno dos nuevas certificaciones de obra en la calle Menas de San Julián por algo más de 34.000 euros. Además, la alcaldesa Emma Buja ha anunciado el proyecto para reformar la calle Fuentebuena, que costará 2 millones de euros.
2: Ha sido remitido ya a la Comisión Provincial de Patrimonio y explicado también a los vecinos que viven en esta calle y que conllevará no solo la mejora de la calle con una de las aceras de 1,80 m cumpliendo la normativa de accesibilidad y la otra parte de algo menos de 1,80 m, porque así nos lo permite la normativa. Conllevará también toda la renovación de redes y saneamiento, porque por ejemplo en la calle Fuentebuena pues existe un problema detectado histórico de esas redes y saneamiento.
1: Además, el Ayuntamiento ha cedido al Gobierno de Aragón durante 3 meses una parcela para instalar una plaza de toros portátil en el barrio del Jorjito. Servirá para reagrupar reses de un ganadero que circulan sin control por Teruel.
2: Hay un ganadero en el cual además se detectó un brote de brucelosis y tenía, por tanto, orden de sacrificar esos animales, que este ayuntamiento tenga conocimiento, se han sacrificado 69 animales, pero quedan todavía animales pendientes de sacrificio. Y además, algunos de ellos van deambulando por una parte del término municipal. Debería actuar el ganadero por su propia voluntad, pero en caso de no hacerlo, el Gobierno de Aragón va a reagrupar todas esas reses para proceder al sacrificio de las mismas, pero el sacrificio deviene del brote de brucelosis.
1: Te cuento también que el Grupo de Trabajo para la Rehabilitación Integral de la calle San Francisco y alrededores se concentra hoy a las 7:30 de la tarde en la escalinata. Lo harán un día 13 más en apoyo a los vecinos afectados por el hundimiento del 21 de la calle San Francisco. Además, hoy se cumplen 3 años de su primera concentración. En esta ocasión mostrarán su decepción ante los concejales del ayuntamiento por no ejecutar una rehabilitación integral de la zona. 2:25, el Museo de Teruel expone hasta el 15 de noviembre un cuaderno de Salvador Gisbert con unos 300 dibujos que muestran cómo era la provincia entre finales del siglo XIX y principios del XX. El cuaderno, titulado Apuntes, Estudios y Bocetos, reúne 135 páginas con dibujos a lápiz, acuarela, carboncillo y témpera, y en él aparecen retratos, paisajes, escenas costumbristas y estudios de monumentos e indumentaria popular. Algunas anotaciones hacen referencia a Teruel, Daroca, Calamocha y Blesa, localidad natal del artista. Beatriz Ezquerra es directora del Museo de Teruel.
3: Sabemos que Salvador Gisbert va a gustar especialmente aquí en Teruel, porque al fin y al cabo hemos descubierto que este cuaderno, que no es el único que tenemos, tenemos dos cuadernos de Salvador Gisbert, era como una especie de reportero que iba realizando bocetos, dibujos y que muestran un poco cómo era el Teruel de aquellos momentos, cuáles eran los monumentos más significativos, los trajes que llevaban la gente que vivía en Teruel en ese momento, la arquitectura, sitios que a lo mejor ya no existen.
1: La exposición abre la nueva línea Historias Guardadas, con la que el Museo de la Diputación dará a conocer obras que habitualmente permanecen en sus almacenes. Beatriz Martín, vicepresidenta y diputada delegada del Museo de Teruel.
4: Para hablar sobre las historias, las investigaciones y los procesos de conservación que se han realizado de diferentes piezas que conservamos aquí en el Museo Provincial. Hay unas 36.000 obras, entre bienes culturales, que poquito a poco pues, se irán mostrando.
1: La pieza fue restaurada en 2024 debido al estado de conservación del papel y la intervención ha permitido recuperar el cuaderno, preparar su exposición al público y además todas las páginas se han digitalizado y pueden consultarse en una pantalla interactiva. La provincia de Teruel vuelve a convertirse en plató de producciones internacionales. Los paisajes de Villalba Baja, Camañas o Aliaga han sido elegidos para rodar la película The Possessed. Es la tercera película de la directora bosnio-neerlandesa Eva Sendijarević, con un equipo de 60 personas que están durante estas 3 semanas trabajando en la provincia. Marta Sancho, diputada de Turismo y de la Teruel Film Commission.
5: Pues esas 3 semanas van a hacer un impacto bastante, bastante grande y que esperemos que, desde luego, todos los rodajes que estamos teniendo ahora en esta última parte del año, que la verdad están siendo

0: iban a ser películas muy interesantes y de bastante gente, pues bueno, van a arreglar, por así decir, el año cinematográfico de la provincia de Teruel. Los rodajes dentro de la provincia gozan de buena salud.
1: The Possessed, ambientada en la Europa del siglo XVII, cuenta la historia de dos mujeres que huyen de la caza de brujas y crean un refugio en los confines del mundo hasta que la llegada de un hombre desencadena un peligroso triángulo amoroso. Y dejamos atrás un puente en el que hemos celebrado el Día de la Virgen del Pilar, que también es la patrona de la Guardia Civil. Desde la Comandancia de Teruel, el vicepresidente Alejandro Norasco ha pedido más agentes de la Benemérita en la provincia.
2: Un dato que es triste es que este gobierno sigue retirando guardias civiles. Hemos perdido 80 guardias civiles más en septiembre y no se han repuesto los efectivos que ya se perdieron en el 2025. Y la criminalidad, por mucho que el delegado del gobierno haga un discurso triunfalista diciendo que la criminalidad no es para tanto, lo cierto es que ha subido un 18%. Por tanto, tenemos que estar alerta, tenemos que estar siempre acompañando, apoyando a la Guardia Civil y exigiendo y reclamando que haya más guardias civiles en el medio rural, porque son los que nos protegen a todos.
1: Y es que el periodo de traslado de efectivos de la Guardia Civil, iniciado con carácter excepcional a finales de junio, concluyó hace unas semanas con ese balance alarmante para la provincia. El Ministerio anunció en julio que esos movimientos suplirían las graves carencias de personal, pero la realidad vuelve a chocar de frente con las previsiones oficiales. Con las nuevas asignaciones, la plantilla no recupera ni la mitad de las 60 vacantes que se perdieron hace un año.
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1: Este martes tenemos cielo poco nuboso, suben las temperaturas, vamos a llegar hasta los 27 grados de máxima y llegamos a las 2 y media de la tarde con 24 grados en el centro de Teruel. 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
4: Son las 2 y media de la tarde, es la 1 y media en las Islas Canarias.
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4: Muy buenas tardes, esto es Mediodía Cope, hoy es martes y 13. Bienvenidos a todos los espectadores de 13 Televisión. Mira, hoy es un día estupendo para no ser supersticioso, ¿verdad? Martes 13. Y este martes es además la fecha que sus majestades los reyes han escogido para visitar Ceuta después de casi 20 años sin una visita a un jefe de Estado. Bueno, bueno, la gente feliz, se ha echado a las calles por cientos desde primera hora de la mañana. Los reyes se han hecho fotos, selfies, han firmado banderas, el rey está firmando autógrafos. La verdad es que la emoción durante toda la mañana ha sido tremenda, ¿no? En la ciudad que hace, bueno, más de 70 días sufría una invasión de 80.000 migrantes. Los reyes ya han recibido las llaves de la ciudad de Ceuta, pero van a pasar allí todo el día. No solo van a pasar allí el resto de la tarde, sino que van a dormir en Ceuta y mañana visitarán Melilla. Te recuerdo que cuando estábamos en Ceuta, la primera vez, ¿verdad?, las calles y las playas estaban literalmente invadidas. Bueno, hoy Ceuta es una ciudad que está muy lejos de recuperar la normalidad. Las playas se han limpiado, efectivamente, pero las calles siguen estando invadidas. Esta mañana, ¿qué están haciendo los reyes? Pues mira, dar un ejemplo de normalidad frente al desconcierto que causa este gobierno de forma constante. ¿Y por qué desconcierto? Bueno, resulta que nos enteramos ayer por una filtración a la prensa de que los días 30 y 31 de agosto no solo 80.000 personas invadieron Ceuta. Bueno, 80.000 porque lo decimos los medios de comunicación, porque en realidad nadie ha dado una cifra de cuánta gente entró en Ceuta, ¿verdad? Bueno, pues resulta que los mismos días de la invasión, dos patrulleras y una fragata marroquíes entraron en aguas territoriales españolas. Y Sánchez ha dicho que sí, que es verdad, pero que vamos, que tampoco es para tanto. Pues no debe ser para tanto que en 48 horas más de 80.000 personas invadan una ciudad de 83.000 vecinos, que patrulleras armadas simultáneamente invadan aguas territoriales españolas. Te recuerdo que nada de esto ha sido desclasificado por el gobierno, ¿eh? Te recuerdo también que lo que empezó siendo un ataque al territorio español degeneró en un problema de mafias. ¿Te acuerdas cuando eran las mafias que por las redes sociales, que eran los rusos y los judíos, los israelitas, que estaban diciendo a la gente que fueran todos en masa, ¿verdad?, a la frontera española en Ceuta? y que terminó siendo una pobre crisis humanitaria. Gente que quería una vida mejor, pero al día siguiente 50.000 se fueron por donde entraron. O sea, era todo tan desconcertante como te está pareciendo ahora mismo, ¿verdad? Bueno, y a mí esto de las fragatas, que como todo el mundo sabe no reparten bocadillos de salchichón, ¿verdad? Lo hemos conocido porque la jueza Tardón de la Audiencia Nacional está investigando esa invasión y la muerte de decenas de inocentes ahogados. ¿Por qué si no? Ni hubiera habido filtración, ni lo hubiera reconocido el presidente del gobierno. Así que llegados a este punto, solo nos podemos hacer una pregunta, ¿verdad? ¿Qué le pasa al presidente Sánchez con Marruecos para que el presidente sea capaz de ocultar en el Congreso y por lo tanto a todos los españoles algo tan, pero tan serio?
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4: Ángela Sánchez, buenas tardes.
6: Buenas tardes, Pilar.
4: Vivas agradece a los reyes su visita y reivindica la españolidad de Ceuta.
6: Reyes, Pilar, que ahora mismo han abandonado el Palacio de la Asamblea y que están saludando otra vez a los cientos de ceutíes que están a las puertas de ese ayuntamiento de Ceuta. El presidente Vivas ha recordado que el futuro de la ciudad autónoma no puede depender de terceros e insiste en que la única solución a este conflicto es el retorno de los que entraron ilegalmente.
7: Ceuta resiste, pero no se resigna. Los ceutíes demandan con total legitimidad y derecho la vuelta a la normalidad mediante la única vía posible, el retorno a Marruecos de todos los que llegaron de manera masiva e ilegal aquellos fatídicos días de julio y aún permanecen en nuestra ciudad.
4: Noticia de última hora, Vox se querella contra el delegado del gobierno en Madrid por la acampada en Sol.
6: Por presunta prevaricación y omisión del deber de perseguir delitos, querella que se dirige también contra los organizadores de una acampada que cumple hoy 17 días. Hoy en COPE estamos contando la ruina que esto supone para los comercios de la zona. Eduardo Zamácola, presidente de la Asociación del Comercio Textil, habla de una caída de ventas superior al 70%.
8: Es que no eres capaz de pagar los sueldos, ni los alquileres, ni la luz, ni los gastos que tienes de consumibles. Están protestando por una vivienda digna, pues hay que tener en cuenta que hay trabajadores que se pueden ver afectados, hay comercios, gente que ha apostado su dinero por abrir un comercio y que se puede caer en la calle mañana.
4: El Papa ha ingresado ya en la clínica Gemelli, va a ser operado esta misma tarde.
6: En Mediodía COPE, el doctor Juan Abarca nos ha asegurado que dado que el nódulo es pequeño y que no hay afectación de otros tejidos, la operación no tiene por qué presentar ninguna complicación.
9: Sobre la marcha le harán una biopsia intraoperatoria y sobre la marcha pues decidirán a ver si es simplemente vale con eso, que yo es lo que me imagino, porque al tener garantizado en principio, ¿no?, que va a continuar con su agenda a partir del día 20, pues posiblemente sea una operación relativamente sencilla.
4: Gracias, Ángela. Y en los deportes, José Luis Corrochano, menuda tarde por delante, ¿eh?
10: ¿Qué tal, Pilar? Buenas tardes. Vuelve la Liga de Campeones, segunda jornada a las 9, Galatasaray, Barcelona, Atlético de Madrid, Manchester United y Villarreal, Nápoles. Habrá minuto de silencio en el Metropolitano por el fallecimiento de la madre del capitán Coque. Mañana Roma, Real Madrid y Betis Oporto. En España es oficial Dani Carvajal, nuevo jugador del Getafe. Ha sido presentado Yagoba Arrasate como entrenador de Osasuna hasta el año 2029. Y en el último partido de la jornada de Liga, Levante 3, Sevilla 3. Tenis Shanghai, a esta hora está previsto el Davidovich contra Hurkacz. En la Euroliga juegan los cuatro españoles, Milán, Real Madrid, Barcelona, Maccabi, Valencia, Olympiacos y Baskonia, Dubai. Es noticia en la Fórmula 1, vuelve a África, está previsto que sea en el año 2030 en Ruanda. Y noticia de la mañana, la plataforma Netflix ha comprado los derechos audiovisuales para España del Mundial 2030 que se debe jugar en nuestro país.
4: A partir de las 3 de la tarde, todo el deporte con José Luis Corrochano. Gracias, Corro.
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4: La jueza Beatriz Viedma ha pedido la imputación del ex juez que la amenazó por orden de las cloacas del Partido Socialista. La instructora del caso del hermano de Pedro Sánchez solicita así a Santiago Pedrado una batería de diligencias tras su comparecencia de la semana pasada. Patricia Rossetti, buenas tardes.
11: Hola, Pilar, buenas tardes.
4: Entre ellas, la declaración del clan de los Rochos.
11: Así es. Para la juez Viedma resulta nuclear la declaración del exjuez Sáenz Tejada como imputado para esclarecer su papel, sus contactos, la finalidad de sus actuaciones y su participación en la presunta organización criminal que se investigue su papel en las cloacas. La magistrada recuerda en el escrito al que ha tenido acceso COPE que Tejada llegó a decir a la matriarca del clan de los Rocho que había que eliminar las palabras que constan en el informe de la UCO, al igual que a palos aprende el burro. Expresiones que reflejan proposiciones para cometer actos de violencia física evidencian voluntad de daño que trasciende de cualquier actuación procesal y se integra plenamente en la operativa delictiva descrita por la UCO, señala Viedma. También reproduce otras referencias contra ella, incluidos los vídeos del canal de YouTube del juez expulsado de la carrera por violencia de género contra su mujer. También pide al juez Pedraz que tome declaración como testigo a Cintia Rocho, matriarca del clan, conocida como La Celsa, a quien acudió Sae de Tejada, y entre otros al empresario Joaquín Parra, involucrado también en estas operaciones. Lo considera imprescindible para que aclaren las reuniones, coordinación, seguimientos y la finalidad de las actuaciones.
4: Es Patricia Rossetti, jefa de tribunales de COPE. Gracias, Patricia.
11: A ti, Pilar.
4: Este martes nos deja además la nueva jornada de retrasos en la red ferroviaria española.
12: Pues de momento no sabemos nada. Estamos al loro a ver si aparece por aquí.
13: Nos dicen que sí que sale la hora programada, pero que puede demorar a unas 2 horas para llegar a Barcelona.
4: O sea, ya es que no salgas con retraso. Es que lo normal es que no llegues o incluso tengas que llegar al día siguiente. Es lo que nos cuentan los viajeros que se encuentran en la estación madrileña de Atocha. Te recuerdo que ayer el incendio de un AVE en la provincia de Zaragoza, en el fin de semana del puente del Pilar, Zaragoza-Pilar, provocó corte de la circulación durante más de 5 horas. Esto sigue afectando a la línea Barcelona-Madrid. Varios trenes acumulan retrasos de más de 1 hora. Fran Rojano, buenas tardes.
14: Hola, ¿qué tal, Pilar? Buenas tardes.
4: ¿Cómo está la situación?
14: Pues, sí, como comentas, muchísimos retrasos desde primera hora de la mañana e incluso algunos de más de 1 hora y media, y de hecho hace unos instantes se ha vivido un momento de confusión porque Renfe ha recolocado a los usuarios del AVE que iba a Barcelona a las 2 en el siguiente tren que saldrá a las 3, y por tanto había pasajeros que no sabían a dónde acudir, mientras otros, como Cintia, han recibido la notificación en su teléfono.
15: Nuestro tren salía a las 3:57, ahora sale a las 14:57, es una hora de retraso, pero sí nos han avisado por medio de email y de WhatsApp el retraso que había.
14: La fotografía que te hago, Pilar, es la de todos los bancos ocupados por pasajeros, incluso algunos tirados en el suelo justo enfrente de las pantallas a la espera de que se le asigne una vía. Lejos de solucionarse, Renfe ya ha informado a todos los viajeros que los retrasos continuarán durante toda la tarde, y desde Adif nos comentan que están trabajando para quitar el tren incendiado de las vías, pero no quieren dar plazos concretos de tiempo.
4: ¿Por qué no hay dinero para la revisión de los trenes en Adif, en Renfe, en este país? Ministro Óscar Puente, ¿dónde está el dinero? Gracias, Fran.
14: A ti, Pilar, un saludo.
4: La entrada en vigor de los decretos de vivienda contemplan préstamos de hasta 50.000 euros sin intereses para pagar la entrada de la primera residencia. Sin embargo, estos préstamos cuentan con letra pequeña. Victoria Ballesteros, buenas tardes.
16: ¿Qué tal, Pilar? Buenas tardes.
4: Como, por ejemplo, que tendrás límites de precios si vendes o alquilas tu casa en el futuro.
16: Eso es. Si la vendes no vas a poder poner el precio que quieras. Como norma general, el máximo será lo que te costó más la subida del IPC durante esos años, aunque se podrán tener en cuenta determinadas obras de mejora. Y si decides alquilarlas, pues también habrá un límite para la renta. Pero hay más condiciones, ¿no? Ese préstamo, que como decías, puede llegar a los 50.000 euros, cubrirá como máximo el 20% del precio de la vivienda. Es decir, si tú te compras una casa de 200.000, pues serían 40.000 lo que te van a dar. La devolución se puede aplazar mientras pagas la hipoteca. El periodo de carencia es de hasta 30 años, o sea, puedes empezar a pagar ese préstamo 30 años después. Y luego tendrás 10 años para devolver el dinero. Ojo, porque sale una cuota de 417 euros al mes. Y aunque puede ayudar a quienes no llegan a la entrada, que es la principal barrera, también se queda corto en los mercados más caros, como explica Antonio Gallardo, que es experto económico de Asufin, la Asociación de Usuarios Financieros.
17: Seguimos teniendo el problema del precio, que es al final que condiciona mucho más la situación. Los precios más elevados hacen que financiar el 100% de la vivienda sin poder estirar mucho más los plazos a 30. Es raro ver hipotecas a 35 años o más. Bueno, pues sobre todo en los lugares de vivienda con precio elevado, pues no sea la solución perfecta.
16: Porque para comprar un piso de 80 metros cuadrados en Madrid, en Barcelona, en San Sebastián, con los precios medios actuales, hacen falta alrededor de 150.000 euros entre entrada y gastos. Incluso con la ayuda tendríamos que tener ahorrados unos 100.000. Y Pilar, todavía falta por concretar cuáles serán los requisitos definitivos. Falta más letra pequeña. Sí sabemos que no son solo para jóvenes, pero habrá que ver si contemplan, por ejemplo, criterios de renta o precios máximos de las viviendas.
4: Veremos. Gracias, Victoria Ballesteros.
16: A ti.
4: Te cuento ahora que, mira, las pantallas forman parte del día a día de los críos, ¿verdad? De los niños y de los adolescentes, pero no todas las familias ponen los mismos límites. Un estudio de FAD Juventud revela que aquellas que tienen más recursos económicos ponen más límites que las familias que tienen rentas más bajas. Sefi García, buenas tardes.
18: Buenas tardes, Pilar.
4: Hablamos de una diferencia de casi 20 puntos entre unas y otras.
18: Fíjate, por ejemplo, 6 de cada 10 familias acomodadas limitan el tiempo de exposición a sus hijos, frente al 40% de las que tienen menos recurso. El patrón se repite en la decisión de dónde y cuándo pueden usar los menores las pantallas. El 56% de las familias con mejor situación económica lo hacen, frente al 40% de las más pobres. Controlar el uso de pantallas, Pilar, no es solo efectivo para proteger al menor, explica Ana Santa María de la FAD.
19: A mayor nivel de gestión parental, mejor es el nivel académico de esos hijos e hijas, y a mayor nivel de gestión parental, mejor son las habilidades sociales de los hijos e hijas, desde el punto de vista de la salud.
18: La brecha está también en el acompañamiento, las herramientas para controlar los contenidos e incluso el lugar donde, desde donde los menores acceden a las pantallas, sobre todo en la adolescencia.
19: El 65% de adolescentes utilizan el ordenador de forma privada frente al 15% de los niños y niñas que deciden hacer con mediación adulta, y el uso privado, como decía, es más frecuente entre las familias de un nivel socioeconómico más bajo.
18: Mucho o poco, Pilar, el 90% de los padres, más las madres, usan algún tipo de control para sus hijos, especialmente con los más pequeños, los niños de entre 8 y 12 años. Entre las preocupaciones más grandes son que visiten páginas porno, que no cuiden su privacidad, que hablen con extraños o que acaben enganchados.
4: Gracias, Sefi. Volvemos a Ceuta. Pilar Cisneros, buenas tardes otra vez.
20: Hola, Pilar, buenas tardes.
4: Bueno, a ver, cuéntame. Aquí. Cuéntame el momento que estás viviendo.
20: Bueno, que es que los Reyes, una vez que han salido del ayuntamiento, se han pasado otra vez unos 10 o 15 minutos saludando a toda la gente hasta que han vuelto a entrar, entiendo que ya para descansar un poco y comer. En fin, esto
4: para
20: no,
4: entrar
20: la gente
4: en
20: no
4: el
20: se
4: ayuntamiento.
20: Va.
4: Han vuelto a entrar, o sea, o
20: han salido
4: al parador.
20: Y han entrado por otra zona, todavía no han ido al parador, ¿no? Así que bueno, pues pero da igual, aquí no se va nadie, así aquí sigue todo el mundo.
4: Bueno, imagínate esperando. Los 83.000 habitantes de Ceuta ahí plantados esperando cada uno a tener su autógrafo del rey, pero nunca se han visto.
20: Sí, bueno, y no hay todo el mundo, me ha dado la mano el rey, o sea, es lo que oyes de por todas partes, ¿no? La gente orgullosa de que le ha estrechado la mano el rey.
4: Oye, ¿y esta tarde qué tenéis?
20: Bueno, entre otras cosas, aparte de estar aquí, he recorrido también el barrio del Príncipe y el de Loma Colmenar. Aquí es donde hay situado uno de los centros de acogida temporales más grandes. Pero yo lo que he hecho es recorrer el barrio, que ese barrio fue el que al principio del todo estaban las aceras completamente llenas de migrantes, dormían ahí y no había ni un hueco. Pues ahora la presión ha bajado un poco, pero siguen con problemas. Y he estado hablando con Rafa, que es el presidente de la Asociación de Vecinos y que, por cierto, va a ser recibido también esta tarde en este parador. Y que yo le preguntaba qué le iba a decir al rey.
21: Hombre, por favor, ¿cómo lo voy a ir?
20: O sea, ¿vas a estar con los reyes en su visita? ¿Vas a...?
21: Sí, su visita con el rey, y he tenido la suerte que me han invitado a la cena con el rey. He tenido esa suerte.
20: Y bueno, me decía que si podía, pues le iba a decir y le iba a pedir... bueno, pues que no dejaran de apoyar a Ceuta, claro.
4: Que no nos olvidamos de Ceuta, ninguno. De Ceuta ni de Melilla. Pilar Cisneros a partir de las 3 de la tarde. Gracias.
20: A ti, gracias.
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7: Cuarto día de fiestas del Pilar en Zaragoza, que hoy ha vivido otro de sus momentos más importantes. Tras el nuevo éxito de ayer con la ofrenda de flores, las calles del centro de la ciudad se han vuelto a llenar hoy de colorido con la tradicional ofrenda de frutos.
8: Pues la verdad que súper contentos y orgullosos de poder estar un año más en la ofrenda de frutos, que además casi cada año vamos a más, y poder contribuir en esta tradición también no tan bonita y que siempre vaya más. Nosotros por nuestra parte, pues un poco lo que solemos traer, melocotones, este año hemos traído también granadas, uvas.
9: Pues aceite, almendras, el pan bendito y melocotones, que son muy tradicionales en el pueblo.
27: Y traemos peras porque en Santana, que celebramos para el 25 y 26 de julio las fiestas patronales de Monegrillo, es típico que la Virgen de Santana nos da a los monegrilleros y monegrilleras peras bendecidas.
7: Una tradición organizada por la Federación de Casas Regionales en la que han participado 3.500 personas y que permitirá que todos los productos donados por cada comunidad se repartan entre los comedores sociales de Zaragoza. ¿Qué tal? Buenas tardes. Saludos de Ana Abad. Ofrenda de frutos en la que se esperan superar los 14.700 kilos de alimentos recogidos el año pasado y que ha venido precedida de la multitudinaria ofrenda de flores de ayer. Según el balance del Ayuntamiento, con los datos finales en la edición de este año, han participado 900 grupos y 134.000 oferentes. A lo largo de las 17 horas que duró esa ofrenda de flores, 410.000 personas pasaron por la Plaza del Pilar.
28: Muy ilusionados y muy contentos. Bueno, es un día grande y es importante traerle flores a la Virgen, y si encima podemos depositarlas en el manto, mucho mejor.
29: Muy contentos y muy satisfechos, muy madrugadores, pero muy contentos.
30: Con ilusión, la verdad.
29: En familia, comeremos todos en familia y bueno, pues a darle gracias y a pedir.
31: Pues un día muy emotivo y muy especial.
32: Ay, pues mucha emoción. Venimos a ver a la Pilarita, es mi santo, pues muy bien, un día muy completo.
33: Pues muy especial, ¿no? Y muy agradecido de poder ponernos flores a la Virgen.
32: Salud, sobre todo pedir salud.
7: Y hoy martes seremos testigos ya por la tarde de otra de las grandes tradiciones de las fiestas del Pilar. Esta noche las carrozas y faroles del Rosario de Cristal van a iluminar de nuevo las calles de Zaragoza. Es uno de los momentos más bellos de las fiestas, una tradición que se celebra desde el año 1890. Partirá a las 7 de la tarde desde el Museo del Rosario de Cristal, que está ubicado en la Iglesia del Sagrado Corazón, en la Plaza San Pedro Nolasco. Domingo Figueras es el coordinador del Rosario de Cristal.
34: Siempre nos dicen que el Rosario de Cristal convierte la calle en templo.
32: Total.
34: Gracias también a la megafonía colocada y el rezo del Rosario que se oye por la megafonía, hace que el recogimiento sea total, tanto de los participantes como de las personas que están disfrutando de él.
7: Hablamos de una de las procesiones más singulares del patrimonio religioso español, que reúne cada año un conjunto de faroles, carrozas y representaciones luminosas de los misterios del Santo Rosario. En este Rosario de Cristal está representada toda la comunidad autónoma con 190 grupos, de los que 68 son de la capital aragonesa y 90 del resto de la provincia de Zaragoza. Junto a ellos hay 18 grupos de Huesca, 4 de Teruel y grupos de otras regiones españolas.
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7: De la tarde menos 8 minutos. Vamos ahora con buenas noticias porque cada vez falta menos para que los pacientes de cáncer de Teruel puedan ser tratados en su hospital. El nuevo obispo Polanco va a recibir en las próximas horas por fin el acelerador lineal para la radioterapia. Más detalles, Pablo Fernández.
10: El proceso de montaje de este acelerador, que será similar a los que hay en el resto de hospitales de Aragón, durará varias semanas. Las instalaciones de radioterapia requieren de un proceso administrativo complejo, gestionado por el Ministerio y el órgano de la comunidad autónoma competentes en materia de industria y controlado por el Servicio de Seguridad Nuclear. El jefe de radiofísica del Miguel Servet de Zaragoza es José Antonio Font y la jefa de la unidad de oncología radioterápica, Manuela Lanzuela.
11: Cuando la instalación y el equipo están ya preparados, se procede a realizar las pruebas de aceptación del equipamiento y la verificación de la instalación, incluyendo los blindajes y los sistemas de seguridad.
12: Vamos a realizar protocolos y circuitos de trabajo en el Hospital Universitario Obispo Polanco de Teruel con la finalidad de integrar la actividad de la oncología radioterápica con los distintos servicios implicados en la atención de los pacientes oncológicos.
10: Antes de entrar en funcionamiento, el Consejo de Seguridad Nuclear tiene que autorizarlo, para lo que uno de sus inspectores visitará la instalación para confirmar que cumple con todos los requisitos. Si se cumplen los plazos, la radioterapia llegará antes de la primavera.
7: Y las organizaciones sindicales CESIF, CGT, USTE, STEA, Comisiones Obreras, UGT y AMPE convocan dos movilizaciones mañana en el marco de la huelga educativa en Huesca y su provincia. Es una protesta en defensa del profesorado ostense y por una inspección educativa útil, justa y al servicio de la comunidad educativa. Cuéntanos, Yolanda Sarsa.
13: La primera movilización tendrá lugar a las 12 del mediodía, una concentración en la Plaza Cervantes, la segunda será a las 6 de la tarde, será una manifestación. Entre las principales reivindicaciones figuran la eliminación de los denominados mínimos imprescindibles, la unificación de criterios de actuación inspectora en las tres provincias aragonesas, la revisión externa y garantista de las sanciones impuestas y el relevo de la actual jefatura de inspección de Huesca. Los sindicatos se han dirigido esta mañana al Servicio Provincial de Educación con la intención de reunirse con el director provincial y desconvocar la huelga, pero no han sido atendidos, por lo que han procedido a hacer el registro de sus reivindicaciones en dicho departamento. Raúl Ferrer, en representación del sindicato CESIF.
14: Hemos venido a entregarle un documento y a ver si podíamos hablar con él para ver si se podía suspender la huelga que hay convocada mañana. Era el último día que teníamos para negociar y a ver si podíamos llegar a un acuerdo para suspender la huelga. No nos ha atendido, su secretaria. Le hemos entregado una documentación y le hemos dado registro abajo. Mantenemos la huelga.
13: Ante la convocatoria de huelga, el Departamento de Educación, Ciencia y Universidad ha establecido los servicios mínimos necesarios y ha reiterado su compromiso con la independencia de la inspección, la seguridad jurídica, el diálogo con la comunidad educativa.
7: Y por cierto que los sindicatos CGT y Comisiones Obreras han acordado suspender la huelga de limpieza y recogida de basuras de Zaragoza que comenzó la semana pasada ante lo que consideran unos servicios mínimos abusivos fijados por el ayuntamiento en el 96%. Aseguran que se han visto obligados a desconvocarla ya que con unos servicios mínimos así se vulnera el derecho a la huelga. En los próximos días tienen previsto reunirse con la plantilla para buscar otras fórmulas de protesta y movilización que coincidirán con la campaña electoral del mes de noviembre. Las obras de la variante de Sabiñánigo en la autovía A23 siguen paralizadas y el tejido empresarial y vecinal ha convocado una concentración el próximo 17 de octubre. Paola Vandrés.
15: La infraestructura está ejecutada al 98%, pero permanece bloqueada desde finales de 2025 con los principales accesos al municipio cerrados. El conflicto surgió tras la ruptura de las negociaciones entre la constructora y el Ministerio de Transportes por un nuevo modificado presupuestario. La obra, adjudicada por 70 millones de euros, alcanza ya los 108. Mientras tanto, continúan las retenciones y los problemas de seguridad vial. Beatriz Peñarrubia es la presidenta de la Asociación de Empresarios Pirineos Alto Gallego.
16: Es un peligro para todos los vecinos. Tenemos solicitadas reuniones con el gobierno central, con el gobierno de Aragón y bueno, con su delegación del gobierno, a ver si alguien nos puede decir, por favor, en qué momento se va a reactivar y en qué punto está la obra, porque claro, no queremos que esto se quede en un limbo administrativo donde estemos años sufriendo todos los días este colapso y esta ratonera.
15: Los convocantes alertan también del riesgo para el transporte pesado, las mercancías peligrosas y los servicios de emergencia, especialmente ante la próxima temporada de nieve. Reclaman respuestas urgentes y llaman a la ciudadanía a sumarse a la protesta del 17 de octubre para evitar que la variante caiga en el olvido.
7: Y ya estamos metidos de lleno en la precampaña electoral ante la cita con las urnas del 29 de noviembre. Te recuerdo que el líder del Partido Popular, Alberto Núñez Feijóo, estará esta tarde a las 7 en el Hotel ABA de Huesca junto al presidente aragonés Jorge Azcón. Por su parte, el presidente del Gobierno Central y secretario general del PSOE, Pedro Sánchez, ofrecerá un mitin en la capital aragonesa mañana miércoles en el Hotel Iberus a las 6 de la tarde con el lema La Fuerza de la Gente. Y te recuerdo que 20 oficinas de correos en Aragón colaboran con el rastro de juguetes que se celebrará en Zaragoza en diciembre a beneficio de Oxfam Intermón. Hasta el 6 de noviembre.

0: menos de la asistencia de las instituciones. Como ya sucedió en Paiporta y en otras ocasiones, Felipe VI suple con su presencia importantes ausencias. El gesto de Felipe VI, finalmente autorizado por el gobierno, representa una reivindicación de la soberanía española en Ceuta. Durante los últimos 8 años, la política con Marruecos, que sigue reivindicando el control de Ceuta y de Melilla, ha experimentado un importante giro. El cambio se ha llevado a cabo sin el mínimo consenso y sin dar unas explicaciones que han quedado pendientes. En algunos momentos se ha dado la impresión de que la necesaria colaboración con nuestro vecino del sur exigía ciertas cesiones. Los acontecimientos del pasado mes de julio, por el contrario, certifican que la cooperación debe estar acompañada de la firmeza. Y la presencia del jefe del Estado es una expresión de esa firmeza frente a fórmulas propias de los conflictos híbridos que pretenden ser una amenaza territorial. Especialmente relevante será el acto ecuménico en el que esta tarde van a participar los reyes en el cementerio de Sidi Embarek, donde están enterradas algunas de las víctimas de los sucesos de julio. Recordamos así que en el centro de lo ocurrido hay personas que perdieron su vida, que han malvivido y malviven sin dignidad, y personas que sufren miedo e incertidumbre.
1: Son las 3, las 2 en Canarias.
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1: Y las 3 de la tarde también en Ceuta, donde nos encontramos. ¿Qué tal? Bienvenido a esta tarde de COPE en un día histórico. Histórico sobre todo para esta ciudad, para Ceuta. Estamos siguiendo la primera visita de unos reyes de España en casi 2 décadas. Estamos además en la emblemática Plaza de África, que la verdad es que está siendo el epicentro de esta visita, porque bueno, es impresionante lo que estamos viendo. Hasta aquí se han acercado miles y miles de ceutíes que han querido hoy recibir a los reyes. Cantaban Ceuta unida, jamás será vencida, yo soy español, español, todo lo que se les ocurría, y desde luego muchos aplausos, muchas vivas a los reyes. Hemos escuchado en los últimos minutos y en las últimas horas, el último hace un aplauso enorme, justo hace 2 minutos cuando finalmente los reyes ya se metían por la puerta del parador, que es donde seguramente van a descansar un rato antes de seguir con una agenda desde luego muy apretada que tienen aquí a Ceuta. Lo cierto es que don Felipe y doña Leticia se han bajado del coche oficial esta mañana y han hecho a pie un recorrido de unos 500 metros hasta llegar al ayuntamiento. Les está haciendo de anfitrión Juan Jesús Vivas, el alcalde presidente de Ceuta, que por cierto nos encontramos con él los de la tarde en el helicóptero que nos trajo hasta aquí mientras él volvía de Madrid de esos actos del 12 de octubre, y aproveché para conversar un ratito con él, y esto fue lo que me dijo del apoyo tan cercano que ha sentido todo el tiempo por parte de Felipe VI.
4: El rey está con Ceuta, pero está con Ceuta desde el primer día. El primer día que sufrimos la invasión, el rey me estaba llamando, no ha parado de llamarme. Yo creo que no hay ninguna autoridad del Estado más interesada y comprometida con Ceuta que el rey, y esto mismo me estaba diciendo.
1: Y ahora está aquí, acompañado de la reina. Bueno, desde el centro de la ciudad hasta la frontera con Marruecos, pasando por la barriada del Príncipe o por la de Loma Colmenar, todo el mundo sabe que hoy están aquí los reyes. Y nosotros hemos pasado también por ahí, por el Príncipe, por Loma Colmenar, una barriada muy humilde de viviendas de protección oficial, habitada por españoles musulmanes, españoles que cambian instantáneamente del árabe, de repente otra vez al español, además con acento ceutí. Bueno, allí hemos charlado con Rafael García, que es presidente de la Asociación de Vecinos, que va a ser recibido también en unas horas por los reyes.
5: Queremos vivir en paz, queremos vivir feliz, como vivíamos las cuatro culturas, no queremos enfrentamiento. Es que Ceuta es una ciudad admirable, porque aquí convivimos todos, eso es lo que no podemos romperlo.
1: Y mientras estábamos paseando por Loma Colmenar, nos encontramos con el centro de internamiento que ha instalado allí, uno de esos lugares habilitados para alojar a los miles de migrantes que cruzaron la frontera masivamente en julio. Varias decenas de ellos estaban haciendo cola para poder entrar a comer y a dormir. Y es que todavía hay muchos que no están fichados e internados en estos centros. Por ejemplo, en el barrio del Príncipe, donde hemos estado también, nos hemos encontrado con varios de ellos que nos explicaban que prefieren buscarse la vida en la calle antes que arriesgarse a volver a Marruecos. Por cierto,

0: Exacto. Le hemos preguntado por la visita de los Reyes y estaban también ilusionados, especialmente por ver a la reina Letizia.
1: Era la reina de España, sí, como nosotros, porque me encanta.
2: ¿Que le gusta?
1: Le gusta mucho la reina de España.
0: Bueno, pues muy emocionados los ceutíes que siguen a los Reyes de acá. Mira, ahora se están yendo ya a comer también los propios ceutíes y de repente esta plaza se ha casi, casi despejado del todo. Hola, Rosa Rosado.
3: Hola, Pilar, ¿qué tal?
0: Lo que no se despejan es algunas calles y algunos coches que quieren entrar por ellas.
3: Bueno, es que también vamos a hablarte de otra de las imágenes del día. Un Ferrari que se ha quedado atrapado en pleno casco antiguo de Sevilla. Vamos, imposible maniobrar en una zona de acceso restringido y esto pasa. Así que hoy te preguntamos, ¿dónde te has llegado a meter con el coche? Sí, en un callejón estrechísimo, en plena playa, en una calle peatonal, con escaleras. De todo esto hablamos hoy en el 607-150602.
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0: Vuelve la Liga de Campeones, hoy Barcelona, Atlético y Villarreal. José Luis Corrochano, buenas tardes.
6: Pilar, ¿qué tal? ¿Cómo estáis? Buenas tardes. Antes de contar todo esto de la Liga de Campeones, hay que contar que Carvajal ya es jugador del Getafe, pero apunten, 9 de la noche, Galatasaray, Barcelona, Atlético de Madrid, Manchester United y Villarreal, Nápoles. ¡Vamos con la Champions! Galatasaray, Barcelona, en Estambul. Vamos primero con las noticias que deja el Barcelona. Manolo Oliveros.
7: Sí, Corro, el Barça está dispuesto a sumar otros 3 puntos en esta fase liga, hacer 10 victorias de 10 partidos en esta temporada, pero será en un ambiente muy exigente. La temperatura ha bajado, está lloviendo ahora mismo aquí en Estambul y Flick, que puede cambiar hasta 4, yo creo, con este calendario de vértigo. Entrarán Kubasí, Pedri, Fermín y Cancelo. Habrá casi 900 seguidores culés en las ruidosas gradas del Ali Samiyen.
6: Víctor Navarro, noticias del equipo turco.
8: Que será un infierno ese estadio que decía Manolo, 54.000 espectadores en contra y una delantera propia de videojuego con Sané, Leao y Osimhen. Estos dos últimos apenas jugaron 15 minutos el viernes en el último partido en Liga antes de recibir al Barça. Son líderes en Turquía y en Champions perdieron contra el Sporting de Lisboa en Portugal. Para esta noche solo tienen la baja del lateral derecho Singo, Gundogan apenas cuenta para Buruk y destacan otros nombres en su once como Davinson Sánchez o Lucas Torreira.
6: Claves de este partido, Luis Millán.
9: El Galatasaray concede en defensa y si los mueves al final aparecen los espacios, así que paciencia en la circulación, cuidado a la espalda de los defensores del Barça, ya que Osimhen es un especialista en buscar ese espacio. Tendrán los culés también que estar atentos a las segundas jugadas y rechaces, con un Sara con gran disparo desde fuera y sobre todo confiar en Lamine, con un Jacobs delante que no es un gran defensor y al que no se espera que atrás Leao le ayude mucho.
6: Pregunta para Laporta, ¿favoritos para ganar esta Champions?
10: Somos candidatos, lo veo como candidato y que nos hemos fijado la Champions como objetivo este año, como uno de los objetivos este año. Y estamos aquí en Turquía y además que se respira mucho fútbol y el estadio, ya sabéis que el estadio es un estadio que es un infierno, y he estado aquí, es uno de esos partidos que te gusta jugarlos porque hay mucho ambiente.
6: A las 9 de la noche también en el Metropolitano, Atlético de Madrid, Manchester United, del partido viene marcado Antonio Ruiz por el fallecimiento de la madre del capitán Coque.
11: Sin lugar a dudas, el fallecimiento de la madre de Coque, que el club ha hecho público hace escasamente una hora, ha condicionado el clima de la concentración del equipo rojiblanco. Esta noche se va a guardar un minuto de silencio y van a llevar brazaletes negros. En lo puramente deportivo, todo apunta a que Julián va a ser titular. Habrá algunos cambios en el equipo en relación al que ganó en Vitoria y de fondo lleno total en el Metropolitano en este segundo asalto de Champions.
6: Javi Gómez, noticias del Manchester United.
12: Un Manchester, Corrochano, que llega en horas bajas, 4 partidos sin conocer la victoria, 13º en la Premier, aunque sumó los 3 puntos en la primera jornada de Champions, hasta 7 bajas importantes tendrán los de Carrick, que llegan con el máximo respeto hacia el Atlético y el Cholo, y con casi 3.500 aficionados que ya están por las calles de Madrid con un viejo conocido en la delantera como Mateus Cunha.
6: Millán, claves del partido.
9: Las bajas de Masraoui, Sow y Dorgu obligan a colocar a Dalot en un lateral y reconvertir a Lloro o a Lisandro en el otro, por lo que uno de los costados va a ser una buena buena vía de entrada para el Atlético, cuidado con la capacidad asociativa, pero también de buscar el espacio de Cuña y Mbeumo en el United, atentos al balón parado, donde los ingleses pueden hacer mucho daño con Maguire, y sobre todo clave dominar el medio del campo, que hoy sin Mainu, pero con Baleva, puede darle mucho juego a los de Carrick.
6: Acaba de hablar el presidente del Atlético, Enrique Cerezo. ¿Qué ha dicho Cayetana Maroto?
2: Pues ya está en marcha esa comida de directivas. Hemos hablado con el presidente del Atleti, Enrique Cerezo. Lo primero, ha querido mostrar su cariño a Coque por el reciente fallecimiento de la madre del capitán del Atlético de Madrid. Y ha comentado esa final de Champions próxima en el Metropolitano, pero Cerezo no quiere recordarlo, mejor que pase. Dice que no está pendiente de la sanción a Vinicius, y del que sí está pendiente es del Julián y del Cholo. Del primero por la necesidad que tiene de hacer las paces con la afición, y el segundo por continuidad en el club. Escucha.
13: Necesita ese gol, necesita ese cariño del público y necesita ese aplauso que le vamos a dar todos los atléticos para que la recuperación de todo este lío que ha habido sea perfecta y rápida.
14: ¿Está la renovación del técnico ya encima de la mesa?
13: Bueno, de momento estamos contentos con él, como con Julián, como con todos los jugadores, ¿me entiendes? Y de momento todavía queda mucho tiempo para poder hablar de renovaciones o no, pero Cholo es un entrenador de la casa, lleva aquí 15 años con nosotros, y si quiere estar otros 15 mal, pues estará.
6: Mañana el Real Madrid en Roma contra la Roma. Miguel Ángel Díaz, noticias del equipo de la expedición, que ya tiene lista de convocados.
15: El equipo se ha entrenado esta mañana en Valdebebas, cita Mourinho a 23 convocados, es la misma lista que ante el Villarreal más Hausen. El equipo vuela hasta ahora rumbo a Roma, está fijada la rueda de prensa del portugués a las 6 de la tarde en el Estadio Olímpico. Después de su espantada el pasado sábado, comparecerá junto a él Tchouaméni. El Madrid va a buscar su segunda victoria tras ganar al Inter en la primera jornada. Dumfries, Hausen y Cucurella serán titulares, al igual que Vinicius, que va a conocer mañana su sanción. La duda es saber si Mourinho va a retocar el doble pivote Valverde-Tchouaméni a 3 partidos del Clásico. Va a ser un partido especial para él. Aquí estuvo 3 temporadas y ganó su último título en los banquillos, la Conference, en 2022.
6: Mourinho por la tarde, por la mañana ha hablado Gasperini, el entrenador de la Roma. ¿Qué ha dicho Melchor Ruiz?
16: Bueno, hay que decir que la Roma llega invicta tanto en Liga como en Champions, que en Liga es tercero, a 2 puntos de la cabeza, y su técnico Gasperini llega muy motivado ante el Real Madrid, un Mourinho al que conoce bien, al que causó bastantes problemas en sus enfrentamientos directos. Mañana, entiende Gasperini, que es normal que Mourinho tenga un gran recibimiento antes del partido.
17: Justo que sea así, porque
18: es justo que sea homenajeado por los aficionados. Hacia él ha habido un amor muy importante y merece el reconocimiento de la gente. Son cosas que al final cada uno siente. No se puede tener. Y luego comenzará el partido y se dejan de lado todos los sentimientos. La gente de Roma seguro animará solo por su equipo.
6: Esta noche se juega el Villarreal-Nápoles en la Cerámica, 9 de la noche. Juan Igual, noticias del equipo de Íñigo Pérez.
19: Vuelve la Champions, corro al estadio de la Cerámica en el partido 50 de los amarillos en esta competición. Importante ganar hoy para olvidar los fantasmas de la pasada temporada y para poder soñar con la clasificación para la siguiente ronda. 12 partidos lleva el Villarreal sin un triunfo en Champions. Buchanan y Pepe son baja por lesión. Van a volver al once Saliba y Mico Tache. 1.500 aficionados del Nápoles esperan en la Cerámica. Pita el alemán Daniel Siver.
6: Millán, ¿qué contamos del Nápoles?
9: Descansa el Nápoles a estas horas en Castellón. En el Hotel Intelier afrontan los italianos el partido con las bajas de Anguisa, Fabasulio, Olivera, Vergara, Alisson Santos y Buongiorno. Dudas en el sistema por verse Allegri. Utiliza el 4-3-3 habitual o la línea de tres atrás que probó este sábado en su victoria ante el Frosinone. McTominay podría volver a la titularidad tras sus problemas cardíacos. Los que se espera que estén seguros en el 11 son De Bruyne y Højlund.
6: Mañana vuelve la Champions a la casa del Betis, en este caso a la Cartuja. Recibe al Oporto. Esta mañana han hablado Pellegrini y Bartra. ¿Qué han dicho José Manuel Oliva?
20: Anthony está recuperado para el partido de mañana. Ha olvidado sus problemas físicos que le impidieron ser titular ante Osasuna en Liga y apunta al 11 de Manuel Pellegrini, en el que también sería novedad Bartra, Facundo Bernal en el centro del campo y el delantero irlandés Parrott. Al rival, al campeón actual de la Liga Portuguesa, al Oporto, así lo ve Manuel Pellegrini.
21: Bueno, espero un Porto mañana como un rival muy complicado. Un equipo que va a salir a buscar el partido, como lo hacen todos los equipos grandes. Nos sentimos también muy capacitados para intentar sumar más puntos en la fase de grupo.
6: Hoy juegan el Barça, el Atlético, el Villarreal y además estos partidos en la Liga de Campeones. Santi Duque.
22: Las miradas, Corre, están puestas en Londres, donde el Arsenal recibe al Lille con la baja por lesión de Zubimendi y Mikel Merino apuntando a la titularidad. Destacamos también la visita del Bayern Múnich al Viking noruego y el Inter de Milán Brujas en el Giuseppe Meazza. Además, el Leipzig recibe al PSV buscando ambos su primera victoria, y los dos partidos que abren esta segunda jornada a las 7 menos cuarto son el Lens Sporting de Portugal y el del debutante Sabah de Bakú frente al Slavia de Praga.
6: Enseguida, Dani Carvajal ya es jugador del Getafe.
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6: Esta es la llegada de Dani Carvajal esta mañana a las 9 a las oficinas del Getafe.
25: Bueno, ahí estamos. A ver si el viernes podemos dar una alegría.
26: ¿Crees que podrás jugar este fin de semana?
25: No lo sé. Todavía estamos intentando cerrarlo, pero bueno, parece que va a llegar a buen puerto.
27: ¿Contento con el fichaje?
25: Muchas gracias. Sí, sí. Si sí, será, muy contento.
6: Si será y se dio. Ya es oficial. Carvajal es jugador del Getafe, Nueva García.
27: Firma hasta el 30 de junio de 2027 y llega como agente libre tras el aval personal que el presidente del club, Ángel Torres, ha dado a la Liga. Ha estado apenas 15 minutitos en las oficinas del Getafe, ha salido muy sonriente y se ha ido directo a la Ciudad Deportiva a entrenar. El defensa ha querido mandar un mensaje a su nueva afición.
25: Hola afición, ¿cómo estáis? Bueno, ya estoy por aquí, he completado mi primera sesión de entrenamiento, hemos tenido la foto oficial y nada, deseando poder debutar, deseando poder jugar, que me veáis corriendo la banda, así que a por todas. Opa, Getafe.
6: Seis Copas de Europa llegan a Getafe, pero quiere más el Getafe. Pelea por Dani Parejo. Gema Santos.
28: Y continúan esas conversaciones para fichar a Parejo, Corro. Según ha podido saber la cadena COPE, se mantienen las negociaciones. Siguen hablando los agentes de Dani Parejo y el Getafe para incorporarle ya mismo, como dices. La mecánica sería la misma que en el caso de Carvajal, a través del aval personal del presidente. Y te cuento que, como ocurre en el caso de Carvajal, Bordalás también estaría encantado con su llegada por la enorme calidad atesorada por Parejo. Este es el presidente azulón, Ángel Torres, hablando del ex del Valencia y Villarreal.
29: ¿Se sabe algo de Dani Parejo?
30: No, lo sé, le vi el otro día en Los Toros, pero nada más.
26: ¿Ha tenido conversaciones con él de algún tipo?
30: No, no.
26: ¿Le gustaría su fichaje?
30: Bueno, yo creo que los grandes futbolistas, pero bueno, nosotros tenemos una gran plantilla y a ver qué decide el míster ahora.
27: ¿Vais a intentar algo más?
30: Bueno, yo estoy siempre inquieto, como me aburro aquí en la oficina.
6: Ayer partidazo para cerrar la jornada, Levante 3, Sevilla 3, marcó el Levante en el tiempo de añadido.
31: ¡De la chuta! ¡La jodimos! ¡El remate! ¡Gol, gol, gol, gol, gol!
32: ¡Eifi! ¡Eifi! ¡Eifi!
6: Bueno, bueno, bueno. El empate llegó Víctor Fernández cuando el Sevilla estaba con 10 por expulsión de Romero.
33: El Sevilla se marchó anoche del Ciudad de Valencia muy disgustado por los errores propios cometidos que impidieron la victoria y regresó también muy cabreado con el árbitro y con la decisión de expulsar a Isaac Romero por pedir a la grada silencio después de recibir una lluvia de botellas. Ni los jugadores ni el entrenador daban crédito que el árbitro castigara así a un jugador por una acción que se repite continuamente en los campos sin ser sancionada. Para Luis García Plaza, la expulsión marcó claramente el tramo final e influyó en el empate definitivo.
34: Está bien pitado, o sea que no hay nada que protestar. Él está muy bien arbitrado, esa jugada está bien arbitrada. La única, bueno, pues ha habido una jugada que ha lesionado a Miguel y no ha habido ni falta. Eso sí que yo creo que es algo. Después, bueno, pues ya está. O sea, felicita al Levante porque creo que él ha hecho mucho carácter, mucha casta y al final ha empatado por eso. Y yo creo que, le digo, si estuviéramos con 11, creo que ese último gol no entra.
6: Pedro Zamora, vaya partidazo con 3 goles en el tiempo final.
35: Tuvo de todo, 6 goles, 3 en el descuento y un villano que acabó como héroe, porque el central Ifi regaló el 0-1, pero marcó el 3-3 definitivo en el minuto 100. Antes, Iván Romero y Dela habían anulado la ventaja del Sevilla, que se vio sorprendido por el empuje, una vez más, que nunca falta del estadio del Levante, como alabó su entrenador Luis Castro.
36: Está perdiendo por 2-0 y terminas buscando tú el 4-3 más que ellos. Pienso que la mentalidad es lo que hablo siempre, que no es negociable aquí en nosotros. Es ser levantinista 100% y empiezas a saber que aquí puedes perder, pero no puedes dejar de lotar.
6: Así han recibido en Osasuna la llegada de Iago Arrasate. Alberto San está de vuelta a Arrasate.
0: Vuelve Yagoba, vuelve la ilusión. Cientos de personas se han escapado del colegio, de la universidad y del trabajo para cantar precisamente esa canción en el regreso del técnico rojillo. Siente que Osasuna le necesita, siente que puede ayudar y dijo que en 40 segundos dio el sí a Cata. Mañana primer entrenamiento, pero ya ha hablado con jugadores, ha trabajado en tajonar y esto es lo que le han dicho en casa por su regreso y por firmar con Osasuna.
2: Bueno, a ver, te puedes imaginar, la mujer contenta pero nerviosa a su vez y los hijos encantados, los hijos te puedes imaginar, los hijos no ven tanto riesgo, no ven tanto, creen que vamos a ganar el domingo, tal, son un poco más ilusos, pero están encantados.
6: Noticias en segunda, Juanfran Cruz, Las Palmas han despedido a Rubén de la Barrera.
4: Tras conseguir solo un punto de los últimos 12 en juego, la Unión Deportiva Las Palmas destituye a Rubén de la Barrera. 3 meses ha durado el técnico gallego en el banquillo Gran Canario. De momento se hace cargo del equipo Juan Manuel Rodríguez, entrenador del filial de la Unión Deportiva Las Palmas.
6: Javier Pascual, ayer se jugaron 4 partidos.
7: Sí, Corro, la novena jornada en segunda finalizó con el Valladolid 5, Albacete 0, Burgos 0, Granada 1, Oviedo 3, Eibar 1 y Tenerife 1, Girona 1. Con estos resultados, el Almería es el nuevo líder con los mismos puntos que el Eibar, que es segundo, mientras que Castellón, Mallorca, Sabadell y Sporting están en playoff con el Girona a un punto. Y por abajo, el descenso es para Real B, Cádiz, Ceuta y un Albacete que sigue sin conocer la victoria y que solo lleva un punto.
6: Esta madrugada, la España femenina, Andrea Peláez vuelve a jugar contra Estados Unidos.
8: Segundo enfrentamiento ante las americanas tras la victoria de España en Washington, en el que se esperan rotaciones para ver a las menos habituales. Tras las salidas de la concentración de Mapi y Pina y la baja de Irene Paredes por molestias en el gemelo, ya está recuperada la capitana y también Alexia Putella. Se retiró con hielo en los isquios de la pierna izquierda, pero ayer entrenó con absoluta normalidad. Hoy, dijo Sonia Bermúdez, no sé si saldrá desde el banquillo, será titular, cumplirá, es la primera futbolista en hacerlo, su partido 150 con la camiseta de España.
6: Noticia de la mañana, Carlos Sáez, la plataforma Netflix compra los derechos del Mundial 2030 para España.
7: Sí, Corro, la plataforma de streaming ha anunciado que se queda con los derechos televisivos del Mundial 2030. En un comunicado señala que va a dar los 104 partidos de esa Copa del Mundo que se va a celebrar en principio en España, Portugal y Marruecos. Como parte de ese acuerdo se va a emitir un partido gratis cada jornada y se va a ofrecer, ojo, a una tele nacional en abierto, un paquete que incluya todos los partidos de España, las 2 semifinales y, por supuesto, la gran final.
6: Enseguida está jugando Davidovich en Shanghai.
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3: Ángel García en Shanghái está jugando ahora Alejandro Davidovich.
4: Acaba de empezar su partido ante el polaco Hubert Hurka, gran sacador que además está en forma. De momento, break arriba el polaco que acaba de romper el servicio de Alejandro Davidovich. Seguro que el malagueño consigue remontar porque es de partidos largos. Y recordamos que el otro español en liza es Rafa Jódar, que ya tiene horario para su partido de octavos de final. Será esta madrugada, 6 de la mañana, ante el neerlandés Van de Zandt.
3: Jornada de la Euroliga. Hoy juegan los cuatro equipos españoles. El Real Madrid juega en Milán. Pilar Casado.
5: Lo hace a partir de las 8:30 en esta quinta jornada, una de las canchas que se le resiste desde hace 4 años. De hecho, no gana desde noviembre del 22. Tienen los dos equipos el mismo balance. En el Armani Milán tiene la plantilla al completo, mientras que en el Madrid, ausentes de larga duración. Garuba y Beck, sobre este último, ayer tarde el Madrid confirmó el paso por el quirófano para solventar los problemas que arrastran el hombro izquierdo. El argentino puede perderse entre 4 y 6 meses.
3: El Barça recibe a Maccabi, Albert Díez.
6: En el primero de los dos partidos europeos en el Palau esta semana, un encuentro importante para el Barcelona para evaluar esa mejora de los azulgrana que el domingo, recuerdo, ganaron al Valencia. 2-2 el balance del Barça, solo un triunfo para el Maccabi. El partido a las 8:30 en el Palau ha sido declarado de alto riesgo.
3: El Valencia recibe a Olympiacos. Iván Herraiz. Perdón, antes vamos a Baskonia. Primero Baskonia. Baskonia contra Dubái. Roberto Arrillaga.
7: Sin apenas tiempo para entrenar, porque jugó el domingo, Baskonia intentará conseguir su segunda victoria en la Euroliga a costa del Dubai de Xavi Pascual. El equipo dubaití arrastra 3 bajas, la de Sanan Musa, Justin Hamilton y Prepe Lic, mientras que Paolo Galbiati tiene a todos disponibles, pero tendrá que hacer un descarte. La duda está si será de nuevo Marcus Howard, que cuenta ya con el interés de Dusko Ivanovic y el Zenit de San Petersburgo. A las 8:30 en el Fernando Hues Arena, Baskonia, Dubai.
3: Ahora sí, a las 9 en Valencia, Valencia contra Olympiacos. Iván Herraiz.
8: Los valencianos llegan con líderes y ponen a prueba su imbatibilidad esta noche ante el vigente campeón de la Euroliga, Olympiacos, con un gran protagonista, el dominicano Jan Montero, uno de los mejores jugadores de la historia de Valencia Basket, que vuelve por primera vez al Rocha Arena.
3: Ahora equipos españoles que juegan en Europa pero no juegan la Euroliga. Gonzalo Carbajo.
9: Pues el Básquet Manresa, que visita a las 6 al HSIR, mañana jugarán el resto de españoles, no hay más.
3: Fórmula 1, vamos hasta África, porque allí Carlos Miquel, en Ruanda, va a haber un gran premio. Cuéntanos detalles, Carlos.
10: La Fórmula 1 no podía dejar a un lado al continente africano, donde está ausente desde hace más de 30 años, y allí hay 100 millones de espectadores anuales del Gran Circo. Eso sí, no va a ser en Sudáfrica como la última vez, será en Ruanda. En todo el centro del continente se llamará Gran Premio de África y se va a disputar en un circuito todavía por construir a 40 kilómetros al sur de la capital, Kigali, y cerca del aeropuerto internacional.
3: El ciclismo deja Europa, ahora está en China. Quique Iglesias.
11: El ciclismo se resiste a marcharse de vacaciones. Ahora se han ido todos a Guangxi, a China, para el tour de esa zona. 6 etapas, la primera de ellas ha terminado con victoria al sprint para Paul Magnier, el francés, y el año pasado ya ganó 5 de las 6 etapas. Esto acaba el domingo. Juan Ayuso es, en teoría, uno de los favoritos para la general.
3: Esto es lo esencial del deporte nacional e internacional. Pilar, enseguida contamos lo más cercano en su COPE más cercana.
12: Gracias, compañeros. Sigues en la tarde de COPE.
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14: Veníamos diciéndolo, el Teruel venía en buena dinámica, las sensaciones iban mejorando y el Teruel ya sabe lo que es ganar esta temporada. Victoria por 1-0 ante el Alcorcón. Un golpe de moral para los chicos de Kiko Ramírez. Partido que ya analizamos en los micrófonos de COPE Teruel con Tomás Santos, nuestro colaborador del Diario de Teruel. ¿Qué tal, Tomás? Muy buenas.
15: Hola, ¿qué tal? Muy buenos días.
14: Bueno, no contaba yo que esta semana fuésemos a poder decir que el Teruel ya sabe lo que es ganar 1-0 ante un Alcorcón que venía sin perder y que venía avisando de que igual es un equipo destinado a estar en la zona alta de la clasificación. Lo decía el míster también, Kiko Ramírez, post partido, que a él le parece el mejor equipo del grupo 2 de esta caótica primera federación. ¿Qué sensaciones te dejó el Teruel con esta victoria?
15: Es que además es curioso lo que dijo efectivamente el míster, respecto del Alcorcón, que es verdad que es un buen equipo, pero se ha enfrentado al Huesca, se ha enfrentado al Zaragoza. Y el que más le ha llamado la atención es el Alcorcón. El Alcorcón es verdad que antes que tuvieron oportunidades ellos para, pues por lo menos para sacar un punto, pero los porteros también juegan. Y en el Club Deportivo Teruel, que hemos venido siempre hablando de que tiene una plantilla que si corta, que si justa, tal y cual, resulta que tiene un portero que es de lo mejor de la categoría. Tiene un portero que es diferencial y lo demostró este fin de semana en Pinilla, con una serie de paradas, algunas de ellas, en fin, absolutamente salvadoras, diferenciales. Bien, bien, Teruel dio buena imagen, compitió, marcó la que tenía que marcar, jugó cuando tenía que jugar, cuando se lo permitió el Alcorcón, y así se lleva 3 puntos, que la verdad es que son diamante. Es un tesoro, un botín.
14: Una cosa llamativa de esta victoria del Teruel, pues es cómo llega un carrilero izquierdo a rematar de cabeza como si fuese un delantero centro.
15: Esto es un trabajo de entrenamiento. Esto es un ya contamos en los días previos, ya contamos que las sesiones de entrenamiento estaban buscando no un delantero, porque delanteros hay uno, que es Sergio Moreno, y de momento Moraitis está lesionado, además para cierto tiempo. No busca delanteros, pero sí busca que los futbolistas que tiene el Teruel aprendan nociones básicas del oficio de delantero, para cuando llegue el momento, pues si tienen el gol en las manos, lo aprovechen. Y el gol de José Rá es un ejemplo claro. O sea, José Rá empieza la jugada en la banda izquierda y la termina en el área rematando. Esto es un trabajo de entrenador que le dice a sus futbolistas: señores, vayan ustedes al remate, que ustedes tienen posibilidad de anotar gol como cualquier otro futbolista. Así se han sacado 3 puntos y volverá a repetirse, habrá más ocasiones, porque además el Teruel es un equipo que no maltrata el balón cuando se lo dejan. Se lo dejan poco, porque se lo van a dejar poco. El Teruel va a tener pocas veces la posesión, pero cuando las tenga el Teruel no va a rifarla. No es un equipo que rifa el balón. Lo trata, lo juega y desde luego el gol es un golazo de elaboración de jugada. Desde el momento en el que empieza la jugada hasta que termina con el cabezazo de José Rá, es un ejemplo de que el Teruel sabe jugar al fútbol, y cuando le dejen jugar lo va a hacer y va a buscar el gol, desde luego.
14: O sea, habrá que seguir puliendo pues detalles, ¿no? Como tener más jugadores disponibles, sobre todo cuando llega ese minuto 50-60 de partido. Pero también el timing de la victoria, pero es inmejorable, porque uno ve la clasificación, una derrota hubiese supuesto ya quedarte a 5 puntos de la permanencia, ahora estás a 2, ven las cosas de otra manera. En fin, nuestro próximo rival será el Villarreal B este fin de semana, otro equipo destinado a estar arriba, otro equipo destinado a luchar por esos playoffs de ascenso. Todo ello lo vamos a hablar con más detenimiento, con más calma, en un formato nuevo que vamos a estrenar de la mano también de Tomás Santos y de Edu Guillén, nuestros dos colaboradores de deportes, ambos del Diario de Teruel. Lo vamos a estrenar esta tarde, un contenido que va a estar disponible solamente a través de nuestra página web y de nuestra aplicación en cope.es/Teruel. Estrenamos una tertulia en la que vamos a hablar más largo y tendido sobre la actualidad de este Teruel y sobre también la temporada del voleibol que arranca este fin de semana en La Coruña. En fin, Tomás, que nos emplazamos para hablar más tarde y estrenar ese nuevo formato, esa tertulia de Cope Teruel, y muchísimas gracias, como siempre.
15: Encantadísimo, y muchísimas gracias a vosotros.

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3: Son las 3:30 en Ceuta, en la península, y las 2:30 en Canarias. Los de la tarde estamos en Ceuta, en este 13 de octubre, un día histórico, especial, un día muy intenso para esta ciudad y para todos los ceutíes que, bueno, se han concentrado masivamente desde las 10 de la mañana. Ya había gente rodeando lo que es la plaza del ayuntamiento, donde se encuentra el ayuntamiento, enfrente de la plaza de África, enfrente también del parador, donde ahora mismo descansan ya los reyes. Y ha sido, como digo, una mañana súper intensa, la gente con banderas, con camisetas de Ceuta, en apoyo a los reyes, de agradecimiento absoluto. Ha sido como una fiesta, han venido las familias enteras, con los niños pequeños, le subían a hombros para que pudieran ver al rey y a Leticia, encantados de que podían algunos, los que estaban en primera fila, estrechar las manos de los reyes. Así ha sucedido toda la mañana, con ese ambiente festivo. Además, no han parado de sonar, por cierto, las campanas de la iglesia que está también en esta plaza y que aloja a la patrona de esta ciudad. Bueno, pues así ha transcurrido una mañana. Como digo, ha sido intensa y ha sido muy, muy emocionante. Ha sido una visita muy deseada por todos los ceutíes, después de estos más de 2 meses de ese shock tremendo que se vivió en la ciudad y que siguen viviendo, con mucha preocupación y con mucha incertidumbre, de la entrada masiva de migrantes de los días 30 y 31 de julio. Esto está en la cabeza de todos, esto no se olvida. Por eso también esa necesidad de que vinieran los reyes. Según el presidente de Vivas, quedan 15.000 de esos migrantes todavía en Ceuta. ¿Pero dónde están? Porque es verdad que por aquí en el centro, por las vueltas que nosotros hemos dado en el tiempo que llevamos en Ceuta, no se ven. Bueno, están en los centros de acogida temporales, sí, pero la mayoría están en los barrios periféricos, que también hemos visitado los de la tarde. La mayoría están en El Príncipe y también muchos en Loma Colmenar. Hemos visitado esta barriada de Loma Colmenar recorriendo sus calles. Seguramente recordaréis la imagen, porque aquí es donde, en las aceras de Loma Colmenar, que la verdad es que son bastante amplias, al principio de la entrada masiva, las primeras noches, se veía cómo los migrantes estaban durmiendo todos ellos en las aceras, pero a cientos, a miles, que no cabía ni un alfiler, todos ahí en ese barrio. Y quisimos saber cómo están ahora las cosas, así que hasta allí nos fuimos.

0: Pues estamos en Loma Colmenar, uno de los barrios de la periferia de Ceuta. Hemos venido hasta aquí porque nos vamos a encontrar con Rafa. Rafa García es el presidente de los vecinos, de la Asociación de Vecinos de Loma Colmenar, y es una de las personas que más sabe de este barrio. Y ya está aquí. Hola, Rafa, ¿cómo estás?
1: Aquí estamos, bien, gracias a Dios.
0: ¿Qué te ha pasado, Rafa? ¿Que estás con muletas?
1: Me cortaron medio pie, pero bueno, gracias a Dios estamos bien.
0: Pero bueno, ¿y eso qué ha pasado?
1: El azúcar, la diabetes. Pero bueno, estamos en la lucha, seguimos luchando, que vamos a hacer otra cosa.
0: ¿Puedes caminar? ¿Podemos dar un paseo bien? Sí, seguro.
1: Preguntando lo que queráis, sí.
0: Bueno, yo quiero saber que tú eres la persona que más sabe seguro de este barrio, una de las que más sabe. Quiero que me cuentes cómo es Loma Colmenar.
1: Hombre, Loma Colmenar es un barrio humilde, un barrio donde ahí la mayoría somos musulmanes, 99%, 9% somos musulmanes, vivimos en convivencia, somos un barrio que obrero, trabajador, mucha gente también riesgo de con pobreza, con mucha pobre también, pero bueno, estamos intentando superar día a día, ya con lo que nos pasó también. Este barrio ha sido muy, muy, muy, muy, ayuda mucho a los que son los inmigrantes. Hemos tenido muchos problemas porque se llenó el barrio y no podíamos salir de nuestras casas. Hemos tenido problemas de peleas que ha habido en el barriado entre ellos. En fin, hemos estado un poquito cerca de 60 días sin poder dormir tranquilo, la verdad.
0: Vamos a ir un poco por partes. O sea, ¿cómo era Loma Colmenar antes del 30 y 31 de agosto? Antes de julio, perdón, antes de la invasión, como tú dices.
1: Una invasión, sí, yo para mí una invasión. Pues un barrio tranquilo, obrero y trabajadores y gente pobre también que hay mucho, pero un barrio muy tranquilo.
0: ¿Mayoría musulmán?
1: La mayoría musulmana, aquí somos el 99% musulmanes.
0: ¿Y qué pasa a partir del 30 y 31 de julio? ¿Cómo lo vives tú esos dos días?
1: Muy mal. Muy mal, esto era una invasión total, esto aquí no se podía ni andar por las calles. Esto nosotros, me dice el gobierno, yo escucho al gobierno y dice, no, había, entraron 20.000, no, 50.000, aquí eran 180.000 personas lo que había. Esto era parecía hormiga, no había. Ellos lo que encontraron, nada más que entraron, encontraron esta barriada. Después se fueron ampliando para arriba, para arriba, para arriba, pero...
0: Entraron y se vinieron para acá.
1: Para acá, aquí los vecinos les daban agua, comida, lo que podíamos. Uno les daba manta, otro colchón, otro les dejaban dormir, pero claro, era una locura. Esto ha estado dos meses que no se podía ni andar por aquí. No se podían dar. Era una locura. Cada uno le daba agua, otro le daba de comida, otro le daba... Pero es que ya no podían más. Ya era una situación complicada porque ya llega un momento que tú no puedes... Ya de lo que tienes lo compartía, pero llega un momento que ya no... Ya iba a pelear entre ellos, se mataban por los sitios, se mataban por todo.
0: Era una locura. Porque esta calle, por ejemplo, en la que estamos ahora, ¿cómo estaba?
1: Llena, minada de personas durmiendo en la calle aquí, los primeros días.
0: ¿Aquí mismo? ¿En el suelo, en la calle?
1: Sí, hacía sus necesidades aquí, meaba, hacía todo aquí en el suelo. Era una locura, estaban tirados como animales o peor.
0: O sea, vosotros intentabais ayudarles, pero llegó un momento es que era imposible.
1: A ellos han ayudado lo que hemos podido en un principio, pero que ya era una responsabilidad muy grande, no podíamos. Ya era, llegaba un momento que tú no sabías de lo que hacer, y después las peleas que había entre ellos eran a matarse. Se cortaban, se mataban, vamos, exagerado.
0: Pero bueno, ¿y cuándo habéis notado que la cosa ha empezado a cambiar? Porque ya no está igual que estaba.
1: Hombre, no está igual que estaba. Hemos empezado a cambiar, no ha cambiado totalmente desde que sabíamos que iba a llegar Rey. Ya ha empezado esto a mejorar, ya ha empezado esto a quitar gente del medio, a abrir las carpas, porque había mucha gente que no abría las carpas hasta ayer, antes de ayer abrieron unas carpas para los que estaban todavía. Todavía hay gente que está pernotando en la barriada. Todavía no tiene todo el mundo sitio para donde dormir. Hay mucha gente que está durmiendo. Si te puedes mirar, está mucha gente que no tiene donde...
0: O sea, todavía la gente que vemos, todavía gente que estamos viendo, sí, son gente que todavía no tiene un sitio donde...
1: No tiene sitio donde ir, están aquí porque está más tranquilo aquí que en otros sitios, yo que sé, han encontrado aquí más apoyo. Aquí le dan un poco de comida, gente que le da de beber, gente que le da de comer. Han encontrado apoyo aquí en esta barriada.
0: O sea, que todavía quedan muchos, pero dices... Hacías una referencia a las pulseras. Aquí la pulsera significa que tienes derecho a estar en uno de los centros habilitados y por lo tanto...
1: Tienen pulsera que salen por la mañana y tienen derecho a volver a comer y tienen derecho a comer, o sea, vuelve a las carpas, a dormir, tienen que estar a las 8:30, tienen que estar dentro de las carpas.
0: ¿Y qué hacen mientras tanto?
1: Pues, pero no está por todos lados, anda por todo Ceuta, dando vueltas, no tiene otra cosa que hacer. No hay otro sitio.
0: ¿Has hablado con ellos?
1: Sí, algunos hemos hablado.
0: ¿Qué te dicen? ¿Qué te dicen?
1: Me dicen que no quieren volver a su país porque quieren un futuro mejor. No, ellos no huyen del hambre, ni huyen de la miseria, ni huyen. Ellos huyen que quieren un futuro mejor. Quieren tener estabilidad en su vida, pero claro, no se le puede dar estabilidad a tantas personas. que estamos hablando de 1.800, de 160.000 personas, y no sé cuántos habrá quedado aquí, pero aquí hay todavía bastante, ¿eh?
0: ¿Ahí en el monte hay muchos migrantes ahora?
1: Ahora mismo no, antes sí había bastante. Estos ya lo han limpiado, lo quitaron las carpas, es que habían casetas de ellos durmiendo, habían casetas que estaban, que hicieron ellos mismos, como un trampolín. O sea,
0: igual que en las playas, estaban aquí.
1: Estaban aquí, sí. Pero ya se quitó, vino la policía, vinieron los militares y lo echaron.
0: ¿Eso cuándo?
1: Pues eso, las últimas casetas se quitó la semana pasada.
0: ¿Y dónde está esa gente ahora? ¿Tú crees que están todos acogidos?
1: No están todos, las huertas aquí. Dando vueltas, no estaban cogidos. Mucha gente.
0: Pero tampoco tienen sitio donde dormir entonces.
1: Duermen en la calle ellos. Duermen aquí, donde pilla, duermen. Ellos donde pueden dormir, duermen. La calle duerme. Ellos no tienen sitio donde dormir. Algunos duermen los portones. Otros que si lo dejan, si no lo dejan, pues duermen. Antes dormía aquí en el monte mucho. Ya no, ya pernoctan algunos por aquí. Pero la mayoría ya. Todavía hay gente en las calles. Todavía hay mucha gente que no tiene sitio donde dormir.
0: Es decir, ahora que estamos llegando, ya vemos desde aquí todo el mar, pero todo lo que es la bajada hacia el mar, desde aquí, desde Loma Colmenar, esto lo han limpiado, lo acaban de limpiar todo esto.
1: Sí.
0: ¿Cómo estaba esto?
1: Esto estaba todo lleno de basura y todavía queda alguna, como veis, mira.
0: ¿Y qué va a pasar cuando se vayan los reyes?
1: Pues no lo sabemos, yo no lo entiendo. Creo que esto es una locura, porque esto debería de ya de haber cogido y debían de darle su lo que le vayan a dar, que se lo den, lo que no se puede tener. Un grupo, ellos mismos tienen miedo de ir a las carpas también a afiliarse, porque se cree que lo van a expulsar. Entonces están ni en un lado ni en el otro, no saben lo que van a hacer.
0: ¿Para ti cuál es la solución?
1: Hombre, para mí, yo los mandaría a todos a su casa.
0: ¿Todos a Marruecos?
1: Todos a Marruecos, como han venido a entrar. Es que no podemos mantener esto mucho tiempo. Nosotros no podemos estar viviendo que tenemos más de la población igual que la población aquí en Ceuta. No, es una locura. Con todo el alma en mi corazón, yo lo mismo que han entrado lo mandaría para allá.
0: ¿Y a quién le echas tú la culpa de lo que ha pasado desde la entrada y durante este tiempo?
1: Hombre, yo creo que al gobierno, porque esto debe, cuando ellos han entrado deberían de explicarle que esto no es manera de entrar y que se tienen que ir por donde han entrado. Así de claro, ellos por donde han venido tienen que entrar. Se puede venir, ellos tienen que venir con un visado, que venir con sus derechos a trabajar, lo que quieran venir, pero aquí hay gente muy mala. Hay chavales buenos, pero hay gente muy mala. Muy, muy, muy mala. Hay gente muy buena que ha venido a un futuro, a trabajar, a hacer un futuro bueno, pero hay gente que ha venido a robar, a delitir, a hacer cosas que no tienen que hacer. Y huyen también de la cárcel. Muchos que hay aquí son gente mala.
0: Pero claro, esto requiere unos trámites, tú lo sabes, por eso va todo tan lento, ¿no?
1: Unos trámites, yo creo que esto se está pasando ya, los trámites. Mira, ahora cuando le llegan, le están dando una ilusión que no tiene. Ahora le van a tramitar el asilo, ahora viene el asilo denegado. Se lo echa para atrás, lo vuelve a recurrir. Cuando venga a recurrir, porque va hasta un año aquí dando vueltas.
0: Bueno, el gobierno dice que muchos están yendo voluntariamente.
1: Sí, se han ido 200, se han ido ayer 200, 300, pero esto es mucho que no se quiere ir.
0: O sea, ¿tú crees que se están yendo unos 200 al día, más o menos?
1: No, que va. 200 han ido ayer porque no tienen de la cogieron de sorpresa en la playa de Trampolín. La mayoría huyeron para acá, para el príncipe, para el otro lado. Pero lo que se fueron fue, lo que se están yendo son gente buena. La gente que no puede aguantar la calle, dormir en la calle, dormir, esos son buenos. Tienen familia y se ven y se para acá, pero lo que se quedan ya son gente mala.
0: Rafa, ¿y entonces tú qué quieres para tu barrio? ¿Qué hombre, quieres que pase con Loma Colmenar?
1: A mi barrio lo que quiero es lo mejor, lo que quiero es que haya una paz para todos los vecinos, que lo estemos tranquilos, que no tengamos problemas, que no estemos como estamos viendo, que salimos del tú lo estás viendo, salimos de las casas, de las ventanas, lo que tenemos. Pero es que aparte le han puesto una carpa ahí enfrente, que la carpa, cuando estos señores tienen que salir porque no lo pueden tener encerrado, se vienen aquí a Loma Colmenar. Entonces nosotros somos uno de los barrios más complicados que tenemos, ¿no? Más afectados de Ceuta. Tenemos 3.000 personas ahí que salen todos los días para acá.
0: Que a pasar el día vienen al barrio.
1: Al barrio. Ya a las 8:30 se tienen que ir para adentro. Pero pernocta todo el día en el barrio. El barrio alrededor, claro, las Madravas, alrededor, Mercadona, Adú, dando vueltas.
0: ¿Ya habéis pasado miedo?
1: Mira, yo no he pasado miedo porque yo vengo, no. Pero hay mucha gente mayor que sí ha pasado mucho miedo. A mí esta lucha es por mi tierra. Yo la lucha que tengo es por mi ciudad, por mis caballas. Aquí no se trata, aquí somos todos españoles. El que tengamos cada uno una religión no tiene que ver que sea español. Yo soy español, tengo religión musulmana, no pasa nada. Como otro tiene español, tiene religión testigo de Jehová o protestante. Que no tiene, es que confunde la religión con español. Yo soy muy español y daría mi vida por España. Pero sí, es verdad que soy de religión musulmana, no tiene nada que ver. Pero yo soy español de pura cepa, vamos, yo mato por España.
0: ¿Vas a ir a ver a los reyes?
1: Sí. Hombre, por favor, ¿cómo lo voy a ir? Como español mi debe de ir.
0: O sea, ¿vas a estar con los Reyes en su visita? ¿Vas a...?
1: Estoy en su visita con el rey y he tenido la suerte que me han invitado a la cena con el rey. He tenido esa suerte. Feliz, feliz de que me haya invitado.
0: Pues que vaya muy bien esa cena, que puedas decir lo que quieras decir también en ella, que seguramente tendrás ganas de decir muchas cosas, si es posible, y que ojalá que poco a poco se vaya solucionando. ¿Qué le dirás al rey, si puedes?
1: Punto número uno, que me gustaría que fuera pasar por la periferia, por al lado de mis vecinos, que fuera visto los musulmanes de Ceuta españoles como les apoyaría. Punto dos, que esa frontera hay que blindarla. Y punto número tres, que queremos vivir en paz, queremos vivir feliz como vivíamos las cuatro culturas, no queremos enfrentamiento. Es que todo es duro porque, claro, hay familias aquí que también tienen familia y se entiende. Pero nosotros tenemos que seguir manteniendo las cuatro culturas como llevamos manteniendo toda la vida.
0: Que siempre habéis convivido en paz.
1: En paz, cada uno del color que tiene político, de cada uno de la religión que tengamos, pero es que hemos convivido, vamos, maravillosamente en paz, tranquilidad, amor. Nos hemos reunido en la fiesta del borrego, nos hemos reunido en Navidades, en Semana Santa. Es que Ceuta es una ciudad admirable porque aquí convivimos todos y eso es lo que no podemos romperlo. No podemos romperlo, no sé quién quiere romper esto, pero no se puede. Mira, están llamando al rezo, qué casualidad. Y no pasa nada.
0: Es cierto, es cierto.
1: ¿Lo has visto? Pues esto es Ceuta. ¿Eh? Y aquí estamos, pues. Esto es una cosa muy bonita a nivel del mundo que no pueden romperla a nadie. Y me alegro que el rey haya venido tarde, pero me alegro que haya venido.
0: Gracias, Rafa.
1: Nada, gracias a ustedes por esta entrevista maravillosa y siempre. Daros las gracias porque gracias a ustedes tenemos la voz en España y al mundo entero. Gracias por todo.
0: A ti.

0: ¿Es imposible pasar unas horas en Ceuta y no sentirte muy cerca de los ceutíes? De verdad, ¿eh? De solidarizarte con ellos, de entender como propios, ¿no? Los problemas que tienen, cómo han vivido, la angustia con la que han vivido estos meses y cómo, a pesar de eso, tiene una fuerza admirable. Unas ganas de tirar para adelante como sea, que de verdad... Es algo digno de admiración. Este es del que estamos hablando, ¿no? Esa entrada masiva y todo lo que supuso después es su gran problema de los últimos tiempos, pero luego tiene los problemas diarios de cada uno de nosotros, de todos los españoles, por ejemplo, también entiendo yo que estará el problema de la vivienda. Y es que comprar una vivienda, oye, pues se ha convertido en una carrera de obstáculos. Y el primero muchas veces es pues reunir el dinero de la entrada. Claro, que es un dineral. Hay quien puede pagar la cuota de la hipoteca, pero no ha sido capaz de ahorrar lo suficiente para esa entrada. Y ojo, para los gastos, que en eso no pensamos a veces y luego también es mucho dinero. Es el problema con el que se encontró Carlos al intentar comprar un piso en un municipio a las afueras de Madrid.
1: La demanda es enorme y por más que mires no encuentras tu casa ideal y ya tienes que bajar el listón. Cuando ya te eliges una, otro problema. Hipotecas, te aprueban o te aprueban. Cuando ya te aprueban te das cuenta que hay millones de impuestos que hacen que lo que hayas ahorrado no sea suficiente. Más trabas. Tienes que tirar de la familia, tienes que tirar de amigos y suma y sigue. Es desesperante.
0: Pues sí, sí, eso es verdad, ¿no? Lo que decía Carlos es que encima cuando ya parece que lo tienes, ya parece que te han aprobado la hipoteca, no, todavía hay más dinero que hay que ir pidiendo porque al final pues es mucho más de lo que habías previsto. Bueno, para intentar salvar precisamente ese primer obstáculo, el de la entrada, el gobierno ha puesto sobre la mesa préstamos de hasta 50.000 euros sin intereses. Es una de las medidas recogidas en el polémico decreto de vivienda. Pero ¿quién puede pedir esos préstamos y, sobre todo, cuánto resuelven realmente? Bueno, pues se lo voy a preguntar a mi compañera de economía, Victoria Ballesteros. ¿Qué tal? ¿Cómo estás, Victoria? Buenas tardes.
2: ¿Qué tal, Pilar? Buenas tardes.
0: Y vamos a empezar, si te parece, por lo básico. ¿Cómo funciona exactamente ese préstamo?
2: Bueno, pues por decirlo de alguna manera sencilla, es como si fuera una segunda financiación, ¿no? El banco te concede lo que es la hipoteca para comprar la vivienda y el Estado, a través de este mecanismo que lo han llamado tu casa, pues puede prestarte una cantidad adicional para ayudarte con la entrada. Ese préstamo público, como tú decías, será de hasta 50.000 euros y nunca podrá superar el 20% del precio de la vivienda. Es decir, que si, por ejemplo, tú te compras una casa de 200.000 euros, pues el máximo serían 40.000. Y esos 40.000 no llevan intereses ni comisiones cuando tú los vas a devolver. Y esto es otro de los temas, ¿no? ¿Cómo se devuelve eso? ¿Cuándo se devuelve? En principio, lo que recoge el decreto es que esa devolución se puede aplazar mientras está pagando la hipoteca, porque es que igual no puedes pagarla a la vez, las dos cosas, ¿no? Entonces, hasta que termines o durante un máximo de 30 años, es el periodo que han puesto de carencia. Y después, pues vas a tener 10 años para reembolsar ese dinero.
0: Claro. Una cosa es que no te cobren intereses y otra que puedas asumir la devolución de ese dinero, porque ¿qué cuota supone?
2: Bueno, pues si pides los 50.000 euros y tienes que devolverlos en 10 años, pues estaríamos hablando de unos 417 euros al mes sin intereses, que bueno, no está nada mal, ¿no? Y hay que tener en cuenta también cuando terminas de pagar, porque, por ejemplo, si tú te compras la vivienda con 40 años y firmas la hipoteca a 30, porque si no, a lo mejor no puedes asumir la cuota, estiras, pues vas a acabar de pagarla a los 70. Y luego tendrás otros 10 años para devolver el préstamo. O sea que se te acaban las letras, como decían nuestros padres, la letra se te acaba a los 80 años.
0: Se te acaban los años antes que la letra.
2: Se te acaban los años antes que la letra. Bueno. Eso sí, bueno, que nos parece esa cuota de 417 euros del préstamo que saldría en esos 10 años, pues hombre, dentro de 30 años no es lo mismo que hoy.
0: Claro, claro,
2: tienes
0: claro.
2: Que tener en cuenta el IPC y también la subida de los salarios, ¿no? Entonces, es verdad que está bien y este mecanismo te puede ayudar a comprar ahora, pero te compromete los ingresos a futuro. Deja ese esfuerzo económico para luego, para cuando sea, cuando puedas.
0: En este ejemplo que has puesto, Victoria, hablabas de pedir la hipoteca con 40 años. ¿No se ha fijado entonces límite de edad o de ingresos?
2: De edad, no. Es decir, ajá, esto no es una ayuda exclusiva para jóvenes, que es verdad que estamos muy acostumbrados a que todo este tipo de ayudas, como los avales, etcétera, etcétera, sean para los jóvenes, incluso las viviendas en alquiler, etcétera, etcétera. Pero en este caso no, porque es que estamos viendo un problema mucho más amplio. Ya no es un chaval de 28, 30 años que no se puede independizar, es que tiene sobre la mesa familias de con 40, 45 años, hijos, y que no se han podido comprar una casa. Por eso... el decreto va un poquito más allá, pero no concreta tampoco todos los requisitos, ¿no? Eso se deja como para un acuerdo posterior en el Consejo de Ministros, y ahí están todavía en el aire cuestiones como quiénes van a ser exactamente los beneficiarios, qué límites se van a aplicar, cómo se va a solicitar el préstamo, es decir, a lo mejor se topa el precio de la vivienda, no sabemos si es para una vivienda de cualquier precio, ¿eh? Ese tipo de cosas se nos han quedado un poco en el aire. Y, o por ejemplo, el límite de renta de las personas que lo pueden solicitar. Lo que sí sabemos es que tiene que ser una primera vivienda habitual y que debe existir también una hipoteca. Es decir, no es un préstamo para que te compres una casa en la playa, ni tampoco para que la pagues al contado y con eso pagues la entrada. No es eso.
0: Ya, está claro. Oye, Victoria, una ayuda de 50.000 euros que parece mucho dinero, pero a ver, tal y como están los precios de la vivienda... en ciertas zonas, no sé, será porque nosotras vivimos en Madrid o en la periferia, en fin, sabemos cómo están los precios, puede quedarse muy corta. ¿Es suficiente para un Madrid o para un Barcelona?
2: No, no es suficiente, sabemos cómo está la cosa, que está fatal, y ahí es donde vemos la principal limitación, ¿no? El préstamo te puede ayudar a superar un poco la barrera de la entrada, pero no hace que una vivienda cara pase a ser asequible, o pase a ser asequible para según qué bolsillos. Y esa es la principal pega que ponían desde la Asociación de Usuarios Financieros a su fin, como nos explicaba Antonio Gallardo.
3: Seguimos teniendo el problema del precio, que es al final que condiciona mucho más la situación. Los precios más elevados hacen que financiar el 100% de la vivienda sin poder estirar mucho más los plazos a 30. Es raro ver hipotecas a 35 años o más. Bueno, pues sobre todo en los lugares de vivienda con precio elevado, pues no sea la solución perfecta.
2: Que es donde necesitamos precisamente una solución urgente, ¿no? El problema no es tan acusado en las capitales de provincia pequeñas, en la que llamamos la España vacía, que tú y yo conocemos bien. Entonces, si nos vamos a los grandes núcleos y hacemos un poco números, echamos la cuenta, tenemos que un piso de 80 metros cuadrados en Madrid, Barcelona, San Sebastián, ronda el 500.000 euros, que se dice pronto, sí. Porque el precio medio de por metro cuadrado estamos en 6.300 euros, más de 6.000 euros. Es que hay que decirlo para poder creerlo. Bueno, entonces tú para comprarlo, que tienes que tener ahorrado el 30%, lo que decíamos antes, lo decías tú al principio, Pilar, la entrada, el 20%, y los gastos, ¿vale? E impuestos, que es un 10%. Entonces, ¿a dónde nos vamos? A que tenemos que tener 150.000 euros. Por lo tanto, si el préstamo que nos da el gobierno son 50.000, pues tenemos que tener en la cuenta otros 100.000.
0: ¡Jo! ¿Y qué diferencia hay entre este préstamo y los avales que ya ofrecía el gobierno central o algunas comunidades autónomas para facilitar la compra de una vivienda, Victoria?
2: Bueno, a ver, la diferencia es que los avales te ayudan a conseguir la hipoteca, ¿vale? Porque es el Estado, la comunidad, la que te respalda parte del préstamo que concede el banco y puedes llegar al 100%. Es decir, normalmente te dan el 80%. Entonces, el préstamo, o sea, el aval, el Estado o la comunidad dice, no, pues por el 20% lo avalo yo, ¿vale? Que si no paga, yo lo avalo. Es como cuando te avala tu padre, ¿no? Que cuando vas al banco y dices, no, si no te avalan, estás ahí, no. No puedes pagar, pues entonces responde por ti. Pues en este caso ese respaldo te puede permitir, pues eso, llegar al 100%. Esa es la principal diferencia. Y luego están los intereses, como nos contaba el experto.
3: Mejora, desde luego, a la situación anterior, que era de darte un aval. Porque el aval primero suponía que actuaba solo después que el pagador no podía hacer frente, ¿no?, a las cuotas, ¿no? Al ser una hipoteca al 100%, en ese momento asumida por el banco, también los tipos de interés pueden ser más superiores, ¿no?
2: Bueno, y hay otra cuestión importante, Pilar, sobre estos préstamos, ¿vale? La vivienda luego ya se queda sometida a unas reglas de precios en el futuro. Es decir, si tú pones la casa a la venta, no vas a poder pedir lo que quieras, ¿no? Como norma general, lo que pone el decreto es que va a haber un límite, que será lo que te costó más el IPC, lógicamente, ¿no? Lo que hayan subido los precios en esos años.
0: Sí.
2: Aunque si tú la has mejorado, la has metido unas obras, pues también se tendrá en cuenta. Y si decides alquilarla, también habrá un tope para la renta.
0: Vale, que también en este sentido hay algunas, bueno, hay algunas cuestiones que hay que cumplir, es decir, algunos requisitos.
2: Efectivamente.
0: Bueno, a ver, no está mal, pero efectivamente es insuficiente, sobre todo para algunas zonas que se necesitan muchísimo más dinero para una entrada. Es lo que hay. Pues, Victoria, gracias.
2: Gracias a ti, Pilar.
0: Un abrazo.
2: Un abrazo.
0: Uno se mete en atolladeros, si quiere. Y uno no calcula a veces que las calles de España, de algunas ciudades, son muy estrechas y pretende entrar con coches muy grandes, con un Ferrari incluso rosa rosado.
4: Sí, pero bueno, en España no es el único sitio, aunque esto ha pasado en Sevilla. Pero fíjate, el romanticismo de un viaje de novios se acaba en el preciso instante en el que el coche va por donde no tiene que ir.
5: Gente, buenas tardes. Mi mujer y yo, en la isla griega de Creta, nuestra luna de miel, coche de alquiler. Queríamos ir a una playa cercana, pero muy difícil de llegar. Ponemos GPS, carretera, fin de carretera, comienza camino, lleno de piedras, de abrupto, barrancos, una pesadilla. Porque el coche era un coche bajito y aquello fue horrible. Al final, con mucho, mucho cuidado y muchas horas, y a 3 o 5 kilómetros por hora llegamos a nuestro destino.
4: Y es donde se demuestra el amor verdadero, porque esto es
0: Hombre,
4: una prueba de fuego
0: no
4: total,
0: te
4: ¿eh?
0: Quepa duda, ¿dónde te has llegado a meter con el coche? Queremos que nos lo cuenten. ¿Dónde, Rosa?
4: 607-15-0602.
0: Seguimos desde Ceuta.
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0: visita. Los monarcas han roto por unos minutos el protocolo y han visitado la iglesia de la Virgen de África, la patrona de Ceuta, y así han vuelto a ser recibidos a su salida. Es un acto que no figuraba en la agenda y al que los reyes han sido acompañados también por el presidente de la ciudad, Juan Jesús Vivas. Entre tanto, aquí en la ciudad autónoma continúan 15.000 migrantes desde que se produjera la entrada masiva del pasado 30 de julio y después del desalojo de la playa del Trampolín. El barrio del Príncipe es uno de esos lugares donde se ubican algunos de ellos en este momento. Mohamed entró unos días antes con papeles, pero no sabe qué va a pasar en los próximos días o meses. Él hace de intérprete para muchos de los que, bueno, pues siguen escondidos en este barrio porque tienen miedo de ser devueltos a Marruecos. Nos lo acaban de contar aquí en la tarde.
1: Tiene miedo como
0: que lo devuelvan
1: a la Marruecos, sí. Marruecos tiene miedo porque mi madre está muerta. Pasado 10 días aquí a Ceuta, mi hermano me llamó y ha dicho mi madre está muerta y ahora no tiene nada en Marruecos. Sufriendo aquí por buscar trabajo y nada más.
0: Y del exterior contamos que la activista sueca Greta Thunberg se ha sumado a las protestas estudiantiles en Francia. La principal manifestación de este martes recorre aún las calles de París con la duda de si las protestas proseguirán más allá del viernes, día en el que arrancan 2 semanas de vacaciones escolares. En esta marcha se encuentra la corresponsal de COPE en París, Asunción Serena.
2: La manifestación de estudiantes en París está formada hoy por al menos 2 cortejos distintos que va a unirse en Port Royal hasta converger en los Inválidos, cerca de la sede del primer ministro. En la manifestación corean eslogans en contra del Estado, los policías y los fascistas. De momento no ha habido intervención de la policía, como acaba de indicar Logan Núñez, el ministro de Interior, en la Asamblea. Cuando las manifestaciones se desarrollan de forma pacífica, la policía no interviene. Las organizaciones de estudiantes han lanzado una llamada para unirse al movimiento de chalecos amarillos que han convocado en las redes sociales una nueva protesta este sábado 17 de octubre. Respecto a la respuesta que ha dado el gobierno de asignar 3.000 profesores en los institutos con más dificultades, los manifestantes dicen que no es suficiente y esperan un cheque de 10.000 millones de euros y la retirada del sistema de entrada en las universidades.
0: Y en los deportes, hoy vuelve la Champions, Luis Munilla.
3: Después de un parón de 5 semanas llega la segunda jornada de la Liga de Campeones. Tiempo de juego arranca hoy a las 8:30 con Eric Frade, porque los 3 equipos españoles de hoy juegan a las 9. El FC Barcelona pone a prueba en campo del Galatasaray su racha de victorias. El Villarreal recibe al Nápoles y el Atlético de Madrid se enfrenta al Manchester United en el Metropolitano, en el día más triste para el capitán Coque, Antonio Ruiz.
4: Sin el capitán Coque, por la muerte de su madre, fallecimiento cuya noticia ha entristecido sensiblemente el clima de la concentración rojiblanca, lo puramente deportivo, el Cholo cuenta con todos y todo parece apuntar que Julián va a ser titular, habrá cambios en relación al 11 de Vitoria y un Metropolitano lleno a reventar acompañará a los guerreros del Cholo frente al Unaire.
3: Todo eso hoy, mañana Roma, Real Madrid y Betis Oporto. Por otro lado, primeras palabras de Dani Carvajal como nuevo jugador del Getafe.
5: Hola afición, ¿cómo estáis? Bueno, ya estoy por aquí, he completado mi primera sesión de entrenamiento, hemos tenido la foto oficial y nada, deseando poder debutar, deseando poder jugar, que me veáis corriendo la banda, así que a por todas, o pajeta.
3: Carvajal ha firmado por lo que resta de temporada. Esta noche tenemos el segundo amistoso femenino de selecciones entre España y Estados Unidos a 1:00 p.m. Y en el Masters 1000 de Shanghái, Alejandro Davidovich, jugando octavos de final, está en el tercer y definitivo set y se va al tiebreak ante el polaco Hurkacz.
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8: Buenas tardes, suben las temperaturas. Hoy llegamos a los 28 grados. Cada vez falta menos para que los pacientes de cáncer de Teruel puedan ser tratados en su hospital. El nuevo obispo Polanco recibirá en las próximas horas el acelerador lineal para la radioterapia. El proceso de montaje durará varias semanas y será similar al del resto de los hospitales de Aragón. El jefe del servicio de radiofísica del Miguel Servet es José Antonio Font.
9: Cuando la instalación y el equipo están ya preparados, preparados, se procede a realizar las pruebas de aceptación del equipamiento y la verificación de la instalación.

0: operan, incluyendo los blindajes y los sistemas de seguridad.
1: Y las obras de la variante de Sabiñánigo en la autovía A23 siguen paralizadas. Por ello, el tejido empresarial y vecinal ha convocado una concentración el próximo día 17. Van a exigir así su reanudación inmediata. 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

0: Las 5 y 6 minutos de la tarde en Ceuta, en la península, una hora menos en Canarias. Bueno, digo Ceuta porque hoy, en este día tan especial para esta ciudad autónoma, los de la tarde, estamos haciendo este programa desde aquí, desde Ceuta, con motivo de la visita de los Reyes. Los Reyes, por cierto, en este momento están en las inmediaciones ya, bueno, a puntito de entrar al Colegio Vicente Aleixandre, pero todavía es que están saludando a toda la gente que está alrededor, yo creo que están saludando a tantísimos ceutíes allá donde van en las diferentes citas que están teniendo los Reyes en esta visita a Ceuta, que al final van a conseguir saludar personalmente a toda la ciudad. Es impresionante el tiempo que se están deteniendo en cada una de sus visitas, por donde pasan, para saludar personalmente, para dar la mano, para escuchar, para incluso intercambiar algunas palabras con los ceutíes presentes, que le están agradeciendo de todas las maneras posibles esta visita a los Reyes. Bueno, pues sí, la visita real que centra lógicamente este programa especial que estamos haciendo aquí desde Ceuta, los de la tarde de COPE. Fíjate, nosotros hemos vuelto a Ceuta para esta visita real, pero también porque no nos podemos olvidar de esta ciudad, porque no nos podemos olvidar de que ahora, aunque el centro está tranquilo, el centro está muy bonito por esta visita real, pero la incertidumbre sigue, ¿eh? Los problemas siguen y la normalidad todavía hace, digamos que dista mucho en estar en una situación relativamente normal esta ciudad. Hace 2 meses y medio, en lo peor de esta crisis, ya estuvimos aquí, sí. Ya estuvimos viendo lo que pasaba, ya estuvimos viendo y hablando con la población que en aquel momento estaba claramente en shock. En ese momento decidimos sentar a 3 ceutíes en una mesa de un restaurante. Y lo hicimos para hablar con ellos, para saber lo que pensaban de todo lo que estaba sucediendo con la entrada masiva de migrantes. Y pasaron cosas como esta. Escucha a Hugo, era uno de ellos.
1: Cuando ves tener que mandar a tus hijos a Málaga por la seguridad de tu familia, es grave, grave. Y bueno, pues te emociona porque lo estás sufriendo durante 5 días y ves cómo tu gobierno, tu país, tu rey, tu presidente te abandona.
0: Bueno, pues hoy, más de 2 meses después, y con el rey y la reina recorriendo sus calles, hemos querido sentarles de nuevo en esa misma mesa. Mientras los Reyes siguen recorriendo Ceuta en este día tan especial para la ciudad, yo me he acercado al Piscolabis. Es un restaurante, es el restaurante de Hugo Ruiz, que me acompaña, por cierto, esta tarde. Hola, Hugo, ¿cómo estás? Buenas tardes.
2: Hola, buenas tardes.
0: Y también estoy con los ceutíes ahora mismo, sentado a la mesa. Está Pepa Villar, ¿cómo está Pepa?
3: Hola, buenas tardes.
0: Y Nacho Tendero, hola Nacho.
4: Hola, buenas tardes.
0: Quería reunirme con vosotros en este día de la visita de los Reyes, en que los de la tarde hemos vuelto, y digo bien hemos vuelto, porque los de la tarde con Israel Rebuñán estuvimos aquí hace ya casi 2 meses, bueno, el 5 de agosto, poco después de la entrada masiva de inmigrantes, aquellos 30 y 31 de julio, y recuerdo perfectamente que en aquel momento os encontró pues en shock, como prácticamente estaba toda la ciudad. Entonces me gustaría saber cómo estáis ahora, ¿no? ¿Qué sensaciones tenéis 2 meses y pico después de aquel día? ¿Cuál es la sensación a día de hoy, en este día además en que los Reyes están visitando Ceuta, Hugo?
2: Bueno, la sensación, por un lado tenemos la sensación esa de que nos hemos acostumbrado un poco a la mentira constante en los medios de comunicación y a la manipulación de todo lo que aquí ocurre y lo que sigue ocurriendo. De hecho, estos días hemos visto cómo se ha desalojado la playa del Trampolín y el Guano y al final lo que han hecho es mover a la gente, ¿no? No sabemos el porqué, no sabemos si es por la visita de los Reyes, esta express de limpiar esos asentamientos que se han movido antes. Y eso lo tenemos por un lado, y por otro lado tenemos hoy, pues bueno, yo estoy hoy atacado desde que me he levantado por la mañana, porque sabía cómo iba a responder Ceuta y está respondiendo. O sea, vengo de ahí, de la puerta de ayuntamiento, y bueno, pues hoy va a ser un día histórico para nosotros, porque al final lo que estamos reivindicando es nuestra españolidad, nuestra seguridad, el que nuestros hijos se puedan criar aquí. Creo que el jefe del Estado, aunque sea más simbólico o menos simbólico su presencia, ¿no?, creo que es muy importante para Ceuta y para sentirnos más seguros dentro de la gravedad de lo que tenemos. Y bueno, esperemos que sirva de eso, de poder vivir en paz, de poder vivir seguro y de que no veamos en peligro el futuro de la familia, de nuestro negocio y de nuestras vidas.
0: Pepa, ¿cómo te acuerdas de lo que tú sentías en aquel momento, ese 5 de agosto, y cómo te sientes ahora? ¿Ha cambiado algo?
3: Bueno, no ha cambiado demasiado, por desgracia. O sea, sí que nos sentimos un poquito más aliviados, pero por el motivo de que con la visita de sus majestades pues se han limpiado las playas. Pero es verdad que si tú analizas y contactas con la gente que están en las barriadas, yo acabo de encontrarme hace un rato con una señora musulmana que vive en las barriadas y están desesperados. Llevaba un mes sin salir de su casa, siguen teniendo a la gente en la puerta haciendo sus necesidades, estamos desbordados. Y el centro que estaba, como era como una especie de burbuja, pues seguimos teniendo a determinada hora del día, a partir de las 12 de la mañana, seguimos estando las calles llenas de inmigrantes. O sea, eso que antes no se veía, que el 5 de agosto no lo percibíamos porque estaban en los extrarradios, ahora está generalizado en toda la ciudad, con lo cual seguimos teniendo pues una incertidumbre y un malestar, un desasosiego y bueno, pues eso, mucha gente, bueno, tengo amigas con tratamiento, o sea, con depresión. O sea, esto es la realidad de Ceuta y, bueno, sí que quería agradecer a los medios de comunicación, entre ellos la COPE, bueno, las cadenas de televisión, el programa Ana Rosa, Horizonte, que nos estáis dando visibilidad a pesar de la Puerta del Sol, que nos han intentado opacar al problema de Ceuta. Entonces, gracias de verdad en primer lugar a todos los medios de comunicación que nos seguís dando voz a los ceutíes.
0: Nacho, ¿tú sientes lo mismo? ¿Esa sensación de incertidumbre continúa? ¿No ha mejorado o qué?
4: Pues sí, yo creo que, bueno, me da un poco de, por decirlo de alguna manera, que tres días porque venga el rey, que estamos en camino y se lo agradecemos, pero que no hay derecho de que nos olvidemos de esos 150 que se han ahogado, que han estado entrando durante 30 horas, pues no se sabe el número, pero seguro que muchos más de los que dicen, que quedan muchos más de los que dicen, y bueno, que no hay derecho de que, es verdad que no hay derecho de que estos chicos estuviesen en la calle, pero mayores, nuestros jóvenes tampoco pudieran salir a la calle a fútbol ni a hacer nada. Que no hay derecho, lo que estamos aguantando en Ceuta durante tantísimo tiempo, están ahogando y que siempre, pues cualquier decisión diplomática de Marruecos desde, no sé, hemos estado perejil, hemos pasado 2021, hemos pasado pandemia, hemos pasado ahora esto, y que no se haga nada por Ceuta, que siempre hay cosas por encima de Ceuta, ¿no? Que si el yihadismo, que si la inmigración, que si las drogas, que si es un país amigo, y yo sinceramente estoy cansado, y si hay que cerrar la frontera, hay que hacer algo, si Marruecos no cierra la aduana o hace algo a un caballo, o hace algo a un español, o hace algo a un centímetro de tierra de Ceuta, de España, pues que tiene que actuar. Yo creo que tenemos que actuar, no digo que nos metamos en una guerra, pero si tú me cierras la aduana, yo te cierro la aduana. Y si tú no me dejas de pasar productos míos hacia Marruecos desde Ceuta o desde Melilla, pues yo tampoco te voy a dejar de pasar productos nuestros desde otros sitios. Y hay que ponerse en su sitio. Yo sinceramente estoy cansado y yo creo que es el momento de ponernos en nuestro sitio. Y si tenemos que actuar al mismo nivel que ellos, a ver si me entiende, tampoco es que quiera yo ahora aquí matar a nadie, pero estamos muy cansados porque nos están buscando la ruina. Ya se han arruinado muchísimas familias y muchísimas empresas en Ceuta con otros conflictos, ¿sabes? Y siempre nos toca Ceuta aguantar, y lo que está aguantando Ceuta no lo aguanta nadie.
0: Hablando de ruina, tú tienes tiendas de ropa.
4: Sí.
0: ¿Has vendido algo este verano, estos dos meses?
4: Nosotros empezamos en agosto vendiendo entre un 60 y un 70% menos. Pusimos una liquidación total, que muchos clientes míos se pensaban que yo iba a cerrar. Solo he puesto dos veces en mi vida liquidación total, más en la pandemia y ahora, porque era otro motivo, porque estábamos todos encerrados. Nadie va a querer comprar nada. La gente, el miedo y la incertidumbre es el peor enemigo de las compras. O sea, la gente sale a la farmacia o sale al mercado a comprar algo de comer, pero no se le ocurre ni tiene ganas de comprar nada. Primero porque no, ¿a dónde va a ir? ¿Sabes? Y segundo, pues porque cuando tú tienes miedo, tú lo que haces es guardar y ahorrar. Así que esto es una ruina. Nosotros tenemos 8 tiendas, unos 40 empleados, y se nos han ido algunos empleados diciendo, bueno, ¿yo qué hago aquí en Ceuta con vida? ¿Sabes? Le habrán dicho sus padres, oye, vente, porque aquí, ¿tú qué haces ahí en un sitio que parece aquello un tercermundista? ¿Sabes? Y venir aquí no va a querer venir nadie, que es el problema, ¿sabes? Que aquí se va a ir la gente y no va a querer venir nadie por mucho plus de residencia, mucho que le paguen, ya lo estamos viendo, con el fútbol, con los médicos, con funcionarios. Los fines de semana casi siempre se iba mucha gente de Ceuta, ahora se va muchísimo más, aquí no queda nadie. Y aquí tenemos 4 restaurantes, 4 tiendas, 4... Aquí estamos sobreviviendo los 4 caballas y si no nos defienden y si no nos ponemos en nuestro sitio, aunque nos tengamos que arruinar, yo preferiría cerrar la frontera ya o hacer lo que sea, lo que tenga que hacer España. Pero ya vamos a ponernos en nuestro sitio de una vez.
0: Hugo, tú tienes 2 restaurantes aquí, uno de ellos en el que estamos, que tiene una situación privilegiada aquí en la línea de playa de la Ribera. ¿Cómo te ha ido estos 2 meses?
2: Bueno, pues agosto ha sido caótico y catastrófico, o sea, desde el punto de vista que se anularon las fiestas patronales. Las fiestas patronales son unos ingresos bastante fuertes en lo que es el verano, y luego pues unas anulaciones hoteleras del 100% de la anulación hotelera, tanto de la península como de Marruecos, y eso nos afecta. ¿Por qué? Porque al final, como dice Nacho, el ciudadano que vive en Ceuta, muchos funcionarios que son de la península, cuando llega el mes de agosto se va de la ciudad, pero recibíamos ese turismo, claro, al irse el de aquí y no recibía el que viene de fuera, pues ha sido catastrófico, ¿no? Entonces, bueno, yo estoy con Nacho completamente lo mismo. Esto hay que endurecerlo, esto hay que poner pie en pared, esto hay que cerrar la frontera, como estuvimos cerrados en el COVID, que estuvimos 2 años la frontera cerrada y aquí ni se murió nadie ni nos pasó nada, pero a esta gente hay que ponerle ya pie en pared en cuanto a decir no, todo tiene un límite y o cumplís con lo que hay firmado o cumplís con los acuerdos que hay firmado o esto se cierra Europa, no vaya a poder meter ni un camión de fruta por Europa, no solo por Algeciras ni por Ceuta, sino o jugamos en las mismas condiciones o hacemos lo mismo que Argelia ya tiene cerrado, que Mauritania ya tiene cerrado, y si se cierra Ceuta y se cierra Melilla, estamos asfixiando completamente al norte de Marruecos, ¿no? Y a las poblaciones del norte de Marruecos, que puede ser que al rey de su país, a Mohamed VI, le dé exactamente igual, porque sabemos que le da igual, pero yo tengo que defender a esta que tengo aquí sentada conmigo, que la estás viendo, mi niña de 4 años, y...
0: Una niña preciosa, por cierto, ¿cómo te llamas?
2: ¿Cómo te llamas?
0: Rocío, está muy atenta a lo que cuenta su padre.
2: Pues, esto es lo que tenemos que defender y esto es lo que voy a defender. Y si tiene que cerrar la frontera, como dice Nacho, pues la cerramos, ya sobreviviremos como sea, pero esto está por delante de que tengamos un país al lado que nos manipule, que nos extorsione y que por culpa de él tengamos que ver en peligro la vida de nuestros mayores, nuestros niños y las nuestras mismas, ¿no?
0: Precisamente hablando de Marruecos, con la visita hoy de los reyes a Ceuta, tampoco sabemos muy bien qué tipo de reacción puede tener el gobierno marroquí. Lo digo porque en la visita anterior de unos reyes, los reyes don Juan Carlos y Sofía, hace 19 años, bueno, se montó un conflicto diplomático importante que duró un montón de días. ¿Qué reacción puede tener ahora?
3: Bueno, pues parece que una de las reacciones ha sido por parte del gobierno marroquí pedir el voto para Pedro Sánchez en las próximas elecciones generales. Yo creo que esa es una de las reacciones, y a la espera de que pueda haber otro tipo de reacciones. Evidentemente, estoy totalmente de acuerdo con mis dos compañeros de mesa en que efectivamente España, ya lo dije la otra vez, o sea, hay que fortalecer la frontera. A día de hoy seguimos con la misma frontera, esto es de risa, ¿eh? No han puesto ni un solo ladrillo, no han hecho absolutamente nada. Los flotadores, bueno, eso fue el MRI. Y desde luego creo que tenemos herramientas suficientes como para cortar el cable eléctrico, como para cerrar la frontera. Y vamos, es que si le damos la frontera, ni producto agrícola, ni producto de la pesca, que es de lo que vive Marruecos, agricultura y pesca, que nos están haciendo la competencia, ¿eh? Totalmente además desleal. Y entonces, asfixiarlo, lo que están haciendo con Ceuta es lo que tenía que hacer España con el país vecino. Bien. Y plantarnos de una vez por todas y fortalecer las 2 fronteras, no solamente la del Tarajal, sino también la de Benzú, porque por la de Benzú también se cuela gente.
0: Mira, ha salido ya el tema de las elecciones. Efectivamente, tenemos elecciones el 29 de noviembre. Nacho, ¿qué debería pasar en esas elecciones que fuera bueno para Ceuta? ¿O qué pensáis vosotros que podría pasar? ¿O cómo lo ves?
4: Yo como caballa no quiero tampoco que nos polaricen, sinceramente. Nosotros lo que creo que hemos demostrado a España es que por delante de ser de izquierda o de derecha, o sea de Vox, o sea del partido que sea, está ser español. Nosotros somos caballas y somos españoles lo primero. Y no nos van a polarizar, no van a conseguir que cada uno de puertas para adentro que vote a quien quiera o que vaya a la una y vote a quien quiera. A nosotros lo que no nos van a polarizar ni van a decirnos que nosotros somos xenófobos, racistas y tal. Pues nosotros llevamos conviviendo y somos un ejemplo de convivencia. Así que yo por ahí no a ver si me entiendes, el mejor ejemplo que estamos dando. Que no, a nosotros no nos da vergüenza sacar una bandera española, ni nos da vergüenza decir que somos españoles. ¿Sabes? Seamos del partido que sea, o recemos para donde recemos, o seamos de la cultura, de la religión que sea. Así que, bueno, yo espero que de aquí de Ceuta, desde luego, que nadie vote a Pedro Sánchez. Yo soy moderado, no me gusta insultar a nadie, ni me gusta, yo me educo a mis hijos en la moderación y no me gustan los extremos. Pero la verdad es que a nosotros nos han traicionado, a nosotros nos han engañado. ¿Sabes? Que hayan en otros puntos y en otras cosas hayan engañado también, y bueno, y tiene ahí una serie de cosas ahí detrás del partido que la verdad es que no sé lo que pensará Europa de nosotros, pero yo creo que en Ceuta ningún caballa debería de votar al amigo Pedro Sánchez, porque lo que nos has hecho ha sido traicionarnos y dejarnos tirados.
1: Bueno, pues lo mismo, o sea, a mí que un caballa vote a Pedro Sánchez me parece una auténtica vergüenza y una aberración, porque al final me imagino que habrá muchos, o cualquier caballa tendrá sus padres, sus hijos, sus familiares, y lo estarán pasando igual de mal que yo, aunque piense de otra forma, ¿no? Entonces, al final, esto va más allá de colores, va más allá de todo, va de otra cosa. O sea, al final va de otra cosa y no creo que alguien de aquí pueda votarlo, aunque pasará, ¿no? Porque al final hay gente que está ciega y gente que no ve la realidad y que no ve que nos han engañado, que nos han manipulado, que nos lo han hecho pasar súper mal y que nos siguen haciendo pasar súper mal, que a día de hoy el presidente del gobierno vino aquí el día de la invasión y no ha vuelto a poner un pie aquí, mandando emisarios constantemente, a engañarnos constantemente con la gente que decían que había en Ceuta, que lo hemos escuchado todos diciendo al ministro del Interior que aquí había 2.000 personas, cuando mi padre tiene una panadería y diariamente hace 20.000 bollos de pan. O sea, es que me parece intolerable, me parece una vergüenza y me parece que esto ocurra en un país como España. Y luego los vemos en el Congreso de los Diputados y parece como si fueran del Madrid y del Barcelona. O sea, uno aplaude lo que dice este, el otro aplaude lo que dice el otro, pero desde mi punto de vista creo que España se ha convertido en un país partidista. Y creo que eso nos hace un daño impresionante a todos los españoles, porque creo que antes de los partidos, España, y están los españoles, que creo que hemos dado una lección, entre ellos los ceutíes, pero todos los españoles cuando salieron el 2 de septiembre, a decir que antes de quién soy o de quién no soy, está España y está nuestro sentimiento de españolidad.
3: Pepa. Bueno, yo lo que pienso, hemos tenido la oportunidad que Europa se hiciera eco de los problemas de Ceuta y que hubiese habido una modificación del reglamento europeo para la devolución, agilizar las devoluciones, y que el único país que ha votado en contra ha sido España. O sea, es que, de verdad, o sea, con este gobierno, desde luego Ceuta, comulgo con lo que dice Hugo, es que no creo que haya un caballa de bien que vote al Partido Socialista por el daño que nos ha hecho este gobierno y que además no está poniendo ningún remedio.
5: Bueno, os habéis sentido, por tanto, maltratados por el gobierno central, básicamente, por lo que me estáis contando, pero no por la gente, ¿no? Quiero decir, afortunadamente yo creo que el apoyo de la gente ha sido brutal, no sé cómo lo habéis visto. Ayer coincidimos en el viaje que nos traía hasta Ceuta en el helicóptero con Juan Jesús Vivas, que venía de Madrid, del desfile del 12 de octubre. Y yo le pregunté por eso, ¿no? Porque en el mismo avión, a mi lado venía una pareja de ceutíes y otra señora, cuando supo que eran ceutíes, venga, ánimo, estamos con vosotros todo el tiempo, yo se lo comenté, ¿no? Entonces él decía que sí, que el apoyo de la gente era vital. ¿Eso lo he notado, lo notáis cada día? O sea, de toda España me refiero.
1: Yo lo que ocurrió el día 2 de septiembre no me lo podía imaginar. O sea, nosotros lo que ocurrió el 2 de septiembre fue lo que nos dio fuerza a los ceutíes para decir no estamos solos, para saber que no estábamos solos, pues vimos apoyo de todas. Y cada vez que cruzas el charco y te vas para allá, Ceuta en el coche como la llevo yo, o sea, está pasando una carroza de Walt Disney, porque es que se pone la gente a aplaudirte, la gente a apoyarte. Y quiero pensar que no todo el mundo sea ni de izquierda ni de derecha, o sea, quiero pensar que todo el mundo al final es español. Y creo que lo importante es ser español, lo primero, y por eso esas muestras de apoyo, porque no quiero pensar que toda la gente que había el 2 de septiembre apoyando la situación de Ceuta eran de derecha o eran de izquierda, ¿no? Creo que eran españoles.
5: Nacho.
4: Yo siempre soy un poco más crítico. Yo creo que el que calla otorga, y yo creo que hay mucha gente callada que le da un poco igual Ceuta y le da un poco igual todo esto. Y yo ya he llegado al punto, yo siempre he intentado ser lo más moderado posible y he entendido que, bueno, somos de Ceuta, tenemos a los Marruecos, y que, bueno, pues que hay intereses por encima de Ceuta, ¿no? Económicos, que si la agricultura, que si la pesca, que si el yihadismo, que si... Yo ya he llegado a un punto en que ya es que me da igual todo esto. Yo creo que ya nos tienen que defender y nos tenemos que defender. Si no nos defienden a nosotros, nos tendremos que defender nosotros solos, pero no nos pueden dejar abandonados. O sea, ya he llegado a un punto en el que, lo siento mucho, pero si me tengo que arruinar y tengo que cerrar la frontera o tengo que hacer algo, hay que hacerlo. Ya no hay marcha atrás, ni ya no hay... Es que como soy de Ceuta, pues lo aguanto todo y lo tengo... No, son muchos años aguantando, ¿sabes? Y nos han hundido muchos negocios y nos tienen aquí siempre con el miedo y todo el mundo se va afuera, nadie quiere venir. No, esto hay que revertirlo y la gente tiene que querer venir a Ceuta porque es una ciudad normal de España, igual que cualquier otra.
5: Hoy están los Reyes en Ceuta, es importante que estén aquí.
3: Sí, totalmente. Creo que, bueno, aunque como dicen muchos de los ceutíes, llegan un poco tarde, pero más vale tarde que nunca. Y yo creo que sí que es importante sentir el respaldo de nuestro jefe del Estado. O sea, totalmente de acuerdo. Y que sentimos desde luego el apoyo. Yo desde luego desde el día 30 y 31 de julio, o sea, mi teléfono no para de recibir WhatsApp de gente que ha pasado por Ceuta, de gente que no es de Ceuta pero que me conoce, preguntando, dando el apoyo, y nos sentimos muy apoyados. Yo creo que esa es una de las cosas que también nos ha hecho a los ceutíes que sigamos reivindicando y que tengamos el coraje y la moral de seguir en la lucha reivindicando nuestra españolidad y nuestro derecho a seguir en esta ciudad.
5: Pues Hugo, Pepa, Nacho, gracias de verdad de nuevo por hablar con nosotros. Ojalá volvamos, porque volveremos, ¿eh? Dentro de 1, 2, 3 meses y la situación sí que ya haya ido a mejor, sí que esté más normalizada, incluso a saber si han cambiado muchas más cosas que pueden haber cambiado también de ahora entonces, y ojalá así sea. Gracias.
3: Gracias a vosotros.
2: Gracias a vosotros y eso, esperemos que cambie y viva Ceuta y viva España.
4: Y viva el rey.

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0: Desde Ceuta, aquí estamos un equipo del programa de la tarde. Yo soy Pilar Cisneros, pero está también Toni Navalón, de técnico. Está Adriana con nosotros para el vídeo. Y bueno, aquí está Rodrigo, que se encarga también de que todo salga de la producción y de que todo esté como tiene que estar. Rodrigo Simón. Por cierto, tenemos una noticia de última hora. El exjuez Sáenz de Tejada, imputado en el caso de las cloacas del PSOE. El exjuez, del que tanto hemos hablado, que tiene además hasta un programa en YouTube, ¿verdad?, con unos vídeos verdaderamente alucinantes, por no llamarlos de otra manera, hablando pues de otros jueces, hablando de la juez Viedma, y que tenía una relación bastante directa con Leire Díez, ¿no?, la que encabeza presuntamente toda esta trama de las cloacas del Estado. El magistrado de la Audiencia Nacional, Santiago Pedraza, ha imputado, como decimos, al exjuez Luis José Sáenz de Tejada por cuatro delitos, además, organización criminal, calumnias, coacciones y contra la integridad moral. Bueno, dicho esto, nosotros estamos también con otras cuestiones, y es ¿qué has hecho con el coche? ¿Dónde te has metido? ¿Cómo saliste de ahí? Rosa, yo lo que me pasó una vez, mira, me acabo de acordar, con un todoterreno viejo que tenía hace años, que pesaba muchísimo, era muy pesado, y me metí con los perros. Había llovido mucho en aquella época y entonces fui a pasear a los perros y me metí por un camino y digo, pues aquella zona tiene buena pinta, me metí y ya no pude salir, o sea, imposible, me quedé totalmente empantanada, pero con las ruedas metidas en el barro como 50 centímetros, una cosa brutal.
1: Caramba.
0: Nada, imposible.
1: Anda que te van a ayudar los perros.
0: No, los perros, sí, pobrecitos, tuve que llamar a la grúa y les costó para sacarme. Jo, es que a veces una dice, hace unas cosas con el coche. Bueno, ¿dónde se han metido los oyentes que no debían?
1: Pues fíjate, a mí me pasó en una playa que me quedé, de esto que coges en Grecia, coges un coche de estos así, un pequeñito, y me quedé encallada en la playa. Tuvieron que ir los lugareños con tablones de madera para sacar las ruedas de la playa, y dije, nunca más me acerco tanto a una playa en coche. Pero es verdad que pasas mucha vergüenza, porque luego tienes a toda la gente mirándote y con cara de, pero ¿dónde va este? Pues eso le pasó a Teresa.
2: Hola, gente. Pues yo con los coches soy un poco desastre. Vuelta ciclista a España, yo estaba en Madrid, yo soy de un pueblo de Ciudad Real, entonces yo soy como las cabras, solo sé por un camino, solo sabía salir por Castellana. Claro, Castellana estaba cerrada por la vuelta, así que empecé a callejear como si no hubiera mañana. Y bueno, pues me metí en una calle tan estrecha que me llevé los dos espejos del Nissan X-Trail que yo tenía por entonces, y tuve que venir conduciendo sin dos espejos, y gracias a Dios que solo fueron los dos espejos, porque se anchaba un poco la calle era estrechísima. Yo dije, paso, pero no pasé, me llevé los dos espejos.
1: Tú, ay, imagínate el viaje de vuelta a su pueblo mirando de reojo por la ventana del coche porque no tenía espejos.
0: No, es
1: a ver
0: que
1: cómo
0: cuidado,
1: lo cuentas, cuando llegas.
0: Ese es el problema. ¿Cómo lo cuentas? ¿Cómo lo cuentas? Siempre hay alguien que te echa la bronca, está claro, quien sea. Pero siempre hay alguien que te dice, ¿pero cómo te metiste ahí? Encima de que tú te estás echando a ti la culpa, encima hay alguien que te dice, ¿pero cómo se te ocurre? Y tú, pues no me digas nada, hombre, que ya lo sé.
1: Qué vergüenza. Es verdad.
0: Bueno, ¿dónde te has metido con el coche, Rosa Rosado?
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0: 13 de octubre. Estamos los de la tarde haciendo el programa desde Ceuta. Estamos en Ceuta porque aquí están los reyes hoy. Los reyes de España, hace 19 años que unos reyes de España no visitaban Ceuta y lo hacen en un momento muy especial, muy crítico. Lo ha sido, ¿verdad? Durante más de dos meses desde la entrada masiva de migrantes. Esos 30 y 31 de julio, esos días inolvidables para todos los ceutíes, con las consecuencias que tantas veces hemos ido contando y hemos querido volver aquí para seguir contándolo en directo. Pero también es verdad que con una diferencia, y es que hoy están aquí los reyes. Y yo creo que de repente se ha desbordado la alegría en Ceuta. Yo lo he notado, lo he sentido en todos los ceutíes. Están felices, están contentos de que estén aquí los reyes. Se sienten respaldados, se sienten, no sé, como un poco más cuidados, ¿no? Como solidarizados en esta situación tan dura que se ha vivido durante tanto tiempo, que sigue siendo una situación que no es totalmente normal, ni mucho menos, para nada. Nosotros hemos visitado el Príncipe, hemos visitado el barrio de Loma Colmenar y obviamente no es lo que había hace dos meses. Nos lo han contado desde allí personas que conocen muy bien los barrios, pero ahora sí sigue habiendo muchos migrantes de aquellos que entraron de forma masiva. El presidente Vivas nos lo contaba ayer en ese vuelo en helicóptero en el que coincidimos. Dice que, según sus cálculos, son 15.000 los migrantes que todavía permanecen en Ceuta desde aquella entrada masiva. Y esto todavía tensiona las calles, tensiona los barrios y todavía genera incertidumbre a muchos ceutíes. Es inevitable. Pero, como digo, hoy es como si de repente hubiera un punto de inflexión. Hoy están aquí los reyes y para los ceutíes es algo verdaderamente especial y así lo estamos viviendo. Y ahora estoy observando, por cierto, porque estoy en la Plaza de África, es el punto neurálgico fundamental de esta visita de los reyes, porque aquí está el ayuntamiento donde han estado esta mañana, aquí está la Iglesia de África, donde, por cierto, fuera de agenda han pasado también los reyes, a rendir honores a la patrona de esta ciudad. Y justo a mi espalda ahora mismo está el parador de la ciudad donde se alojan los reyes, por cierto, donde van a dormir los reyes, y eso sí que es una gran novedad también en esta visita de los reyes. Recordemos, es histórica también por eso, es la primera vez desde Alfonso XIII que unos reyes de España van a dormir, van a pernoctar en la ciudad. Y esto es un mensaje también, lo estamos comentando seguro que muy claro a Marruecos, como diciendo, oye, esta es una ciudad española como la que más. Y nos vamos a quedar aquí a dormir, faltaría más, como hacemos, ¿no?, cuando viajamos a cualquier otra ciudad española. Y ya las inmediaciones de este parador vuelven a empezar a llenarse poco a poco de gente, cada vez van a ir viniendo más ceutíes, porque aquí a las 7 de la tarde hay un acto muy, muy importante, que es que los reyes van a recibir a una representación de los ciudadanos de Ceuta, a los cuales han invitado, y con ellos van a hablar. Y van a hablar de muchas cosas importantes, seguro que sí. Mira, cuando hemos pasado por la barrera del Príncipe, que es uno de los barrios más pobres de la ciudad, justo al lado de la frontera con el Tarajal, allí hay migrantes que aún siguen durmiendo en la calle. ¿Por qué? Porque no quieren filiarse ni apuntarse a ningún centro temporal de internamiento, a ningún campamento. ¿Por qué? Pues porque tienen miedo. Tienen miedo de que eso signifique que les puedan devolver cuanto antes a Marruecos. Escucha, Mohamed es uno de ellos.
1: Como pasado dos meses aquí, sufriendo mucho, dormir a la calle, no encontrar trabajo, es muy difícil.
0: Él sabe, de todas formas, que es muy complicado que le concedan el asilo, que es lo que intentan, ¿no?, muchos de los migrantes que hemos visto. Su origen marroquí hace que sea más complicado que si fuese de otro país, por ejemplo, subsahariano. Estoy con África Monsalve, que es abogada, experta en extranjería. Hola, África, ¿cómo estás?
2: Hola, buenas tardes. Bien, aquí estamos, esperando la llegada de los reyes.
0: Sí, porque además tú eres una de las invitadas, ¿verdad?, a este acto de las 7 de la tarde con los reyes.
2: Sí, efectivamente, sí.
0: Bueno, pues antes de que puedas hablar con los reyes, quiero que me cuentes a mí, que le cuentes a todos los oyentes qué es lo que tú haces, pero sobre todo, mira, vamos a contar una cosa que ha pasado. Habíamos quedado con África a las 4 de la tarde, ¿vale? Pero en el último momento nos ha dicho, a las 4 de la tarde no puedo ir porque tengo una urgencia. ¿Qué es lo que ha ocurrido?
2: Pues a ver, es que ahora mismo estamos en un momento también de mucha incertidumbre porque hay muchísima gente todavía aquí en Ceuta. Entonces, lo que ha ocurrido es que yo estoy de guardia hoy, porque también estoy en el turno de oficio trabajando de guardias, y he prestado mis servicios por la mañana y después a las 3 de la tarde pues me han llamado del CATE, que es donde están en las naves del Tarajal todavía la gente durmiendo y tal, para que vaya a hacer el trámite de devoluciones de mucha gente que todavía está sin que están filiando ahora mismo y si están todavía sin notificar resoluciones de devolución ni nada. Entonces, por el colapso que ha habido, pues he tenido que ir de urgencia al CATE.
0: Pero nos ha dicho, luego vuelvo en cuanto termine y aquí está, ha cumplido. ¿Y cuál es ese trabajo que tienes? O sea, por ejemplo, cuando te has ido, ¿qué es lo que has tenido que hacer? ¿Cuál es el trámite? ¿Cuál es el protocolo?
2: Pues mire, nosotros, los abogados aquí en Ceuta, lo que hacemos principalmente es garantizar el procedimiento de devolución. Ahora mismo lo que se hace es que se le notifica a la persona la orden de devolución a Marruecos. Frente a esa orden de devolución se interpone un recurso de alzada en el que cuentan brevemente los motivos por los que han cruzado aquí a España y además la razón por la que no quieren volver. Después ellos indican si quieren solicitar asilo. Normalmente la mayoría quieren solicitar el asilo porque yo creo que es que no están muy bien informados y se piensan que todos tienen derecho al asilo. Pero bueno, como ya hemos visto a lo largo de toda esta temporada, por así decirlo, no todos tienen derecho al asilo. Entonces, pues muchos se acogen a eso, al asilo. Y ya después del asilo viene lo que es el procedimiento del triaje y después la entrevista de la persona, que es del solicitante de asilo. Es un trabajo muy arduo, o sea, porque se dilata mucho en el tiempo y además que, por ejemplo, el tema de las entrevistas son entrevistas muy minuciosas, en las que se desgrana bastante, sobre todo para garantizar tanto como el procedimiento y para ver si son merecedores o no son merecedores del asilo.
0: Para las dos cosas, para que sea un procedimiento garantista y también, efectivamente, si merecen o no el asilo. Dices, algunos yo creo que están confundidos, incluso quizá engañados con esto del asilo. ¿Es verdad que los subsaharianos tienen más posibilidades de conseguirlo y por qué?
2: Claro, o sea, mucha gente dice, ¿por qué los subsaharianos no y los marroquíes no? ¿Por qué los subsaharianos sí, pero los marroquíes no? Esa es la gran duda que tienen entre ellos, ¿no? Pues, por ejemplo, esto es debido a que Marruecos sí que se considera un país seguro frente, por ejemplo, de donde vienen los subsaharianos, porque son países que están en guerra o bien tienen algún problema étnico porque no practican la religión mayoritaria y ejercen una presión minoritaria frente a ellos, están perseguidos, sobre todo, bueno, las mujeres con el tema de la mutilación genital, que es famoso allí, muy conocido, la verdad. Entonces, claro, o sea, son personas que tienen una vulnerabilidad frente a las autoridades de su país a la hora de, pues de todo lo que tienen, no tienen solo motivos económicos como es mucho de los solicitantes de asilo que estamos viendo en la ciudad.
0: Claro, el caso de los marroquíes, la mayor parte de los marroquíes, es muy diferente.
2: Sí, es muy distinto porque los motivos que alegan mayoritariamente, que es económicos, como ya he indicado antes, no es un motivo por el cual una persona tenga que solicitar asilo, sino bien tienen que ser de un tipo vulnerable como una persecución, una rebelión política frente al Estado o incluso, bueno, del colectivo LGTBQ+, que son perseguidos. O sea, son perseguidos por... Yo he tenido un cliente en privado, en turno de oficio, el cual pues era del colectivo LGTB y tenía una sentencia de prisión, de 3 años de prisión por ser homosexual. Entonces, claro, estos motivos están más que documentados, pero una persona que viene solicitando una vida mejor o poder ayudar a sus padres, están básicamente con bastante garantía, no son merecedores del asilo, entonces cuentan con esa devolución, que además viene con una orden, o sea, una orden de expulsión, con una orden de prohibición al territorio español de 5 años.
0: Además, y te estás encontrando muchísimos casos de este tipo, es decir, de los que realmente lo único que pueden alegar son cuestiones económicas.
2: Sí. Sí, mayoritariamente sí, a lo que escucho a lo largo del día, actualmente estamos teniendo todos los abogados una media de 3 guardias a la semana, y yo diría que incluso hablando con otros compañeros, mayoritariamente son causas económicas. Sí que hay, como he dicho, un pequeño porcentaje de personas que son vulnerables, pero la gran mayoría no.
0: Con lo cual no serán merecedores de asilo, por lo tanto a la larga serán expulsados.
2: Efectivamente, como indicaba antes, a la larga son personas que serán expulsadas del territorio español, que vendrán con su orden de expulsión y se le notificará con lo que he dicho, indicado antes, la prohibición de entrada en territorio español durante un tiempo.
0: Lo que pasa es que todo este proceso, ¿cuánto se puede dilatar?
2: Pues entre 3 y 6 meses, dependiendo también, es verdad que depende también un poco de lo que tarden en resolver los recursos, el juzgado, lo colapsado que esté, pero vamos, aproximadamente entre 3 y 6 meses.
0: ¿Y tener recursos suficientes ahora mismo para todo este proceso?
2: Bueno, estamos poniendo todos de nuestra parte, tanto Policía Nacional como los abogados, como los juzgados. Es verdad que estamos haciendo más guardias que nunca todos los profesionales que estamos en este procedimiento. Y sí que es verdad que se hace falta un poco más de medio, pero por ejemplo, al final es lo que yo digo, el tema de los recursos humanos son los que son. Los abogados que somos en Ceuta, pues es que estamos limitados, o sea, hay un número determinado de abogados en Ceuta. Entonces, claro, el recurso es limitado, sí, pero es que es el recurso humano que tenemos. Igual ocurre con la policía, que aún así están haciendo rotaciones semanalmente con el tema de los asilos y tal que vienen de la península. Sí, faltan medios, sí, carecemos de medios, no porque todos estamos dando todo lo que podemos y más.
0: De hecho, ¿cómo ha cambiado tu jornada laboral después del 30 de julio?
2: Bueno, ha sido asombroso lo que ha cambiado, la verdad. O sea, ahora mismo, por ejemplo, no tengo tanto tiempo libre, por así decirlo, para poder abrir mi despacho. Yo paso muchísimo tiempo con el tema de las guardias. Las guardias empezamos ahí desde las 9 de la mañana y acabamos hasta las 8 de la tarde o así, obviamente con parón para comer y tal, y entonces al final eso son cerca de 3 días a la semana. Nos ha cambiado el ritmo a todos los compañeros de una forma abismal, porque nosotros estábamos acostumbrados a tener un ritmo más tranquilo aquí en Ceuta, sobre todo con el tema de guardias y tal, y lo que es, por ejemplo, desde mi experiencia, lo que yo he vivido, el despacho pues no le podemos dedicar tanto tiempo en privado.
0: Estamos hablando con África Monsalves, abogada de extranjería y tramita esas peticiones de asilo. En el caso de los que sí son merecedores de ese asilo, ¿es fácil acreditar esa necesidad? ¿Y con qué casos te has encontrado? ¿Hay cosas que serán difíciles a veces de escuchar?
2: Sí. A ver, ¿por dónde empiezo? Sí y no. A ver, sí que es difícil de acreditar, pero no cuando son historias tan claras y tan documentadas. Por ejemplo, incluso los temas políticos, también hemos tenido un tema de un chico que se rebelaba públicamente contra el sistema marroquí y las autoridades marroquíes, y bueno, era muy fácil de detectar porque tenía publicaciones en sus redes sociales, acudía a manifestaciones, e incluso porque es verdad que esta persona pasaba con su teléfono móvil y podía sacar copias de que era él el que hacía las manifestaciones públicas en sus redes sociales, y además que tiene fotografías de los sitios en los que se ha manifestado, como por ejemplo en la ciudad de Tánger o distintas ciudades por Marruecos. Entonces, claro, al ser un activista está perseguido políticamente. Entonces, es difícil demostrarlo, pero normalmente con historias que son muy certeras no es difícil.
0: Eso en el caso, por ejemplo, de mujeres subsaharianas.
2: En el caso de mujeres subsaharianas, bueno, ya se conoce, ya se trabaja desde la base de que más o menos conocemos, sobre todo los expertos en la oficina, la UAR, que son los expertos en asilo, ya tienen bastantes estudios sobre cómo es la convivencia de las mujeres subsaharianas y toda su historia, tanto política como religiosa, y todo lo que han vivido a lo largo de su vida. Entonces, tampoco es tan complicado porque ya se presume de una base.
0: Pero aún así tienes que escuchar sus historias.
2: Lamentablemente sí.
0: ¿Por qué lamentablemente?
2: Porque son historias muy duras. Son historias a las que no estamos acostumbrados a escuchar. Son bastante crueles y la verdad que atacan bastante a la sensibilidad. Entonces,
0: ¿Te has llevado alguna historia de esas a casa algún día?
2: Sí. A veces cuesta un poco separar lo que es la profesión de uno misma y sí, o sea, yo creo que incluso en la oficina más de uno han acabado después de la entrevista con una lagrimilla por ahí. Por eso de verdad que son historias muy crueles, son muy duras. Y como nosotras como mujeres, no estamos acostumbradas a escuchar tremendas barbaridades, por así decirlo, de las cosas a las que están acostumbradas y el sometimiento que tienen estas mujeres subsaharianas.
0: Estás aquí también delante del parador porque efectivamente eres una de las personas que estás invitada a partir de las 7 de la tarde a estar ahí dentro con los reyes. Si tienes oportunidad de hablar con los reyes, ¿qué les vas a decir?
2: Pues primero que bienvenidos a mi ciudad, que encantada de que estén aquí. Y me encantaría decirles que como abogada, ellos qué podrían aportarles a los ciudadanos respecto del trabajo que hacemos los profesionales, los abogados sobre todo, porque muchas veces los ciudadanos...
0: No lo entienden. Tú eres de Ceuta.
2: Yo soy de Ceuta.
0: ¿Te has encontrado con algún vecino o amigo que te dice cómo estás haciendo ese trabajo? ¿Estás impidiendo la devolución de los migrantes? ¿Te lo están diciendo?
2: Me he encontrado alguna situación, entonces no lo entienden y tampoco entienden que sea tan dilatado en el tiempo, cuando realmente pues lo único que queremos es que se haga un procedimiento con todas las garantías y que todos estamos luchando hacia la misma dirección y por lo mismo. Estamos todos remando en la misma dirección.
0: Y eso es lo que quieres que sepan también los reyes y que lo sepan también tus conciudadanos de Ceuta, tus vecinos.
2: Y cómo ellos lo exteriorizarían a los ciudadanos de Ceuta.
0: Pues África Monsalve, abogada de extranjería, gracias por atendernos. Espero que vaya muy bien, que seguro que sí, esa visita y que puedas decirle eso que tú quieres a los reyes dentro de nada, dentro de poco más de una hora. Sé que tenéis que estar ahí en 15 minutos, así que te dejamos ya para que te vayas para allá. Muchas gracias.
2: Muchas gracias a vosotros, un placer.
0: Un placer, adiós.

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0: Son las 6, las 5 en Canarias.
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0: Cientos de niños del Colegio Vicente Aleixandre de Ceuta se han acercado a los Reyes dejando una imagen muy diferente con la que comenzaron el curso escolar de este año. Los niños les han entregado varias cartas a los monarcas.

0: la última hora de la visita de los Reyes y a partir de las 7, las 6 en Canarias, Ángel Expósito te cuenta en la linterna qué impacto está dejando este viaje en el plano nacional e internacional y cómo se desarrollará mañana la visita a Melilla. Contamos también que ha sido imputado el ex juez José Luis Sáez de Tejada, como te acabamos de adelantar, después de que la magistrada Beatriz Viedma haya pedido esclarecer su participación en la presunta organización criminal para apartarla del caso del hermano de Pedro Sánchez. Sáez de Tejada era el enlace de la frontera con Leire Díez en Badajoz y de la fontanera Leire Díez en Badajoz y, según la UCO, la persona a la que recurrieron las cloacas del PSOE para empezar a vigilar a Viedma. Patricia Rossetti.
1: Imputado por delitos de organización criminal, calumnias, coacciones y contra la integridad moral, el juez Pedra cita al exjuez Sáez de Tejada el 28 de octubre a las 10:30 de la mañana. Lo hace horas después de la petición de la juez Viedma, que ante Pedraz explicó la semana pasada que se sintió perseguida y angustiada. En su escrito, la instructora del caso del hermanísimo pedía que investigase el papel de Tejada en este caso. Considera nuclear su declaración como investigado. Dice que es necesario esclarecer su rol, sus contactos, la finalidad de sus actuaciones y su participación en la presunta organización criminal. Según el informe de la UCO, Tejada llegó a decir a la matriarca del clan de los Rocho que había que eliminar a la juez, al igual que a palos aprende el burro. Para Viedma, estas expresiones reflejan proposiciones para cometer actos de violencia física, evidencian voluntad de daño que trasciende de cualquier actuación procesal. El juez Pedraz cita además como testigo al abogado de la matriarca de los Rocho, Raúl Montaño.
0: Y la línea de alta velocidad entre Madrid y Barcelona continúa sufriendo retrasos después de que ayer un tren se incendiara a la altura de la provincia de Zaragoza, coincidiendo con el regreso del Puente del Pilar. El tren averiado todavía no ha sido retirado de las vías y esto está provocando que una parte del trayecto se tenga que hacer solo por un carril. Alrededor de 10.000 personas se han visto afectadas y muchas de ellas siguen esperando una solución. ¿Cuál es la situación a esta hora en la estación de Sants Cope Barcelona? Silvia Fernández.
2: Continúan los retrasos y con ellos la frustración y resignación de los usuarios en Sants, aunque en menor medida que esta mañana algunos trenes han salido con una hora de retraso. De hecho, ya se ha anunciado que la circulación del AVE entre Barcelona y Madrid no volverá a la normalidad en los próximos días. Ante este escenario, los afectados denuncian principalmente la falta de información y van a buscar el tren con mayor antelación.
3: Que no sabemos a qué hora vamos a salir.
4: Pero bueno, hay que tomárselo con filosofía, porque si no la gente está un poco así, que todo el mundo te empuja y tal y cual.
2: Desde el Govern han comunicado que se prevén retrasos de unos 15 minutos durante las próximas jornadas y con esta incidencia Cataluña acumula unas semanas muy complicadas en materia de transporte.
0: Y en los deportes, el Barça pone a prueba su racha de victorias en el regreso de la Champions. Luis Munilla.
5: 9 victorias en 9 partidos en este arranque de temporada firma el Barça, que hoy se enfrenta al ambiente caliente de la Lisa Millén en el partido ante el Galatasaray en Estambul. Manolo Oliveros.
6: Aquí estamos en las entrañas del estadio Alisa Millén, en efecto, el metro absolutamente lleno, lleno de seguidores del equipo turco. Hemos tenido que pasar hasta 5 o 6 controles, gente vendiendo bufandas de uno y otro equipo, tocando el saxo. En definitiva, un ambiente tremendo el que se va a encontrar esta noche aquí a partir de las 9, el Fútbol Club Barcelona, que puede hacer 4 cambios con la presencia de gente como Pedri, como Cancelo, como Cubasio, como Fermín, que no estuvieron el otro día en el partido de Liga.
5: Hoy se juega también el Villarreal-Nápoles y el Atlético de Madrid-Manchester United, con la baja de Coque por el fallecimiento de su madre. Todos los partidos son a las 9, tiempo de juego con Eri Frade arranca a las 8:30. A esta hora está previsto que comience la rueda de prensa de Mourinho, previa al Roma-Real Madrid de mañana. En el Sevilla, Miguel Sierra va a tener que ser operado del hombro y estará en torno a 3 meses de baja. Tenemos amistoso femenino de fútbol, Estados Unidos-España a la 1 de la madrugada. En la Euroliga de baloncesto hoy juegan todos los equipos españoles y en el Masters 1000 de Shanghái clasificado Alejandro Davidovich para cuartos de final.
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9: Buenas tardes, semana de tiempo estable con cielos despejados y máximas de 28 grados. Zaragoza sigue de fiesta. Esta mañana ha sido el turno de la ofrenda de frutos, donde las protagonistas son las casas regionales. 3.500 personas han ofrecido a la Virgen del Pilar los productos típicos de su tierra. Todos los alimentos serán entregados a los comedores sociales de la ciudad. El hermano mayor del refugio es Santiago Sánchez.
10: Lo que más llega es producto fresco, o sea, todo lo que se te va a verdura,

0: Luego también legumbre, pasta, también mucho dulce, magdalenas, pan.
1: A las 7 de la tarde empieza otro de los actos más típicos de las fiestas, como es el Rosario de Cristal. Y una mujer de 65 años ha resultado herida tras ser atropellada por un patinete en el centro de Zaragoza. Ha sufrido un golpe en la cabeza y ha sido trasladada al hospital. 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

0: Bueno, son las 6:07, hora menos en Canarias. Estamos en Ceuta, ¿eh?, en este día histórico aquí con la visita de los reyes. Te voy a contar lo que estoy viendo ahora. Te voy a contar lo que estamos haciendo los de la tarde justo en este momento y lo que va a pasar en los próximos minutos en esta ciudad. Aquí estamos desde primerísima hora de la mañana acompañando a los reyes, además en todas sus citas con la sociedad ceutí, con todos los ceutíes que por miles quieren acompañar a los reyes en esta jornada tan especial. Pero aquí la verdad es que hay una cita muy especial que tiene lugar ahora a las 7 de la tarde, y es que los reyes se van a reunir en el parador con cientos de personas de la sociedad ceutí. Personas de todo tipo, desde empresarios a trabajadores de lo más diverso. Antes hemos estado hablando con África, ¿verdad?, abogada, que se dedica precisamente a tramitar todo el proceso del asilo o devolución de los migrantes. Y tanta gente que, además de todas las religiones, por supuesto, cristianos, musulmanes, que están deseando ver en Petit Comité, digamos, más de cerca a los reyes, pero que no solamente van a verlos, sino que van a tener la oportunidad de hablar con ellos, de decirles, lo que quieran decirle de esta situación realmente extraordinaria que ha vivido su ciudad en los últimos 2 meses, sobre todo desde la llegada de los migrantes, ¿verdad?, el 30 de julio, de esa entrada masiva. Bueno, seguramente estáis escuchando el murmullo, porque aquí cada vez se está concentrando más de estas personas, y es que les han pedido que estén aquí para poder acceder a los controles de acceso antes de las 6:15 de la tarde. Así que esta explanada, esta acera ancha, por decirlo así, que hay justo delante del parador de Ceuta, se está llenando cada vez más de personas muy, muy arregladas, por cierto, que estamos aquí los periodistas un poco demasiado de sport, ¿verdad, Rodrigo?, ante tanta gente que está súper arreglada. Y voy a intentar hablar con alguien, a ver si me lo permite, para saber un poco. Ahora no, se me corta. Si me acerco por aquí, no puedo alejarme demasiado. Luego vamos a intentar hablar con algunos de ellos. ¿Se podrían acercar un poquito, por favor? ¿Sí? Son tan amables para que podamos tener cobertura. Estamos aquí un poco, haciéndolo de aquella manera. ¿Puede? ¿Sí? ¿Me está? ¿Puede acercarse a mí? Porque si no pierdo la cobertura. Hola, está invitada a la recepción con los reyes.
1: Sí.
0: Y si tienen oportunidad de hablar con ellos, ¿qué les va a decir?
1: Pues les voy a dar las gracias porque...
0: Venga, que se nos va un poquito de la cobertura. Aquí.
1: Le voy a dar las gracias por haber permitido que a mi edad pueda darle la mano y decirle gracias por haber venido a mi tierra.
0: ¿Por qué dice a su edad? ¿Cuántos años tiene?
1: Ay, te lo digo.
0: Si usted quiere.
1: 90.
0: Pues nadie lo diría. ¿En representación de quién está usted?
1: Yo de amas de casa. Sí. Bueno. De amas de casa antigua, porque yo ya dejé también esa actividad. Ya soy una ama de casa de calle.
0: ¿Qué es una ama de casa de calle?
1: De las que llevan la casa, salen, entran.
0: Salen y entran cuando lo quieren, ¿verdad? Bueno, pues espero que
1: disfrute del día.
0: Claro, que disfruten mucho de esta visita.
1: Esto es un hecho histórico.
0: ¿Lo es, verdad?
1: Para mí sí. Para mí, estoy en mi tierra. Es que yo he nacido aquí.
0: ¿Ha nacido aquí?
1: He nacido aquí. He hecho mi carrera aquí, me he criado aquí, he tenido a mis hijos aquí y a mis nietos. O sea que es mi vida.
0: Pues que tengan una visita lo más agradable posible, que seguro que lo será. Y seguro que le van a escuchar con mucha atención. Muchísimas gracias.
1: Nada.
0: No sé si le he preguntado su nombre.
1: Inés.
0: Inés, gracias.
1: No, pero como me conoce todo el mundo.
0: ¿Te conoce todo Ceuta? Todo el mundo en Ceuta, ¿no? Gracias. Bueno, hola, buenas tardes.
2: Buenas tardes.
0: ¿Y con quién tengo el gusto de hablar?
2: Pues con el hermano Mike, de la Cruz Franciscana de Cruz Blanca, aquí en Ceuta.
0: También está invitado a la recepción con los reyes.
2: Sí. Son más de 50 años atendiendo a la ciudadanía ceutí, personas mayores, estamos también en el Príncipe. Y bueno, pues es una labor que ya son muchos años aquí con la ciudad.
0: Y en el Príncipe, ¿cuál es la situación del Príncipe ahora mismo? Nosotros estuvimos esta mañana dando una vuelta por el Príncipe, tuvimos la oportunidad de hablar con algunos de los migrantes que están allí refugiados, que tienen miedo de participar del triaje porque piensan que si son filiados tienen más posibilidades de ser devueltos, y algunos, bueno, pues la verdad es que en ese caso, algunos sí que es verdad que se refugian en casas de familiares, pero muchos están viviendo donde pueden o durmiendo a salto de mata en cualquier sitio.
2: Por ejemplo, en el coche que está enfrente de nuestro centro de Fundación Cruz Blanca en el Príncipe, pues ahí están durmiendo cuatro menores en un coche. Es una cosa que normalmente pues nos llama la atención, ¿no? Desde que ahí tenemos un social mercado que se atienden más de 400 familias de Ceuta que los servicios sociales nos envían, y aparte, pues bueno, se atiende a todo el colectivo de personas necesitadas de ahí del barrio del Príncipe, de los menores, de refuerzo escolar, pero sí, sí.
0: ¿Qué les cuentan cuando van a hablar con ellos?
2: Bueno, es que son del barrio, entonces, pues bueno, les ha cambiado la vida, ¿no? Porque de tener un entorno que al cual conocen, ahora está un entorno que ellos desconocen, ¿no? Por ejemplo, los que estaban hace dos meses, para ellos les daba una normalidad dentro de lo que cabe, ¿no? Pero como han subido los del trampolín, pues ahora ellos no controlan pues todas las personas que están en el barrio.
0: Es decir, los que estaban en el trampolín están ahora en el Príncipe.
2: Algunos han subido para arriba, claro. Sí.
0: Creo que ya les van a dar paso, por lo que veo ya la gente está entrando, así que le voy a dejar para que pueda pasar el control y entrar. Pero sí me gustaría preguntarle, si tiene oportunidad, ¿qué le va a decir a los Reyes?
2: Bueno, pues como estoy al lado de personas vulnerables, porque yo atiendo a personas mayores, personas con discapacidad, pues bueno, pues que le agradezco el que haya venido a apoyar aquí en Ceuta a todos ellos. Ahora ellos mismos están en la puerta de la residencia con la bandera y, bueno, pues, ¿no?, para que se les vean, para que no sean invisibles, ¿no? No quieren ser invisibles. Llevan desde el 30 de julio que no hay playa, no hay parque, entonces, pues, es una forma de ellos también protestar y decir, oye, existimos, y agradecen mucho. También hemos estado con los Reyes también aquí en la Gran Vía y lo agradecen muchísimo.
0: Muchísimas gracias. Le dejo porque ya veo que se está formando la cola para entrar. Gracias. Buenas tardes. Bueno, pues esto es lo que está pasando justo ahora aquí, en este momento, cumpliendo el horario previsto, y ya están a punto, bueno, de entrar. Les dijeron que estuvieran aquí a las 6:15, están aquí a las 6:15 y efectivamente ya les están dando paso para esperar ya desde dentro a que lleguen los Reyes. Bueno, esto ocurre aquí, ahora, en este momento, en el centro de Ceuta. Pero como ya os he contado a lo largo de la tarde, la situación es muy diferente en la periferia. Lo decía también, ¿no?, el padre Miquel con el que hablábamos ahora, que él trabaja en el Príncipe, también en Loma Colmenar. Loma Colmenar es esa barriada que recordaréis muchos del principio de la crisis, después de la entrada masiva del día 30, en que empezaron a aparecer miles y miles de personas durmiendo literalmente en las aceras del barrio, que no había ni un hueco para meterse, porque estaban todas llenas, absolutamente llenas. Es una barriada popular, son pisos de protección oficial de hace unos 30 o 40 años, que, bueno, es un barrio humilde, sí, de gente trabajadora, sí, de mayoría musulmana, sí, pero, bueno, que de repente se vieron realmente en una situación absolutamente caótica. Quisimos acercarnos a Loma Colmenar para ver cómo está la situación a día de hoy, en este día de visita de los Reyes. Es decir, ¿qué ha cambiado? ¿Cómo están ahora? ¿Sigue esa presión o no? Y lo hicimos porque queríamos darnos además una vuelta por el barrio con alguien que lo conoce muy bien.

0: Pues estamos en Loma Colmenar, uno de los barrios de la periferia de Ceuta. Hemos venido hasta aquí porque nos vamos a encontrar con Rafa. Rafa García es el presidente de los vecinos, de la Asociación de Vecinos de Loma Colmenar, y es una de las personas que más sabe de este barrio. Y hasta aquí. Hola, Rafa. ¿Cómo estás?
1: Aquí estamos, bien, gracias a Dios.
0: ¿Qué te ha pasado, Rafa? ¿Que estás con muletas?
1: Me cortaron medio pie, pero bueno, gracias a Dios estamos bien.
0: Pero bueno, ¿y eso qué ha pasado?
1: Azúcar, la diabetes. Pero bueno, estamos en la lucha, seguimos luchando, que vamos a hacer otra cosa.
0: ¿Puedes caminar? ¿Podemos dar un paseo bien? Sí, seguro.
1: Preguntando lo que queráis, sí.
0: Bueno, yo quiero saber que tú eres la persona que más sabe seguro de este barrio, una de las que más sabe. Quiero que me cuentes cómo es Loma Colmenar.
1: Hombre, Loma Colmenar es un barrio humilde, un barrio donde ahí la mayoría somos musulmanes, 99%, 9% somos musulmanes, vivimos en convivencia, somos un barrio que obrero, trabajador, mucha gente también riesgo de con pobreza, con mucha pobre también, pero bueno, estamos intentando superar día a día, ya con lo que nos pasó también. Este barrio ha sido muy ayuda mucho a lo que son los inmigrantes. Hemos tenido muchos problemas porque se llenó el barrio y no podíamos salir de nuestras casas. Hemos tenido problemas de peleas que ha habido en el barriada entre ellos. En fin, hemos estado un poquito cerca de 60 días sin poder dormir tranquilo, la verdad.
0: Vamos a ir un poco por partes. O sea, ¿cómo era Loma Colmenar antes del 30 y 31 de agosto? Antes de julio, perdón, antes de la invasión, como tú dices.
1: Una invasión, sí, para mí una invasión. Pues un barrio tranquilo, obrero y trabajadores y gente pobre también que hay mucho, pero un barrio muy tranquilo.
0: ¿La mayoría musulmán?
1: La mayoría musulmana, aquí somos el 99% musulmanes.
0: ¿Y qué pasa a partir del 30 y 31 de julio? ¿Cómo lo vives tú esos dos días?
1: Muy mal. Muy mal, esto era una invasión total, esto aquí no se podía ni andar por las calles. Esto nosotros, me dice el gobierno, yo escucho al gobierno y dice, no, había, entraron 20.000, no, 50.000, aquí eran 180.000 personas lo que había. Esto parecía hormiga, no había. Ellos lo que encontraron, nada más que encontraron esta barriada. Después se fueron ampliando para arriba, pero...
0: Entraron y se vinieron para acá.
1: Para acá, aquí los vecinos les daban agua, comida, lo que podíamos. Uno les daba manta, otro colchón, otro les dejaban dormir, pero claro, era una locura. Esto ha estado dos meses que no se podía ni andar por aquí. No se podían dar. Era una locura. Cada uno le daba agua, otro le daba de comida, otro le daba, pero es que ya no podían más. Ya era una situación complicada porque ya llega un momento que tú no puedes. Ya de lo que tienes lo compartía, pero llega un momento que ya no. Ya iba a pelear entre ellos, se mataban por los sitios, se mataban por todo.
0: Porque esta calle, por ejemplo, en la que estamos ahora, ¿cómo estaba?
1: Llena, minada de personas durmiendo en la calle aquí, los primeros días.
0: ¿Aquí mismo? ¿En el suelo, en la calle?
1: Sí, hacía su necesidad de aquí, meaba, hacía todo aquí en el suelo. Era una locura, estaban tirados como animales o peor.
0: O sea, vosotros intentabais ayudarles, pero llegó un momento es que era imposible.
1: A ellos han ayudado lo que hemos podido en un principio, pero que ya era una responsabilidad muy grande, no podíamos. Ya llegaba un momento que tú no sabías de lo que hacer, y después las peleas que había entre ellos eran a matarse. Se cortaban, se mataban, vamos, exagerado.
0: Pero bueno, ¿y cuándo habéis notado que la cosa ha empezado a cambiar? Porque ya no está igual que estaba.
1: Hombre, no está igual que estaba. Hemos empezado a cambiar, no ha cambiado totalmente desde que sabíamos que iba a llegar Rey. Ya ha empezado esto a mejorar, ya ha empezado esto a quitar gente del medio, a abrir las carpas, porque había mucha gente que no abría las carpas hasta ayer, antes de ayer abrieron unas carpas para los que estaban todavía. Todavía hay gente que está pernotando en la barriada. Todavía no tiene todo el mundo sitio para donde dormir. Hay mucha gente que está durmiendo, si te puedes mirar, está mucha gente que no tiene donde...
0: O sea, todavía la gente que vemos, todavía gente que estamos viendo, son gente que todavía no tiene un sitio donde...
1: No tiene sitio donde ir, están aquí porque está más tranquilo aquí que en otros sitios, yo qué sé, han encontrado aquí más apoyo. Aquí le dan un poco de comida, gente que le da de beber, gente que le da de comer. Han encontrado apoyo aquí en esta barriada.
0: O sea, que todavía quedan muchos, pero dice... Hacías una referencia a las pulseras. Aquí la pulsera significa que tienes derecho a estar en uno de los centros habilitados y por lo tanto...
1: Tienen pulsera que salen por la mañana y tienen derecho a volver a comer y tienen derecho a comer, volver a las carpas, a dormir, tienen que estar a las 8:30, tienen que estar dentro de las carpas.
0: ¿Y qué hacen mientras tanto?
1: Pues, pero no está por todos lados, anda por todo Ceuta, dando vueltas, no tiene otra cosa que hacer. No hay otro sitio.
0: ¿Has hablado con ellos?
1: Sí, algunos hemos hablado.
0: ¿Qué te dicen? ¿Qué te dicen?
1: Me dicen que no quieren volver a su país porque quieren un futuro mejor. No, ellos no huyen del hambre, ni huyen de la miseria, ni huyen. Ellos huyen que quieren un futuro mejor. Quieren tener estabilidad en su vida, pero claro, no se le puede dar estabilidad a tantas personas. que estamos hablando de 1.800, de 160.000 personas, y no sé cuántos habrá quedado aquí, pero aquí hay todavía bastante, ¿eh?
0: ¿Ahí en el monte hay muchos migrantes ahora?
1: Ahora mismo no, antes sí había bastante. Estos ya lo han limpiado, lo quitaron las carpas, aquí habían casetas de ellos durmiendo, habían casetas que estaban, que hicieron ellos mismos, como un trampo. O sea,
0: igual que, perdona, igual que en las playas, estaban aquí.
1: Estaban aquí, sí. Pero ya se quitó, vino la policía, vinieron los militares y lo echaron.
0: ¿Eso cuándo?
1: Pues eso, las últimas casetas se quitó la semana pasada.
0: ¿Y dónde está esa gente ahora? ¿Tú crees que están todos acogidos?
1: No, no están todos, dando huertas aquí, dando huertas, no están cogidos.
0: Pero tampoco tienen sitio donde dormir entonces.
1: Duermen en la calle ellos, duermen aquí, donde pilla, duermen. Ellos donde pueden dormir, duermen, en la calle duermen. Ellos no tienen sitio donde dormir, algunos duermen los portones, otros que si lo dejan, si no lo dejan, pues dormir. Antes dormía aquí en el monte mucho, ya no, ya pero no están algunos por aquí, pero la mayoría ya, todavía hay gente en las calles, todavía hay mucha gente que no tiene sitio donde dormir.
0: Es decir, ahora que estamos llegando, ya vemos desde aquí todo el mar, pero todo lo que es la bajada hacia el mar, desde aquí, desde Loma, Colmenar, esto lo han limpiado, lo acaban de limpiar todo esto.
1: Sí.
0: Oye, ¿cómo estaba esto?
1: Esto estaba todo lleno de basura y todavía queda alguna, como veis, mira.
0: ¿Y qué va a pasar cuando se vayan los reyes?
1: Pues no lo sabemos, yo no lo entiendo. Creo que esto es una locura, porque esto debería de ya de haber cogido y debían de darle su lo que le vayan a dar, que se lo den, lo que no se puede tener. Un grupo, ellos mismos tienen miedo de ir a las carpas también a afiliarse, porque se cree que lo van a expulsar. Entonces están, pues, están ni en un lado ni en el otro, no saben lo que van a hacer.
0: ¿Para ti cuál es la solución?
1: Hombre, para mí, yo los mandaría a todos a su casa.
0: ¿Todos a Marruecos?
1: Todos a Marruecos, como han venido a entrar. Es que no podemos mantener esto mucho tiempo. Nosotros no podemos estar viviendo que tenemos más de la población, igual que la población aquí en Ceuta, ¿no? Es una locura. Con todo el alma de mi corazón, yo lo mismo que han entrado lo mandaría para allá.
0: ¿Y a quién le echas tú la culpa de lo que ha pasado desde la entrada y durante este tiempo?
1: Hombre, yo creo que al gobierno, porque esto debe, cuando ellos han entrado deberían de explicarle que esto no es manera de entrar y que se tienen que ir por donde han entrado. Así de claro, ellos por donde han venido tienen que entrar. Se puede venir, ellos tienen, si tienen que venir, tienen que venir con un visado, que venir con sus derechos a trabajar, lo que quieran venir. Pero aquí hay gente muy mala. Hay chavales buenos, pero hay gente muy mala. Muy, muy, muy mala. Hay gente muy buena que ha venido a un futuro a trabajar, a hacer un futuro bueno, pero hay gente que ha venido a robar y a delitir, a hacer cosas que no tienen que hacer. Y huyen también de la cárcel. Muchos que hay aquí son gente mala.
0: Pero claro, esto requiere unos trámites, tú lo sabes, por eso va todo tan lento, ¿no?
1: Unos trámites, yo creo que esto se está pasando ya, los trámites. Mira, ahora cuando le llegan, le están dando una ilusión que no tiene. Ahora le van a tramitar el asilo, ahora viene el asilo y el denegado. Se lo echa para atrás, lo vuelve a recurrir. Cuando venga a recurrir, que va a estar un año aquí dando vueltas.
0: Bueno, el gobierno dice que muchos están yendo voluntariamente.
1: Sí, se han ido 200, se han ido ayer 200, 300, pero eso es mucho que no sé quién es.
0: O sea, ¿tú crees que se están yendo unos 200 al día, más o menos?
1: No, que va. 200 salieron ayer porque no tienen de la cogieron de sorpresa en la playa de Trampolí. La mayoría huyeron para acá, para el príncipe, para el otro lado. Pero lo que se fueron fue, lo que se están yendo son gente buena. La gente que no puede aguantar la calle, dormir en la calle, dormir, esos son buenos. Tienen familia, ni se ven ni se para acá, pero lo que se quedan ya son gente mala.
0: Rafa, ¿y entonces tú qué quieres para tu barrio? ¿Qué no, quieres que pase con Loma Colmenar?
1: Para mi barrio lo que quiero es lo mejor, lo que quiero que haya una paz para todos los vecinos, que lo estemos tranquilos, que no tengamos problemas, que no estemos como estamos viendo, que salimos de tú lo estás viendo, salimos de las casas, de las ventanas, es lo que tenemos. Pero es que aparte le han puesto una carpa ahí enfrente, que la carpa, cuando estos señores tienen que salir porque no lo pueden tener encerrado, se vienen aquí a Loma Colmenar. Entonces nosotros somos uno de los barrios más complicados que tenemos, ¿no? Más afectados de Ceuta. Tenemos 3.000 personas ahí que salen todos los días para acá.
0: Que a pasar el día vienen al barrio.
1: Al barrio. Ya a las 8:30 se tienen que ir para adentro. Pero pernota todo el día en el barrio. El barrio alrededor, claro, las Madravas, alrededor, Mercadona, Adú, dando vueltas.
0: ¿Y habéis pasado miedo?
1: Mira, yo no he pasado miedo porque yo vengo, no. Pero hay mucha gente mayor que sí ha pasado mucho miedo. A mí esta lucha es por mi tierra. Yo la lucha que tengo es por mi ciudad, por mis caballas. Aquí no se trata, aquí somos todos españoles. El que tengamos cada uno una religión no tiene que ver que sea español. Yo soy español, tengo religión musulmana, no pasa nada. Como otro tiene español y tiene religión testigo de Jehová o protestante, que no tiene, es que confunde la religión con español. Yo soy muy español y daría mi vida por España. Pero sí, es verdad que soy de religión musulmana, no tiene nada que ver. Pero yo soy español de pura cepa, vamos, yo mato por España.
0: ¿Vas a ir a ver a los reyes?
1: Sí, Hombre, por favor, ¿cómo lo voy a ir? Como español mi deber de ir.
0: O sea, ¿vas a estar con los Reyes en su visita? ¿Vas a...?
1: Estoy en su visita con los Reyes y he tenido la suerte que me han invitado a la cena con el rey. He tenido esa suerte. Feliz, feliz de que me haya invitado.
0: Pues que vaya muy bien esa cena, que puedas decir lo que quieras decir también en ella, que seguramente tendrás ganas de decir muchas cosas, si es posible, y que ojalá que poco a poco
1: le diré,
0: se vaya solucionando. ¿Qué le dirás al rey, si puedes?
1: Punto número uno, que me gustaría que fuera a pasar por la periferia, por al lado de mis vecinos, que lo fuera visto, los musulmanes de Ceuta españoles, cómo les apoyaría. Punto dos, que esa frontera hay que blindarla. Y punto número tres, que queremos vivir en paz, queremos vivir feliz como vivíamos las cuatro culturas, no queremos enfrentamientos. Es que todo es duro porque, claro, hay familias aquí que también tienen familia y se entiende. Pero nosotros tenemos que seguir manteniendo las cuatro culturas como llevamos manteniendo toda la vida.
0: Que siempre habéis convivido en paz.
1: En paz, cada uno del color que tiene político, de cada uno de la religión que tengamos, pero es que hemos convivido, vamos, maravillosamente en paz, tranquilidad, amor. Nos hemos reunido en la fiesta del borrego, lo hemos reunido en Navidades, en Semana Santa. Es que Ceuta es una ciudad admirable, porque aquí convivimos todos, y eso es lo que tenemos, no podemos romperlo, no sé quién quiere romper esto, pero no se puede. Mira, están llamando a rezo, qué casualidad, y no pasa nada.
0: Es cierto.
1: ¿Lo has visto? Pues esto es Ceuta. ¿Eh? Y aquí estamos, pues. Esto es una cosa muy bonita al nivel del mundo que no pueden romperla a nadie. Y me alegro que el rey haya venido tarde, pero me alegro que haya venido.
0: Gracias, Rafa.
1: Nada, gracias a ustedes por esta entrevista maravillosa y siempre daros las gracias porque gracias a ustedes nos tenemos la voz en España y al mundo entero. Gracias por todo.
0: A ti. Pues he de deciros una cosa. Acabo de ver ahora mismo a Rafa, que en este caso, para ir más cómodo, iba en silla de ruedas, porque ya os he explicado, hemos explicado, ¿verdad?, lo que le ha pasado en el pie. Una silla de ruedas que le iba echando una mano su mujer. Por cierto, iba guapísimo, se había puesto un traje, súper guapo, su mujer también. Y entrando ya en este parador, como tantos otros invitados para ese encuentro con los reyes, que va a tener lugar en ya poco tiempo, en poco más de media hora, mientras todas las inmediaciones se están llenando de nuevo de ceutíes, muchísima gente que está llegando de nuevo para saludar a los reyes, para agradecerles que estén aquí en Ceuta, donde estamos también nosotros los de la tarde haciendo el programa. Además, gente de todas las edades, porque aquí la gente viene pues, con todos los niños, las familias completas, para seguir saludando a los reyes y seguir mostrándoles ese agradecimiento. Bueno, pues es lo que está pasando en este día tan intenso, tan especial, tan emotivo también de la visita de los Reyes, visita histórica de los Reyes a Ceuta. Y te lo estamos contando en directo desde aquí, desde la tarde de COPE. 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
6: Son las 6:34, las 5:34 en Canarias. Los de la tarde estamos haciendo hoy el programa en Ceuta, con motivo de la visita de los reyes de España a esta ciudad autónoma. Y de Ceuta nos vamos hasta Roma ahora, porque estamos muy pendientes también de la salud del Papa León XIV, que ha ingresado hoy en el Hospital Gemelli, porque esta tarde está prevista esa operación para extirparle un nódulo del pulmón. Él mismo lo anunció el domingo, después del Ángelus. Los médicos le han detectado este nódulo en una revisión rutinaria y, según explicó, es también localizado y en una fase muy inicial. La previsión del Vaticano es que permanezca ingresado aproximadamente una semana. Eva Fernández, corresponsal en Roma. ¿Qué tal? Buenas tardes.
7: Muy buenas tardes, Pilar.
6: Oye, Eva, el Papa ya ha ingresado en la Gemelli. ¿Qué sabemos a esta hora? ¿Información sobre si ha comenzado o no la operación?
7: Seguro que la operación ha comenzado y, vamos, incluso estará concluyendo en estos momentos. Comenzó a primera hora de la tarde. Nadie descarta, estamos en este momento en el Gemelli. Podréis comprobar por la oración del Rosario que se está produciendo en la capilla, es lo que escuchamos en estos instantes. El Papa posiblemente o está en el quirófano o a punto de que concluya la operación, y en cuanto finalice se le trasladará a la 10ª planta del Gemelli, a una habitación que no es la habitual porque precisamente el apartamento pontificio se estaba reestructurando. El Papa llegó al Gemelli al filo de la 1:00 p.m, andando tranquilamente, acompañado de sus 2 secretarios y de su médico personal, Luigi Carbone. El equipo que se está ocupando de la operación nos da mucha tranquilidad porque está dirigido por un gran especialista, el doctor Stefano Margaritora, que es un cirujano torácico experto que ha realizado miles de intervenciones similares a la que acaban de realizar o están concluyendo al pontífice. Y también sabemos, Pilar, que muy cerca se encuentra su doctor personal, doctor Luigi Carbone, y como médico personal del Papa coordina el equipo de médicos y enfermeros que atiende a León y que además es quien le acompaña en los viajes.
6: Y me decías que justo en este momento, a ver, lo escucho muy de fondo porque, a ver, hay que entenderlo. Yo estoy en Ceuta, o sea, en la calle, claro, y tú claro. Estás también en la Gemelli, en el Gemelli, en la calle. Entonces, ahora lo escucho perfectamente, el rezo del Rosario, ¿no? Porque el Papa sí había pedido sí. Que, claro, que rezaran por él, lógicamente, en estas circunstancias.
7: Sí, además ha sido muy bonito este rosario que ha comenzado a las 6 de la tarde en el Gemelli, porque en él han participado enfermos, han participado médicos y enfermeros. Es un rosario que concluye en estos momentos. Es bonito pensar que concluye justo cuando al Papa le están finalizando la operación. A lo mejor, como decíamos, está todavía en el quirófano. Es un rosario que se une, Pilar, a la cantidad de rosarios que se están realizando en este momento contemporáneamente en todos los continentes. Esta noche, por ejemplo, las comunidades agustinas de Roma también han convocado una oración por el Papa en la Plaza de Santa María la Mayor y bueno, pues es una forma de arropar al Santo Padre, de unirse con la oración en estos momentos de la operación que estamos ávidos de esperar el comunicado del Vaticano para saber cómo ha ido.
6: Porque inmediatamente cuando salga el Papa del quirófano y se le suban a planta a esa habitación de la que nos hablaba, se supone que ya se emitirá ese comunicado, ¿no?
7: Eso es lo que deseamos, ¿no? Claro. Está claro que el Vaticano tendrá que conversar con los médicos pues les dirán, sabremos, pensamos que el diagnóstico de ese nódulo del Papa probablemente no lo vamos a conocer hoy, ¿no? Porque se supone que habrá que hacer todas las pruebas histológicas, pero lo que estamos deseando es saber que ha ido todo bien, que la operación seguro que ha sido un éxito y bueno, pues ¿qué quieres? Ojalá te lo pudiera contar ahora. Ojalá, pero seguro que bueno, esperemos que sean buenas noticias.
6: No pasa nada, que lleguen en breve. Si, mientras sean buenas noticias, sí, pues sí, lo importante sí. Es que las cuentes será con la linterna, con Ángel Expósito, donde sea, pero lo que deseamos es volver contigo para que nos des buenas noticias de esa operación al Papa León XIV. Eva, gracias.
7: A ti, un fuerte abrazo, Pilar.
6: Un abrazo enorme, adiós.

0: de coche y ya sabes qué coche quieres comprar. Fíjate en este dato, entre enero y septiembre casi 4 de cada 10 coches nuevos, 4 de cada 10, ojo, con enchufe matriculados en España corresponden a fabricantes chinos o vinculados con su industria. Hablamos de eléctricos y de híbridos enchufables que combina, pues eso, electricidad y gasolina, y que se trata del 38% del mercado. Bueno, el precio es verdad que ayuda a entender este crecimiento brutal de los coches chinos, pero hombre, queremos saber también qué hay detrás, ¿no? Cómo consiguen fabricarlos más baratos, qué tecnología llevan y qué conviene mirar antes de decidirse. Jorge Alcalde, divulgador científico de la tarde, ¿cómo estás?
1: Muy buenas tardes, ¿qué tal?
0: Pues aquí estamos, en Ceuta, haciendo el programa, con la visita de los Reyes. Estamos esperando que lleguen otra vez hasta el parador, así que en cualquier momento oiréis una algarabía, gritos de viva el rey y tal, y bueno, pues os interrumpiré seguramente para contarlo en directo de nuevo.
1: Será todo un honor, será todo un honor.
0: Oye, yo también siento muchísima curiosidad por esto, ¿no?, de lo que vamos a hablar hoy. ¿Cómo ha conseguido China hacerse tan fuerte en los coches eléctricos? ¿Qué ha hecho para adelantarse a fabricantes que llevaban haciendo coches en décadas, incluso hasta siglos?
1: Sí, no es nada nuevo realmente el fenómeno del auge de los coches que proceden de China, sobre todo lo que tú decías, los que tienen enchufe, los híbridos o los eléctricos puros, los híbridos enchufables o los eléctricos puros. Es algo que lleva tiempo produciéndose, lleva más de una década, primero con el impulso de las autoridades chinas que han impulsado con subvenciones la tecnología dedicada específicamente para ese tipo de coches, muy centrada en la fabricación de las baterías, que es la parte más cara de la construcción de un coche de estas características, muy centralizada también en la utilización de materiales que también están producidos, extraídos cerca de la producción de los coches en la propia China. China, hay que recordar que es también uno de los grandes productores o extractores de tierras raras, de materiales que tienen que ver con la producción de las baterías. Y es una economía a gran escala que ha permitido reducir muchísimo los costes de producción. Y además, teniendo en cuenta que hay una gran competencia en China porque hay decenas de marcas que compiten por un mercado que es gigantesco, eso ha hecho que en las últimas décadas producir un coche eléctrico o enchufable en China sea bastante más barato que en Europa o en Estados Unidos.
0: Claro, hablando de precios, ¿a cuánto nos sale a nosotros un coche chino, por decirlo así? ¿De qué precios estamos hablando, Jorge?
1: También todo depende de qué modelo. Es muy importante que tengamos en cuenta que existe cierto mito de que el coche chino es más barato por excelencia. Hay que ver qué prestaciones tiene, qué tecnología incluye. Ya. Pero sí es verdad que hay un porcentaje grande, en algunos casos hasta 4, 5, 6, 10% de diferencia en modelos más o menos similares, ¿no? A día de hoy, por ejemplo, pues un coche pequeño, urbano, eléctrico, construido por una marca de las buenas, de las grandes, de las que tiene más experiencia en China, y uno similar, construido por una marca francesa, por ejemplo, pues puede andar entre los 3.600, 4.000, 5.000 euros de diferencia a favor del chino. Pero insisto, esto no es una regla de tres, porque hay que ver muchísimas cosas de qué tecnología y qué prestaciones tiene ese vehículo en cada uno de los casos.
0: Bueno, mira, pues vamos a ver si nos acercan un poco en la práctica esas prestaciones, porque vamos a escuchar a alguien que ya ha hecho esas cuentas y se ha decidido por un coche chino. Javier Ruiz, en concreto, se ha comprado uno de estos coches por 24.000 euros. Es un coche de algo más de 4 metros de largo, con 425 litros de maletero. Es eléctrico, así que ha instalado una estación de recarga en su casa. Hola, Javier, ¿qué tal? Buenas tardes.
2: Hola, muy buenas tardes, ¿qué tal estáis?
0: Te has decidido por un coche chino, ¿por qué? ¿Qué otros coches habías mirado?
2: Bueno, pues me decidí por un coche chino porque hace un año, que justo fue cuando me lo compré, realmente en el mercado, y para un coche pequeño como el ejemplo que habéis puesto, prácticamente era el único que me daba respuesta en cuanto a prestaciones y luego también, aparte, el precio, pero sobre todo prestaciones, autonomía, que es sobre todo lo que va buscando.
0: Ya. Y además creo que otra de las razones por las que también te has decidido son las deducciones fiscales y las ayudas, ¿no?
2: Claro. Al final, comprarse un coche cuando tienes que decidir...
0: Espera, pues espérame un segundito, Javier. Perdóname, perdonad tanto Javier como Jorge, pero estabais escuchando el jaleo.
1: Lo oímos. Sí.
0: Eso es porque los Reyes han regresado al parador de Ceuta, donde ahora se van a reunir con cientos de personas de la sociedad ceutí. Van a tener un encuentro. Mira, estos vivas. Y bueno, otra vez han bajado del coche y otra vez se ponen a saludar a los ceutíes. Es que lo han hecho en cada cita. Se ha coreado mucho el nombre del rey, por cierto, Felipe, Felipe, como se está coreando ahora. Pero digo que es increíble, no sé cuántas manos han podido llegar a estrechar en Ceuta desde que han llegado esta mañana y han estado primero en la recepción en el ayuntamiento, después han pasado por la iglesia también que alberga la patrona de Ceuta, luego se han ido al colegio y en cada sitio por donde han pasado han estado un buen rato estrechando manos de ceutíes por aquí, hablando con ellos, preguntando, interesándose, y ahora que vuelven otra vez al parador, donde tienen este encuentro con la sociedad ceutí, con representantes de la sociedad ceutí, vuelven a hacerlo, o sea, están parados otra vez saludando a un montón de gente. Este parador, que por cierto es donde van a dormir los reyes, y esto también es un hecho histórico, porque es la primera vez que unos reyes de España pernoctan, pasan la noche en Ceuta, desde Alfonso XIII, ¿eh? Pues todo esto va a pasar aquí, está pasando y va a pasar aquí también, en las próximas horas. Ahora es el Yo Soy Español Español y lo estamos contando en directo en COPE. Bueno, perdonadme los dos, que estábamos hablando también de un tema que a mí me interesa mucho, porque dentro de un tiempo tendré que cambiar de coche y quiero la valoración que está haciendo Javier, que nos está hablando de por qué se ha decidido con el coche chino. Te estaba preguntando, Javier, por los beneficios fiscales, que es comprar un coche eléctrico, ¿no?
2: Sí, sí, sí, sí. Ahora mismo te beneficias directamente de 3.000 euros en la declaración de la renta. Y luego también hay deducciones fiscales que también que son otras deducciones como son, o subvenciones, pero que son un acto de fe como los planes MOVE, que van saliendo periódicamente, pero que cuando salen se acaban, o cuando se han acabado las pides y te quedas sin fondos. Entonces, bueno, más allá de eso que te lo puede dar si llegas, en mi caso, para el segmento que buscaba, la solución de un coche eléctrico puro era la solución ideal. Por esto que hemos dicho, por el ahorro de gasolina, tal y como está, ahorro de plaza de alquiler en el centro, en el trabajo, bueno, al final es ideal y el resultado está siendo bueno.
0: Eso te iba a preguntar. Ahora que ya estás con el coche y conduciéndolo, ¿no te arrepientes? ¿Estás contento de tu compra?
2: En absoluto, en absoluto. Y el coche, que en este caso es chino porque era la mejor opción, va muy bien. No sé, dentro de 6 años, cuando las baterías vayan mermando, pues vemos. A ver, pero ahora mismo estoy muy satisfecho de la decisión tomada.
0: Bueno, pues Javier,
2: a todos los niveles.
0: ¿Dime? ¿Hola?
2: Sí, que a todos los niveles, económico y de prestaciones y de uso y de comodidad, muy bien.
0: Bueno, pues me alegro, ¿eh? Nada, es la experiencia de Javier. Veremos lo que hacemos los demás cuando nos toque. Gracias, Javier.
2: A ti. Adiós, chao, chao.
0: Bueno, Jorge, Javier está contento de momento con la decisión que ha tomado. Yo siempre tengo una duda, pero claro, esa duda, hasta que no haya un montón de gente con coches chinos y a lo mejor que lleven con ellos 3 o 4 años, no la podremos despejar, y es el servicio postventa. Digo, habrá muchos talleres, te lo repararán pronto si hace falta, las revisiones, claro, esas cosas, pero no lo sé. No,
1: bueno,
0: sé,
1: es obvio que como todas las marcas de implantación reciente, y las marcas chinas son de implantación muy reciente en Europa, tienen que pasar un proceso hasta que se establezca pues una red de venta y de postventa suficiente, y eso tiene que mejorar con respecto a la gran tradición que tenemos en las marcas europeas y estadounidenses, que llevan decenios con nosotros demostrando pues su eficacia y su calidad, ¿no? Pero todo esto tiende a mejorar, igual que tendrá a mejorar también la adaptación al mercado concreto. Los coches, en principio fabricados en China, estaban muy orientados al mercado chino, a ciertas necesidades, incluso de usabilidad. No es lo mismo pues las necesidades, lo que busca una persona en un continente de un coche, lo que busca en otro. No son las mismas las calles, las ciudades, la cultura de conducción, no son iguales. Esto hay que ir adaptándolo poco a poco, y es una de las grandes incógnitas que todavía nos quedan para el mercado de estos coches, que vienen cada vez con mejor tecnología y con mejor adaptación a nuestro mercado. Lo importante es que las virtudes o los defectos de un coche eléctrico van más allá de que el coche proceda de China o proceda de Francia o de Alemania. Las ayudas que hay en España, que podrían ser mejores, todo hay que decirlo, pues son las que son para cualquier tipología de coche. Y también es verdad que las infraestructuras necesarias para que el coche eléctrico se implante definitivamente en España, pues todavía tienen que rodar un poquito mejor, ¿no? Y eso nos da igual el origen del coche. Por eso lo mejor es que cada uno tengamos la decisión personal en virtud de nuestras necesidades, nuestra tipología de conducción y para qué vamos a utilizar ese coche.
0: Jorge Alcalde, muchas gracias.
1: Pasa muy buena tarde. Hasta otra.
0: Gracias, adiós.
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2: Ángel Espósito, buenas tardes.
3: ¿Qué tal, Pilar? Buenas tardes.
2: Pues aquí estoy en Ceuta, frente al Parador.
3: ¿Verdad? No dirás que te dejamos la plaza niqueladita, ¿eh?
2: Bueno, está esto...
3: Todo bien pintado, todo colocado, las fachadas limpias.
2: Pero limpísimo,
3: limpia.
2: No, está todo precioso aquí en
3: crees?
2: Ceuta. ¿Qué
3: te crees, que no nos lo curramos?
2: No, sí, sé que ha sido penito vuestro, de los de la linterna.
3: Oye, pues vamos a hablar en esta linterna, cómo no, contigo y con el equipo, y vamos a hablar mucho de Ceuta y de distintos ángulos. No solo la visita de los Reyes, por supuesto, sino muchas más cosas en torno al problema que continúa. Vamos a hablar de la ley de nietos, las derivadas y ahora qué, tras la decisión del Tribunal Supremo, si hay margen para que el gobierno haga algo o no, ahora qué, de cara a las próximas elecciones, si llegan a tiempo o no. Y en clase de economía vamos a hablar del salario mínimo interprofesional. Los sindicatos piden una subida del 7%. Claro, que pida estas cosas quien no da un palo al agua en su vida, la verdad que no deja de ser curioso. Pero bueno, vamos a indagar un poquito, vamos a profundizar si es factible, cuánto cuesta y si se puede llevar a cabo, ¿no? Todo eso en economía. Así que tenemos un programa completito, Pilar.
2: Ya lo veo. Bueno, pues a partir de las 7 en la linterna con Ángel Espósito. Te escuchamos.
3: Venga, luego hablamos y mañana desde Melilla.
2: Eso, mañana Melilla.
3: Adiós, Pilar.
2: Pues sea coche chino, español, alemán, americano, lo que sea, eléctrico, no eléctrico, de combustión o híbrido, en algún momento a lo mejor te has metido con él en algún jaleo, donde no debías y has tenido un problemilla. Es lo que te hemos pedido, ¿no? Que nos cuentes esos sitios donde te has metido con el coche.
4: Fíjate, meterte con el coche en Toledo también tiene su aquel, y eso Álvaro vive allí.
5: Hola, gente. Aunque uno se cree experimentado en el coche, en zonas como Toledo, donde peor lo pasé con diferencia fue en el Albaicín, una excursión familiar, y tuvieron que ayudarme un grupo de ciclistas a mover el coche por una calle estrechísima. Yo creo que había entre uno o dos dedos de distancia de los espejos y del resto del coche a las paredes, y ahí que conseguimos salir, pero de verdad es que lo pasé muy mal. Muchas gracias, gente, y un abrazo fuerte.
4: ¿Ciclistas el rescate? Bueno, es que las calles de Toledo tienen más recovecos que un mapa del tesoro, ¿eh? Cuidado con el coche.
2: Sí, luego no es sitio para meterse con el coche, y menos si no lo conoces bien, ¿eh?
4: No es sitio.
2: No.
4: Lo que pasa es que luego, fíjate, coges la familia, te compras un coche, te vas a la montaña, te vas al campo, y fíjate lo que nos cuenta Luis Pilar.
6: Buenas tardes, gente. Pues yo recuerdo una anécdota de pequeño. Mi padre había comprado un Patrol, estaba muy contento con su Patrol, su primer todoterreno. Y fuimos a Huesca, luego subimos a Jaca, y estábamos en una montaña...

0: y bajamos todos con las mochilas mirando, y
1: a mi padre se le olvidó poner el freno de mano y el coche cayó por un barranco y desapareció. Con todo dentro, con nuestras maletas y todo. Tardaron tiempo en recuperar las cosas, pero vamos, el coche se quedó allí a vivir. Y no he visto nunca tan enfadado a mi padre. Normal. Un saludo, me encanta el programa, gente.
2: Normal que se enfadara
3: el
2: hombre. Recién estrenado el coche y se le cae por el barranco.
3: Es que lo del freno de mano es un peligro, la
2: verdad. Es un peligro.
3: Es un peligro lo de olvidarte del freno de mano, pero vamos, que se te vaya por el barranco, qué miedo. O que se vaya a una calle abajo.
2: Hasta nunca.
3: Ojo.
2: Hasta luego. Oye, también da mucho miedo. Hay pueblos que tienen calles con escaleras, ¿eh? Por ejemplo, Campo de Cristana es un pueblo muy bonito, tiene una sierra preciosa con los famosos molinos del Quijote. Pero cuidado con el coche.
4: La gente con un Fiat Uno que yo tenía. Me fui a Campo de Cristana, era por la noche, nos metimos por un callejón y en Campo de Cristana las calles tienen escaleras. Por lo que sea, tienen escaleras. Me dejé el tubo de escape bajando las escaleras y rezando todo lo que sabía para que se acabaran aquellas escaleras. No sé, al día siguiente tuve que ir con mi padre a buscar el tubo de escape a la calle que me lo habían dejado arrinconado en una esquina. Buenas tardes, gente.
3: Por las escaleras con el coche, por favor, ¿esto qué es?
2: Pues ¿qué es la vida sin emociones?
3: Lo que es la vida, eso digo yo, sin emociones. Bueno, pues que se nos acaba la tarde, esta tarde tan especial e histórica que hemos vivido en Ceuta con la visita de los Reyes. Los Reyes van a dormir, además, lo cual también es histórico, aquí en Ceuta, en el parador que tengo justo enfrente, y mañana a Melilla. Y nosotros, los de la tarde, con ellos. Así que mañana, la tarde de...

0: En todo lo que se refiere a la denominada ley de nietos, el Tribunal Supremo está velando escrupulosamente por la limpieza del censo electoral, un instrumento indispensable para la seguridad de nuestro sistema democrático. La resolución del Alto Tribunal confirma la suspensión cautelar del voto de quienes no han acreditado suficientemente su condición de acuerdo con la ley. El sanchismo acostumbra a poner en jaque a los jueces cuando las resoluciones que dictan no son de su agrado, y así lo ha vuelto a hacer con una reacción irresponsable. Mantener las medidas cautelares sobre el voto de los nacionalizados por la ley de nietos es una medida proporcionada y prudente. Diga lo que diga Sánchez en tono mitinero, esto no va de si los nietos del franquismo pueden votar y otros no. No es una sentencia política. El Supremo ha adoptado una decisión jurídica dentro de un procedimiento legalmente establecido. Para un gobierno que politiza todo lo que toca, puede sonar extraño, pero en un Estado de Derecho los jueces no están para refrendar los deseos del Ejecutivo, sino para controlar la legalidad de sus actuaciones. El gobierno podría seguir ahora el camino de las triquiñuelas y buscar atajos para corregir esas medidas cautelares. Todo es posible, más aún cuando están habituados a convertir cualquier discusión jurídica que no les es favorable en una campaña emocional y ahora también electoral. Forzar el choque de tribunales mediante una nueva maniobra de Conde Pumpido en el Constitucional podría ser la gota que colmara el vaso. Pero nada es descartable con un gobierno que no entiende o no quiere entender que las garantías sobre el censo electoral afectan al núcleo mismo del sistema democrático.
1: Son las 7, las 6 en Canarias. ¿Qué tal? Soy Ángel Expósito. Encendemos la linterna de este martes 13 de octubre.
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1: Lo último de esta tarde, novedades en cuanto a las cloacas de la PSOE. Imputado el exjuez José Luis Sáenz de Tejada por coacciones y calumnias contra la jueza Beatriz Viedma, la instructora del caso del hermanito. Ya sabes, la trama de las cloacas de Leire, sus contactos con los narcos en Badajoz y el famoso Sáenz de Tejada, que veremos hasta dónde podría haber hecho de intermediario. Enseguida lo ampliamos. Noticia del día, el rey en Ceuta y el gobierno buscando el vericueto para colar el voto de los descendientes de la ley de nietos. Bueno, yo añado, de nietos, de bisnietos, de tataranietos. Don Felipe apoyando a los ceutíes y recibiendo el aplauso de los ceutíes, las dos cosas. Y Pedro Sánchez y Bolaños y toda la fontanería de Moncloa buscando cómo rascar un voto para dentro de mes y medio, el 29 de noviembre. El rey visita Ceuta y Melilla mañana con las heridas de la crisis abiertas de par en par.

0: fallo se te castiga, claramente. Hoy también a la primera Galatasaray no es el primer favorito al título, pero el primer fallo y gol. Y lo segundo que he visto yo claramente también haber estado en el Barça, mis primeros dos títulos han sido la Copa y después la Liga, que no se ha celebrado de nada porque estuvimos esperando la final de la Champions, que solamente queríamos la Champions, y eso es lo que marca esa competición. Hay muchísimas ganas, hay una motivación increíble y ojalá ahora, después de tantos años, toque ya al Barça.
1: Gracias, Iván, por esta noche. Un abrazo.
0: Gracias, un abrazo.
1: El partido de básquet de Valencia se va a la prórroga, Iván.
2: Parece mentira, Eri, porque llegó a ir Valencia Basket 25 arriba, pero es que solo ha anotado 31 puntos en la segunda parte y esto se va a la prórroga, como dices ahora mismo, después de los 40 minutos reglamentarios, 90 Valencia Basket, 90 Olympiacos. Veremos a ver quién se lleva esta batalla.
1: Pues aquí estamos para contarlo porque estamos hasta las 11:30, desconexión, zonas mixtas y también el resto de Europa. Son las 11:06, las 10:06 minutos en Canarias.
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2: Estamos atentos en la preescucha ante cualquier petición de paso de Oliveros en Estambul, de Ruizo de Javi Gómez en el Metropolitano y de Juan Igual en la Cerámica. En la Cerámica nos quedaba por hacer el resumen, los mejores de la victoria remontando 3-1 del Villarreal.
3: En el Villarreal, Santiago Mourinho, y en el Nápoles, Rasmus Højlund, el delantero.
2: El arbitraje aquí, ¿qué tal, Pedro Martín? Que era el del alemán Schäfer.
4: Pues el mejor.

0: los tres de esta noche tampoco para tirar cohetes, pero no está mal el alemán. Y Mourinho, fíjate, el defensa es el primer jugador del Villarreal que marca en sus dos primeros partidos con el equipo amarillo en Liga de Campeones. Partido 50 del Villarreal en esta competición y acaba con la peor racha en el torneo, 12 partidos sin.
1: Evangelio, le has traído suerte al Villarreal, que hacía mucho tiempo que no ganaba un partido en Champions.
2: Bueno, de hecho, estaba comentando ahora a Pedro, y tiene razón, que ha conseguido Íñigo algo que persiguió mucho y no consiguió Marcelino en la temporada pasada. El Villarreal hizo una muy mala Champions. Yo creo que se terminó de despeñar en Chipre. La derrota en Chipre hizo mucho daño. También le hizo mucho daño a la directiva del Villarreal, que acabó tomando la decisión de cambiar de entrenador. Y yo creo que el Villarreal está cogiendo lo que quiere Íñigo Pérez del equipo. Cada vez está mejor. Con el balón a mí me ha gustado hoy bastante. Ha mejorado en la segunda parte la defensa del área y ha hecho cambios Íñigo que han repercutido en el partido, que es lo que se le pide también a un entrenador cuando el equipo lo necesita. Así que buena imagen del Villarreal y victoria importante para ellos.
1: Millán, de la noche europea española, que es todo victorias.
3: Toda alegría, sí. La verdad es que han cumplido todos, han hecho lo que tenían que hacer. El Atlético de Madrid se ha adelantado muy pronto y yo creo que luego ha sabido leer los tiempos del partido. Incluso cuando se ha quedado con un jugador más por la expulsión de Lloró en el United, no le ha costado gestionar el partido.
1: Pide paso Antonio Ruiz.
4: Sí, porque llega Pablo Barrios.
5: Vale. Hoy más que nada era el ganar para Coquín, para toda su familia. Que la verdad que es un día de mierda para todos y pues bueno, muy contentos por brindarles, ¿no?, esa victoria y nos vamos muy contentos.
4: Pablo, iba el partido encaminado con ese gol tan prontito tuyo a ser más claro de lo que fue, ¿no? ¿Qué pasó al final? 2-0, pero con oportunidades del rival, ¿no?, que ha sacado Black.
5: Bueno, el rival también juega, ¿no? Yo creo que el Manchester, ¿no?, es uno de los equipos más tops de Europa, ¿no? Entonces también juegan, pero yo creo que el partido ha sido muy serio por nuestra parte. Hemos tenido ocasiones también para poder meter más goles y, como te digo, a mí la verdad que me ha gustado mucho el equipo.
6: Pablo, hacía dos años que no marcabas con la camiseta de Atlético de Madrid. Además, ha sido un gol muy tempranero. Tenías preparada esa camiseta de Coque. Tú te has acercado al banquillo, como ha sido antes del minuto, ¿no? Muy, muy pronto. Ha habido una falta de entendimiento. Simeone te decía que fueses al centro del campo. ¿Qué ha pasado?
5: Si te digo la verdad, no lo sé, ahora lo hablaré con él, y luego tampoco fue hace dos años, o sea, meto pocos goles, pero tampoco hace tantos, no sé, luego búscalo tú.
6: Era en el 25 contra el Villarreal, aquí en el Metropolitano, igual me he equivocado y hay uno de por medio, ¿eh?
5: ¿Y qué estamos, en el 27? No, digo, no sé, a lo mejor soy yo que hago mal las cuentas, no, tranquilo.
7: Pablo, ¿cómo estás tú? Porque la temporada pasada no fue fácil, está algún contratiempo, ¿cómo te encuentras?
5: Bien, la verdad que encontrándome otra vez, ¿no?, después de la temporada pasada, que pues no fue fácil, como dices, pero bueno, la verdad que esta temporada lo que me ha tocado jugar, la verdad que me he sentido muy a gusto y pues muy contento de ayudar al equipo desde dentro, que es lo que nos gusta a todos.
8: Pablo, estamos viendo que si te respetan las lesiones, eres diferencial en el Atlético de Madrid. No sé si un poco es ese el reto que tienes esta temporada tú personalmente.
5: Sí, obviamente, ¿no? Es el reto que, pues, obviamente después de la temporada pasada, que es el que más queremos, yo creo que todos, que me respeten, pero bueno, la verdad que de momento estoy tranquilo, estoy haciendo las cosas bien y a seguir.
4: Quinta victoria consecutiva, Pablo, el equipo está enrachado, ¿no? Muy diferente a lo como se empezó el año pasado, ¿no?
5: Sí, la verdad que hemos empezado muy bien, hemos encadenado varios partidos ganando y, pues bueno, esperemos seguir trabajando así para que siga siendo así.
4: Vale, gracias Pablo Barrios. Sin duda la calidad suprema que tiene este equipo, ¿no? Hay jugadores que tienen técnicamente mucho nivel, pero lo de Barrios hoy ha sido escandaloso.
1: Qué cuidado hay que tener con las estadísticas personales de los futbolistas.
4: Sí, sí.
1: Porque
0: son exactamente 13 meses, porque el anterior gol fue el 13 de septiembre del año pasado.
9: ¿Se acuerdan de todo? De todo.
1: Sí, hombre.
0: 13 meses.
1: 13 meses, que es un año y un mes. Bueno, queda la cuenta perfectamente hecha. Situación de la zona mixta de Estambul después del Galatasaray 1, Barça 4. ¿Estás por ahí, Oli?
10: Por aquí estamos. ¿Qué tal, Eri? ¿Llega bien?
1: Perfecto.
10: Bueno, por lo menos el sonido llega bien desde Madrid también, así que
1: me ha dejado el encargo aquí Juanma de que le dejemos todo bien probadito, por si acaso.
10: Todo está probado, tal, perfectamente. Solamente nos falta, pues eso, que acudan aquí hasta las radios algunos de los jugadores del FC Barcelona.
1: Perfecto. Ahora lo que vamos a hacer es repasar el resto de partidos con Germán Mansilla. Enseguida.
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1: Germán Mansilla, resto de marcadores. El Arsenal facilito, pero en la segunda parte.
14: Sí, al descanso se ha ido el Arsenal empatando a cero al descanso contra el Lille de David Ancelotti, que ha planteado un buen arranque de partido, ha cerrado muy bien las líneas del equipo de Arteta, pero la segunda parte ha conseguido quitar el tapón. Ha marcado Timber, ha marcado Eze y Saka, que han sido los cambios que ha ido metiendo también en la segunda parte el técnico guipuzcoano. Así que victoria clara del Arsenal, que ha sido muy superior en la segunda mitad, sobre todo con remates y con juego, al Lille en casa.
1: Al Inter el partido le salió de nalgas y terminó de nalgas.
14: Sí, porque ha empezado perdiendo y aunque empató Lautaro, luego han venido dos goles consecutivamente de Tresoldi, de este delantero alemán-italiano que juega con la selección alemana. Lautaro cortó distancias, pero es verdad que se volvieron a distanciar los belgas con un gol de Bergman. Ha recortado al final de nuevo distancias Boni en el descuento, pero en el Giuseppe Meazza ha perdido el Inter, que todavía no ha conseguido sumar puntos en esta Champions, 3-4 contra el Brujas.
1: ¿El Leipzig PSV qué tal?
14: Pues la verdad que ha sido el partido más discreto de los de la noche, ha hecho honor a su cartel, ha ganado 1-0 el Leipzig al PSV, falló un penalti Perisic al principio, un penalti ridículo que prácticamente se puede decir que, bueno, prácticamente no, que no era, y luego con gol de Gruda se ha llevado la victoria el equipo de Michelis.
1: Y en el partido del Bayern de Múnich pudo ser peor para el Bayern de Múnich, que ha perdido 2 puntos por el camino y a Olise al menos para un partido. Lo próximo que tiene el Bayern es recibir al Arsenal.
14: Baja importante la de Olise en ese partido. Ha visto doble amarilla, se ha tenido que retirar al final del encuentro expulsado. El Bayern, que empezó perdiendo 2-0, se marchó al descanso 2-0, no se enteraba en la primera parte. Es verdad que tenía el dominio, el control del juego, incluso las ocasiones, pero le ha pegado 2 contras el equipo noruego y se ha ido 2-0 al descanso. En la segunda parte, la bronca de Kompany se ha debido escuchar en Suecia porque ha metido 3 cambios y el equipo ha reaccionado. Se ha puesto 2-3 con goles de Harry Kane, 2 de ellos y otro de Luis Díaz, pero cuando parecía que se iba a llevar la victoria, ha apretado el conjunto noruego y ha marcado el 3-3 en el minuto 90, así que pinchazo se puede decir del Bayern en Noruega.
1: Te debo una, Millán, pero antes escuchamos a Comesaña en la zona mixta de la cerámica.
15: Está hablando Santi Comesaña.
16: Al final es lo que te decía, la temporada pasada no ganar ningún partido, pues te crea una especie de ansiedad. Aunque no quieras pensarlo, al final la cabeza no la puedes controlar tan fácil y tienes esa ansiedad. Y bueno, y hoy empiezas perdiendo el partido, que te puede poder ese momento, pero bueno, lo conseguimos solucionar, solventar. Creo que estamos en un buen momento, después de hacer un gran partido también en el Bernabéu, y bueno, creo que hay que seguir en esta línea.
15: Santi, en directo para el tiempo de juego de la cadena COPE, bueno, no se puede correr más de lo que has corrido hoy, ¿no? Vaya partido otra vez has hecho, ¿no?
16: Bueno, si juego los 90 corro más, seguro. No, todos, corrimos muchísimo, todos. Y bueno, al final me alegro por todo el equipo, en especial por Luis, que hizo una gran parada con 2-1, que el pobre lo estaba pasando mal, y mira, con 2-1 nos salvó el partido, que hizo un mano a mano, hizo una grandísima parada, y bueno, creo que contento por todos, porque creo que los que entraron, los que jugaron, hicimos todos un grandísimo partido. Sí, curioso, bueno, yo más que curioso lo viví, bueno, el árbitro no le pude gritar más, pero no me hacía ni caso, entonces bueno, cosas del nuevo fútbol.
17: Inflexión, Santi, para la temporada, porque constantemente estábamos recordando la pasada temporada en la Champions. Se ha ganado, yo creo que es el momento de borrarlo, ¿no? Y borrón y cuenta nueva y a pensar en clasificarse.
16: Sí, sin duda. Empezó la Champions y pensábamos en eso. Otra cosa es que, bueno, que la cabeza al final vaya por su lado. Y nosotros pensábamos en clasificarse, pensamos en clasificarnos, no está nada hecho, solo llevamos 3 puntos. Pero tenemos que seguir en esta línea. Al final, si juegas de esta manera, pues
1: no tiene mejor calendario el Villarreal, pero mejorar la pasada campaña en la Liga de Campeones es bastante fácil para el submarino amarillo, que ganó remontando 3-1. 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
1: Millán, te debía una.
3: Sí, nada, por resumirlo rápido, el Atlético de Madrid yo creo que ha sabido leer bien el partido, adelantándose muy pronto y luego estando bien en cada momento de los que tenía que estar. El Villarreal ha tenido carácter para remontar, y más después de la racha que venía.
1: Simeone en la televisión.
3: Vaya por eso.
23: A todos vosotros por lo que ha sucedido esta mañana.
24: Bueno, sí, está claro que la pérdida siempre de un familiar, de un futbolista tan importante como Coque, y la persona que es él, obviamente dolió. Pero bueno, los chicos hicieron un gran partido, tuvieron la sensibilidad de mostrar la camiseta de Coque para recordarlo en este momento, y bueno, hicimos un partido muy importante.
23: Y marcasteis muy rápido, y además marcó Pablo Barrios.
24: Bueno, sí, la verdad que el gol fue una buena transición en ataque. Necesitaba un gol Barrios también para asociarse con lo que necesita para seguir creciendo aún más del futbolista que es alinearse con el gol. Y bueno, nos pone muy contento que Pablo haya hecho el gol.
23: También necesitaba un gol Lukman, ¿no?, para ganar confianza.
24: Bueno, como veníamos hablando en la previa, yo considero que Lukman es un jugador muy importante para nosotros. Tiene registros muy buenos, tiene gol, tiene uno contra uno. Es verdad que no está en ese momento donde logra aparecer todo esto que estoy diciendo, pero bueno, ya se reencontró con el gol, tuvo olfato en perseguir la jugada, el rebote lo favoreció, y nos llevamos un partido que lo necesitábamos primero y que nos hace muy bien.
23: ¿Paraste mucho con esa mano de Marcos Llorente que impidió que subiera el 2-0 al marcador?
24: Uf, qué difícil que es difícil entender a veces la regla, pero bueno, nada, si interpretaron eso, hay que aceptarlo, y más allá de poder discutir, no va a cambiar nada de lo que pasó.
23: Muchas gracias, Diego. Enhorabuena.
1: De momento, los equipos que cuentan sus partidos por victoria en la Champions son el Barça, el Sporting de Portugal y el Arsenal, que tienen evidentemente 6 puntos. 4 tiene el Bayern de Múnich. Millán, toma 3.
3: Sí, nada, me quedaba solo el Barça, así que lo voy a hacer corto. El Barça, yo creo que lo que ha tenido es paciencia. Ha sabido sobreponerse al gol del Galatasaray. Se le podía haber complicado mucho con ese segundo gol, pero yo creo que ha leído bien los momentos, ha sabido aguantar, y cuando le ha metido velocidad al juego, y sobre todo el Galatasaray ha bajado un poquito, ha goleado. Así que muy bien los 3.
1: Y teníamos pendiente la tanda de mensajes de los oyentes. x@tjcope, facebook.com/tiempo de juego. Instagram, Tiempo de Juego Cope, y el WhatsApp, David.
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1: Evia.
25: Ni Premier, ni Calcio, ni Serie Turca. Les hemos pintado la carita a todos. A ver si sigue esto mañana. Sobre el regate de Lamine, hacían alguna propuesta más los oyentes. Como es una rabona al viento, puede ser la Ramona. A ver si aguantamos hasta el mercado de invierno y fichamos un delantero, que sin 9 ni Rafinha no tenemos gol, decía con ironía un aficionado culé. No saldrá en las portadas, pero el partido de Pedri tendría que enseñarse en todas las academias. Es fútbol en estado puro. Y el último, pues decía lo que ya también hemos comentado, que ya ha mejorado el Villarreal la Champions del año pasado. Con Íñigo y esta plantilla se puede soñar con cualquier cosa.
1: Enseguida a lo mejor pillamos otro protagonista en la zona mixta del Metropolitano.
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1: ¿Está pendiente Antonio Ruiz de Cardoso? ¿Llega o ya llega para Tiempo de Juanma? Antonio. Se nos ha cortado la línea con el Metropolitano. Pues ha terminado la noche de la Liga de Campeones. Lo que nos queda es Valencia, el baloncesto. ¿Cuánto queda de la prórroga, Iván?
30: Pues quedan 5 segundos, 7 décimas para el final de la primera parte de la prórroga. Ahora mismo 97 Valencia Basket, 100 Olympiacos. Están revisando si entró en tiempo en la última acción de lanzamiento de Olympiacos. Los colegiados, como digo, 5 segundos, 7 décimas, 97-100 en el partido.
0: Lo que empieza enseguida en la cadena COPE es el partidazo con Juanma Castaño y todo el equipo para escuchar más protagonistas y las ruedas de prensa oficiales del Galatasaray 1, Barça 4, del Atlético 2, Manchester United 0 y del Villarreal 3, Nápoles 1. Mañana a las 9, Roma-Real Madrid y Betis-Oporto, ojalá que con la misma suerte. Y en la Euroliga, los que sí terminaron son los partidos de Madrid, Barça y Dubái. Y bueno, el Dubái que ganó en Vitoria a Baskonia, que es el que nos interesaba. Ganó por 9 el Real Madrid, ganó por 3 el Barça, ganó por 14 Dubái en Vitoria.

El resto de partidos de mañana en la Champions, el de las 7 menos cuarto es el Feyenoord Como. Y también se juega el LASK Liverpool. Mira, por lo menos juega un equipo grande a esa hora. Y además de los partidos de los españoles, Aston Villa, Fenerbahce, Shakhtar, AEK de Atenas, Bodoglin, Dortmund, City, Paris Saint-Germain, que es el gran partido del día, y el Slovan Stuttgart, todos estos a las 9 de la noche. Ya está aquí, Juanma, ya está aquí el equipo, va a empezar el partidazo.

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0: Buenas noches, 11:30, 10:30 en Canarias. Bienvenidos, bienvenidas. Esto es el partidazo Cadena COPE. Sesión continua después del tiempo de juego con Ari Fradi y con todo el equipo. En un martes muy bueno de Champions para el fútbol español. Han ganado Barça, Atlético de Madrid y Villarreal. El Barça comenzó perdiendo frente al Galatasaray y acabó goleando 1-4 con otro recital de Lamine. El Atlético de Madrid, buen partido, le ha ganado 2-0 al Manchester United en un homenaje a Coque, el capitán que hoy ha perdido a su madre, Ana Merodio, 65 años. Un abrazo desde aquí enorme para Coque y para toda su familia. Y el Villarreal, no sé cuánto tiempo después, 12 partidos después, ha ganado un partido de Champions 3-1 al Nápoles, un partido que también comenzó perdiendo. Así que es una noche feliz, una noche para, sin duda, celebrar que el fútbol español, Fautos, está brillando en Europa, ¿eh?
1: Mucho ánimo, Juan.
0: Para que veas que lo decimos también cuando ganan.
1: Bueno, mucho ánimo.
0: No, estamos muy animados y muy contentos. 1-4 el Barça, 2-0 el Atlético de Madrid, 3-1 el Nápoles. Además, el Bayern de Múnich ha empatado 3-3 frente al Viking. Viking 3, Bayern de Múnich 3. Leipzig 1, PSV 0. Inter 3, Brujas 4. Arsenal 3, Lille 0. Saba 2, Slavia de Praga 0. Y Lens 0, Sporting de Portugal 2. Mañana tenemos a las 9 el Roma-Real Madrid y a esa misma hora el Betis-Oporto. Y tenemos el gran partido de esta jornada de Champions que enfrenta en Manchester al City y al Paris Saint-Germain. Les vamos a contar mucho de lo que ha sido esta jornada de Champions. Es un miércoles súper intenso de radio, de noticias. Ha hablado Mourinho. Hoy sí ha acudido a la rueda de prensa. No se pierdan lo que ha dicho el entrenador portugués del Real Madrid. Y Carvajal ha fichado por el Getafe. Finalmente ya está hecho, ya ha entrenado y ya está a las órdenes de Bordalás. Y además hemos tenido partidos de Euroliga, de baloncesto. El Valencia Basket acaba de terminar su encuentro y ha perdido 97-102 después de una prórroga frente a Olympiacos. Han ganado el Real Madrid al Olimpia Milano, 89-98, y el Barça al Maccabi Tel Aviv, 90-87. Ya ha caído Baskonia en casa con Dubai, 79-93. Todo esto les vamos a contar en este partidazo que ya arranca y que lo primero quiere saber cómo sale la gente del Metropolitano. Victoria del Atlético de Madrid con los socios del Atlético, los aficionados del Atlético. Está Javi Gómez. Hola Javi, muy buenas.
2: Hola Juanma, ¿qué tal? Buenas noches, prácticamente de camino a la sala de prensa. Me voy encontrando con la gente que va saliendo por aquí del Metropolitano. Gente que sale contenta, ¿sale la gente del Metropolitano hoy o no?
3: Sí, contenta. 2-0, 3 puntos, objetivo cumplido.
2: Oye, ¿ya tiene el perdón Julián que necesitaba o que quería?
3: Bueno, va por el camino. Todavía le falta un gol, pero va por el camino.
2: ¿Ya tiene Julián el perdón?
4: No.
2: ¿Todavía no? ¿Qué le queda?
4: No. Pero el momento pedirlo, ¿no? Digo yo.
2: Por aquí, chicos, ¿cómo salís? ¿Con qué cara? ¿Contentos?
5: Contentos con el resultado, pero el juego ha sido malo, malo. Así que bueno, United muy pobre y el Atlético un poco cero. Así que fácil.
2: Oye, Julián ya tiene tu perdón. Hay gente que me dice un poco de todo.
5: Tiene que marcar.
2: ¿Es lo único que le falta?
5: Le falta marcar. Hoy tenía que haber metido la que tira al palo. Si la mete dentro y se compromete, se le perdona aquí todo.
2: Gracias. Bueno, bueno, Juanma, bien, pues ahí veías un poco de todo.
0: Bien,
2: la gente
0: Javi.
2: Medio eufórica, medio no.
0: Sí, señor.
2: Y el resto, pues a verla venir y a ver cómo sigue esta temporada para el Atleti.
0: Perfecto.
2: Me bajo para la sala de prensa.
0: Vale, pues vete para allá, para la sala de prensa, donde está en una sala de prensa en Turquía, Oliveros, cerca de Fermín. Hoy goleador
6: aquí
0: otra vez.
6: Aquí está Fermín.
0: Hola.
6: Sí, Oliveros. Señor. Buenas noches. ¿Qué tal, Juanma? Aquí está Fermín.
7: Muy bien. Y bueno, pues el gol, al final, el centro es medio gol y muy contento por marcar otra vez.
6: Enhorabuena, Fermín.
8: La niña más, el futbolista con el que mejor se entiende es Fermín, porque va al espacio y que para que otro la tenga al pie, que mejor que la tenga él. ¿Qué opinas de esta frase?
7: No, tiene razón, al final sé lo que puede hacer en el campo, uno contra uno, y bueno, tenemos química, nos conocemos a la perfección y bueno, creo que es un punto importante para el equipo y estoy muy, muy feliz de compartir campo con Lamine.
6: Fermín, te decía que a veces decimos quién juega, Olmo, Fermín, Fermín, Olmo. Pues hoy habéis jugado los dos la mayor parte del partido y os entendéis perfectamente. Es decir, que también podemos decir que podéis jugar los dos perfectamente.
7: Sí, sí, podemos jugar juntos. La verdad que fuera del campo nos llevamos muy bien y dentro del campo también nos compaginamos muy bien, conectamos muy bien y bueno, creo que hoy los dos hemos hecho un gran partido y ojalá poder compartir más campo con él.
1: Habéis vuelto a remontar un partido en esta ocasión en un campo y en un escenario tan difícil como este, y con una segunda parte extraordinaria. ¿Qué nivel de confianza tiene el equipo para hacer, aparte del 10-10, este tipo de remontadas en escenarios como este?
7: No, creo que lo hemos demostrado. El nivel de confianza es altísimo. Al final sabíamos que, aunque íbamos por debajo del marcador, que podíamos remontar, y creo que la segunda parte hemos estado muy bien, hemos sido muy superiores y podíamos haber metido algún gol más incluso, así que muy contentos por esa parte y a seguir así.
9: Llegáis pletóricos a los picos de ahora, fíjate, Betis, París Saint-Germain y Real Madrid, mejor no podéis llegar, ¿eh?
7: Sí, sabemos que ahora hay escenarios muy importantes, partidos complicadísimos, y es muy importante seguir en esta dinámica para enfrentar esos partidos, y bueno, creo que estamos muy preparados y seguro que lo haremos muy bien.
0: Gracias, Oli. La locura de esa zona mixta con Fermín. Lo próximo en el Barça, recordemos, Betis, París Saint-Germain y Real Madrid. Para el Barça, Betis, París Saint-Germain y Real Madrid. No está nada mal, ¿eh? Son los dos equipos. Uno está muy en forma, el Betis. El París Saint-Germain, vigente campeón, y lo ha ganado todo también. Y luego el clásico frente al Real Madrid. Vamos a Villarreal, donde supongo que se ha quitado el tapón ese del pesimismo que había con las competiciones europeas, donde por fin ha ganado el Villarreal y evidentemente tiene que haber alegría. Juan Igual, hola Juan, muy buenas.
10: Hola, Juanma, ¿qué tal? Muy buenas. Sí. Se ha descorchado el tapón por fin. Llevaba 12 partidos de Champions el Villarreal sin conocer la victoria, después de que el año pasado de 8 partidos solo empatara, solo consiguiera un punto ante la Juventus. Y hoy, la verdad, Juanma, es que el equipo pues, quizá le ha tenido esa pizca de suerte, ¿no? Que no tenía la temporada pasada o en otros partidos, porque ha aprovechado, sí es verdad, el error de Politano en la primera parte para empatar el partido. Y yo creo que en la segunda ha sido muy superior a este Nápoles. Merecida, muy merecida la victoria del Villarreal. La afición salía contentísima y también, pues, Íñigo Pérez, ¿no? Que no ha tenido un comienzo fácil en Liga, ya sabe, Juanma, con el Villarreal, que no ganó los primeros partidos, y que estos tres puntos, esta victoria, le va a dar un espaldarazo tremendo ahora, porque ya son tres puntos y ya puede el Villarreal, el staff técnico y su afición, pensar en que esta temporada quizás sí puede acceder a la siguiente ronda. Así que alegría tremenda. Cuando llegaba el tercer gol, fíjate que parecía que el equipo había pasado a la final de la Liga de Campeones, porque tenían unas ganas increíbles, una ilusión tremenda por ya por fin ganar un partido después de tantos malos resultados en la Champions.
0: Ahora estamos de nuevo por allí para ver qué dicen los protagonistas con esta victoria del Villarreal. Pide paso Antonio Ruiz con un jugador del Atlético de Madrid. Antoñito.
11: Hola, Juanma, aquí llega Johnny Cardoso a la zona mixta.
12: Sabíamos que iba a ser un partido difícil, al final la victoria es lo más importante y nada, ganar el partido y jugando bien como el equipo ha jugado, creo que nos sale mejor.
11: Johnny, quinta victoria consecutiva del equipo, está enrachado, no sé si esto es una manera de medir el músculo de este equipo para este año en todo, ¿no?
12: Nosotros desde el principio ya teníamos mucha confianza en nuestro trabajo. Y nada, así que se gana torneos, así que se gana la liga y todo, y tenemos sueños, tenemos nuestros objetivos, pero partido a partido seguimos peleando, mejorando y ya se viene.
11: Partido para Coque también, ¿no? Por la pérdida de su madre, ¿eh?
12: Sí, con toda certeza. Como decía antes, Coque, además de ser un gran profesional, un gran atleta, es una persona que nosotros tenemos como inspiración por la historia que tiene y todo. Y que Dios consuele su corazón y su corazón y de su familia para que pueda pasar por este momento difícil y que lo sepa que nosotros estemos por detrás de él ahí para le dar apoyo y pasar por este momento.
11: Gracias a Cardoso, partidazo que se ha marcado el jugador norteamericano.
0: Le han anulado un gol por una mano de Llorente que es discutible, porque es efectivamente hay mano, pero no es una mano inmediatamente previa al gol que marca Cardoso.
13: Sobre todo que no es voluntaria.
0: No es voluntaria.
13: Digamos que si es voluntaria hay que anularlo sí o sí, pero si el árbitro interpreta que es involuntaria, como es el caso, porque había un rechace. Al principio casi no sabía si había sido jugador del United o el del Atlético de Madrid que le tocó la pelota. Sí. Pero es que luego el gol no es inmediato, hay cuatro pases y luego llega el gol.
0: En Europa también hay errores y contra otros equipos también hay errores. Es lo que queda claro después de cada partido. En el caso del Atlético de Madrid ha marcado Barrios, nada más comenzar el encuentro, y Lookman, que acababa de salir en la segunda parte. En el caso del Barça han marcado Cancelo, Fermín, Gordon y Adeyemi. Ojo al Barça, ¿eh? El Barça lleva 10 victorias en 10 partidos. 10 de 10. Ha metido 43 goles, le han metido 9. Al Barça le sale una media de 4,3 goles por partido. 4,3 goles por partido. Es una auténtica barbaridad. Así se presenta el Barça, ahora en los Pirineos, frente a Betis, Paris Saint-Germain y Real Madrid, con esa media de 4,3 goles por partido, remontando, metiendo goles, cuando incluso no está Rafinha. Porque parecía que Rafinha era el motor goleador del Barça. Bueno, pues Rafinha no ha jugado en los dos últimos partidos y el Barça sigue metiendo goles como churros. Hoy en la rueda de prensa de Mourinho, antes del Roma-Real Madrid de mañana, cuando Miguelito le ha preguntado por el asunto arbitral y el resto de compañeros le han preguntado por asuntos arbitrales, ha habido un momento que Mourinho nos ha pedido que miráramos con mucho detenimiento, con mucho ojo, algo del partido contra el Villarreal.
14: Yo os invito solo a ver el primer minuto del partido contra el Villarreal. Basta con ver un minuto y después, si quieres, cuando jugamos domingo, si quieres sábado, comentamos. El primer minuto es suficiente. ¿Para quién sabe?
0: Para el que sabe, el primer minuto es suficiente. Hemos visto el primer minuto, lo que hay es un fuera de juego que se le pita a Mbappé, que parece que no es, y un fuera de juego que no se le pita al Villarreal, que parece que es. Eso es lo que sucede en el primer minuto. Dos errores muy puntuales, muy milimétricos, de los jueces de línea que levantan rápido, en el caso de Mbappé, el banderín. Hay que recordar que si Mbappé hubiera marcado gol en esa acción, el VAR hubiera dado gol. Está por encima lo que se revise de la acción, que no lo que diga el juez de línea en el campo. Pero para Mourinho, ese primer minuto ya marca un poco lo que sucede en el resto del partido. 11:42, hora menos en Canarias, en directo, partidazo Cadena COPE con un equipo de protagonistas y de comentaristas impresionante. Manolo Lama desde Roma. Hola Manolo, muy buenas.
15: Muy buenas, aquí estamos. Buenas noches, buenas eras.
0: Bueno, saludo tan extraño. Estás en una de las ciudades favoritas del mundo para ti, ¿no?
15: Bueno, una de las ciudades más bonitas junto con Jerusalén.
0: Sí.
15: Y estamos aquí donde todos los informativos evidentemente hablan de la noticia...
0: Del Papa.
15: Del Papa. Uh-huh. Y aunque hemos estado viendo los partidos, la noticia del Papa es portada en todos los telediarios.
0: Vale. Está David Sánchez. Hola, David, ¿qué tal?
16: Buenas. Muy buenas. David, ¿qué tal?
0: Está Miguel Rico en Barcelona. Hola, Miguel.
17: Buenas noches, familia.
0: Roberto Palomar. Hola, Roberto.
18: ¿Qué tal? Muy buenas noches.
0: Y nuestro director de Tiempo de Juego, Eri Frade. Hola, Eri. Muy buenas.
19: Hola, hola, Juanma.
0: Para que pongas en orden cualquier cosa que digamos mal, porque aquí solemos destrozar todo lo que hacéis bien en Tiempo de Juego antes.
18: Bueno, no siempre.
0: Vale. Senabre, Dani. Muy buenas.
20: Muy buenas a todos.
0: Que se me había olvidado saludarte. Y,
20: no pasa nada.
0: ¿Y Gonzalo Miró se sabe algo de él? Está viniendo del Metropolitano.
21: ¿Pero se lo habéis dicho?
0: Sí, sí. Ah. Esta vez se lo hemos dicho, pero... Dice que hasta la 1:30, mientras dura el programa, puede venir en cualquier momento.
20: Ah, muy bien. Estará frotándose los ojos porque a mí la primera parte de Atlético me parece maravillosa. O sea, me parece que tiene
0: muy de primer toque fantástico. Se confirma, por cierto, lo que dice Gonzalo, que es que cuando este equipo ataca es mucho mejor que cuando le toca defender. Y eso que le han llegado, ¿eh? Le han llegado hoy también en el Metropolitano. Rubén Martín, en el Metropolitano. Hola, Rubén, muy buenas.
22: ¿Qué tal, Juanma? Buenas noches.
0: ¿Qué sensaciones te deja el partido y el Atlético de Madrid?
22: Muy buenas. Ha habido un dato de Pedro Martín que creo que lo habéis comentado ya. Después de 13 partidos ha dejado la puerta cero en Champions. Eso es fundamental para cualquier equipo del Cholo. Y luego el Atlético de Madrid, yo veo muchos mejores jugadores, no solo en el 11, sino también en la plantilla. Grimaldo le ha mejorado mucho al equipo. Es verdad que a lo mejor atrás todavía sigue fallando, pero le da balón parado. Hoy ha puesto un balón en la escuadra que casi lo pincha. Veo al equipo en general bien enchubado, bien físicamente, con acierto. Recuperado Julián para la causa. Yo creo que hoy ya se ha visto un buen Julián.
0: Sí.
22: Y arriba está enchufando goles.
0: Ya queda caduco pitarle a Julián. O sea, que es que ya...
22: ¿Os acordáis cuando decíamos llegará el momento en el que la gente no pita a Julián?
0: Claro.
22: No ha pasado tanto.
0: Ya está.
20: Pero sí, no ha hecho falta jornada 10
22: y que meta tres goles.
0: No hace falta ni marcar. Porque es sorprendente. Para mí la noticia es que Julián sigue sin marcar.
22: Hace falta, Juanma, que al equipo le vaya bien. Y al Atleti le va muy bien y viene de ganarle al Madrid.
0: Claro, bueno.
20: Y con Barrios es punto más el Atlético Madrid, ¿eh?
0: Sí.
20: Si Barrios está bien...
0: Ahora profundizamos.
15: Jorge Barrios es la estrella del Atlético.
0: Ahora profundizamos del Atleti. Del Barça, Oliveros tendrá algo que apuntar después de haber estado allí en directo en el infierno de Turquía. El infierno que lo ha...
20: Congelado.
0: Congelado el Barça a base de goles, Oli.
6: Sí, al final se han quedado mudos y la gente ha abandonado el estadio cuando quedaban 15 minutos aproximadamente, porque la segunda parte ha sido tremenda, ¿no? El Barça no tiene ninguna prisa porque se va a quedar aquí a dormir en Estambul. Mañana van a entrenar incluso aquí en las instalaciones del Galatasaray y será a partir de la 1 de la tarde más o menos cuando viajarán rumbo a Barcelona después de esta gran victoria, sobre todo en la segunda parte, a pesar de que, por ejemplo, Eric García ha dicho que en el descanso no tenía mucho que decirles Flick porque tampoco estaban sufriendo demasiado. Recordemos que podía haber encajado ese segundo gol que al final fue anulado y a partir de ahí el Barça fue muy superior. Sobre todo, ya mal en la segunda parte, y le hemos preguntado a Eric García cómo bautizaría esa jugada de Yamal para el gol de Gordon. Vaya jugada de Yamal en el gol de Gordon. ¿Cómo la podíamos bautizar? ¿La menina?
16: Bueno, no es un mal nombre. Al final creo que Lamine nos deja sin palabras. A veces, si en estos partidos que no hacen falta motivación, los rivales le dan un poco aún más de motivación, pues imagínate, ya es el colmo.
2: La menina se lo ha inventado Eri. Poco sobre la marcha. Esto, para quien no lo haya visto, que supongo que ya lo habrá visto casi todo el mundo, porque va a ser viral si no lo es ya, es un regate de Rabona. Tiene un poco de suerte porque le rebota y sí, le viene, sí. Pero a mí es que el mero hecho de que se le haya ocurrido ya me parece la leche.
17: No, pero es que además porque es la culminación de una secuencia en la que hace tres cosas Lamine. O sea, hace el pase que le da Gordon, que es una jugada maravillosa del Barça que no acaba en gol, que era, para mí es la jugada más bonita del partido. Luego tiene el pase que le mete a Fermín. Y luego la Rabona, o sea, son tres cosas sí. Que no hay muchos jugadores en el planeta Tierra.
2: Para mí lo mejor es el pase a Fermín, me parece increíble.
17: Maravilloso.
2: Increíble, porque además es con el interior.
17: Sí, sí.
2: O sea, me sorprende mucho la trayectoria que coge el balón con el interior. Y luego hay que decir una cosa, a De Jemi en cuatro ratos lleva cuatro goles. Sí. Cuatro ratos, cuatro goles.
17: Un gol cada 80 minutos.
6: Inició la jugada también Yamal, ¿eh? Sí, sí. Inició la jugada Yamal también para ese gol de sí. Yemi por la parte derecha.
2: Y lo que dice Rico.
15: O sea, Yamal ha estado en los cuatro goles del Barça.
2: Sí, estelar. Sí, sí. Estelar. Es que, de hecho, Pedrito, deberías darle la asistencia del gol de Yemi. Deberías dársela a Lamín. Porque Gabriel Jesús lo único que hace es estorbar ahí. O sea, claro, todavía sí, tiene no la jeta Gabriel Jesús.
17: Le rebota.
2: Le dice que se la dé a De Yemi. Sí, y dice, sí. ¿Pero qué te la voy a dar? Yo tiro a gol. No te
13: sí, lo que pasa es que Lamín Yamal le da el pase a Gabriel Jesús. Gabriel Jesús hace un control tan malo que va de Jemi,
2: sí.
13: con lo cual no puedo dársela a Yamal.
2: Pero no le contarás no, asistencia a Gabriel Jesús, ¿no?
13: Correcto. Vale. La gente sí.
2: La gente no. Sí, tú sí. No. Pero, tú no eres gente.
13: Yo
2: no. Tú no eres gente.
13: Yo soy gente aparte.
19: Pero, ¿alguien le ha dado el pase a de Jemi?
2: Nadie.
17: Nadie.
2: No.
13: Tiene un rechace de mal control.
2: Es una pelota regalada.
17: Jesús sin querer.
2: Claro.
19: Bueno, sea queriendo sin querer.
2: No hay asistencia.
13: Pero es que eso es para todo el mundo.
2: Para él.
13: Para no. La gente, para mí no.
2: Luego, dentro de unos años, cuando esté Lamine peleándose por el número de asistencias de no sé qué,
19: como reina. Rato,
2: efectivamente, pues ahí estará Pedrito para decirle, esta no. De todas formas, estamos ante el mejor asistente de España con diferencia, ¿no?
13: Sí, ya sabes que yo no le cuento una a Lamine Yamal en aquel derechazo que metió Cancelo de 30 metros. Pero aún así lleva 8 asistencias. En España no hay ninguno como él.
2: En España no hay ninguno como
19: él. Y en el mundo no hay ninguno como él. El mejor jugador del mundo.
2: Desde luego, claro. Lo que quiero decir es que no hace falta que Lamine marque para que destaquemos el papel de Lamine. Lamine está a un nivel impresionante. Impresionante. O sea,
17: impresiona más, Juanma, para mí, que haga lo que ha hecho hoy, que si mete un trayazo al fondo de la red, que está muy bien.
2: Sí.
17: Pero bueno, que disparos al fondo de la red, yo veo muchos en mi vida. Pero esta secuencia de estas tres jugadas, estos dos pases y la Rabona, yo esto no lo veo. Bueno, lo veía ya con Maradona o con Ronaldinho o con Zidane, pero jugadores actuales que hagan esto,
13: yo prefiero
17: lo que he visto hoy que me meta un gol a la escuadra.
13: Vamos a ganar el partido sí o sí, pim, pam, pum, ya está.
19: Es que hasta cuando se habla de un jugador distinto, se ha visto lo que es Lamine, exactamente sí. Un jugador distinto.
2: Sí, sí, sí.
13: Pero estamos
6: decir, tú ves la primera parte que está bastante discreto, que no brilla, y el Barça acaba como acaba la primera parte. En la segunda es cuando está estelar y mal, y fíjate, 1-4.
2: Sí.
17: La primera parte no es mala, ¿eh? Que pasa no, que hay dos errores en defensa. Sí, hay dos errores en defensa que penalizan y tal. Al final, el segundo gol no sobre el marcador. Pero la primera parte de Pedri, de Rodri.
6: Me refería a Yamal.
17: Sí, Lamine está discreto. Sí. O
2: sea. Tuvo un medio pollo ahí con el jugador este del Besiktas, que ayer le preguntaron por el tema de Balón de Oro y dijo que Lamine, que él no sabía quién era, que conocía a Sané y tal. Pero ha estado muy listo Lamine, porque le ha buscado, ha entrado duro y Lamine ha huido del lío, ha huido del jaleo. Ha estado inteligente Lamine, creo que es un gesto de inteligencia. ¿Ha comenzado la rueda de prensa de Simeone en el Metropolitano, Javi?
17: No.
0: Todavía no, ¿no?
3: Hola, buenas noches.
0: Hola.
3: Michael Carrick, el entrenador del Manchester, que evidentemente está en la cuerda floja y vamos a ver lo que aguanta, porque además tiene problemas en casa. Lisandro.
0: Pensé que le pasaba algo con la familia.
20: Con la mujer.
0: Tiene problemas en casa. Sonaba que encima estaba discutido con la mujer.
3: No, en casa, en Manchester, vale. En el estadio, porque debe ser que Lisandro, en una entrevista post partido, ha dicho que el club no le ha apoyado este verano, que no le han hecho fichajes a Carrick, que no le están dejando trabajar. Así que bombazo para el entrenador, que evidentemente no ha escuchado la entrevista y está aquí recibiendo preguntas, sobre todo de la prensa inglesa, que no sabe cómo atajar.
0: Claro, vale, pues ellos están con su problema, nosotros vamos a lo nuestro, no nos metamos en el tema de los ingleses, que bastante tenemos, ¿eh? Dejarlos preguntar y que ellos hagan ahora ahí el supermatch que estarán haciendo, que es el partidazo, y lo disfruten. En la zona mixta, ¿hay alguna noticia, Antoñito?
15: No, hemos oído a Cardoso en directo en el partidazo y anteriormente en tiempo de juego oíamos a Barrios, que sigue siendo el tío que tiene lo que ninguno tiene, y con todos los respetos, hay jugadores de mucho nivel, pero lo que saca Barrios de sus botas es...
0: Ha tenido un choque violentísimo con un jugador del United, y como tiene tanta mala suerte el hombre para las lesiones, ya digo, por favor, que no le pase nada. Era un golpe, que no le pase nada a Barrios.
15: Sí, luego además le están cuidando. Hoy también, como el otro día lo contábamos, en el minuto 60 lo han sustituido. Quieren ir con cuidado después de su lesión y del partido. Te digo que dos noticias importantes que tú has comentado. Julián Álvarez titular y Julián Álvarez no pitado, porque cuando ha salido el nombre en la alineación a través de los videomarcadores, que es el momento en que en la última vez que le pitaron aprovecharon para pitarle mucho, ha habido mayoría de aplausos sobre tímidos pitos, así que se puede considerar que el Metropolitano indulta ya.
0: Está cicatrizado, salvo que llegue alguien con un cúter y meta ahí tal, cicatrizado. Y por cierto, creo que se confirma que coge como representante a Pablo Barquero el representante de Rodri.
20: ¿Acerca al Barça eso o no?
0: Eso le acerca a la tranquilidad, porque estamos ante un representante que no llena de pájaros la cabeza de los jugadores. Es alguien que cuida de verdad a los jugadores.
15: ¿Te acuerdas, Juanma, las opciones que te di anoche con las dos opciones, la de Pastore o Rodri?
0: Sí.
15: Eran las dos que tenían más fuerza en el entorno de la familia de Julián.
0: Vale. Rubén, si no quieres añadir algo más desde el Metropolitano, de todo lo que se ha vivido hoy.
22: Pues nada, que el Atlético de Madrid a partir de ahora ya tiene que pensar en cómo hace las rotaciones, y creo que es el año que yo recuerde, el año que el Atlético de Madrid tiene mejor posibilidades. La gente que estaba calentando hoy, que incluso se ha quedado a lo mejor sin jugar, son nombres que te valen para cualquier equipo titular, para jugar en cualquier partido de liga.
0: Sí, ya está empezando a verse una máquina engrasada en el caso del Atlético de Madrid. Gracias, Rubén, un abrazo.
22: Otro, chao.
0: Sale el Cholo a sala de prensa, enseguida estamos allí desde Villarreal. ¿Algo que contar, Juan?
10: Bueno, pues te cuento, Juanma, que ha terminado ya la rueda de prensa de Íñigo Pérez. Ha valorado muy positivamente la madurez que ha tenido el equipo con la reacción, porque el Nápoles se ha adelantado en el marcador. Dice que ahí le ha gustado mucho esa reacción del equipo y que es muy positivo y que lo tenían muy trabajado durante estos primeros meses de competición. Dice que los jugadores deben olvidarse, Juanma, de lo que sucedió la temporada pasada, que dice que en algún momento en el vestuario ha notado que tenían esa ansiedad por ganar el primer partido en Champions después de tantos partidos sin vencer, y que eso lo habían hablado en el vestuario, que tenían que quitarse esa ansiedad. Y después le han preguntado también sobre el sufrimiento en defensa, ¿no? Claro, le ha hecho ocasiones el Nápoles muy claras. Él ha dicho que esto es normal en esta competición, que es muy complicada, y ante equipos de este nivel, que lo había advertido en el vestuario, que les había dicho que sufrir en defensa van a sufrir, pero que tienen que aceptarlo y gestionarlo para un futuro, pero que esta competición es muy difícil y van a sufrir en cada uno de los partidos.
0: Gracias, Juan. Un abrazo.
10: Un abrazo.
0: Ahora comentamos la victoria del Villarreal, y este es el sonido en directo del Cholo Simeone.
4: Tuvo la posibilidad de marcar, está más cerca de ser el futbolista que todos los hinchas del Atlético de Madrid quieren ver, y lo necesitamos.
21: José. Hola, Diego. Aquí José Rodríguez en directo, Radio Marca, hablando precisamente de Julián.
0: Saludos, hermanos de Radio Marca.
21: Hablando de lo futbolístico. Y luego sale Jonathan David, fuerza la roja del rival. Claro, uno, digamos que tiene que ir cogiendo esa confianza, el otro ha llegado y ha sido llegar y besar el santo. ¿Cómo se equilibra o cómo se toma la decisión de que uno u otro sea el que empiece cada día?
4: Bueno, también pueden jugar juntos. Y la verdad que es bueno que la competencia esté alta, porque siempre ha sido uno de los puntos más fuertes nuestros cuando las cosas nos dieron un campeonato. Competir internamente muy bien y tener a futbolistas importantes.
21: A la derecha, Marta.
23: Hola, Diego. Aquí
1: Marta Casas en directo para el larguero de la cadena SER. Pues otro de los también. Nombres de este partido
5: ser elegante.
1: De dudas, es el siempre. De Pablo Barrios. ¿Qué siente al verle al nivel que está y sobre todo supongo que con el deseo de que las lesiones le respeten para que continúe así durante toda la temporada, ¿no?
4: Bueno, estamos intentando gestionar con él de la mejor manera sus tiempos y él cada día está mejor, cada día está más fuerte y bueno, esperemos poder generar esta gestión de la... millones de los millones de partidos que hay, que me gustaría ponerlo los 90 minutos, pero evidentemente hay que cuidarlo y lo vamos a cuidar para que pueda dar su mejor versión en toda la temporada.
13: Hola, mister, aquí Hugo Condés en directo para Radio Estadio de Noche, Onda Cero.
5: Saludo para Bustillo también.
13: El otro día te preguntaban por Baena, por el cambio del año pasado a este, y yo quiero preguntarte por Johnny Cardoso, que es otro futbolista muy importante para el año pasado, que tuvo muchos problemas con las lesiones, y no te quiero preguntar por el partido de hoy, sino por los 3-4 últimos partidos, que entiendo que es el Johnny Cardoso que fuisteis a buscar. Gracias.
4: Bueno, me hiciste la pregunta y la respuesta, vos mismo te explicaste todo. Creo que está en un momento muy bueno. Del partido con la Real Sociedad que le tocó entrar, empezó a tener un nivel alto. Necesitamos a este futbolista, es el futbolista que el club fue a buscar y nada, todo lo que sea competir nos viene bien. Entró muy bien Morten, me gustó cómo entró, no era fácil entrar en la dinámica del partido que entró y lo hizo muy bien y bueno, eso nos genera siempre tener alternativas dentro de un equipo que tiene la necesidad de depender de todos.
8: A la izquierda.
23: Hola, mister. Alex Ashmore para Sporty TV. Te quiero preguntar.
5: Pues son las declaraciones del Cholo Simeone en directo desde la sala de prensa del Metropolitano. Por cierto, en el caso del Villarreal no hemos comentado, Eri, lo de Gulaxi, el portero, que no ha jugado, y es una baja importante para el Villarreal, porque ha sufrido un atraco a mano armada en su casa.
20: Sí, la pasada noche contaba Juan igual en tiempo de juego que estaba siendo algo relativamente habitual en la zona y le ha tocado a Gulaxi, que no ha jugado hoy. Yo tengo que decir que a mí Luis Junior es un portero que no me suele llenar el ojo y me parecía que ahí tenía un problema el Villarreal y un problema que estaba cerrado con el fichaje de Gulaxi, pero hay que decir que Luis Junior hoy ha hecho un muy buen partido con el Villarreal, de hecho hasta en el gol que encaja hace una gran parada antes, con lo cual, mira, la competencia interna de la que tanto se habla parece que también llega a la portería del Villarreal.
5: Espera un segundo, que pide paso Oliveros. ¿Con quién, Oli?
24: Con Rodri.
5: Oh.
24: Rodri está en directo.
5: Rodri.
24: Le hablan de las victorias, un equipo grande y tal.
25: Muy buen momento, llevamos 10 de 10, ¿no? Corregirme. Pero bueno, siempre intentamos buscarle la mejora, creo que hay cosas muy positivas, también notas a mejorar. Sabemos que cuando vamos a Europa hay ciertas cosas que tenemos que vigilar. Por ejemplo, la primera que han tenido pues ha ido para adentro, en ese sentido tenemos que mejorar y bueno, nos han podido marcar el segundo gol. Así que bueno, aprender, quizás hoy... Les intentaba decir de intentar atacar un poco más despacio, porque al final si pierdes balones te transicionan rápido y creo que son partidos donde hay que madurar un pelín más, pero bueno, de nuevo el equipo ha mostrado un carácter muy...
24: Bueno, buena reacción en la segunda parte, ¿eh? Buena reacción. Es divertido mucho en la segunda parte. ¿Es difícil? Eso, la segunda parte es tremenda. ¿Lo habéis pasado
25: fenomenal? Efectivamente, bueno, cuando llegan los goles evidentemente te permite disfrutar un poco más. Sabemos que no siempre va a ser así, que sobre todo en Champions van a ser partidos muy complicados y que tenemos que estar preparados para todo tipo de escenarios, cuando marquemos, cuando no marquemos, y la consigna es clara, ¿no? Quizás esos 10 minutos un poco alocados que hemos vivido cuando hemos concedido el gol, pues tener un poquito más tranquilidad, y ese es un poco el aprendizaje para hoy.
24: Te decía la segunda parte tremenda, sobre todo de Yamal, ¿no? Tú que le has visto de cerca, vaya jugadón.
25: Sí, bueno, Lamine...
24: Con el gol de Gordon, ¿eh?
25: Sí, al final la asistencia que ha dado Anthony también está espectacular. Nos dan ese plus que necesitamos todos los equipos para marcar la diferencia y siempre están predispuestos para ayudar al equipo cuando hay que tenerla, cuando hay que parar un poco más, y ese es un poco el margen de mejora. Bueno, estábamos diciendo que se la había llevado un poquito ahí de rebote, no sabemos si intencionado o no, un poco de churro. Pero bueno, al final, siempre lo digo, hay que buscarlo. Él tiene esa intención siempre de querer irse y ha fabricado el segundo, así que genial.
24: Gracias, Rodri. En directo en el partido.
5: Muy bien, gracias, Oliveros. Las declaraciones de Rodri. Iba a decir yo lo de Gulaxi, lo del portero del Villarreal. Es que tiene que ser muy duro, ¿eh? Superar algo así. El susto de ver entrar a alguien armado en tu casa, tú con tu familia.
20: ¿En la noche?
5: En la noche. Ya es duro que te roben. Si encima es un asalto... No me extraña que el chico no estuviera para jugar en un partido. O sea, es alucinante. Alucinante. Hombre, Gonzalo Miró, muy buenas.
7: Buenas noches, Juanma.
5: ¿Y eso? ¿Por qué llegas tan tarde?
7: ¿Qué horitas?
8: No, que pensaba que era domingo, que debía ser el tertulión o algo de eso.
5: No.
8: Ya he visto.
5: A martes. ¿Qué tal? ¿Vienes contento? ¿No?
8: Viene pellizcado.
5: Bien,
8: vengo contento. Estoy muy de acuerdo con Eric con respecto al primer tiempo del Atlético de Madrid. Va a resultar que no tiene tan mal equipo el Atleti, ¿eh?
5: Oye, no.
7: No empiezas a buscar
5: claro,
7: a la mama.
5: Es que
7: no
5: si para elogiar al equipo es que... ya empiezas a buscar a gente, luego no, te quejas de que te cornean. Claro, es que es normal. Me
7: parece que tienen buen entrenador, ¿no?
8: Sé que esto es una batalla permanente, vengo con el cuchillo entre los dientes, punto, ya está. No, con todos los días.
5: Mira, dice, también será buen entrenador, ¿no?
8: Sí.
5: Claro.
8: Grandísimo entrenador. Lleva 15 años dirigiendo al equipo, ¿cómo lo va a ser?
7: Eso, fíjate si es bueno que lleva 15 años.
8: Claro, por eso, imagínate.
5: Claro.
7: Imagínate.
8: Bueno, tan malo el equipo no será.
7: Hombre, pues si lleva 15 años él, es que hace buenos equipos.
5: Claro, me dicen que tú no pierdes nunca. Claro. ¿Eh? Tú no pierdes nunca. Cuando ganas es que tiene buen equipo y cuando pierdes el entrenador, claro.
8: Somos todos iguales, claro. Bueno, pasa lo mismo al revés.
5: Sí.
8: Cuando ganas que el entrenador hace magia y cuando pierdes que el equipo es muy malo.
5: 12 y 1, horas menos en Canarias. Esto es el partidazo, ¿eh? Cadena Cope ya... Por si no lo notaban, ya se nota, ¿verdad? Ya empieza... Estaba el terreno mojado, pero ahora ya empieza a remojar. En cuanto juegas la primera media hora, ya se pone pesado el campo.
8: El barro.
5: Ya se pone pesado el campo. Ya empieza a ver algunas zonas del campo que están embarradas. Mensajes, ¿qué dicen los oyentes, Arau?
9: ¿Qué tal, Juanma? Muy buenas. Lamin es el mejor jugador del mundo, pero además muy sobrado. Que le den el Balón de Oro a quien quieran. Los que lo vemos todos los días sabemos quién es el mejor del mundo. No marca Lamin Yamal, pero está en todos los fregados que acaban en gol. Soy madridista, pero me encanta ver a este Barça. Este Barça es un equipo con un pedazo de entrenador. El Madrid debería aprender. Un oyente, entiendo que con ironía, dice: a ver si el Barça ficha a Julián, que sin 9 y sin Rafinha este equipo no tiene gol. Hoy Cancelo ha hecho el gesto de escuchar la afición en vez de mandar callar. ¿Por qué eso no se considera tarjeta amarilla?
5: Sí, ha puesto las manos en las orejas. Pero bueno, si no viene tipificado en el reglamento, como que escuchar...
7: No se puede hacer nada, ¿no?
5: No, claro. Bueno, ya ha visto lo que le pasó ayer a Romero. Fue a Romero, ¿no? ¿Esa es Romero?
7: Sí, lo mandó callar.
9: Mira, y por último decía un oyente que el Atleti tiene un equipazo jugador por jugador. ¿Cuántos del Atleti serían titulares, por ejemplo, en el Arsenal? Echad cuentas y veréis que son más de los que pensáis. La diferencia está en el banquillo. Gonzalo seguro que está de acuerdo conmigo.
5: 12 de la noche y 2 minutos, una hora menos en Canarias. Es que yo me imagino ahora ese seguidor del Villarreal, del Barça, del Atlético de Madrid, que después de la tensión, del disfrute de la Champions, se abre una botella de Malabrigo y disfruta del partidazo en directo y
7: del
5: digo,
7: tirón,
5: ¿se puede ser más feliz? Es que yo me cambiaría por él. O sea, yo preferiría ser un oyente del partidazo que realmente estar aquí con todos vosotros.
20: Pues cambiar de equipo no contemplamos ni tú ni yo, ¿no?
5: No. Yo estaría perfecto en casa con una botella de Malabrigo.
8: Tiene solución, ¿eh?
5: Tiene solución.
8: Tiene solución.
5: Que es que yo tome la decisión de hacerlo.
8: Tal cual.
5: No lo voy a hacer. Porque lo haré a la 1:30 cuando acabe el programa. Llegaré a casa, descorcharé una botella de Malabrigo y brindaré por los grandes compañeros que hacen cada noche el partidazo.
7: ¿Tú solo o con alguien?
20: Qué bonito.
5: Voy a brindar solo.
7: Bien hecho.
5: Completamente solo. No discutiré con nadie. Y me acordaré de José Moro, que es el padre de Malabrigo, de Bodegas Cepa 21, de la Ribera del Duero, un vino que ha revolucionado la Ribera del Duero, unas bodegas que han revolucionado la Ribera del Duero. 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Y sobre todo, gracias porque cuando ustedes lo piden, dicen, por favor, denme Malabrigo, el vino del partidazo. 12:04, tenemos por delante una gran noche de radio.
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